0: Hola, nene, ¿qué tal? Buenas noches. Te quería pedir un tema, el tema de Metallica, El Imperdonable. Soy Martín. Gracias, querido.
1: ¡Qué temazo!
0: A la gilada, ni cabida, hermano, ni perdás el tiempo.
1: ¡Qué temazo! Lo Imperdonable de Metallica. Temazo, temazo. Bueno. Gracias a la gente. Bueno, muchas gracias. Yo podría haber decidido no ponerlo al aire ese audio, porque yo los escucho antes. Nosotros hacemos un chequeo de lo que nos manda la gente, ¿no? Podría no haberlo puesto, obviarlo, pero lo quise poner al aire para que el resto de los oyentes puedan escuchar cómo se expresan algunos. Y bueno, y para que saquen sus propias conclusiones, ¿no?

0: Hola Claudio, buenas noches.
1: Buenas noches.
0: Bueno, estaba escuchando a ese señor que yo digo que en vez de criticar como criticaba, ¿por qué no cambia de radio o se pone a hacer alguna cosita y no a criticar? Porque en realidad, para llamar como llamó él y ser un maleducado, ya vemos mucho. Así que vos quédate tranquilo que tu programa es hermoso y somos muchísimos los que te escuchamos. Yo soy Lidia de Villa Merced y estamos jugando al chinchón con mi viejo. En esta tardecita, que por lo menos creo que no llueve, pero está muy lindo. Suerte, Klaus, lindo el programa.
1: Gracias, Lidia. Muchas gracias, muchas gracias, muchas gracias. Hola, buenas noches.
2: Hola, buenas tardes. O buenas noches, Claudio. Yo te sigo hace un montón. Ahora estoy escuchando Radio La Bomba. Siempre la escucho. Y ahora que estás vos con este programa en la tarde, de verdad, un espectáculo. Lo que dijo el señor, sin ofenderlo, si no le gusta el programa, tiene que cambiar el dial. Nada más. Buscar otro tipo de música. De verdad, yo estoy trabajando, estoy en mi negocio, trabajando, haciendo milanesas, atendiendo, y a la gente le gusta el formato de este programa. Muy bueno. Muy, muy bueno. La verdad, felicitaciones, seguí así. Seguí con esa música, seguí con todo. Yo soy puntano también, hablo castellano y todo, y escucho de todo. Es muy simple. Si no le gusta, que cambie de radio, cambie el dial, no sé cómo se dice. Listo. A mí me parece fantástico el programa que estás haciendo.
1: Gracias,
2: de verdad,
1: muchas
2: fantástico.
1: Gracias. Muchas gracias.
2: Y a esta hora, no me acuerdo quién era el que estaba antes, yo no lo escuchaba, entonces cambiaba y escuchaba otra radio. Y desde que estás vos ahí, espectacular el programa. Espectacular. Espectacular. Música para todos. Y todo tipo de música. Y nada. Un espectáculo. Felicitaciones, Claudio.
1: Muchas gracias.
2: Y seguí así. Me gusta. Me gusta. Nos gusta. Y acá entra mucha gente a mi negocio. Y te están escuchando. Y escucharon lo que dijo el señor. No voy a decir los comentarios porque no hace falta.
1: Muchas gracias. Bueno, muchas gracias. Gracias a todos. De verdad, a ver, uno entiende, yo lo dije en el bloque anterior, uno entiende que puede gustar o no. El punto es la falta de respeto. Ahí no. Eso no está permitido. Yo puedo escuchar sugerencias, puedo escuchar consejos, porque soy una persona abierta, y además porque no soy un pibe, porque soy una persona grande, y porque tengo mucha experiencia y porque hice muchas cosas en radio, todo tipo de programas, todo, el que se te ocurra. Gracias a Dios, me formé en esta maravillosa profesión heredada por un hombre que es mi padre, que se ha dedicado toda la vida a esto, que es Freddy. Tengo una hermana locutora, es decir, no soy un improvisado, ¿está bien? Si la empresa nos pide que hagamos un programa con estas características, yo estoy contratado para hacer un programa con estas características, ¿no? Después, si alguien no está de acuerdo, es entendible, lo respeto. Bueno, hay más de 100 radios en toda la provincia, ¿no? Opciones para todo el mundo. Bueno, estoy pasado de la pausa. Es impresionante la cantidad de mensajes que tengo de la gente. A ver, dame uno más y me voy a la pausa, dame.
3: Hola, Claudio. Le diría que me encanta la música de los 80. Mira, tengo 63 años y cómo me gustan los temas que estás y están colocando. Aparte, te cuento algo. Yo soy fan de la Radio La Bomba.
1: Bien, muy bien.
3: Pero acá sabían estar con la tele también. Pero me han cortado el super canal, así que estamos con la radio todos.
1: A la fuerza.
3: Soy Alicia.
1: Qué grande. Bueno, muchas gracias. Me tengo que ir a la pausa y después los sigo escuchando porque tengo un montón de audios, ¿eh? Muchas gracias, gracias a todos. Gracias a todos. ¿Qué tengo ahí? ¿Qué pájaro hay ahí? Ya venimos, ya venimos.

0: Hola, hola Claudio querido, soy María de San Luis. Mira, déjalo correr, esa persona no sé, que escuche, vaya, qué sé yo, a Estados Unidos, escuchar, qué sé yo, dónde va a ir. Pero acá, me encanta el programa tuyo, me encanta, ¿por qué? Porque yo soy sola en la vida. Entonces vos me sacás todas esas malas ondas que tengo. Y yo soy feliz escuchándola, toda la radio escucho. Y si no me llegara a gustar, no la escucho. Así de fácil. No pongamos peros donde no lo hay. Gracias, Claudia.
1: Bueno, muchas gracias. Muchas gracias.

0: A ver, dame. Dame ese audio, dame. Buenas noches.
1: ¿Cómo le va, don? Escúcheme, a mí me gusta toda esa música, ¿vio? Me gusta The Police, me gusta YouTube, me gusta Europe, me gustan los iracundos, Leonardo Fabio. Y la magia, cuando yo le pedí en los iracundos, ni siquiera ponía esa música. ¿En qué queda, don? Bueno, le mando saludos, le puedo pedir un tema, don.
0: Pero claro,
1: póngame el tema de. A ver qué puedo pedir, ¿no? Póngame el tema de. Poneme un tema de Perales, la música de Perales. Puede ser, don.
0: Pero don, claro.
1: Discúlpeme, don. Estoy emocionado.
0: Está emocionado, pero ¿por qué se emociona tanto? ¿Por qué se emociona tanto? Me resulta conocida esa voz, ¿eh?

0: Hola, buenas noches.
1: Claudio, mira, estoy reocupado laburando con el auto, ¿viste? Soy chofer el volante. Hago taxi y Uber. No alcancé a escuchar el audio que te criticaban. A mí me encanta el programa. Me gusta la música. Escuchaba los programas anteriores que estaban a esa hora. Siempre me llevé bien con todo, gracias a Dios. Hasta un programa que había conducido uno de Villa Mercedes. Escuchaba toda la buena onda, como siempre. Y bueno, todos no tenemos los mismos gustos, pero bueno. A mí me gusta la música porque pasa música variada. Vale, mucha suerte. Cuente conmigo.
0: Bueno, muchas gracias, muchas gracias, muchas gracias. Puede no gustar, pero si esa es la idea. Puede no gustar, ¿no? El tema es a ver, el tema es el mensaje que se envía, ¿no? Puede no gustar, porque está bien, está dentro de las reglas de juego. Está bien y está bien que la gente se exprese. Pero deprimente, me parece como mucho, ¿no? Deprimente me parece como mucho. Querido Carlos Astudillo, Carlos me conoce de años. Hola, Carlos.
2: Hola, Claudio, querido. Buenas noches. Buenas noches, papá. Vamos, vamos para adelante, querido. Vamos, vamos. Eso no es nada. No es nada, no es nada. No pasa nada. Hay que ignorar. Hay gente que se merece ignorarlos. Así que, bueno, mira, yo te voy a molestar para pedirte el tema de José Luis Perales. ¿Sí? La tristeza.
0: La tristeza de Perales. Bueno, bueno.
2: Carlitos, Astudillo, papá, un abrazo grande. Y vos sabés cómo... sos y cómo has cuidado tu ser con todo el respeto que merece toda la gente que te escucha, hermano. Así que, chao, picho, chao.
0: Bueno, por lo menos logramos algo interesante gracias a la crítica de este oyente, por lo menos. Tengo, ustedes no se dan una idea de la cantidad de audios que tengo sin abrir, sin escuchar, es impresionante. Bueno, gracias a todos, ¿eh? Gracias a la gente que me conoce de años y a la gente que me vino a conocer ahora acá en Radio La Bomba. Dice el mensaje: hola Clau, te estoy escuchando, bonito programa, me encanta como lo haces, bendiciones. Al que no le guste que cambie la radio, abrazo grande, dice Laura. Bueno. Hola, ¿cómo estás? Somos diferentes, todos somos diferentes. Está buena la música, el que no le guste que cambie el dial, dice Verónica. Excelente programa el suyo, a palabras necias, oídos sordos, dice otro mensaje. Bueno, es impresionante la cantidad. Hola, buenas noches.
3: Buenas noches, Claudia. Recién lo puedo escuchar. ¿Qué tal?
0: Muy bien.
3: Bendecida jornada para todos los que escuchan Radio La Bomba. Y bueno, a mí música romántica, usted sabe.
0: Sí.
3: Un abrazo grande, que tenga una feliz noche. Isabel.
0: Qué grande, Isabel. La romántica. La romántica. La romántica. Bueno, viene picando en punta José Luis Perales para el próximo bloque. Viene picando en punta José Luis Perales para el próximo bloque. Bueno, ahí me mandó el oyente, me acaba de mandar otro audio, pero no lo voy a pasar al aire. No lo voy a pasar al aire. A ver, está muy bien que se expresen. Yo no soy de la idea de que si no te gusta, cambies el dial. Yo siempre digo que te quedes en el dial y que en vez de ver las cosas negativas, comiences a ver las cosas positivas de un producto, ¿sí? Este producto está elaborado, está pensado, no es una cosa librada al azar. Está muy bien, yo no suelo hablar de ningún colega, nunca lo hice, ni lo voy a hacer jamás. Eso jamás lo van a escuchar de mí. Lo que sí puedo decir al respecto es que cada conductor, locutor, tiene su estilo, su forma de trabajo, bien o mal, eso lo dirá la gente, o de última lo evaluará la gente que sabe, ¿no? De radio, que tiene muchos años. Eso es debatible, ¿no? Que no te guste un producto es debatible y está bien que se diga. El tema es la forma. La forma, cómo se dice. Ese es el punto. Cómo se dice. Allí está el tema. Por ahí, si el oyente hubiese utilizado otras palabras, hasta le daba la razón, capaz, ¿no? Pero bueno. ¿Qué tengo? ¿Qué tengo? 21 a 22 minutos en toda la Argentina. Voy a la pausa, vuelvo con José Luis Perales. Estaba este oyente, a ver si lo tengo o no lo tengo. Este oyente que no dijo el nombre, al final no dijo nada, ¿no?
4: Don Lucer, ¿cómo le va, don? Escúcheme, a mí me gusta toda esa música, me gusta toda la música, ¿vio? Me gusta el Poli, me gusta YouTube, me gusta Europe.
5: ¿YouTube?
4: Me gusta el Giracundo,
5: el
4: Don Fabio. Y la Maya, cuando yo le pedí en los Giracundo, ni siquiera le ponía esa música.
0: ¡Cara! Y bueno, ¿qué es eso? Voy a la pausa comercial, vuelvo en un ratito nada más. Voy a la pausa y vuelvo.

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10: Una máxima de 27 grados para la provincia de San Luis.
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0: ¡Qué bonito! ¡Qué bonito tema con la voz de Eduardo Franco! ¡Qué bonita canción, Tú con él! ¡Tú con él! Bueno, tengo muchos audios, muchos mensajes. Tengo muchos textos. Voy con el huérfano del amor, que nos ha dejado un audio también.
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0: Buenas noches, querido huérfano del amor.
2: Embellecida noche, Lucero Claudio. Soy el huérfano del amor. En esta oportunidad voy a opinar sobre el señor que mandó ese audio. Aparte, no aconsejo. Le tiro un punto de reflexión. Si quiere agarrar, agárrelo. Aprende a ser un poco más abierto, amigo. Escuche los Beatles, escuche a Beethoven, escuche a Piazzolla, escuche el trébol. Sea abierto en la vida. No se encasille en una sola música. Gracias. Hasta un próximo encuentro emocional. Y si no lo puede mover el dial, desenchúfele a la radio, señor. Hasta un próximo momento emocional. Permiso. Chau, chin.
0: ¿Qué pasa con el huérfano del amor? ¿Qué pasa? Yo escucho a todo el mundo. Escucho a todo el mundo. Gracias, gracias por tantas palabras lindas de apoyo. Muchas gracias, muchas gracias, muchas gracias. ¿Qué tengo? Dice, buenas noches. Le pido un tema, Pégate, por Ricky Martin. Muchas gracias. Que tengas una linda noche, dice este mensaje, por supuesto. Bueno, como verán, los pedidos son muy variados. Y está dentro del formato que nos ha pedido nuestro director. Es decir, no estamos haciendo nada que no nos haya pedido el dueño de Radio La Bomba. Absolutamente nada. Está todo dentro de lo que él nos ha pedido que hagamos en este horario. A ver a quién tengo. Yolanda, la quiero escuchar porque dice algo muy interesante, Yolanda, y también le tengo algo para decirle.
3: Buenas noches, Claudio. No lo conozco, lo he escuchado estos últimos días. Lo he escuchado hace un mes más o menos que está usted. Lo que pasa que no es el tema con usted como locutor, como profesional. El tema es que hace 4 años estábamos acostumbrados a un programa que participaba toda la gente y claro, usted sepa entender, sepa disculparnos porque nosotros estábamos acostumbrados a ese conductor que era muy, para nosotros era muy buen locutor y era muy amable, respetuoso. Que hasta hoy sí, lo extrañamos, horrores, y bueno, pero él también habrá tenido sus temas, sus cosas de que no estaba de acuerdo, y bueno, se habrá ido a buscar nuevos caminos mejores, y le deseamos muchos éxitos, porque era excelente persona y excelente conductor. No es el tema con usted, porque usted es nuevo y se rige a su programa y a su estilo. Pero nosotros, los de Radio La Bomba, le damos bienvenida, más vale. Pero el tema es ese, que estábamos acostumbrados a un estilo y de pronto se va el conductor que preferíamos. Y bueno, que tenga muchos éxitos y la vida cambia, la vida sigue. Bueno, soy Yolanda de acá de Villa Mercedes.
0: Gracias, Yolanda, gracias, pero claro, pero son decisiones de la dirección de la radio. Yo no vine a sacar a nadie, ¿eh? Yo no vine a sacar a nadie, es más, a mí me convocan para hacer este programa. No vine, es más, a Walter ni siquiera lo conozco. No lo conozco a Walter Amaya, no lo conozco. Tengo dudas que debe trabajar muy bien, pero yo no tengo nada que ver con la decisión que tomó la empresa de rescindir su contrato y convocarme a mí. No tengo nada que ver con eso. No tengo absolutamente nada que ver con eso. La empresa me contrata para hacer este horario con un formato predeterminado que no lo traigo yo. Es un formato que me impone la radio, y ese es el formato de programa que estamos haciendo. Está muy bien, yo también he sido oyente, Yolanda, he sido oyente, sigo siendo oyente, y entiendo lo que se siente, entiendo, pero yo no tengo nada que ver con las decisiones de la empresa, no tengo absolutamente nada que ver. Vine aquí a trabajar como lo hace todo el mundo, convocado por el dueño de la radio. No sé qué pasó, si quieren saber qué pasó, no lo sé. Y si lo supiera, tampoco lo diría, porque no estaría bien. No estaría bien que yo diga por qué razón no está más Walter Amaya en este horario. No está. No está bien que yo lo diga. No soy yo quien lo tiene que decir. Pero bueno, son decisiones, ¿no? Son decisiones. Y como dije, creo que el segundo día dije, nosotros somos aves de paso en este medio. Hoy estamos un tiempo, después nos vamos, encontramos otras posibilidades laborales y nos vamos, venimos. Es un poco así el trabajo nuestro en los medios. Es un poco así.
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0: ¡Camilo Sesto!
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0: Bueno, ¿qué más tengo?
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0: Buenas noches, Claudio. Me gustaría escuchar Banda 21. El tema Qué bonito soy, Marita de Cruz de Piedra. Hola, Marita.

0: Gracias por tantos mensajes de adhesión, gente que ni siquiera me conoce. Hay muchos que me conocen porque trabajé muchos años en otro medio, hicimos un trasnoche extraordinario, 6 años. Hicimos un programón, creo que fue el mejor programa que hice. Estoy hablando hace 20, 25 años atrás. Pero hay gente que no me conoce y que nos dice cosas muy bonitas. Así que gracias a todos, ¿eh? Buenas noches.
1: Hola Claudio, ¿cómo estás? Habla Mariano. Mira, te mando este mensaje rapidito para decir que esta persona no nos representa, lógicamente que nosotros te estamos escuchando. Justamente un ratito antes de escuchar el mensaje, estaba pensando en qué buena producción, qué buena música, que lo escuché ayer, lo escuché hoy, y eso lleva muchísimo trabajo. La gente, algunas personas como esta, no se da cuenta del trabajo que lleva. Y el fin de lo que uno hace con respecto a este tipo de programa es alegrar a la gente. La música alegra a la gente. No importa el estilo, el idioma, es la armonía lo que lleva en sí a la música. Yo los estaba escuchando y encantado de escuchar el ritmo y todo lo demás que estabas pasando. Dale para adelante y oídos sordos a toda esta gente.
0: Muchas gracias. Pero además, lo vuelvo a decir, es un programa que me pidió el dueño de la radio que haga. No se enojen conmigo. No se enojen conmigo. Bueno, ¿qué más tengo?

0: Estoy debiendo El Imperdonable de Metallica. Estoy debiendo ese tema, estoy debiendo ese tema. Ya voy con eso, ya voy, perdón, ya voy. Dani.
1: Claudio, no te olvides pasarnos algo de la Sole, estamos escuchando.
0: Perdón. Sí, tienen razón. La Sole Metallica, mirá cómo vamos de un lugar a otro, ¿no? Con los estilos de música, digo, ¿no? Bueno, me piden la Euge Quevedo. ¿Me pueden pasar un tema de la Euge Quevedo? Pero claro, sí, tienen razón, tienen razón. La Sole Metallica, mirá cómo vamos de un lugar a otro, ¿no? Con los estilos de música, digo, ¿no? Bueno,

0: Hola, buenas noches.
1: Hola, buenas noches, ¿qué tal? ¿Cómo le va?
0: Muy bien.
1: Le quería decir que el señor que dijo esas palabras hacia usted me parece que estuvo mal. Si no lo quiere escuchar y no le gusta que dice cómo conduce usted o otras cosas, que no lo escuche directamente, que se cambie el dial. Yo creo que a veces todas las personas no somos iguales para conducir el programa. Yo lo felicito, conduce muy bueno, muy bien. Yo lo escucho siempre junto a mi hija, la compañía de la tarde nuestra, que también escuchábamos al anterior conductor, que también conducía muy bien. Y bueno, ahora quedó usted, lo escuchamos a usted, así que, pero siga adelante porque muy linda su voz, muy lindas sus canciones. Ahora le voy a pedir, si puede, y me pone un tema de Vilma Palma. Muchas gracias.
0: ¡Wow! Mira ahora.
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0: Vilma Palma y Vampiros. Con la voz del Pájaro Gómez. Bueno, estoy a 4 minutos de... Estoy a 4 minutos de las 10 de la noche en la República Argentina.
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0: Hola Claudio, buenas noches, soy Juan Peralta. ¿Me podés pasar un tema de Desacatado? Por supuesto. Bueno. Bueno, gracias a todos. Vamos a dar una vuelta de página, diciendo que está muy bien que la gente se exprese, siempre lo decimos. Son las reglas de juego. Puede gustar o no gustar, eso nos pasa a todos. Soy oyente también y también evalúo algunos productos. El tema es la forma a veces, ¿no? Por ahí va. El tema es la forma. Y está bien que no te guste, es respetable. Bueno, voy a la música, nos rearmamos. Esto es como en el boxeo, ¿no? El boxeador que está acorralado en el rincón tiene que salir del rincón, rearmar la guardia y volver al cuadrilátero, al combate, ¿no? Ahí voy cumpliendo. ¿Se acuerdan este tema de Juan Luis Guerra? ¿Qué es la vida de Juan Luis Guerra? ¿Qué es la vida de este artista? Dame una canción justamente de Juan Luis Guerra para irnos a la pausa. Estamos ya sobre las 10 de la noche en la República Argentina.

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Bien, voy a ir cumpliendo de a poquito con los pedidos de ustedes. Muchas gracias a todos por estar, ¿eh? Muchas gracias. Habíamos preparado un bloquecito que lo postergamos. Lo postergamos porque, bueno, le dimos prioridad a los mensajes de nuestra audiencia. Pero habíamos preparado un bloquecito que tiene que ver con un día importante para los argentinos. Uno no desconoce nuestra historia. Y cuando hablo de nuestra historia, hablo de el nacimiento de un prócer argentino. Estamos hablando de Manuel Belgrano, hijo de una familia acaudalada. Estudió en España, regresó para ser funcionario del virreinato, imbuido de las ideas del iluminismo, abrazó la causa de la Revolución de Mayo, fue vocal de la primera junta y encabezó la expedición al Paraguay. Al mando del Ejército del Norte, derrotó a los realistas en Tucumán y en Salta y sufrió derrotas en Vilcapugio y Ayohuma. En el año 1812 creó la bandera nacional. Estamos hablando de este hombre que creó nuestra insignia patria, nuestra bandera argentina. Murió, cuenta la historia, en 1820 a los 50 años de edad, sumergido en una, según cuenta la historia, sumergido en una terrible pobreza. Estamos hablando de Manuel Belgrano.

0: Un día como hoy del año 1922 se formaliza la creación de Yacimientos Petrolíferos Fiscales, YPF. El presidente Hipólito Yrigoyen concreta en los últimos meses de su primera presidencia el establecimiento de una empresa petrolera estatal, algo sin antecedentes en el mundo. El general Enrique Mosconi, su principal impulsor, quedaba al frente de YPF, que fue privatizada en los 90 y regresó a manos del Estado en el año 2012. Un día como hoy, escuchen esta noticia, está buena, ¿eh? Tiene que ver con el deporte. Año 1962, la Unión Soviética se enfrenta a Colombia en Arica por la primera rueda del Mundial de Chile. A los 11 minutos los soviéticos ganan 3-0. Colombia anota un gol y así el primer tiempo concluye 3-1. Al comenzar el complemento, la Unión Soviética marca su cuarto tanto. Los colombianos logran reponerse del 1-4 en contra y el cotejo acaba finalmente 4-4. El segundo gol de Colombia al minuto 23 del complemento, el que inicia la remontada, es antalógico. Marcó Kull, patea un córner y el balón ingresa al arco sin que nadie se interponga en su trayectoria. Lev Yashin, considerado el mejor arquero de la historia, no puede evitar el primer y, a la fecha, único gol olímpico en la historia de los mundiales. Mirá cuándo se dio, ¿eh? Un día como hoy, un 3 de junio, ¿lo sabían? Un 3 de junio del año 1962 se dio este gol olímpico, ¿eh? Un día como hoy, un 3 de junio del año 1963, fallece el Papa Juan XXIII, nacido en Angelo Giuseppe Roncalli. Tenía 81 años, había sido nuncio apostólico en Turquía durante la Segunda Guerra Mundial. Nombrado cardenal, se hizo cargo de la diócesis de Venecia. El colegio de cardenales pensó en un papado de transición a la muerte de Pío XII en el año 1958. Y por eso consideró su edad 76 años, pero Roncalli sorprendió a la curia romana con la decisión que marcó a la iglesia en el siglo XX. La convocatoria al Concilio Vaticano II, que reunió a 2.500 obispos de todo el mundo, con la idea de que el catolicismo entrara en la modernidad. A su muerte, el concilio fue continuado por su sucesor Pablo VI, fue beatificado por Juan Pablo II en el año 2000, Francisco lo canonizó junto con el Papa polaco en el año 2014. 22:24 en la República Argentina con la gente de Horus Agua, buscamos la próxima canción. Estoy cumpliendo con ustedes, ¿eh? Cumplo con cada uno de nuestros oyentes.
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0: una canción, les quiero agregar algo, en el final de esta canción. Esta es una canción del año 2003, cuando la Sole, la Soledad de Arequito, soñaba con poder ubicarse dentro de este género musical, la música folclórica, ¿no? La música que comenzó haciéndola conocida a Soledad Pastorutti. Recuerden ustedes que ella comienza con música folclórica, apadrinada por gente muy vinculada a nuestro folclore, y con el sueño, con ese sueño de una chica del interior del país, con ese sueño de poder vivir de la música. Esto se dio en el año 2003, cuando Soledad estaba con sus primeras armas como cantante, ¿no? Con Soledad, con su hermana, con Natalia. Después la vida y la gente que comenzó a manejar la carrera de ambas decidieron de que, bueno, ella, cada uno hiciera una carrera por separado, ¿no? Pero quería citar esto porque es una canción que marca quizás el inicio de la carrera de una gran artista argentina como la Sole, ¿no? ¿Cómo tiene que hacer la gente para ponerse en contacto? 10:30 ya.
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Bueno, como veníamos atrasaditos con los pedidos, como verán, hemos ido con los géneros musicales de un lugar a otro, ¿no? Cumpliendo con nuestros oyentes que nos piden diferentes estilos de música. Ahí está, estoy cumpliendo con este tema de Banda 21, qué bonito. Con la voz de Walter Romero. Bueno, tengo pausa comercial. 22:42 en la República Argentina. Ya les cuento cómo está el tiempo a esta hora de la noche. Cómo está el clima San Luis Capital, en la bella Villa Mercedes. Cómo está en Merlo. Se los cuento en un ratito nada más. Voy a saludar a los chicos de Molino Bianco. El abrazo grande para el Bebo, para Ale, para Bebo, para Nano. El abrazo grande para Leo. Los chicos de Molino Bianco, un cariño grande. Cuando vos te vayas, Claudio, me dicen los chicos de Molino Bianco, que me conocen hace años, te van a extrañar a vos, me dicen. Es que eso pasa. Y está muy bien si somos seres humanos. Tenemos sentimientos, eso pasa. Bueno, me voy a la pausa comercial. Un beso grande para María Elena. Hola María Elena, ¿cómo estás? Bienvenida. Ahora sí me voy a la pausa y venimos en un ratito.

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0: Le mando un beso grande a Cristina. Hola, Cristina. Tanto tiempo. Le mando un beso. Bueno, nos demoramos bastante en leer su mensaje. Un besito grande. Dice, hermosa noche para una sopa. Pero claro, está ideal para la sopita. Le mandamos un beso grande a nuestra querida amiga Cristina Flores, que nos estaba escuchando hace un ratito ya. Un beso grande, Cris, un beso. Muchas gracias por estar, Nos habían pedido de Zacatao. Ahí está,
1: Nos fue un error.
0: 266-420-71-49. 266-420-71-49. Dame deporte, Rizode. Dame deporte porque lo dejamos allá como Franco Colapinto. Lo dejamos a nuestro querido Adolfo Rizode. Lo dejamos como Franco Colapinto en la ubicación número 19. No, muy mal, En la ubicación número 19. Querido Rizode, cuénteme lo que le quede a esta hora.
2: La selección de Argelia clasificó al Campeonato Mundial de Fútbol 2026 de forma directa tras dominar el grupo G de las eliminatorias africanas. El seleccionado terminó en el primer lugar. 5 puntos, logrando 8 victorias, un empate y apenas una derrota en 10 partidos disputados. Les dicen los zorros del desierto. Estos sellaron su boleto de forma matemática en la penúltima fecha gracias a una contundente victoria como visitante por 3-0 ante Somalia. Argelia finalizó con una amplia ventaja sobre sus perseguidores directos, Uganda y Mozambique. Con esta excelente campaña, el combinado dirigido por el entrenador Vladimir Petrovic aseguró su quinta participación en la historia de los mundiales. Había estado en España en 1982, México 1986, Sudáfrica 2010 y Brasil 2014. Datos estadísticos previa del mundial. Muchas gracias.
0: Dame una más, Adolfo, dame una más porque te hice, esta noche te hice esperar bastante. Dame una más.
2: Bien, Claudio, muchas gracias. Llegaron los resultados finales. Los resultados finales en los partidos amistosos. Congo, Dinamarca, 0-0. Países Bajos perdió con Argelia 1-0. Mientras tanto, que Polonia empató 2-2 con Nigeria. Luxemburgo perdió con Italia 1-0. Están jugando Panamá 1, República Dominicana 0. Corea del Sur y El Salvador 0-0. Seguimos con vos, gracias.
0: Muy bien, muy bien. Gracias por pasar el tema, dice Verónica, que nos había pedido Potra Salvaje de la Euge Quevedo. ¿Cuándo vamos a poder hablar de nuevo con Eugenia Quevedo? Pude hablar, yo lo conté, creo, no sé si fue el primer, el segundo programa, conté la experiencia de haber conversado con ella, entrevistándola en dos oportunidades. Por supuesto que no estamos hablando de Eugenia Quevedo

0: la Eugenia Quevedo versión 2026, ¿no? Con una carrera a pleno, en pleno ascenso, con haciendo duetos con Ricardo Arjona. Ni más ni menos, ¿eh? Es impresionante, una carrera, yo lo decía, en pleno ascenso, cuando la escucho por primera vez, que era realmente era una artista desconocida, puse mucha atención en su color de voz, mucha, pero mucha atención en el color de voz, en la forma de cantar, y yo decía en ese momento, la primera vez que le hicimos una nota, dije, ¿qué? Bárbaro, esta chica, cómo la está remando con el potencial que tiene. Y hoy, miren lo que es hoy. La buscan todos los artistas para grabar con ella. Todos la buscan, ¿eh?
1: Muchas gracias.
0: Bueno, ¿qué tengo? Vamos a la música. Llegamos a las 11 de la noche, última horita de programa, señoras y señores. Están ahí, ¿no?

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7: Una máxima de 27 grados para la provincia de San Luis.
8: Siempre me fijo y soy... 22.
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0: Nos había quedado un bloquecito de música nacional. Nos había quedado pendiente el bloquecito de música nacional. Estamos en Radio La Bomba para toda la provincia. Saludamos muy especialmente a la gente que está trabajando. Los chicos de la carnicería, ¿cómo andan? En Villa Mercedes, ¿cómo andan? ¿Todo bien? El abrazo grande para ustedes. ¿Cómo está el clima? Veamos, hagamos un repaso por el clima a esta hora de la noche, promediando la hora 23:15 minutos, 13 grados 4, 13.4 en nuestra ciudad capital, llovizna en San Luis Capital, la humedad del 98% y el viento del sector sur-sur-oeste, 5 kilómetros en la hora. Nos vamos a la ciudad de Villa Mercedes, a la bella Villa Mercedes, a esta hora de la noche, 13.5 con un 100% de humedad. El viento del sector este-sureste, 8 kilómetros en la hora, y desde Villa Mercedes volamos a Merlo. 15 grados, 15.5, con una humedad casi del 100%, 99.5% de humedad, 15.5 la temperatura en la hermosa Villa de Merlo. San Luis, decíamos, 13.4 de temperatura tenemos a esta hora. Así está el clima en nuestra ciudad. Dame ese audio de Oscar, que nos deja un audio a esta hora de la noche. Lo vamos a saludar. Querido Oscar, ¿cómo estás? Bienvenido.
1: Hola, muy buenas noches a la gente de Radio de Bomba. Muy bella música, excelente. Lo escucho siempre. Soy Oscar de Villa Mercedes. Acá hay llovizna. Para por allí, sigue llovinando. Y pedirte un tema de Maná.
0: Por supuesto.
1: No ha parado de llover.
0: Bien.
1: Muy buen programa. Gracias, bendiciones para ustedes.
0: Gracias, Oscar de Villa Mercedes, muchas gracias.
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0: Hoy es el Día Mundial de la Bicicleta. Día Mundial de la Bicicleta, que se celebra cada 3 de junio desde el año 2018. Fue proclamado por la Asamblea General de las Naciones Unidas ese mismo año. El Día Mundial de la Bicicleta fue proclamado por la Asamblea General de las Naciones Unidas el 12 de abril del año 2018, tras una campaña liderada por el profesor Leszek Sibilski con el apoyo de Turkmenistán y otros 56 países. Esta iniciativa, respaldada también por la Alianza Mundial de Ciclistas y la Federación Europea de Ciclistas desde el 2016, buscó reconocer la contribución de la bicicleta como un medio de transporte sencillo, limpio y sostenible que beneficia la salud y también el medio ambiente. El objetivo principal de la proclamación es fomentar el uso de la bicicleta para promover el desarrollo sostenible, mejorar la educación física, promover la salud, prevenir enfermedades y facilitar la inclusión social, la cultura de paz. La resolución destaca la importancia de ofrecer infraestructura segura para ciclistas y peatones como parte de un sistema de transporte urbano inclusivo y accesible para todos, especialmente los sectores más vulnerables. Este día se celebra cada año el 3 de junio, es decir, hoy, recordando su larga historia de más de 2 siglos, su papel como una solución viable y efectiva para la movilidad sostenible. La primera celebración oficial tuvo lugar en el año 2018. Durante este día se organizan diversas actividades como marchas en bicicleta, campañas educativas sobre la seguridad vial y eventos comunitarios que promueven salud física y mental, el bienestar y el uso del transporte sostenible. Día de la bicicleta, señores, Día Mundial. Habría que agarrar más seguido la bicicleta, ¿no? Yo no sé cómo andan ustedes con el tema ciclismo. Hay gente que no usa la bicicleta, por ejemplo, porque dice, yo no uso la bicicleta para ir a trabajar porque llego todo transpirado. No puedo llegar en esas condiciones a mi trabajo. Otros dicen, yo no ando en bicicleta porque no me gusta. Otros dicen que no tienen, ¿no? Y otros que he escuchado por ahí, alguno que otro, cuestionar, por ejemplo, el uso de la bicicleta por una cuestión de saludable, ¿no? Bueno, prefiero la moto, dicen algunos, claro. Bueno, ahí no tiene nada gracioso, ¿no? Hay que hacer ejercicio. Bueno, se recomienda a los médicos. Ya, vamos a ver si mañana podemos conversar con el doctor Marcelo Abdala para hablar un poquito sobre el uso de la bicicleta en nuestra vida diaria, lo importante que es, ¿no?, para nuestra salud. Es una buena técnica para salir del sedentarismo, ¿no? Bueno, vamos a ver si mañana puedo conversar con el doctor Marcelo Abdala, que siempre está conversando con nosotros en cada uno de los programas que hacemos. Siempre conversa con nosotros y nos da un toquecito importante que tiene que ver con la calidad de vida. Bueno, tengo que seguir cumpliendo con nuestros oyentes que nos piden canciones. Aquí va.
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Dice el mensaje: hola Claudio, recién llegamos de una reunión, te estamos escuchando como siempre. Te pido el tema Yo Quería Ser Mayor por Roque Narvaja. Hace años que no escucho ese tema. Años, ¿eh? Te deseamos excelente noche a vos, a tu equipo, Carlos y Lidia, Villa Celestina, Villa Mercedes. Bienvenido. Más vale tarde que nunca. Más vale tarde que nunca. Muchas gracias. Gracias por estar ahí. Qué lindo tema. Hace mucho tiempo que no escucho esa canción de Roque Narvaja.

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7: Me cuenta Oscar en este audio que tiene 72 años y que usa la bicicleta. ¿Por qué dice esto? Porque hoy es el Día Mundial de la Bicicleta. Ya hicimos referencia hace un ratito a este medio de transporte que hace bien a la salud, que los médicos recomiendan que hay que utilizar cada vez más la bicicleta. Oscar, te escucho.
8: Oh, Claudio, gracias por el tema que me acabas de pasar de maná. Y voy a estar atento al programa de mañana porque yo uso mucho la bicicleta. A mis 72 años prácticamente la uso casi todo el día. He tenido que cambiar por las bajas temperaturas de, digamos, de itinerario, de el uso en cuanto al rodado. Pero... y lo tengo que complementar primero con caminatas de hora y media, y después a la tarde, después de las 3, 4 de la tarde, la bicicleta. Es un ejercicio que te da mucha energía sobre todo, y te predispone para estar todo el día en la actividad. Gracias por tan lindo programa y voy a estar atento, como te dije, al programa de mañana. Un abrazo, Oscar.
7: Gracias, querido Oscar. Muchas gracias, muchas gracias. Gracias por el respeto.

se llama A Fuego Lento, cantado, interpretado por la cantante española Rosana. Una canción, ¿saben de qué año es esta canción? Esta canción nace el 17 de agosto del año 1996, de el primer álbum de estudio de la artista Rosana, artista española. Este disco, este material, se llamó Lunas Rotas y apareció en el año 1996. A Fuego Lento es una canción de ritmo pop latino que narra la forja de un nuevo amor apasionado desde el principio, pero que se va construyendo poco a poco. Es uno de los mayores éxitos en la carrera musical de la cantante canaria, alcanzando incluso las listas de éxitos de Latinoamérica. Le fue realmente muy bien con este A Fuego Lento. Sacó varios temas, Rosana, Sacó varios temas. Por ejemplo, sacó uno que se llama Pa' ti no estoy, pero que no tuvo, una canción que tiene más o menos 16 años de vida, de vigencia, Pa' ti no estoy, de Rosana, pero que no tuvo el éxito que tuvo este A Fuego Lento, ¿no? Hicimos una especie de biografía de lo que habla esta canción, una especie de pop latino que habla de un nuevo amor apasionado desde el principio. Bueno, 17 de agosto del año 1996 apareció esta canción, el primer material de Rosana la Española. Voy con el último tema antes del final. Voy con el último tema. Mañana voy a conversar con el doctor Marcelo Abdala. Vamos a tratar de tenerlo antes de la hora 22, vía telefónica, para hablar un poquito de calidad de vida, cómo debemos cuidarnos, teniendo en cuenta que Radio La Bomba tiene una audiencia muy, muy, muy amplia. Nos pone realmente muy contentos que así sea, para que el doctor Marcelo Abdala pueda hablarles a todos los oyentes de La Bomba en toda la provincia. Vamos a hablar un poquito de calidad de vida, Si superaste la barrera de los 50, 60, 70, ¿cómo hay que cuidarse? ¿Qué pautas hay que tener en cuenta? Vamos a tenerlo mañana antes de las 10 de la noche, porque el doctor se acuesta temprano. Quiero cumplir con Juan Carlos, que nos está escuchando. Está muy tranquila la noche, Clau. La lluviecita mandó a todos adentro, dice Juan Carlos. ¿Me podés pasar el tema Mírenla de Ciro? Pero claro, por supuesto. Último tema antes del final.

Estamos en el final de nuestro programa de hoy, mitad de semana. Le mando un abrazo grande a mi querido Mauricio Chávez. ¿Qué temitas?, dice mi querido Mauricio Chávez, a quien le mando un abrazo grande. Nos va escuchando en su auto. Casi en el final del programa, casi me olvido. Mala la mía, ¿cómo me voy a olvidar de saludarlo a mi querido Mauricio Chávez? Señores, hasta mañana para todos, cuídense, nos reencontramos, los espero a las 8, tomamos la posta con Daniel Banana Arce, con este Vuelta a Casa por Radio La Bomba, Vuelta a Casa. Gracias a todos, los espero mañana, cuídense, linda noche para todos. Llovizna finito, si se me permite el término, llovizna finito en San Luis Capital. Hasta mañana.

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0: 15 años de vida. Esto es La Barra, hoy más que nunca, sin lugar a dudas, la banda más grande de Córdoba. Chau.
1: Chau, gracias.
0: Chau.

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0: 6 de la mañana, 19 minutos. Buen día, San Luis. Buen día a todos los que están ahí del otro lado en Radio La Bomba, en el 91.3, 97.5, 92.7 para todo el Valle del Conlara. Hasta las 8 hacemos este Buen Día San Luis, el comienzo con música de nuestra tierra, con el folclore, como lo hacemos siempre a esta hora de la mañana. Estamos saludando a nuestra gente y a todo el equipo que ya está trabajando desde tempranito con ustedes. Está Walter Martínez en la puesta al aire, música. Nuestro compañero Duilio Garelo, mi nombre es Marcelo Barrera. Hasta las 8 nos quedamos juntos en Radio La Bomba. Duilio, ¿cómo te va?
1: Hola Marcelo, buen día, ¿cómo les va? Hola Walter, buen jueves para todos. Qué mañana fulera, sí, la verdad, sí. Horrible, no hace frío, vale decir eso, no hace frío, arranco por ahí, pero está garuando, hay mucha neblina. No quiero imaginar cómo deben estar las rutas.
0: Mucha precaución.
1: Sí, muy jodido seguramente, así que bueno, lo vamos a estar repasando por supuesto hasta las 8 de la mañana, como siempre, para que esté más que nada alerta, porque la visibilidad se me hace que debe estar muy, muy complicada hoy. 12 grados 6 décimas acá, en este momento, y la humedad 99%, elevadísimo, la verdad, lo que tiene que ver con el porcentaje de humedad, y no era para menos. Villa Mercedes, 13 grados 1 décima, bien. Humedad allá, 100%,
0: sí, olvídate,
1: redondito, bien, y arriba. En Merlo, donde también nos escuchan muchísimo, por supuesto, contamos rápido, 14 grados 5 décimas, humedad también, 98%, en línea general es terrible, terrible el porcentaje de humedad. Acorde a lo que uno ve en esta jornada.
0: Bueno, está similar en gran parte de la provincia de San Luis. La recomendación del día es precaución a los que circulan por la ruta, porque está el pavimento mojado, resbaladizo, obviamente. En las cubiertas no tienen el mismo agarre, por lo tanto, a tener muchísima precaución a los que circulan por la ruta de San Luis, porque está lloviendo, lloviznando en gran parte de la provincia, inclusive con nieblas y neblinas, vos decías, bancos de niebla en algunos sectores. Así que muchísima precaución es la recomendación del día para toda la gente que está arrancando a esta hora de la mañana, a los que estamos saludando, y recuerden que está abierta nuestra vía de comunicación para que nos cuente cómo está tu ciudad, tu localidad, 2664-2071-49.
1: Bueno, por supuesto que Nilda y Luis ya se contactaron con nosotros, como siempre, bien tempranito aquí en Radio La Bomba, y nos dice, buen día chicos, acá está lloviznando, abrazo. Bueno, acá hace referencia a Villa Reynolds, en este caso ellos están en esa zona. Sí. En líneas generales me parece que va a ser una tónica que se va a estar repitiendo en distintos puntos de la provincia de San Luis en la jornada de hoy.
0: Muy bien, señor. Hay un informe extendido que ha emitido la red de estaciones meteorológicas para los próximos días por la continuidad, lamentablemente, de este tiempo, el mal tiempo para gran parte de la provincia de San Luis. La emisión tiene vigencia desde el día 2 al día 8 inclusive, 8 de lunes, junio inclusive, que es el día lunes exactamente,
1: sí, señor, sí.
0: Por tormentas y pronóstico que sigue con tiempo inestable en la provincia de San Luis, es lo que está indicando la red de estaciones meteorológicas. En un ratito seguramente se va a ampliar este tema, porque la vamos a tener a Sole Sevilla, alguno de los chicos de la REM, trayéndonos el pronóstico cerca de las 7 de la mañana. La idea es que esto va a continuar, y atención, porque desde el jueves 4, o sea desde hoy, hasta el domingo, no se descarta la probabilidad de precipitaciones y además descenso de las temperaturas.
1: Bueno, atención con eso entonces.
0: Vamos a ver qué pasa con
1: esto. En líneas generales ha desmejorado mucho, Marcelo, el tiempo.
0: Lo que sí,
1: para lo que son las mañanas de otoño, en líneas generales uno espera frío.
0: Sí, exacto.
1: Y no estamos lejos de eso,
0: Estamos lejos porque no hay viento en superficie.
1: Exactamente, sí.
0: Por lo tanto, la temperatura continúa estable. De todas formas, salí abrigado, llévate una campera, porque por ahí hoy la vas a necesitar por el tema de la lluvia, la
1: exactamente
0: llovina, que se va a extender durante prácticamente toda la jornada, es lo que está indicando la REM también, así que a cuidarse,
1: por supuesto.
0: Hay mucha gente resfriada, mucho resfrío, muchos chicos que no están yendo a la escuela, me decían en la jornada de ayer, chicos con por ahí fiebre de 37, 38, 39 grados.
1: Bueno, me cantaron bingo hoy tempranito a mí, me tocó, me avisaron tempranito que el más chiquito está con fiebre, así que bueno, soy parte de la norma que se está dando ahora, lamentablemente, bueno, hay muchos casos, suscribo lo que está diciendo Marcelo.
0: Y sobre todo los adultos, la recomendación es para los más chiquitos y para los adultos mayores que se vacunen contra la gripe. Aquellos que pueden, obviamente que si estás en un estado gripal tenés que esperar que pase.
1: Es un proceso.
0: Es un proceso, pero bueno, hay que vacunarse.
1: Exactamente. 6 de la mañana, 24 minutos, por supuesto que el número de teléfono nuestro, el contacto 2664-2071-49, ya está abierto hace rato, hasta las 8 te vamos a informar de lo que tiene que ver con la información del ámbito local, nacional e internacional. Comenzamos por el Chorrillero. ¿Qué le parece, Marcelo?
0: Sí, vamos, vamos, vamos.
1: Notable avance en alfabetización en San Luis. Hace 2 años eran 3 de cada 10. Hoy casi 9 de cada 10 chicos alcanzan los niveles mínimo de lectoescritura, dice el Chorrillero. El dato surge de los resultados del plan Queremos Aprender, que elevó ese indicador desde el 35% registrado en el año 2024. Durante una reunión con docentes y directivos, el gobernador Claudio Poggi promulgó la ley que convierte el programa en una política de Estado.
0: Bueno, este es un tema que genera preocupación. Ojalá que se pueda solucionar. Hay distintos planes que están en marcha desde hace rato en la provincia de San Luis para nuestros chicos. El camino es la educación, dijo el gobernador. Estamos procurando poner todo a disposición del sector ante representantes de las 50 escuelas que lograron los mejores resultados en el diagnóstico del plan Queremos Aprender, precisamente lo que decías vos recién. Insistió que la educación es el centro de las políticas públicas de la gestión. Durante la reunión promulgó la ley que institucionaliza el programa.
1: Bueno, el intendente Isa inauguró la renovada Plaza del Jardín Sucre. Los vecinos se animaron a soñar, declaró. La puesta en valor incluyó nuevos juegos, luminarias LED, veredas, rampas de accesibilidad, un mural de 300 metros cuadrados y espacios para la recreación. La inversión en total rondó los 70 millones de pesos.
0: Marcha ni una menos fue ayer en San Luis, un duelo colectivo que gritó vivas, libres y desendeudadas, nos queremos. Con más de 3 cuadras de marcha, mujeres reclamaron por los femicidios, en especial los recientes como el de Agostina Vega. Además repudiaron las políticas de ajuste, duras críticas a Javier Milei y al gobernador. La muerte se sienta tranquila en silencio, la acompañan las imágenes de Noelia Rivera, Dulce Candia y Agostina Vega. Cientos de mujeres las rodean, les dejan velas, unas lloran, otras fruncen el rostro con una furia, la mayoría lamenta, todas gritan ni una menos. Esto fue en realidad lo central de la marcha del día de ayer. Después por ahí se mezclan algunas cuestiones políticas.
1: Lleno de cuestiones políticas.
0: Sí, lleno.
1: Y de polémica.
0: Lleno, sí. Que me parece que el leitmotiv era este, ¿no? Marchar por el tema de la violencia contra la mujer.
1: Es increíble que cuando hablamos de violencia, igual haya lugar para que meta la pata a la política.
0: Sí.
1: Es increíble. Como si fuese la bandera de alguien, ¿no?
0: Sí.
1: Que está a favor de una idea política y en contra de... Es increíble, porque se trata de que acá, en estos casos que nosotros hemos contado, que ha derivado en esto hace 11 años, que es la marcha, el origen de la marcha, ni una menos... ¿De dónde viene esto? De la violencia que el hombre ha ejercido sobre la mujer en muchos casos. No digo en todos, en algunos, que son los que contamos nosotros. Y en ese lugar mete la cuña a la política. Es una cosa inexplicable. Como si tuviese razón la política y no la violencia que ejerce el hombre sobre la mujer, ¿no?
0: Sí, exactamente.
1: Es tergiversar todo,
0: lamentablemente. Hemos mostrado acá los números, que son tremendos los números a nivel país, a nivel provincia inclusive, ¿no? De la cantidad de hechos violentos. Básicamente me parece que tiene que ver con eso. Después podemos hablar si hay políticas, si están bien implementadas las políticas, desde la política. Si podés discernir si funcionan o no funcionan.
1: Sobre una idea política, de cómo llevar adelante el país, de lo que tiene que ver con lo político-económico, de lo que vos quieras. Sí. Ahora, discernir y debatir esto, el tema de la violencia, la verdad, no tiene ningún tipo de cabida. Para mi gusto, no sé.
0: Tal cual.
1: Son formas de verlo. Poggi encabezó el cierre de la capacitación en ruralidad segura y sumó 10 camionetas para patrullaje. Atención con esta información, más de 160 efectivos completaron la etapa teórica. El gobierno también incorporó vehículos equipados con tecnología satelital para fortalecer la prevención en las zonas productivas.
0: Aumentan los casos de gripe A, lo decíamos recién, en San Luis, y los menores de 4 años son los más afectados. La epidemiología provincial pidió no enviar a los chicos a clases al presentar malestar. El motivo, un subtipo de influenza con mayor transmisibilidad, pero igual de sintomatología.
1: Sí.
0: Es lo que decíamos recién, ¿no? Hay muchos casos que tiene que ver con la gripe A, básicamente.
1: Ni más ni menos.
0: Básicamente esto. Es la influenza A, la de tipo A, la que circula, lamentablemente, en los establecimientos educativos también. Por lo tanto, a cuidarse, no enviar a los chicos al colegio es una de las recomendaciones mientras obviamente si tienen fiebre no pueden ir al colegio o algún estado gripal, que se cuiden, y además aquellos que puedan hacerlo, que no tienen este estado gripal, que se vacunen contra la gripe, es la recomendación del área de epidemiología, sí, del gobierno provincial.
1: Sí, señor. Con la incorporación, dice el chorrillero, de los UTV, el rally provincial llega a la punta, Nogolí y los manantiales. La tercera fecha del campeonato va a presentar una de las principales novedades de la temporada y va a convocar además a pilotos de toda la provincia durante el próximo fin de semana. Linda actividad, obviamente, lo que tiene que ver con la presentación del rally y todo lo que se va a venir el fin de semana. Bueno, se hizo la presentación obviamente oficial. En líneas generales, mucho movimiento se estará generando en torno a este evento.
0: 6:29 minutos, nos quedamos en San Luis con este caso. Una madre impidió durante meses el contacto y la justicia ordenó que el niño vuelva a ver a su padre. La madre había interrumpido el régimen de comunicación alegando un presunto consumo de drogas por parte de su expareja, pero no presentó denuncias ni pruebas que respaldaran esa afirmación. Un juez dispuso que se retomen las visitas.
1: 70 años alentando la esperanza. Cáritas se prepara para su colecta anual en Villa Mercedes. El fin de semana, 11 parroquias de la ciudad van a contar con urnas para que la comunidad pueda realizar donaciones. Además, habrá voluntarios en supermercados, plazas y semáforos. La organización acompaña actualmente a más de 1.000 familias villamercedinas y convoca a sumar nuevos voluntarios.
0: Bueno, ayer una... Sí. Conferencia de prensa por parte del obispo y la titular de Cáritas, que es Mónica Neme, hablando precisamente de este tema. La colecta se va a realizar este fin de semana, pero obviamente continúa hasta fin de mes, o sea que sí, tenés posibilidades colaborar en parroquias, sí, y en escuelas no confesionales, ¿no?
1: Exacto.
0: Allí también están las urnas para poder colaborar a través de un sobre con dinero en efectivo o bien un QR donde podés enviar a través de un alias de Mercado Pago, podés enviar también el dinero.
1: Con artistas locales, también de España e Inglaterra, dice por aquí, llega a San Luis la 12ª edición del Festival Internacional de la Palabra en Escena. El encuentro cultural comenzará hoy jueves y se va a extender hasta el 20 de junio, el próximo sábado, el Día de la Bandera. Va a reunir a más de 250 artistas en Argentina y también muchos europeos, dice que va a haber gente que va a venir de España e Inglaterra. Importante convocatoria con funciones teatrales, humor, música y actividades para toda la familia.
0: Villa de Merlo se sumó a la 11 Marcha Federal de Ni Una Menos. Vecinos e integrantes de organizaciones feministas, sociales, sindicales y de derechos humanos se movilizaron para reclamar justicia frente a los casos de femicidio y violencia de género. Viva nos queremos, dice el cartel en realidad que encabezaba, sí, la marcha en la Villa de Merlo en este caso. Otro tema, la familia de Agostina encontró escondida una carta escrita por la nena y la presentó ante la justicia. Los abuelos maternos querellantes en la causa presentaron una carta escrita de puño y letra de la menor fallecida. El documento tendría datos fundamentales para la investigación.
1: Bueno, por supuesto que el chorrillero deja un lugar destacado para lo que es la información del mundial y en este caso la inteligencia artificial, porque dicen que dio su pronóstico.
0: A ver.
1: Atención con lo que publica el chorrillero. Podemos estar de acuerdo, no, obviamente, esto es un tema de la inteligencia artificial.
0: Antes era el Pulpo Paul.
1: ¿Se acuerda el Pulpo Paul, famoso pulpo? Sí, señor. Este sería el campeón del Mundial 2026, dice por aquí. El modelo estadístico simuló miles de escenarios y ubicó a España como principal favorita.
0: Ah, mirá.
1: Seguida
0: había
1: por Francia.
0: Escuchado Países Bajos, no sé quién, pero una astróloga me parece que era la que había hablado.
1: Lo más gracioso, ¿sabes qué, Marcelo? Que a alguno le va a errar.
0: Sí.
1: Porque un astrólogo te dice Países Bajos.
0: Hay versiones de todo tipo.
1: Inteligencia artificial te dice España. Bueno, lo cierto es que acá marcaron al equipo europeo, a la roja. Después dice que el segundo sería Francia. Yo no sé si es una cargada de un argentino, pero el segundo sería Francia. E Inglaterra, dice, en ese orden entraría, con Argentina, atención, en el cuarto lugar. Esto es según un montón de análisis estadísticos que dice acá que han hecho a través de inteligencia artificial. No me miren a mí, yo no soy responsable de esto, pero dice que España es la principal favorita, la candidata a quedarse con el próximo mundo.
0: Vale. Ayer escuchaba, bueno, hablábamos recién de que se mezcla la política en todo, ¿no?
1: Sí.
0: Ayer escuchaba a un periodista reconocido que me llamó la atención. Dijo, no hay clima de mundial.
1: ¿Periodista del ámbito deportivo?
0: Sí, sí.
1: Pero, perdón.
0: Que no hay clima del mundial.
1: ¿Dónde?
0: Aquí. En Argentina.
1: ¿Sabe cuándo va a comenzar el clima del mundial? Después del fin de semana. Porque es como que ahí la gente se va a terminar de dar cuenta que arranca un mundial. Es cierto que es complicado a veces entrar en la onda mundial, pero yo tengo el recuerdo, Marcelo, y esto fuera de broma, me parece que en los últimos mundiales nos pasó algo similar. El tema cuál es, que el último mundial fue en una época del año en donde nos ha agarrado más distendidos en algunas cosas y más preocupados en otras, más ansiosos porque era fin de año. ¿Se acuerda?
0: Bien.
1: Estábamos atravesando una etapa de calor, fin de año, pensando en vacaciones y encima había un mundial. Era distinto. Ahora el panorama es, estás entrando en el invierno, viene el mundial. Pero en línea general es la técnica del mundial siempre es en esta época.
0: Sí. Yo creo que, por ejemplo, mis hijos que son fanáticos del fútbol, de las ligas internacionales,
1: ya están
0: que
1: metidos, todo, me imagino.
0: Están esperando ansiosamente.
1: Y sí, a mí me pasa lo mismo. Pero creo que después del fin de semana, ahí sí, ya no te queda otra.
0: Claro.
1: Porque el canal que pones en la tele te está hablando del mundial.
0: Tal cual.
1: Es una fiebre.
0: Pero ayer mi hijo,
1: fiebre,
0: por ejemplo, decía: este mes no voy a pagar el gimnasio porque seguramente vamos a estar mirando el mundial. O sea. Mirá. Bueno, viste que...
1: Se liberó la agenda. El soñador. Bueno, ahí aparece. El soñador Martínez.
0: Sí, además lo veo, ¿sabe qué? No sé por qué me imagino la radio de allá de los 60, 70 con el wincofón.
1: Lo mató.
0: Y escuche. Subí. Esto es 68, 69.
1: No sé qué
0: es el club del clan, señor. Ese bando mate con amor.
1: Sí, con mucho amor.
0: ¿Sabe por qué pone ese tema? Porque yo a esta hora preparo el mate y dice: tenés que aflojar con las noticias, tenemos que poner algo de música. Vos preparás el mate.
1: ¿Cómo diría usted? Es un programa de información, señor. Información.
0: Sí, señor, sí, es cierto. Sí. No es un programa musical. Bueno, pero me lo imagino, no sé por qué, con el wincofón y esos discos que venían sepiados, ¿se acuerda? Color sepia, color de colores, que venían de multicolores. Los de alta tensión, tenía yo en mi casa discos de alta tensión que venían de todos colores. Era una cosa de loco.
1: Lo va a seguir motivando a que ponga este tipo de música.
0: Claro,
1: ya sé cómo es.
0: Sí.
1: Che, saludo para María Elena, que ya se contactó con nosotros en el 2664-2071-49. Gran cariño para ella. Y con este tema de fondo, si usted quiere levantarlo, vuelta, levante. Con este tema nos vamos, por supuesto, a cumplir con la pausa porque ya la estamos debiendo.
0: Exacto.
1: Nos ponemos al día. Temazo, ¿eh? Lléveselo, Walter. Después volvemos. Chao.

0: Hola, buen día. Marcelo, Duilio, Walter, ¿cómo están? Bueno, bendecida mañana para cada uno de ustedes. Les comento que, bueno, ya estoy llegando a la ciudad. Es impresionante la neblina y la llovizna. Lloviznó toda la noche en Villa La Quebrada, desde ayer a las 7:30, 8 de la tarde aproximadamente. Así que acá, demorándonos un poquito más, pero parece que llegamos seguro. Así que bueno, simplemente como todas las mañanas, comunicarme con ustedes, un placer poder escucharlo y que tengan una bendecida mañana. Chau, chau.
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0: 6 de la mañana, 44. Ahora sí, cambiamos el ritmo, subimos mucho más, subimos. Vamos despertando a nuestra gente que está ahí del otro lado, arrancando la jornada. Jornada gris, sí, que por ahí te tira para abajo, viste, salís. Un llovizna, mal tiempo, niebla, neblina.
1: Sí. Justo iba a decir eso yo.
0: Nos decía recién nuestro amigo Martín.
1: Sí.
0: Dígalo, no hay problema.
1: Es la realidad.
0: Claro.
1: La realidad es una sola, ¿no,
0: Marcelo? Te asomás y decís, qué ganas de seguir durmiendo y me tengo que levantar, ¿viste? Son cosas que pasan.
1: ¿Cómo es la famosa frase?
0: ¿Cuál es la famosa frase? No sé, de todo lo que dije.
1: ¿De todo lo que dijo? La verdad es la única realidad.
0: Te tira para abajo.
1: ¿O no?
0: La verdad es la única realidad. Sí, exacto.
1: ¿No dicen eso?
0: Olvídate.
1: Es así. Después hay interpretaciones.
0: Sí. Cuando te asomás y ves este día, así te da ganas de seguir durmiendo. Está clarísimo esto, ¿no? Inclusive algunos tratan de estirar un poquito para salir de la casa, pero hay que salir con tiempo hoy sobre todo.
1: Sí.
0: Y muchísima precaución, lo decía Martín recién en la ruta, porque viniendo, por ejemplo, desde Villa de la Quebrada hacia la ciudad de San Luis, por la autopista 25 de Mayo, o autovía 25 de Mayo, hay bancos de niebla, neblina, está lloviznando, así que muchísima precaución.
1: Gente que, usted lo que dice es cierto, conozco gente que se abre la ventana y ve que está lloviznando y dice, qué lindo para quedarse a dormir. Si está nublado, qué lindo para quedarse a dormir. Si salió el sol, qué lindo para quedarse a dormir. Cualquier excusa es válida para quedarse a dormir un rato más.
0: Sí,
1: conozco gente que, vio que le dicen, no, hoy vi que salía el solcito temprano, qué ganas de quedarme en la cama.
0: Dice,
1: al final siempre te gusta quedarse
0: en la cama. El tema es ese. Bueno, bendecidos aquellos que lo pueden hacer.
1: Bendecidos aquellos que lo pueden hacer. Pero coincido que hoy sí, son de esas mañanas fulera. La verdad, muy, muy desagradable. Lo bueno, como dato saliente, porque también hay que contar la otra parte, ¿no? La mitad del vaso llena, no hace frío. Así que en líneas generales está bueno para aprovecharlo desde ese lado. Repaso rápido lo que tiene que ver con el extendido para hoy. Por supuesto, ya lo van a ampliar. Se espera jornada gris, dice por aquí, con precipitaciones y poco cambio de temperaturas. Bien, es un buen dato, me parece, porque las máximas van a estar rondando en el orden de los 16 y ya estamos en los 13 en promedio, entre lo que es San Luis, Villa Mercedes,
0: Melo. Bueno,
1: en líneas generales me parece que está buena la temperatura para esta jornada.
0: Lo que ayuda es que no hay viento en superficie.
1: Exacto.
0: Y bueno, de todas maneras tengan en cuenta que ha emitido la red de estaciones meteorológicas un informe especial que por lo menos hasta el domingo tendremos bajas temperaturas y va a continuar el mal tiempo, la inestabilidad, o sea que aparentemente estos días van a continuar de esta manera con algunas presencias de lluvias, lloviznas en distintos puntos de la provincia. Hay que decir que los servicios a esta hora están funcionando con total normalidad, transporte público, transporte interurbano. ¿El interurbano solucionaron los problemas entre los choferes y la patronal?
1: Entiendo que sí, porque está funcionando todo normal.
0: Bueno, ojalá para que la gente no se arrende de algunas medidas de fuerza y tenga que por ahí no poder viajar y todas esas
1: cosas. Ojalá que no volvamos a eso.
0: A nuestra gente, ojalá que no. Yo tengo entendido que había una tregua hasta los primeros días de junio y se tenía que cumplir la nueva escala salarial en el interurbano. Por lo tanto, está funcionando con total normalidad. Lo mismo en la Universidad Nacional de San Luis, la Escuela Normal Mixta. Hay un paro no docente por 48 horas, está cumpliendo el segundo día de paro.
1: Sí.
0: Y bueno, hay algunas actividades que están reducidas con guardias mínimas en la universidad, me decían ayer. Por lo tanto, puede haber algunos inconvenientes en la universidad, pero la Escuela Normal está dictando clases.
1: Bueno, hoy es 4 de junio, datos importantes relacionados con este día. Presta atención, Walter, usted que se encarga de la musicalización. Hoy es el Día Nacional del Cuarteto, ni más ni menos.
0: Muy bien.
1: Así que a partir de las 7 de la mañana, Walter, por favor, hágale honores a esta efeméride. Día Nacional del Cuarteto, hoy 4 de junio. También hoy, 4 de junio, es el Día Mundial de la Fertilidad, dice por aquí. Es el día de lucha contra la corrupción. Linda efeméride, ¿no? Linda efeméride. Sí. Día de lucha contra la corrupción, no sé si acá se festeja o no. Dicen que sí.
0: Estamos día esperando la declaración jurada de Adorni.
1: Si la presenta hoy sería una cargada. Día de la cultura afroperuana. Día de la cultura afroperuana. Sí. Atención, es el día del turismo tandilense.
0: Sí,
1: mire qué linda efeméride que tiene Tandil, ¿eh? Un día para destacar.
0: Los salamines de Tandil.
1: Sí, qué cosa rica. Entonces, la piedra movediza, ¿la conoció usted?
0: Sí, también.
1: Sí, se sacó una fotito allí con la piedra ahí de fondo.
0: Sí.
1: Pero los salamines que tienen son tremendos.
0: Estuve en varias oportunidades. Ahí vive Del Potro.
1: Exacto, sí, el hombre nacido en la localidad, ciudad bonaerense de Tandil. Linda ciudad, con eso conozco, fui un par de veces. Día Nacional de la Vinculación Tecnológica se festeja hoy en la República Argentina. Bueno, en día general, digo, muchas efemérides en este día. El más importante, el Día Nacional del Cuarteto.
0: Muy bien, señor. Vamos a estar enseguida haciéndole honor a eso, homenaje al cuarteto.
1: Sí, por supuesto.
0: Porque obviamente con este día gris hay que ponerle onda y tratar de arrancar con la mejor onda, porque obviamente el mal tiempo va a seguir por unos cuantos días, aparentemente, de acuerdo a lo que viene indicando el Servicio Meteorológico Nacional, inclusive la red de estaciones meteorológicas. 6:50 minutos, más de 2.900 estudiantes se anotaron para acceder a la Beca Universal Superior. Atención con esto, las inscripciones cerraron el 31 de mayo y ahora comienza la etapa de validación de datos. El beneficio consiste en un incentivo económico de $600 para quienes inician los estudios superiores tras finalizar la secundaria. O sea, es para los chicos que finalizaron la secundaria el año pasado y este año comenzaron con los estudios universitarios.
1: Exactamente, sí.
0: Es para acompañar, sobre todo durante el primer año, a los chicos en la universidad. Es únicamente para los chicos de primer año que están haciendo la universidad, que han arrancado en la universidad, que estudian en la provincia de San Luis. Sí. Ojo que este es un requisito importantísimo.
1: Consulta, Marcelo, ¿universidad estatal y privada solo estatal?
0: Las dos.
1: En ambas,
0: las
1: perfecto.
0: Dos. Sí, las dos. Es un beneficio para todos los jóvenes, para los que se han inscrito, obviamente, para ayudar a los chicos a que arranquen el primer año.
1: Bueno, buen impulso, buen impulso.
0: Son $600,
1: Bueno.
0: Tengo entendido que el primer pago se va a realizar ahora en el mes de julio.
1: Y como siempre decimos, destacamos todo, lo bueno y lo malo. Y en este caso es una buena noticia para compartir, el espaldarazo para los chicos que están comenzando sus carreras universitarias. Así que está muy bueno destacarlo. Y ojalá que ese apoyo se concrete, que sea algo real para ellos.
0: Requisito fundamental, haber finalizado el año pasado, 2025, promos 2025, y estudiar en universidades de la provincia de San Luis.
1: Bien, bien.
0: Únicamente.
1: Vale aclararlo. 2664-20-7149, ya nos vamos a las calles de San Luis para hacer el primer contacto con nuestro compañero Iván López. Antes, mensaje que nos pone colorados, es un placer escucharlos, chicos, dice por aquí. La calidad, la voz, el respeto los destaca, muy buena la cortina musical. Nos involucraron a los tres en el mismo mensaje. Cariños de María Elena, así que muchísimas gracias por el mensaje.
0: María
1: Ahora
0: Elena.
1: Sí, momento.
0: ¿Cuál de todas será la cortina musical? Porque por ahí María Elena es una romántica.
1: No, me parece que María Elena
0: con
1: lo
0: las
1: que...
0: cortinas musicales de la primera.
1: Da a entender que le gusta la música en general, entiendo yo, de este programa al menos.
0: Yo le pedí a Martínez que levantara un poquito el ritmo a esta hora. Primero porque hay que hacer homenaje al Día del Cuarteto.
1: Eso después de las 7, momento especial.
0: Y segundo, porque la gente, hay que despertar a nuestra gente a esta hora de la mañana. Hay que ayudar con un poquito de buena música.
1: El que ya se despertó es Iván López. 6:53, presentamos el móvil.
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1: Ivancito, buen día, ¿cómo le va, López?
0: Hola, Iván,
1: ¿cómo anda?
0: Buen día.
3: Hola, Marcelo, Duilio, ¿cómo les va? Buen día para ustedes, para Walter Martínez allí en los controles y por supuesto para todos aquellos que ya están en el dial de Radio La Bomba en toda la provincia y que estamos nosotros desde San Luis Capital arrancando este cuarto día de la semana. Bueno, hoy sí ya la llovina que dice presente en la ciudad, cielo totalmente cubierto esta hora de mañana, sin viento, más allá de que está llovinando y que el cielo está totalmente cubierto. Para mi ver está bastante agradable, obviamente amerita camperita y demás, pero la llovina que dice presente a esta hora de la mañana aquí en la ciudad, por ende, sugerimos de transitar con muchísimo cuidado, porque, bueno, por allí la llovina suele ser bastante complicada en la carpeta asfáltica, así que la llovina, como decíamos, que dice presente en este cuarto día de la semana. Un cuarto día de la semana que, bueno, ha comenzado con total normalidad en todos los servicios, si bien algunos todavía no comienzan, pero desde las 7 las escuelas y ya desde las 8 el resto. Por ahora el único que funciona es el transporte urbano interurbano. Recordemos que hoy es el último paro, el último día, mejor digo, del paro en la Universidad Nacional de San Luis, puntualmente del personal no docente. Sí. Bueno, por otro lado también, hoy en el ámbito judicial, atención, porque empieza la cuenta regresiva, se podría decir, con el vencimiento de los 8 días de prórroga para esta mujer y su pareja, bueno, que están, recordemos, acusados de intentar sustraer una bebé. Habían pedido los 8 días de prórroga, bueno, hoy podrían haber novedades. Pasa algo similar en el caso de Fernando Gil. En estas 4 personas que están ante moradas, 3 hombres y una mujer, bueno, también en ese caso habían pedido los 8 días de prórroga. Bueno, hoy podrían haber novedades, teniendo en cuenta que ya se están por cumplir estos 8 días. Bueno, en ese contexto, esa es la situación en el ámbito judicial. Por eso hay que estar muy atentos a estos dos casos, que si bien de Fernando Gil ha sido noticia en los últimos 50 días aquí en la capital de la provincia, y después el supuesto intento de la sustracción de esta bebé, que recordemos, estas 2 personas están por ahora detenidas en una comisaría, y bueno, vamos a ver lo que decide la justicia, si se les dicta prisión preventiva o no, o si recuperan la libertad. Bueno, va a ser clave lo que aporte el abogado defensor de estas 2 personas para desvincularlos y desmentir lo que se le acusa de intentar sustraer a esta bebé que ya tiene 9 meses. Y por otro lado también, bueno, recordemos que para la jornada de hoy, jueves, la MUNI más cerca, hoy van a estar en la zona norte, en la ciudad de San Luis. Atención para los vecinos del barrio AMEP y zonas aledañas, porque la municipalidad va a estar en el barrio AMEP. Tenemos entendido que esta actividad por ahora se va a desarrollar con normalidad, digo por ahora, porque al hacerse al aire libre, siempre se hace en una plaza, por allí puede llegar a suspenderse. Bueno, desde el municipio no se ha informado nada sobre esta actividad prevista para hoy, día jueves, en el barrio AMEP, zona norte de la ciudad de San Luis. Después, en el ámbito policial, ninguna noticia relevante, se podría decir. Lo que sí, manifestamos siempre, ¿no?, transitar con precaución. Y ayer, atención con esto, se llevó a cabo un allanamiento que lo comentamos en su momento a través del móvil de Radio La Bomba, en el centro de San Luis, allí en las inmediaciones de calle 9 de Julio y Caseros. Bueno, estuvimos hablando con algunos vecinos después, y según los vecinos, si bien se hizo el allanamiento por orden de la justicia y demás, el objetivo en un primer momento era secuestrar algunos de los animales, de los perros, ya que denunciaban, bueno, venta ilegal y que los perros estaban en un estado muy, pero muy complejo. Finalmente, según los vecinos, no se secuestró ningún animal, ningún perro. Se desconocen los motivos. Bueno, vamos a ver lo que sucede con respecto a este tema, porque esto generó molestia en los vecinos, porque todo indicaba que se iban a secuestrar 4 o 5 mascotas. Finalmente eso no ocurrió. Bueno, este allanamiento, reiteramos, era por el motivo de venta ilegal y el estado de estos perros.
0: A ver, ubíquenos, 9 de Julio y Caseros, que hay una vivienda ahí.
3: Sí, una vivienda particular, y bueno, la orden la emitió el juez de garantía, y en esta vivienda particular, según lo que manifestó el personal policial que cumplió la orden de la justicia, hay venta ilegal de mascotas, y el estado, digamos, un estado muy complejo, un estado de abandono, se podría decir, de las mascotas. De hecho, según los vecinos de la zona, en los últimos meses se hizo una pared para que no se vea, digamos, la cantidad de mascotas que hay allí, y una raza muy conocida y que tiene su valor en el mercado. De hecho, los vecinos, según decían, en los días previos a este allanamiento, esta persona, un hombre que al parecer vivía con un familiar, estaba vendiendo los perros, muy barato en el mercado, por decirlo de alguna manera, como sabiendo de que le iban a hacer este allanamiento.
0: Bueno, 9 de Julio y Caseros, me dice que es, ¿no? Porque recuerdo, sí, hace muchos años en esa zona también hubo, pero no, en realidad en Chacabuco y Ayacucho, San Martín, ahí había también algunos inconvenientes. Pero no, 9 de Julio y Caseros, en una vivienda, me dice que es, ¿no? ¿Y de qué raza sería?
3: Sí, la raza es Sharpein, para que se conozca. Son los perros, a ver, para que la gente lo entienda. Sí. Los arrugaditos, por decirlo de alguna manera.
1: Son muy buscados, Iván,
0: muy
1: esos,
0: buscados y son caros.
1: Sí, claro.
0: Se pagan cifras importantes.
3: Sí, tenemos entendido, y por lo que pudimos averiguar nosotros, en algunos casos lo están metiendo en 2 millones de pesos.
1: Sí, ¿sabes? Puede ser. Sí. Desconozco, sinceramente, el valor de esos perros de raza.
0: Dólares,
1: pero...
0: en dólares, me dijeron.
1: Dólares. ¿También?
0: Sí.
3: Así que, bueno, lo llamativo de esto, chicos, es eso. Es más, por lo que podemos averiguar nosotros, porque estuvo trabajando el personal policial de la dirección de Canes, que había preparado las jaulas, todo, para secuestrar 4 animales, 4 perros, y eso finalmente no ocurrió. Realmente se desconoce el motivo, pero es lo que le llamó poderosamente la atención. ¿Por qué se iban a secuestrar 4 animales? Porque eran los que estaban en un estado de abandono, se podría decir, porque eran más de 10 los que tenía este hombre que se dedica a esto, ¿no? Y hace mucho tiempo, por lo que tenemos entendido. Bueno, lo principal de lo que se denunciaba, o la orden de allanamiento de justicia, era por supuesto maltrato animal. Así que, bueno, llama poderosamente la atención lo que ocurrió en este allanamiento ayer en pleno centro de San Luis Capitol, de abandono, se podría decir, porque eran más de 10 los que tenía este hombre que se dedica a esto, ¿no? Y hace mucho tiempo, por lo que tenemos entendido. Bueno, lo principal de lo que se denunciaba, o la orden de allanamiento de justicia, era por supuesto maltrato animal.

0: la mayoría de la gente citaba la fuente de Radio La Bomba, que lo había escuchado en Radio La Bomba, así que lo felicito, señor.
1: Sí, la verdad que sí, menos mal que no pasó mayores, pero sí, generó mucha alerta, sí, en el
0: terminó todo
1: de la
0: bien,
1: zona.
0: Gracias a Dios, ¿no?
1: Sí, tuvo, a ver, un final feliz, se podría decir, porque se pudo disolver la situación. De hecho, este efectivo policial ya está siendo contenido con un equipo interdisciplinario del Ministerio de Seguridad en este caso, pero si no pasó a mayores, y tenemos entendido que, bueno, va a continuar ahora con esta contención, se podría decir, pero si no pasó a mayores, estuvo un final feliz. Fueron varias horas de negociación, por decirlo de alguna manera, con un problema que, bueno, al parecer tenía con su expareja, que es la que alertó, digamos, al personal policial allí en Maipú y Buenos Aires, pero no pasó mayores, como decimos, y tuvo un final feliz.
0: Muy bien, señor. Le mandamos un abrazo, como siempre. Nos volvemos a conectar en un rato nada más. Arranque, cuídese, arranque abrigado. En realidad no hace frío, pero bueno, hay que llevarse un piloto,
2: sí, algo, paraguas. Para cubrirse un poquito.
0: ¿Usa paraguas usted? No lo veo con paraguas.
2: Dijo que no una vez. Me acuerdo que dijo que no le gustaba.
0: Va con la gorra del buzo puesta, me parece, López.
2: Consulte su... Ya dijo que no es pro paraguas.
1: Claro, ¿el piloto es más o paraguas? Que porque es esa famosa llovina de que si uno está... varios minutos moja, digamos, pero después está bastante agradable.
2: Pero a López lo veo un hombre de...
0: No, es más joven que nosotros, además.
2: Pero lo veo un hombre de manos ocupadas y siempre hiperactivo, con lo cual no puede estar sosteniendo con una mano un paraguas.
0: Claro, sí. Y sobre todo si va manejando en el móvil.
2: Es muy dinámico López, ese es el tema, que tiene que tener las dos manos libres. Es como un arquero.
0: Sí, señor.
2: Cuídese, bueno, López.
0: Le mandamos un abrazo.
1: Abrazo grande, chico. Buen día para todos. Estamos en contacto.
2: Muy bien. Sí. Se tentó Marcelito.
0: Sí, porque me imaginé a López que en el móvil
2: parado. Y que lo agarre el viento de abajo y lo embolse. Qué persona. Y sabe dónde lo tenemos que ir a buscar al López. Sí. Bueno.
0: Mary Poppins, un poroto.
2: Sí, un poroto sería. Un poroto. Qué imagen. Sería dantesca la imagen. Compartimos más información. Ya, por supuesto, nos vamos a comunicar con Soledad Sevilla para que nos ponga al tanto, nuestra meteoróloga, de lo que tiene que ver con los datos del tiempo. Quédese prendido con nosotros aquí en Radio La Bomba, por supuesto, que le vamos a contar cómo viene el resto de la jornada, cómo vamos a ir entrando de cara a un nuevo fin de semana, qué va a pasar, si va a seguir lloviendo, todo eso y mucho más, por supuesto. Antes, perdón, le cuento lo siguiente.
0: A ver.
2: Noticia que tiene que ver con lo deportivo, pero en este caso no con el Mundial de Fútbol. Me quiero meter con el tenis, porque hay muchos, muchos que siguen el tenis, por supuesto. La selección argentina será homenajeada a 10 años de ser campeones de la Copa Davis. ¿Se acuerda de aquella camada de tenistas argentinos que fueron espectaculares, la verdad? Se van a reunir el 15 de noviembre en Parque Roca, allí en Buenos Aires. Cuenta la información que los extenistas, y ¿sabe por qué busqué esto? Porque hace un ratito nombramos cuando hablábamos de Tandil.
0: ¿Quién habla usted, por ejemplo, Gaby Sabatini?
2: No, estos son más actuales. No, usted se fue muy para atrás.
0: Hace un ratito
2: hablábamos, se fue más para atrás todavía. Cuando hablábamos recién del tema de Tandil, de sus alamines y demás,
0: Del Potro,
2: mencionamos a Del Potro. Bueno, lo cierto es que los extenistas argentinos, Juan Martín Del Potro, Federico Del Bonis, Leonardo Mayer, viene el Jacaré Mayer, y Guido Pela, acompañados además por Orsanic, que fuera el capitán de ese equipo, se van a reunir para un homenaje a 10 años del único título argentino de Copa Davis que tenemos aquí en la Argentina. Según se supo, los representantes de la delegación, que le ganó en ese caso a Gran Bretaña, a Croacia en las semifinales y final, volverán a recibir el cariño del público en el estadio del Parque Roca. Esto es en Villa Soldati, en Buenos Aires, y tendrá lugar el 15 de noviembre. Lindo reconocimiento, me parece, a 10 años de lo que fue aquella gesta, aquella conquista, porque me acuerdo que la Copa Davis siempre fue la cuenta pendiente que tuvo la Argentina, la ganamos y no la volvimos a ganar, con lo cual me parece que eso le da mucho, mucho más valor agregado a lo que tiene que ver con aquella conquista, que reitero, el 15 de noviembre tendrá lugar para un homenaje a los integrantes del equipo argentino.
0: Muy bien, señor, excelente información, excelente noticia, además, hay que destacar a todos los deportistas.
2: Por supuesto, y no solo fútbol, por eso, siempre compartir todo, falta, usted me va a decir, es en noviembre, sí, pero está bueno... Porque seguimos poniendo en el tapete nombres importantes de la historia del deporte argentino, como en este caso el de Del Potro, Orsanic, que fuera el capitán y demás.
0: Bueno, muy bien. Señor, nos vamos al pronóstico del tiempo, porque está en la línea Sole Sevilla, como todos los días a esta hora, para contarnos cómo va a estar el tiempo en las próximas horas, cómo sigue, va a seguir lloviznando, continúa el mal tiempo en la provincia.

0: Sole, ¿cómo te va? Buen día, bienvenida a la mañana de Radio La Bomba.
1: Buen día, Soledad.
2: Hola, muchas gracias. ¿Cómo andan? Buen día.
1: Buen día. Bueno, jornada complicada, ¿no, Soledad, en lo que tiene que ver con las condiciones del tiempo? Está lloviznando, está feo, poca visibilidad, imagino.
2: Sí, tal cual. Ya desde las primeras horas empezaron a notarse las lloviznas, las lluvias en el norte provincial, también los bancos de niebla y neblina, muy complicada la visibilidad en la zona de la cumbre, principalmente. Se prevén bancos de niebla en el norte, parte de la región central todavía, pueden avanzar en lo que es la mañana, ¿sí? O sea, mañana, media mañana, pueden seguir permanente, digamos, su presencia. Y sí, y además las lloviznas también, como decía recién, en el norte, por ahora, han sido las zonas más con más acumulado, la zona serrana central, como es el Amago, con 10 milímetros, San Francisco con casi 6 milímetros, La Botija, Roca, 5 milímetros, pero en gran parte está la llovizna, ¿sí?
0: Bien, ¿el Amago es donde más llovió?
2: Sí, el Amago con 10 milímetros.
1: Bien. ¿Resto de la jornada cómo viene, Soledad? Porque hay mucha gente preocupada que por ahí tiene que viajar, que empezar a tomar caminos interurbanos o rutas, y no sabe bien qué decisión tomar, si le conviene esperar un poco más.
2: Bueno, según la urgencia, pero la verdad es que hoy va a estar complicado lo que es la visibilidad, y va a ir aumentando a la medida que pasan las horas la probabilidad de precipitaciones en forma de lluvias, no solamente lloviznas. Hasta ahora, mitad norte provincial, la zona que tiene las chances más altas, pero en la medida que transcurra la hora, las horas del día, más que nada desde la tarde, va a ir aumentando la probabilidad y la intensidad de las precipitaciones. Entonces, segunda parte del día estaría más complicado. La zona más afectada por ahora con precipitaciones que se prevé, ¿no? Sí. Es todo el este provincial.
1: Bien.
2: Más que nada hacia la noche ya hasta podemos llegar a observar algunos relámpagos, algunas tormentas aisladas. Entonces esas precipitaciones pueden ser de variada intensidad.
1: Bien. Sí, recuerdo que lo habías adelantado en el día de ayer, ¿no? Precipitaciones sí. Del lado este de la provincia de San Luis. ¿Cómo viene el fin de semana puntualmente, Soledad?
2: Bueno, recordemos que está vigente el informe, ¿sí? En gran parte de la provincia se prevén esas precipitaciones desde ahora al mediodía en adelante, más afectado el este. El viernes va a continuar desde la madrugada, centro-este provincial, o sea, Pedernera, también parte del este de Jujuy. Desde las sierras centrales hacia Merlo, digamos, esa parte mañana también, al menos hasta alrededor del mediodía y la siesta, puede tener lluvias, inclusive algunas lluvias intensas. Sí. Entonces el viernes también, menos probable, digamos, en el día, pero sí las primeras horas del día, las precipitaciones.
0: Bueno, ¿y descenso de las temperaturas o va a continuar así? Porque se emitió un informe especial, ¿no?, por parte de ustedes también, por descenso de las temperaturas, sobre todo para el fin de semana.
2: Exacto, se mantiene así, Marcelo, porque hoy el descenso de las máximas es leve. De entre ayer llegamos cerca de promedio 18, hoy 16, mañana sin variaciones, también entre 12 y 16 grados, no hay amplitud térmica prácticamente. El sábado, el domingo parecido, pero ya el domingo la noche refresca mucho más porque se va a despejar. Y se va tendiendo a despejar, perdón. Y el lunes es, bueno, ya con heladas parciales. O sea que el descenso que más vamos a notar es el domingo y el lunes recién.
0: Bien, se despeja, pero baja la temperatura, o sea, esto es así.
2: Sí, exactamente, de a poco va a ir cediendo la nubosidad en la segunda parte del domingo. Entonces, bueno, atento a eso, las precipitaciones de hoy, de la madrugada del viernes, se reanudan, porque hay mejoramientos temporales, se reanudan para el sábado, también pueden ser algo intensas, y bueno, hay que ir paso a paso, ¿sí? Sabemos que este es un periodo de inestabilidad y vamos ya avisando las más probables y las más intensas próximas que tenemos, como las de hoy de la tarde.
0: Perfecto, Sole. Excelente el informe, como siempre.
1: Lo único que les pido, Soledad, a ustedes que manejan todo allí, traigan viento. Que limpie un poco todo esto, ¿no? Traigan un poco de viento, bueno, Soledad, domingo, por favor.
2: Dice, se lo pido, pero también, antes nada de viento, también. Es muy sorprendente, pero sí, ¿no? Poco viento, mañana se espera entre 1 a 11 kilómetros por hora, súper calmo, por eso, al estar tan calmo, con tanta humedad, se van a armar los bancos de niebla y neblinas, entonces peor. Sí, no hay forma, no estamos viendo mucho viento, excepto el sábado en el norte.
1: Exactamente. Bueno, necesitamos a alguien que sople fuerte.
2: Bueno, vamos a tener que soplar entre todos, un poquito, no sé si va a producir efecto.
0: Martín dice que no tiene problemas, que va.
1: Sí, se puede colaborar, dice Martín.
2: Genial.
1: Siempre tan bondadoso, Martín.
0: Sole, te mandamos un abrazo, gracias como siempre por el informe.
1: Gracias, Soledad.
2: Con todo gusto, abrazo, hasta mañana.
0: Ahí estaba Sole Sevilla, sí, desde la red de estaciones meteorológicas. Bueno, mejoramientos temporarios,
1: sí,
0: donde más ha llovido es en la zona del Amago, 10 milímetros, tampoco ha sido mucho,
1: nada,
0: ¿no? Prácticamente nada. Sí. Mejoramientos temporarios, dijo, descenso de la temperatura hacia el domingo, heladas el lunes. O sea que va a haber que cuidarse.
1: Bueno.
0: Sí, sigue baja la temperatura a partir del lunes. Se va a mantener aparentemente hasta el domingo. El domingo va a disminuir la nubosidad, bien, pero baja la temperatura. Así que ojo con esto.
1: 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Momento de compartir más música en este Buen Día San Luis. 7 de la mañana, 11 minutos. Sí. Estamos atrasadísimos. Música, como dije recién. Compartimos la tanda para ponernos al día y regresamos.
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0: Sí, señor, 7:25. Dijimos que es el día del cuarteto,
1: sí,
0: señor.
1: Le
0: estamos haciendo honor con esta canción del monstruo Sebastián. Marimba se llama esto, es uno de los clásicos de Sebastián. Ahí está, subilo. Hiciste acordar cuando hacía las siestas de allá en un pueblito de la provincia de Córdoba,
1: sí.
0: Un programa que se llamaba Fiesta de Cuarteto.
1: Qué nombre, hermoso.
0: Tremendo.
1: Bueno, motivador.
0: Sí, señor. Pasamos esta música. Esto es vinilo, señor, ¿eh? Esto sí. Es de la época de los 80, 90.
1: Sí.
0: Pues sí, por allá ahí, cuando el monstruo cordobés estaba en pleno auge.
1: En el auge, claro.
0: Sí.
1: Este es el más conocido, ¿no?
0: Sí.
1: Por lejos.
0: Infaltable en cualquier fiesta, este.
1: Levante un poco, Walter, no sea tímido, ¿eh?
0: Movilito.

0: Nos dicen por aquí cómo se nota que es previernes.
1: Ah, sí,
0: dice. Previernes.
1: Ah, muy bien, muy bien, muy bien.
0: Dice el amigo Martín.
1: Qué bueno que se vayan sumando gente. Qué bueno que se vayan sumando gente.
0: No, y me agrega otra oración que dice.
1: Sí, es un homenaje al cuarteto, señor, esto, porque es el día del cuarteto hoy.
0: El viejo lobo se está relamiendo, dice por acá.
1: Sí. Claro, sí, sí, sí,
0: sí. Se sí, está poniendo la ropa.
1: La selección musical es de Martínez, está sí, clarísimo.
0: Las conoce todas.
1: Sí, exacto, exacto. Sí,
0: ahí está. No frena más, ¿eh?
1: Sí, ahora búsquese algo. Porque y... viste que después hay una discusión si esto es cuarteto o no es cuarteto. Porque bueno, el monstruo cordobés tenía un estilo muy particular. Después podemos criticar si es cuarteto o no es cuarteto. Por ejemplo, buscate algo de Desacatados, de los chicos más nuevos de hoy, que este me parece que se acerca un poquito más al cuarteto tradicional. Sí. Y bueno, después está Carlito La Mona Jiménez, que aparentemente es el que nunca se apartó del cuarteto
0: tradicional. De la línea, claro.
1: De la línea del cuarteto tradicional, ¿no?
0: Sí, puede ser.
1: Que bueno, obviamente La Mona estuvo el año pasado acá, ¿no? Vino con todo su equipo. Es impresionante cómo... trabaja La Mona con el famoso boom boom, sí. ¿No? Donde va, es impresionante la cantidad de gente que lleva.
0: Está metido, nunca lo vi buscar con tanta dedicación, mire.
1: Claro, a ver, ¿qué tiene? ¿Qué tiene por ahí?
0: Es otro, mire. Tremendo.
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0: No frena ahora.
1: Ahí está. El Tunga Tunga, sí. Que le dicen, ¿no? Este es el Tunga Tunga, homenaje al Tunga Tunga, que es el cuarteto cordobés.
0: ¿Andarían bien ustedes dos saliendo juntos? Linda dupla serían ustedes. El señor Barrera y el señor Martín. Avisen, muchachos, si quedan detenidos el lunes no vengo. Avisen con tiempo, así no vengo temprano.
1: Sobre todo en invierno, decía mi abuela. No,
0: por favor.
1: Sobre todo si Martín sale conmigo, va a ganar muchísimo, muchísimo.
0: Ah, mirá. No te tires a menos, Marcelito.
1: Sí. Volvemos a ponernos serios, señor, ¿le parece?
0: Usted dice 12 grados 6 décimas la temperatura en la ciudad de San Luis y estás arrancando en esta jornada de jueves. Por supuesto, hoy 4 de junio te estás viniendo para la ciudad. Sí, 12 grados 6 décimas, está lloviznando, está fulera la mañana, no hace frío, por supuesto, humedad del 99%. Paso por Villa Mercedes mientras los muchachos bailan por aquí. En Villa Mercedes a esta hora, 13 grados 2 décimas con una humedad del 100%.
1: Muy bien, señor. Los servicios funcionando con total normalidad. El Amago es el lugar donde se han registrado más cantidad de lluvias. La lluvia caída en las últimas horas en el Amago 10 milímetros. O sea que no ha sido mucha el agua caída en el resto de la provincia de San Luis. El ranking lo encabeza el Amago, pero de todas maneras, atención, que puede haber mejoramientos temporarios, lo decía Soler recién, y la continuidad del mal tiempo en las próximas horas, por lo menos hasta el domingo, que va a estar despejado ya con descenso de las temperaturas.
0: Bien, 7 de la mañana, 30 minutos en este momento, algún título nacional importante que tenés que saber en este inicio de jornada, las alternativas que evalúa el gobierno ante la eventual negativa de aliados por eliminar las PASO. Bien. Atención con este tema, la mesa política estudia la cancha de suspender las primarias, como ocurrió en el año 2025, o quitarle el carácter obligatorio de las mismas. La reforma electoral configura una de las principales obsesiones del presidente Milei, pero sus pretensiones encuentran algunas limitaciones ante la falta de acompañamiento de los aliados, que se niegan a respaldar la eliminación de las elecciones primarias, abiertas, simultáneas y obligatorias, conocidas como PASO. El reducido círculo que designó el presidente Milei evalúa alternativas, ojo con este dato, ante el eventual escenario en el que los sectores del área legislativa, por supuesto, no acompañen la voluntad de la Casa Rosada. Atención, porque es el próximo debate que se va a venir, que de hecho ya está con nosotros aquí. ¿Qué va a pasar con las PASO? Un dato no menor, ojo con este tema.
1: Usted dice, pero ahora viene el fútbol y todo el mundo se olvida de todo, señor.
0: Sí, bueno, pero hay temas que más allá de, es cierto, usted lo que dice la fiebre mundialista y lo que haga el seleccionado de Scaloni, son temas importantes.
1: Ojo con lo que se aprueba estos días mientras esté el mundial de fútbol, porque viste que hay cosas que se aprueban.
0: Eso es verdad.
1: Se aprueba con los ojos cerrados en el Congreso.
0: Le agrego más data, dice, por un lado figura la posibilidad de suspender las primarias por única vez, como ocurrió en los comicios legislativos del año pasado, en el 2025, y por el otro, estudian la chance de quitarle el carácter obligatorio de las mismas.
1: Bien.
0: Sí. Si no las hacen obligatorias,
1: las paso al gobierno, ¿no?
0: Si no las hacen obligatorias, si no las sostienen obligatorias, no hay nadie. Yo creo que no va nadie.
1: Sí, no.
0: O una minoría, iría. De verdad le digo, ¿eh? Porque en líneas generales, siendo obligatorias, en los últimos comicios, el índice de concurrencia sigue bajando. Comicio tras comicio sigue bajando, baja muchísimo.
1: Sí.
0: Si las llegan a declarar no obligatorias, no va nadie.
1: Bien, perfecto.
0: Sería terrible.
1: Terrible el número. Bueno, una información de último momento.
0: Sí.
1: Atención con esto porque va a generar polémica. La Rioja vuelve a emitir los chachos.
0: Me acuerdo. ¿Volvimos?
1: La Rioja volverá a utilizar los chachos. El gobernador Ricardo Quintela confirmó que la provincia reactivará la circulación de la cuasimoneda para hacer frente a los incrementos salariales de los trabajadores estatales en un contexto de restricciones financieras. La medida comenzará a aplicarse con los haberes de julio, que serán abonados en agosto. Según explicó el mandatario, la decisión fue tomada luego de que la provincia no obtuviera respuesta a un pedido de adelanto de fondos por coparticipación realizado al gobierno nacional. Tenemos dificultades económicas, pero vamos a cumplir con el pago de los salarios, sostuvo Quintela, al anunciar el regreso de los bonos de cancelación de deuda, BOCADE, conocidos popularmente como chachos. Estos instrumentos ya habían sido implementados en 2024 y van a permitir cubrir hasta el 30% de los sueldos del sector público de la provincia de La Rioja.
0: Bueno, me acuerdo de la época del Lecop, el patacón.
1: No, tremendo.
0: ¿Se acuerda cuando comenzamos los 2000, esos 2001?
1: Que circulaban, sí.
0: Qué bárbaro, después de lo que fue el despiole que se armó en este país en la época de Caballo y demás. Sí. Esos bonos, porque eran ni más ni menos que eso. Me acuerdo, mi madre siendo docente en esa época le pagaban en patacones.
1: Es cierto.
0: Cobraba el sueldo en patacones.
1: Es cierto.
0: Sí, qué época, ¿eh? Bueno, estamos volviendo a mencionar en algunos lugares la presencia de esos bonos. Terrible, terrible. La verdad que llamativo.
1: Bueno, vuelven los chachos a La Rioja.
0: Sí, queda el título ahí sobre el tapete. La educación es la principal preocupación. Solo el 5% de los argentinos lo ven así, nada más. Me parece muy, muy poco.
1: Es que no se habla de educación,
0: exactamente,
1: señor.
0: Bueno, ahí me parece que está la principal traba que tenemos para seguir creciendo. Los argentinos comparten dicha preocupación junto con la política, la economía y la inseguridad entre los principales temas, pero para el 5% nada más, según esta encuesta, la educación es un tema de preocupación. Es bajo el número, ¿eh? La verdad que pensé que podía ser mucho, debería ser mucho más alto. La educación se ubica en el séptimo lugar dentro del ranking de los principales problemas del país, y solo el 5% de los argentinos, según la encuesta, consideran a la educación como la principal preocupación.
1: Bueno, fíjese cómo están las universidades.
0: Bueno, pero debería ser top 3 por lo menos la educación, bueno, por lo menos.
1: Pero no hay ni siquiera una negociación con el gobierno nacional, ni siquiera un diálogo, nada.
0: Sí, de todas formas queda demostrado, por ejemplo, en el ámbito político, que casualmente lo que falta es educación. Está demostrado.
1: Sí,
0: a la hora de hacer palpable lo que tiene que ver con la realidad, está demostrado que falta educación. La política, la economía, el desempleo y la inseguridad son temas que están por delante de lo que tiene que ver con la educación, que a veces la gente lo pierde el tema y cree que es un tema menor, pero es la base de todo. Es ni más ni menos que la base de todo.
1: Bueno, una información de último momento indica que Lionel Messi está trabajando en forma diferenciada de sus compañeros de la selección argentina, buscando la puesta a punto para el debut del Mundial. Sin embargo, existe la posibilidad de que el capitán juegue algunos minutos en los amistosos de la escaloneta antes del debut en la Copa del Mundo, dice este informe de Marcelo Lamberti de Cadena 3 Argentina.
0: Bueno, es normal lo que están contando desde allí los colegas nuestros, información de último momento, como vos decías, porque el sábado se va a dar y va a haber lugar para el primer amistoso del seleccionado argentino, que será mano a mano con Honduras. Recuerde que el martes se va a jugar el segundo amistoso, allí será con Islandia, el rival. En relación al sábado, probó Scaloni, paró un 11 titular. En el arco, por ejemplo, estuvo Rulli. Y usted me va a preguntar por qué Rulli.
1: Sí.
0: Y bueno, porque todavía Dibu se está recuperando de lo que fue la fractura en uno de sus dedos, el anular de la mano izquierda. En el fondo, por ejemplo, paró al chico Capaldo, que es uno de los sparring, porque está todavía tocado Montiel, está tocado Nahuel Molina. Los centrales, Otamendi y Lisandro Martínez. El lateral izquierdo fue Tagliafico. Paró una defensa que tiene tintes de titularidad, pero también ausencias, como por ejemplo la de Cuti Romero, que lo van a esperar, la de Messi, que lo están esperando, por supuesto, en la delantera. En el medio da la sensación de que allí sí estarían los nombres que van a ser titulares en el Mundial.
1: Bien.
0: Hablo de De Paul, del Colorado McAllister, de Alexis, y de Enzo Fernández, que esos tres me parece que van a dar el presente ya en el primer partido del Mundial. Y arriba probó con Lautaro Martínez de 9 y dos chicos abiertos por los costados. Por un lado, Thiago Almada.
1: Sí.
0: Bien, Thiaguito Almada, no sé si usted lo ubica.
1: Sí, Thiaguito
0: Almada. Se espera mucho de Thiago Almada en el Mundial. Atención con esto. Uno de los interesados en contratar los servicios de Thiago Almada, ¿saben quién es?
1: River. ¿Dónde está Thiago Almada jugando?
0: En el
1: exterior, ¿no?
0: Sí, está fuera. Sí, bueno, sí, ahora se me hizo una laguna. ¿Sabe quién lo quiere? River. Pero hay algunos,
1: exacto,
0: que te dicen,
1: che,
0: ojo con Thiago Almada, porque si Thiago Almada la rompe en el Mundial, ¿qué pasa? El valor explota y se va muy arriba para el mercado local. Si bien River tiene la posibilidad de por ahí contratarlo, pero te lo empiezan a buscar de afuera. Entonces empezás a competir siendo River con equipos de primerísimo nivel de Europa y a lo mejor en esa disputa te quedas afuera.
1: Perfecto.
0: Y por el sector derecho probó con el hijo del Cholo, con Giuliano Simeone.
1: Ah, también.
0: Pero esto es, reitero, una prueba, un tentativo de lo que podría ser el equipo para el día sábado, lejos todavía de lo que será el debut en el Mundial, que eso hay que esperar hasta el día 16.
1: Bueno, está bien que vengan los pibes más jóvenes, señor.
0: Sí, claro.
1: Está perfecto que se sumen los pibes más jóvenes.
0: Sí, por supuesto.
1: 7:37 minutos, se nos fue la hora, señor.
0: Sí, sí.
1: Y estamos, usted, mientras nosotros estamos hablando y contándole a la gente algunas noticias de última hora, el señor Martínez está full con el cuarteto de fondo. Así que tenemos, escuché inclusive a Don Goyo, de un clásico de Carlitos Rolán, de la época del cuarteto, también uno de los iniciadores después de la Leo, el cuarteto Leo, que fue el que inició el tema del cuarteto, el Tunga, famoso Tunga Tunga, que incorpora el piano ahí, el acordeón, y todo esto para el cuarteto tradicional. Carlitos Rolán es uno de los valores de los primeros cantantes, además de la Leo.
0: Sí,
1: uno de los primeros cantantes, Carlitos Rolán, que después se hizo solista. Escuchábamos a Don Goyo y después pasamos por una selección musical mientras nosotros íbamos hablando
0: completita
1: de varios temas clásicos del cuarteto.
0: Uno más lindo que el
1: cordobés.
0: Le agrego rapidito, antes que nos vayamos con música a cumplir con la tanda, Thiago Almada, hombre colchonero, no sé por qué se me hizo la laguna, juega en el Atlético de Madrid.
1: Exacto.
0: Hombre colchonero, sí señor.
1: En el Atlético de
0: Madrid. Se me había borrado el dato, disculpa.
1: No quería meterme yo porque por ahí no tengo idea y
0: mando no, por favor.
1: ¿Con cuántas almohadas duermen ustedes?
0: Dos.
1: ¿Con cuántas almohadas duermen? A nuestra gente le preguntamos, al 264-2071-49. ¿Con dos almohadas?
0: Sí.
1: Bueno, porque en un ratito vamos a hablar sobre esto. Hay un informe que parece interesante, que aparece en Cadena 3, sobre con cuántas almohadas hay que dormir para evitar una mala posición cervical.
0: Bien. ¿Y con cuántas personas?
1: Ah, bueno, eso después lo decide usted, señora.
0: Sí.
1: Yo no me meto en la vida privada de la gente. Solo pregunto, ¿con cuántas almohadas duermen?
0: O sea que está curioso.
1: No, está bien. Pero después lo que haga usted en la cama es un problema suyo.
0: Bueno, lléveselo, Martínez.
1: Dale, sí.
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2: Hasta las 8. Buen día, San Luis.
11: Muy bien, señor, 7:51 minutos, entramos en los 8 minutos, 9 minutos finales del programa del día de hoy. Estoy viendo el calendario de vacaciones de invierno, ya se publicó el calendario, señor, ¿eh? Del 6 al 17 de julio, Mendoza, Córdoba, Entre Ríos, San Juan, San Luis y Santa Fe. 6 al sí. 17 de julio, la fecha de las vacaciones para la provincia de San Luis. 6 al 17 de julio están incluidos San Luis, San Juan, Santa Fe, Entre Ríos, Córdoba y Mendoza. Bueno. 6 al 17 de julio. Después le siguen Catamarca, Chubut, Corrientes del 13 al 24. 20 al 31, Ciudad Autónoma de Buenos Aires, la provincia de Buenos Aires junto con Chaco y Santiago del Estero. 20 al 31 de julio.
12: Bueno, mucha gente va a agarrar el final del Mundial.
11: Claro.
12: Porque el Mundial, estaba termina. Pensando ahora, se extiende hasta el 19 de julio. Uh-huh. Y estas vacaciones incluyen hasta el 17, dijo usted, del 6 al 17.
11: En San Luis, sí.
12: Bueno, el final del Mundial lo va a agarrar muchísima gente con tiempo para verlo, ¿no? Me refiero a lo que tiene que ver sobre todo con los escolares, los niños, en líneas generales. Aunque mucha gente también tiene la posibilidad y la suerte de tomar vacaciones en el invierno. Bueno, van a poder disfrutarlo más distendido, uh-huh. Fuera de horarios y compromisos laborales, en las casas y demás. Así que van a aprovechar seguramente eso.
11: Muy bien, señor. A esta hora de la mañana, sí, todos los servicios funcionando con normalidad. Muchísima precaución en las rutas de San Luis por bancos de niebla, neblinas. Sí. Sigue lloviznando en algunos sectores. Copiosa llovizna en algunos sectores de la ciudad capital.
12: Sí.
11: En otros sectores de San Luis también, en distintos lugares de la provincia. Nos dicen por acá, nos cuentan también nuestros oyentes. Uno de los lugares donde más se ha registrado lluvia es en el Amago, 10 milímetros. O sea que no ha sido importante.
12: Nada.
11: Sí. La lluvia caída hasta esta hora de la mañana. Para destacar las ferias de ciencia que se está llevando adelante en los colegios, en las escuelas, La cantidad de trabajo que han presentado nuestros chicos. Ayer visité, por ejemplo, la escuela Polo Godoy Rojo.
12: Sí, señor.
11: Importante trabajo, por ejemplo, de los docentes y de los chicos sobre el tema violencia. Violencia contra la mujer, sí, violencia
12: en general,
11: en el aula.
12: Sí. El bullying,
11: el tema de la ESI en las escuelas, de la educación sexual en las escuelas. Interesante los trabajos que han presentado los chicos. Felicitaciones a los chicos del Apolo Godoy Rojo, por ejemplo, que es una de las escuelas que la verdad me llamó la atención, porque además todos querían hablar, contar de su proyecto.
12: Sí, exponerlo, claro, y defenderlo.
11: Exacto. Interesante, proyectos interesantes y de todo tipo, así que felicitaciones, la verdad que me encantó.
12: Vamos a presentar en minutos nada más el informe del campo. Antes, che, comparto un mensajito de lo que usted mencionaba, del amigo Juan Carlos. Dice, buenos días, chicos. Dice, yo duermo con 3 almohadas y una sola persona. Dice.
11: Ah.
12: Que sería mi señora, me agrega por acá.
11: Está perfecto.
12: Sí.
11: Está perfecto.
12: Lo puse en potencial, el hombre.
11: Sería,
12: qué sé yo, no sé. Bueno, cada uno.
11: Muy bien. Bueno, en realidad lo que dice el informe, porque no tenemos mucho tiempo para desarrollarlo.
12: Abrazo grande para el amigo Juan Carlos.
11: Es que hay que dormir con una sola almohada para evitar y el tema de la cervical. Por el tema de la cervical. No más de una almohada.
12: ¿Usted no dijo con cuántas duermo?
11: Yo duermo con dos. Bajitas, muy bajitas.
12: ¿Altura?
11: Pero dos. Dos almohadas.
12: Sí.
11: No quiero. Martín, enseguida se me mueve al pasto.
12: Muchas señas de acá. El día que lo hagan por streaming esto,
11: seña,
12: vamos todos detenidos.
11: Se va al pasto. Estamos hablando de las almohadas.
12: Sí, si usted lo dijo, es eso.
11: Dos almohadas finitas.
12: No se pierda.
11: Para evitar el tema de la... Para dormir... el tema de las cervicales hay que tener en cuenta.
12: Con dos finitas le gusta a usted.
11: Después lo que haga en la cama y con quién se acuesta es un tema suyo. No estamos hablando de eso en este momento, señor. Estamos hablando de las almohadas.
12: Sí, señor.
11: Que hay que cuidar la cervical y hay que dormir por lo menos con una almohada. Hay gente que no usa almohada para dormir, por ejemplo.
12: Se metió en el barrio y no puede salir.
11: Hay gente que... Hay gente que no, aquel que me hace seña, ya que parece el penado 14, se mata haciendo seña.
12: Vamos al campo mejor.
11: Debería venir acá con nosotros, sentarse y opinar, a ver qué hace.
12: No, por favor, no lo
11: invite.
12: Libera
11: a nosotros
12: por
11: de hablar
12: favor,
11: de él. ¿No?
12: Por favor, bueno, presentamos el informe del campo.
11: Dale, va.
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14: Muy buen día, jueves 4 de junio y no habrá actividad comercial esta mañana en el mercado agroganadero de Cañuelas, sin remates especiales, sin remanente de la jornada de ayer, una jornada típicamente inactiva como ocurre habitualmente los jueves en este predio. Para una demanda que hasta aquí se encontró con mucho volumen, en esta primera semana completa del sexto mes del año, más de 18.300 cabezas, la misma oferta que la acumulada a lo largo de todo el periodo inmediato anterior, aquel que había marcado la cancelación del quinto mes del año. Una demanda que profundizó la postura tranquila, una calma que no solamente se quedó en la postura de los operadores de compra, sino que fue un poquito más allá y trajo consecuencias en el negocio que se vieron reflejadas en las cotizaciones. No pudieron sostenerse en los niveles que se venía pagando, inclusive en la apertura, ya con quebrantos. En esta ocasión se profundizaron justamente las mermas que afectaron fundamentalmente a novillos y a consumo liviano. Inclusive aquellos lotes especiales, los aportados por el engorde profesional, esos que no abundan, más bien escasean en estos últimos tiempos, que son novillitos por debajo de los 350 kilos y vaquillonas por debajo de los 330 kilos, tampoco cuando aparecieron, excepcionalmente en el desarrollo operativo, pudieron emparejar las mejores marcas máximas, inclusive que se habían logrado el martes en la apertura de este segmento. Veremos qué es lo que pueda llegar a ocurrir mañana en términos de oferta, sobre todo porque además mañana tendremos el remate especial de Cés Valiente, Bullrich y compañía, consumo 5 estrellas, y el especial con Hacienda Limangus, teniendo en cuenta que hoy en el predio de Angus, allí pegadito al MAG en Cañuelas, se está llevando a cabo la exposición de otoño de esta raza. Reiteramos, hoy sin operatoria. Para Cadena Campo Argentino, informó Silvio Bayoco.
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0: 7:59. La cara de Garelo es impresionante, es imperdible.
1: Sí. Si estoy tomando nota.
0: Si fuera televisión.
1: Estoy tomando nota con el título de los temas.
0: Si fuera televisión, mamá.
1: Sí. Con la, la playlist.
0: Entre las señas de Martínez y la cara de Garelo, estamos hechos, señor.
1: Por favor, compártanme la lista de los temas que
0: sonaron hoy. Es un homenaje al cuarteto, señor. Usted lo dijo, trajo usted el efeméride del día del cuarteto.
1: Por suerte es un día. Por suerte es un día. El efeméride cada día va rotando.
0: ¿Quién trajo el efeméride? Usted.
1: Ya llegará el efeméride.
0: Es un
1: rock.
0: Homenaje de Martínez al día del cuarteto, me parece perfecto, señor.
1: ¿Cómo le gusta esta música a este Barrera?
0: Bien, sí.
1: Eso todo el programa parado.
0: No, y además, olvídate, porque yo nací en Córdoba, o sea que viste que tiene uno en la sangre ya el cuarteto.
1: Ah, eso era.
0: Sí. Por algo me dicen el rey de la fiesta a mí.
1: ¿Cómo le dicen a usted? El rey de la fiesta.
0: Sí. Cuando voy a la fiesta es una cosa que me queda. Las zapatillas no aguantan. Mis zapatillas no aguantan porque la descoso. Gasto la zapatilla en el baile.
1: Las rompe. Se debe enganchar con el piso.
0: Las gasto en el baile hasta hacerlas morir, decía Horacio Guaraní, ¿no? Ah, el chúcar.
1: Ay, Dios, bueno.
0: Las zapatillas gasto yo, ¿eh? Sí. Las zapatillas. Sí.
1: Pasó el rey de la noche, mejor nos metemos con la quiniela, por supuesto. Pasamos numerito de la quiniela.
0: El rey de la pista, no de la noche, de la pista.
1: De la pista.
0: De la pista, sí.
1: De ese piloto automovilismo.
0: Sí, era otra época.
1: En la nocturna salió a la cabeza el 12, el soldado en provincia. Ayer por la noche a la cabeza el 51, el serrucho. Rápido te cuento que salió en Córdoba ayer por la noche el 03, San Cono, en Mendoza el 71, el excremento, y por último en San Luis.
0: Excremento.
1: Sí, señor, mire San Luis, a ver, ¿jugó o no jugó usted, Walter? 02, el niño, numeritos de la quiniela, como siempre decimos, ojalá que hayan tenido suerte.
0: Bueno, ya está en marcha una...
1: Kini vacante, ¿no? ¿Lo tiene por allí?
0: Ah, sí.
1: El Kini creo que quedó vacante, ayer por la noche, que fue el sorteo del día miércoles. Creo que quedó vacante, si no, 71, el excremento. Y por último, en San Luis.
0: Excremento.
1: Sí, señor, mire San Luis. A ver, ¿jugó o no jugó usted, Walter? 02, el niño. Numeritos de la quiniela, como siempre decimos, ojalá que hayan tenido suerte.
0: Bueno, ya está en marcha... Una...
1: Kini vacante, ¿no? ¿Lo tiene por allí?
0: Ah, sí.
1: El

0: interesante.
1: A jugar para el domingo.
0: Pensé que era menos. No, no, 5.400 millones de pesos para el domingo 7 es lo que está indicando la página oficial del Quinisei.
1: ¿Hizo boleta ayer usted?
0: No, ayer no. Final, yo no juego los domingos, no juego en la semana.
1: Bueno.
0: Una sola boletita. Además aumentó el precio de...
1: ¿Cuánto está ahora? Estaba
0: 3.000. 3.500 y también aumentó el telequino. Bueno. Es otro lo que suelo jugar, también me parece que 500 más de lo que costaba. Creo que costaba 2.000, ahora 2.500. 3.500 el Kini, 3.500 el Kini. Y el telequino que costaba 2.500, creo, ¿no?
1: Levantale, levantale así baila barrera, ¿ver?
0: Muy bien. Dale, dale, subí que baile Castro.

0: tremendo, el monstruo cordobés, el monstruo cordobés, es tremendo. Bueno, muy bien, señor. Le digo que sí. Comenzó ya a esta hora de la mañana el sorteo de vivienda,
1: bueno,
0: del gobierno de la provincia, lo está haciendo la Caja Social. Se sortean varias localidades del interior y mañana es el turno de Villa Mercedes, a donde nos vamos a ir ahora
1: ya, rápido.
0: Ya con nuestro compañero, sí, Gustavo Castro, que está ahí, porque es tardísimo, señor. 8:03.
1: Exactamente. Gustavo, buen día. ¿Cómo le va? ¿Cómo anda?
2: Aquí estamos, chicos. ¿Cómo va? Para que me voy a sí, poner mejor. Me escucho mal.
0: Sí, lo escucho además medio resfriado, ¿no?
2: Sí, ¿está complicado? Estamos complicados. Mientras nos tome la garganta, está todo
1: sí,
2: bien, ¿eh?
1: Ah, bueno, muy exactamente. Sí, bien. Muchísima bueno, gente con muchos señor, muchos problemas, mucho contagio, ¿no? En esta época
0: sí,
1: del año, lamentablemente.
0: Sí, está muy cambiante el tiempo.
2: Sí, sí, lamentablemente, bueno, anda dando vuelta un virus.
0: Sí.
2: Mucha gente que definitivamente los tira a la cama, ¿no? Con fiebre, con... Bueno, eso no me ha pasado a mí, solamente hay una congestión nasal que yo calculo que con lo que estamos tomando esas infusiones que me proporcionó Martínez ayer, no sé de dónde saca, tiene él
1: sí,
2: una herboristería paralela.
1: Sí, claro, sí, sí.
2: Estamos mejorando.
1: Prepara cosas raras, ¿eh?
2: Sí, bueno, yo sé en qué andará este muchacho.
0: Ahora entendemos por sí, qué viene por ahí tan, tan movedizo.
1: ¿Vio cuando le ponen la etiqueta origen desconocido?
2: Claro.
1: Sí, sí.
2: Dice, bueno, es lo que le ponen a él. Y arreglatela, ¿no? Ese Made in va a saber qué tiene atrás.
1: Sí, sí, sí, sí.
2: Bueno, chicos.
1: El alquimista.
2: Sí, el tránsito por autopistas Cerronillas Puntal es normal a esta sí, hora. No hay mayores alteraciones, así que venir con cuidado, como siempre, tomar todas las precauciones del caso para evitar accidentes, para que haya tranquilidad.
1: Mm.
2: Hay que evitar accidentes, por favor.
0: Sí, exacto,
2: porque las consecuencias son graves después.
0: El piso está resbaladizo, las condiciones no ayudan, así que a tener muchísima precaución y a salir, sobre todo a salir con tiempo de casa, que por ahí uno sale con lo justo. Bueno, hoy hay que salir un poquito antes, ¿no?
2: Así es. Bueno, así que nosotros estamos preparados acá con Neo. Neo que recibió de Rodrigo de Paul ayer el buzo de la selección.
0: Muy bien.
2: Se lo mandó, viste que están en Estados Unidos.
0: El que puede,
2: sí,
0: puede.
2: Sí, el que puede, puede, claro.
1: Claro, sí.
2: Se lo mandó vía correo. Ha llegado el buzo de entrenamiento.
0: Muy bien. Bueno,
2: no sé si será el de Paul o... Lo habrá sí, comprado en el ingreso a algún estadio.
1: Y bueno, que lo vuela, pero, que se fije. Si tiene buen perfume, seguro.
2: Lo bueno es eso, ¿no?
0: Sí. Paul González.
1: Sí. El Pulpo Paul le mandó.
2: El Pulpo Paul. Ya bueno, el clima mundialístico está a pleno, así que hay que aprovecharlo. Hay que aprovecharlo.
1: Sí, señor. Sí, señor.
2: Bueno, usted lo ha dicho. El buzo de Neo tiene 2 estrellas.
1: Sí. No sería original, entonces, el buzo.
2: No, bueno, no sé. ¿Qué sé yo?
0: De otro mundial.
2: Sí. Debe ser otro mundial.
1: De Rusia. En Argentina, ¿no? Por la duda.
2: Sí, sí, sí. Bueno, tiene 3 estrellas. Tiene 3 estrellas. Ah, gracias a Abdu, el marroquí que está acá vendiendo.
0: Bueno, un abrazo. Quedó de Villa de la Quebrada.
1: Sí. Lo sacaron de una valija, el bus.
2: El remanente.
0: Muy bien, sí. Muy bien, señor.
2: Ay, no me agarré que no puedo. El remanente de la villa. Bueno, nada, está buenísimo el buzo. Es original. Bueno,
0: cuídese esa garganta, señor. Bueno, le mandamos un abrazo.
2: Por lo menos yo le saco una sonrisa a primera hora de la mañana.
0: Sí, siempre.
2: Eso es importante.
1: Exactamente. Bueno, Gustavo, abrazo grande. Que tengan
2: Bueno, abrazo grande, chicos, gracias.
0: Abrazo, hasta mañana.
1: Nosotros nos vamos, antes corregimos un dato, 4.000 sale a hacer la boletita al Kini. Hay mucha

0: gente se contactó con nosotros, apenas lo dijimos, no, 3.500, no, nos dijeron muchachos, 4.000 sale.
1: O sea, aumentó 1.000 pesos.
0: 1.000 manguitos, sí,
1: de señor. De 3.000 se fue a 4.000.
0: Sí, señor. Sí,
1: apa,
0: señor.
1: Ya no está tan fácil con jugar al Kini toda la semana, como hacíamos antes, papá.
0: Sí.
1: Bueno, listo.
0: ¿Nos vamos?
1: Y el Telequino también aumentó, pero me parece que 500 sí. Nada más, 500 pesos.
0: Si consigue algo que no haya aumentado, me cuenta mañana.
1: Bueno, listo.
0: A sí. Partir de las 6.
1: Ay, Dios. ¿Eh? Y aumentaron los combustibles, también me decían, recién.
0: Sí,
1: así
0: también,
1: que ojo completo. Con esto. Han aumentado aparentemente algunos centavos, viste que no es mucho.
0: Sí, da poquito.
1: Pero, bueno, no está entonces congelado el precio, señor.
0: Es parte de la realidad, señor. Es así.
1: Bueno,
0: nos vamos.
1: Nos quedamos con Villa Mercedes.
0: Por supuesto.
1: Todo el equipo desde allá, la continuidad informativa. Volvemos mañana, como siempre, a partir de las 6 para sí. Hacer buen día, San Luis. Hasta mañana.
0: Chau, hasta mañana.

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1: 8:09. Señoras y señores, muy buenos días. Aquí comienza la verdadera fiesta de la radio.

toda la mañana a través de Radio La Bomba. Hola, hola, hola, hola, hola, buen día para todos. Gracias por acompañarnos, por estar detrás de la apartito receptor, como decimos siempre, hoy a media máquina por estos contagios permanentes que hay en el ambiente, pero trataremos de brindarle la mejor compañía habitual a través de Radio La Bomba. Nos ponemos en marcha, le ponemos primera al vehículo y vamos rumbo a las 2 de la tarde.

Bueno, buenos días para todos. Buenos días, señor Sol, que me imagino saldrá con la estridencia de siempre durante toda esta mañana también para acompañarnos a través de Radio La Bomba 91.3 para la ciudad de Villa Mercedes, 97.5 para San Luis Capital, 92.7 para la Villa de Merlo. Nos ponemos en pleno movimiento, principalmente saludar a aquellas personas que están desde tempranito escuchando la radio, informándose con el Buen Día San Luis, y ahora seguramente van a continuar en Viva la Mañana rumbo a las 2 de la tarde. A ustedes, muchas gracias por acompañarnos.

0: Claro que sí, porque somos más que una sonrisa en esta mañana. 8 de la mañana ya con 13 minutos en la República Argentina. Gracias por acompañarnos. Gracias por estar allí detrás del aparatito receptor como cada mañana. Nosotros en la precompetitiva vamos a saludar a cada uno de los integrantes, a nuestra gente que nos acompaña habitualmente a través de Radio La Bomba. Hola Norma, bienvenida, buen día.
1: Buen día Gustavo, buen día a todo el equipo de la radio, la gran audiencia. Buenos días a todos, gracias por estar nuevamente en una mañana más para acompañarlos hoy con llovizna en la ciudad de Villa Mercedes. Llovizna bastante intensa a esta hora. Ideal para estar en la casa escuchando la radio desde tu lugar de trabajo, prendidito nuestro dial. Así es que quédate con nosotros con esta propuesta que te hacemos de lunes a viernes hasta la hora 14.

0: Que Dios los bendiga a todos.
1: Qué grande la bomba, Gustavo, qué grande, qué grande.
2: Hola, Radio La Bomba, ¿cómo están? 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
0: Buenos días, chicos de Radio La Bomba.
4: Buen día, Gustavito, Normita, como siempre, escuchándolo acá del Milagro.
5: Buen día, Radio La Bomba.
6: Buen día, Normita. Hola, Gustavo. Hola, San Luis.
7: Hola, buen día, Gustavo, Normita.
8: Buenos días, Gustavo Castro, mi hermano querido. ¿Cómo te va ahí en compañía de San Luis Capital? Te habla Roberto.
9: Qué linda radio, qué linda radio.
10: Gustavo, ¿cómo andás?
9: Que tengas un buen día.
11: Queridos Norma y Gustavo.
12: Hola, Gustavo y Normita. ¿Cómo les va?
13: Hola, Gustavo. Hola, Norma.
14: Como fieles radios que escuchan de La Bomba.
15: Hola, buen día, radio. Buen día, Gustavo, Norma.
16: Hola, buenos días, buenos días. Bueno, espero que estén todos bien.
17: Hola, Radio La Bomba.
18: Hola, Gustavo.
19: Gustavo, hola, Gustavo, Norma.
20: 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Un abrazo enorme.
21: ¡Viva la mañana! Los acompañamos hasta las 14 horas.
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23: Y en este Viva la Mañana de hoy jueves, nuestro tango argentino.

0: El maestro Francisco Canaro y su orquesta dejándonos el Ciruja.
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3: A las 8 de la mañana, 19 minutos en la República Argentina. Ya comenzamos con toda la información en Móvil en Vivo. Recorriendo las calles de la ciudad de Villa Mercedes está Nacho Olmedo, que le damos la bienvenida en esta jornada. Hola Nacho.
4: Hola Gustavo, hola Norma, buen día para ustedes, para todo el equipo, para toda la audiencia. Un placer estar en contacto en esta jornada de jueves, donde para hoy se espera una temperatura máxima que estará rondando los 17 grados. Comentamos que este fin de semana llega la colecta anual de Cáritas, la campaña que tendrá su actividad principal este sábado y domingo, donde se puede aportar con alimentos no perecederos, con ropa, con calzado, otros elementos que contribuyan a acompañar a quienes más lo necesitan. Comentamos que el alumbrado del barrio Belgrano Norte ya luce totalmente renovado. Reemplazaron unas 130 luminarias. Las últimas intervenciones se llevaron a cabo en calles como 9 de Julio, Carlos Pellegrini, Asia, 25 de Mayo, Santiago del Estero y calle Angosta. Los trabajos incluyeron el retiro de los artefactos existentes, la verificación de las conexiones eléctricas y la instalación de nuevas luminarias LED. Comentamos de nuevos audios en la causa Molino Fénix, una causa que investiga presuntas irregularidades, ha sumado nuevos elementos. Hay un audio que fue incorporado al expediente y obtenido de pericias sobre teléfonos secuestrados que refuerza la investigación que involucra al ex administrador del complejo y actual diputado provincial Joaquín Beltrán. Además, aún quedan dispositivos sin peritar debido a los sistemas de cifrado. Comentamos que la justicia rechazó reabrir la causa por la muerte de Joana Escudero. La familia podrá seguir impulsando nuevas medidas de investigación. Tras una audiencia de casi 4 horas, la jueza, que es Natalia Pereira Cardini, mantuvo el archivo de la causa, respaldando la postura de la fiscalía, que sostiene que no hubo intervención de terceros. Sin embargo, la querella adelantó que va a solicitar una revisión de la autopsia, nuevos testimonios y otras pericias para sostener la hipótesis de un homicidio. Y comentamos porque vamos a tener la novena a San Antonio de Padua, lo que se va a llevar a cabo desde este 4 al 12 de junio. Esto va a ser con el Santo Rosario a partir de la hora 14:30, la Santa Misa desde las 15 horas, la fiesta patronal va a ser el 13 de junio, con la Santa Misa y procesión a partir de la hora 15, esto en la Capilla San Antonio, ubicada en Sargento Baigorria al 176. Toda la información, todo lo que va surgiendo lo comentamos en esta jornada de día jueves, donde desde hoy nuevamente desciende la temperatura máxima. Se vienen días muy fríos realmente a nuestra ciudad, un fin de semana donde tendremos, y lo decíamos en el día de ayer, el intercambio de figuritas, lo que se viene para el fin de semana en Plaza La Finur de nuestra ciudad. Ya vamos a conocer mayores detalles de lo que se está preparando, un intercambio de figuritas que ha generado mucha expectativa en los pequeños. En un ratito, más novedades desde las calles de nuestra ciudad.
3: Bueno, muchas gracias Nacho, con toda la información, todo lo que vamos a profundizar desde la ciudad de Villa Mercedes.
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3: 8 de la mañana, 23 minutos, me quedo en San Luis Capital con Iván López. Todo el acontecer de la ciudad con el móvil de la bomba. Hola Iván.
5: Hola Gustavo, Norma, ¿cómo les va? Buen día, un abrazo grande para todos. Aquí estamos en este cuarto día de la semana con el móvil de Radio La Bomba en la capital de la provincia. Una mañana que comenzó totalmente nublada, cielo cubierto y con la llovina que dice presente. La recomendación es transitar con mucho cuidado debido a que por momentos la visibilidad es muy pero muy escasa. Bueno, muchas noticias en el ámbito policial durante las últimas horas. En primer lugar, bueno, en San Luis se pusieron al resguardo a un adolescente que intentó robar un perro y amenazó con un cuchillo al dueño. Este procedimiento que se llevó ayer por la tarde, que estuvo a cargo del personal de la sección motorizada del Comando Reeléctrico, donde demoraron a este adolescente de tan solo 17 años tras un episodio de robo en grado de tentativa. Esto ocurrió en calle Santa Fe al 100, en la zona oeste de la ciudad. Allí los uniformados se entrevistaron con un hombre de 58 años quien le manifestó que este chico había intentado robarle su perro de su domicilio y que además lo había amenazado con un arma blanca, dándose a la fuga posteriormente. Bueno, el vecino que aportó las características y los efectivos que realizaron un recorrido y en las inmediaciones de Avenida Parque y calle Tacuarí lograron dar con este adolescente de tan solo 17 años. Luego de realizarle la requisa correspondiente, los policías hallaron entre sus prendas un cuchillo de unos 40 centímetros. En ese contexto, este joven fue puesto al resguardo por el personal de la Comisaría de Atención a la Niñez, Adolescencia y Familia y el arma blanca fue secuestrada preventivamente. Por otro lado también, y ayer por la tarde, demoraron a un joven que hirió con un arma blanca a un ciudadano tras un intento de robo. El acusado, un chico de tan solo 21 años. Bueno, este procedimiento que fue en pleno centro de San Luis de Capital, en calle Rivadavia, entre Lavalle y Bolívar. Allí un ciudadano de 25 años había sido herido con un arma blanca. Bueno, le habían intentado robarle sus pertenencias. De acuerdo a las averiguaciones por parte del personal policial, el delincuente se había dado la fuga por calle Rivadavia hacia el norte, girando luego por Bolívar. Con las características aportadas por la persona damnificada, los policías realizaron un recorrido por la zona y localizaron al sospechoso en las inmediaciones de las calles Hipólito Yrigoyen y Bolívar. Allí, los uniformados identificaron a este sujeto de tan solo 21 años y entre sus prendas le encontraron un cuchillo de aproximadamente 20 centímetros. En ese marco, este joven de 21 años fue demorado y trasladado a comisaría primera, mientras que el arma blanca fue secuestrada preventivamente. El damnificado, este chico de 25 años, en tanto, fue asistido por el personal médico y trasladado al hospital del oeste para recibir atención médica. Bueno, se resistió a ser asaltado ayer por la tarde, reiteramos, en pleno centro de San Luis Capital, sobre calle Rivadavia, entre Lavalle y Bolívar, allí en las puertas del comedor universitario. En el ámbito judicial, muchas noticias también. En primer lugar, bueno, prorrogaron la prisión preventiva de un imputado por tentativa de robo de cables. Hablamos de Kevin Rodrigo Pereira por el presunto delito de robos en poblado y en banda en grado de tentativa. Según las investigaciones, el hecho habría ocurrido en enero del año 2024 en las inmediaciones de Avenida de Circunvalación y el río Bamba, donde se investigó un intento de sustracción de cableado del sistema de luminarias públicas. Bueno, durante la audiencia que se llevó a cabo en las últimas horas, la fiscal adjunta, la doctora Antonella Romagnoli, explicó que la causa original estaba acumulada con otro expediente en una etapa procesal más avanzada, por lo que debió realizarse una compulsa y abrir un nuevo expediente para avanzar con la situación procesal del imputado. Finalmente, la Fiscalía solicitó la prórroga de la prisión preventiva y sostener riesgos procesales vinculados al peligro de fugas del imputado, de Kevin Rodrigo Pereira, y también por la reiterancia en el ámbito delictivo. Bueno, va a permanecer detenido en el servicio penitenciario provincial mínimo un mes más. También hablando del ámbito judicial, ordenan restablecer el vínculo entre un padre y su hijo tras 7 meses sin contacto. En el marco de una denuncia tramitada bajo la ley 24.270 que sanciona el impedimento de contacto de los hijos con sus progenitores, el juez de garantía número 1, el doctor Juan Manuel Montivero Estado, ordenó que se cumpla con el régimen de comunicación que los progenitores de un niño de 1 año y medio había acordado con la Defensoría de la Niñez. Bueno, la madre manifestó que no permitió permitía el contacto entre su expareja y el niño porque el padre presuntamente consumía drogas en el lugar donde vive. Sin embargo, al ser consultada por la fiscalía, reconoció que no existían denuncias ni otras evidencias que respaldaran esa afirmación. Bueno, ante la ausencia de elementos que acreditaran un riesgo para el niño, el juez finalmente dispuso que se cumpliera el acuerdo que las partes ya habían celebrado ante la defensoría y ordenó el restablecimiento del contacto entre padre e hijo. No obstante, durante el primer mes las visitas se van a realizar con una carga horaria reducida. Así que recordemos que esta ley es una norma a nivel nacional que busca proteger el derecho de los niños y adolescentes a mantener contacto con ambos progenitores cuando no conviven, y establece que ninguno de los padres puede impedir sin una causa justificada que el otro vea o se comunique con su hijo. Un dato importante para tenerlo en cuenta también. Por otro lado, bueno, avanzan medidas de identificación en una causa por delitos contra la integridad sexual. Es una audiencia que se llevó a cabo en las últimas horas. Se exhibieron 11 piezas audiovisuales incorporadas a una investigación penal para avanzar en la identificación de las personas y los lugares registrados en el material. En esta audiencia, bueno, se exhibió todo esto, donde se verificó la preservación de la cadena de custodia de los dispositivos electrónicos que forman parte de la evidencia. Bueno, esta medida que se enmarca en una investigación que continúa en etapa de instrucción y en la que se siguen produciendo distintas pruebas para el esclarecimiento de los hechos, para identificar, como decíamos, una causa por delitos contra la integridad sexual. Tenemos entendido que por ahora no hay personas detenidas en este caso. Son algunas de las noticias destacadas en el ámbito policial y judicial de las últimas horas. Por supuesto que en este cuarto día de la semana, todos los servicios funcionando con normalidad y vamos a estar con el minuto a minuto y todo lo que vaya generándose desde San Luis Capital a través del móvil de Radio La Bomba.
3: Bueno, muchísimas gracias, Iván López. Toda la información con el móvil de La Bomba desde San Luis Capital.
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2: Estudiantes de la ciudad de San Luis recibieron bicicletas Tubi. En el Día Mundial de la Bicicleta, el gobernador Claudio Poggi acompañó la entrega de 136 rodados a alumnos del penúltimo año de la Escuela Generativa Serranías Puntanas, la Escuela Pública Autogestionada número 17, Polo Godoy Rojo, y la Escuela Generativa Guaira.
3: Importancia del uso de vida saludable, de hábitos saludables. Importancia porque es un medio accesible en el sentido de que no es caro, es económico porque no hay que cargarle nafta, ¿no es cierto? Y es ecológico también porque no contamina el medio ambiente. Y lo que se agrega acá en San Luis, de este plan que ya lleva en su segundo año, que todas las bicis que están allá afuera y que están asociadas a cada uno de ustedes, están ensambladas y armadas por bicicleteros de la provincia de San Luis. Eso es muy bueno, porque a su vez se ha generado todo como una industria de la bici que genera trabajo. Cada bicicletero que quiere ensamblar estas bicis tiene que buscar colaboradores, ayudantes, y eso va generando también una rueda de nuevos puestos de trabajo. Son hermosas, seguras, y tienen muchísimas normas de seguridad que ustedes también tienen que conocer. Así que bueno, disfruten de las tubias.
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0: Bueno, 8 de la mañana, 44 minutos en la República Argentina para acompañarte en esta mañana del día jueves ya.
1: Jueves ya casi fin de semana, 13 grados la temperatura en Villa Mercedes para hoy, una máxima de 17 grados, lluvias para hoy. ¿En serio? Sí, de verdad.
0: Sí, en serio, lluvia.
1: Esos días, viste, que te hacen acordar cuando llueve y tenés que estar mirando de la ventana y no podés salir porque solo llueve. Y vos tenés que hacer cosas, pero está lloviendo, y bueno, no queda otra. Mes de junio, son los primeros fríos, digamos, que vamos a tener, más diría la semana que viene, porque el pronóstico del tiempo está anticipando descenso de temperatura, ya desde el día domingo va a estar frío, así que a preparar los abrigos. San Luis Capital, 13 grados, también anticipan lluvias para hoy, una máxima de 17 grados, 17 para el viernes. Merlo, 14 grados, lluvias para hoy, una máxima de 17 grados, 19 grados para mañana.
0: Bueno, nos están enviando el Caballero Rojo detalles respecto de un vuelco que ha habido en Autopista Serranías Puntana en el kilómetro 784, en cercanía de Terrazas del Portezuelo. En San Luis estaba trabajando personal del ente control de ruta, personal policial también en el lugar. Vuelco en Autopista Serranías Puntana, kilómetro 784.
1: Buenos días, excelente música, aguante el cuarteto. El viejo lobo ya está listo para ir a trabajar, sigan así, nos dice el oyente. Bueno. Hola, buenos días chicos, Desacatados no hace cuarteto, nada que ver. Gracias, nos dice Luis, no sé qué comentario le han hecho nuestros compañeros del programa de la mañana, más tempranito.
0: Claro, porque hoy es el día del cuarteto.
1: Hoy es el día del cuarteto, sí. Ah, habrán mencionado Desacatado. Sí,
0: seguramente.
1: Pero ¿cómo que no? Está bueno los temas de Desacatado.
0: Están buenos, están buenos, están muy de moda todos.
1: Sí, sí. Bueno, mensajes que nos llegan y la gente nos gustaría que nos envíen imágenes también. Si van transitando por distintos sectores de la ciudad, ven esta llovizna, cómo están la ciudad, cómo está el panorama, déjalo al 2657-584783.
0: Bueno, ayer colapsó el teléfono con tantas cosas que teníamos. 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
2: Anoche soñaba que me iba a Mendoza en busca de novia con todas mis cosas. Anoche soñaba que me
0: bueno,
2: iba a
0: Mendoza. Bueno, 8 de la mañana, 50 minutos en la República Argentina. Me voy a Mendoza. En Mendoza está el corresponsal de Radio La Bomba, Marcelo Ripari, que nos pone al tanto de todas las informaciones que se generan en este jueves ya 4 de junio. Hola, Marcelo.
3: Hola, ¿qué tal? ¿Cómo están? Muy buenos días. Una jornada fresca la de hoy aquí en la provincia de Mendoza. A pesar de tener temperaturas más que agradables, 10 grados la temperatura a esta hora en la ciudad capital. Pero se espera una máxima de no más de 16 grados. 17 a lo sumo, según el Servicio Meteorológico Nacional. Lo cierto es que el paso internacional a Chile se encuentra habilitado para todo tipo de vehículos. Recordemos que ya empezaron los arreglos, las remodelaciones en la Ruta 7, así que la transitabilidad en la zona de Maipú y Mayén es lenta a propósito de estos arreglos. Dos noticias importantes también, más allá de la información vial para destacar. Una, ayer realmente miles de mujeres, una marcha multitudinaria por el Ni Una Menos, se llevó a cabo en la ciudad capital. Realmente multitudinario el reclamo, no solo de mujeres, por supuesto, sino también de varones y de las minorías sexuales que también participaron en esta movilización. Lo otro, el gobernador de la provincia estuvo en el cierre de este encuentro de los llamados hackers buenos y anunció un proyecto de ley contra el delito del ciberdelito. Por supuesto que va a enviar a la legislatura de la provincia de Mendoza.
0: Bueno, muchas gracias, Marcelo Ripari. Toda la información proveniente desde Mendoza.

0: Bueno, 52 minutos pasaron de las 8 de la mañana en la República Argentina. A través de Radio La Bomba te contamos absolutamente todo. Abrazo grande para los amigos que se van incorporando a partir de este momento.
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0: 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La gente que va dejando su mensaje, los cazadores de noticias que también están muy atentos. Usted, donde quiera que esté, en Villa Mercedes, en San Luis, en la Villa de Merlo, en Santa Rosa del Conlara, envía imágenes, envía comentarios o fotografías de cada una de las cosas que usted puede observar a su paso.
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0: Bueno, me voy a ir a Villa Dolores y tras la sierra para más información. Está Silvia de la Peral, que nos informa con todos los detalles en este día jueves. Hola, Silvia.
1: Muy buenos días, queridas amigas y amigos de Radio La Bomba. Aquí estamos desde el corazón mismo de Villa Dolores, nuestro paseo principal, Plaza Mitre, que tiene hoy una postal singular. Hemos tenido una tenue llovizna durante buena parte de la noche y horas de la madrugada. Ahora ha cesado el agua. De cualquier manera, no ha sido mucho. La Departamental San Javier de Policía habla de un registro en la zona que va desde los 0 hasta los 5 milímetros. Villa Dolores ha tenido 3 milímetros de lluvia caída y la localidad que más ha registrado es Las Tapias, con 5 milímetros. Se espera que la jornada siga con este porcentaje tan alto, como lo ha venido haciendo durante buena parte de esta semana, que va entre el 80 y el 90%. No descienden las máximas, rondan los 18, los 20 grados. Así va a estar tras la sierra, con un alerta ya establecido por el gobierno de la provincia de Córdoba por época de riesgo de incendios. Comenzó el lunes 1 de junio y se extiende hasta el 31 de diciembre de este año para nuestro valle, para nuestra ciudad, es zona de grandes sequías. Esta postal es totalmente inusual, pero eso no quita que estos porcentajes altos se retiren en breve para dar paso a heladas, a olas de calor, y con eso el riesgo del incendio en los grandes pastizales y en grandes porciones de hectáreas que rodean una buena parte de la ciudad y de la región. Ayer lo ha confirmado el responsable de prensa del área de riesgo climático de la provincia de Córdoba, Roberto Schreiner. Hay que estar muy atentos a cómo se comporta el clima en los meses subsiguientes. Silvia de la Peral, desde Villa Dolores y tras la sierra, corresponsal Radio La Bomba.
0: Bueno, muchísimas gracias, Silvia, con toda la información a cada instante, federalizando la comunicación. Silvia de la Peral, desde Villa Dolores y tras la sierra. Villa

0: 57 minutos de las 8 de la mañana. 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Atención, claro, nos preparamos para el Mundial. Pocos días para que llegue el Mundial. Unos más para el debut de la selección argentina, que va a debutar el próximo 16 de junio, hora argentina 22.
1: Llegó la primera con el matador.
0: Y nos pone al tanto del Mundial para conocer los rivales de Argentina nuestro columnista deportivo Adolfo Rizzotti.
2: La selección de Argelia clasificó al Campeonato Mundial de Fútbol 2026 de forma directa tras dominar el grupo G de las eliminatorias africanas. El seleccionado terminó en el primer lugar con 25 puntos, logrando 8 victorias, un empate y apenas una derrota en 10 partidos disputados. Les dicen los zorros del desierto. Estos sellaron su boleto de forma matemática en la penúltima fecha gracias a una contundente victoria como visitante por 3-0 ante Somalia. Argelia finalizó con una amplia ventaja sobre sus perseguidores directos, Uganda y Mozambique. Con esta excelente campaña, el combinado dirigido por el entrenador Vladimir Petrovic aseguró su quinta participación en la historia de los mundiales. Había estado en España en 1982, México 1986, Sudáfrica 2010 y Brasil 2014. Datos estadísticos previa del Mundial. Muchas gracias.
0: La previa del Mundial con Adolfo Rizzotti. Claro que sí, lo palpitamos a través de Radio La Bomba. Se viene el Mundial 2026.
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0: Y otro de los momentos importantes para destacar en Viva la Mañana, nuestra música folclórica.

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0: Hora 9:03 en todo el país.
1: La temperatura actual en Villa Mercedes,
0: 13 grados.
1: En San Luis Capital,
0: 13 grados.
1: En la Villa de Merlo,
0: 14 grados. Se suman nuevas pruebas en la causa del Molino Fénix.
1: El detalle que da a conocer el móvil de la bomba en Villa Mercedes con Nacho Olmedo.
2: Comentamos de nuevos audios en la causa Molino Fénix, una causa que investiga presuntas irregularidades, ha sumado nuevos elementos. Hay un audio que fue incorporado al expediente y obtenido de pericias sobre teléfonos secuestrados que refuerza la investigación que involucra al ex administrador del complejo y actual diputado provincial Joaquín Beltrán. Además, aún quedan dispositivos sin peritar debido a los sistemas de cifrado.
0: Nos trasladamos a San Luis Capital con un hecho violento, herido de arma blanca. Esto reiteramos en San Luis.
1: No cuenta el móvil de la bomba en San Luis Capital, Iván López.
3: Demoraron a un joven que hirió con un arma blanca a un ciudadano tras un intento de robo. El acusado, un chico de tan solo 21 años. Bueno, este procedimiento que fue en pleno centro de San Luis Capital, en calle Rivadavia, entre Lavalle y Bolívar. Allí un ciudadano de 25 años había sido herido con un arma blanca. Bueno, le habían intentado robarle sus pertenencias. De acuerdo a las averiguaciones por parte del personal policial, el delincuente se había dado la fuga por calle Rivadavia hacia el norte, girando luego por Bolívar. Con las características aportadas por la persona verificada, los policías realizaron un recorrido por la zona y localizaron al sospechoso en las inmediaciones de las calles Hipólito Yrigoyen y Bolívar. Allí los uniformados identificaron a este sujeto de tan solo 21 años y entre sus prendas le encontraron un cuchillo de aproximadamente 20 centímetros. En ese marco, este joven de 21 años fue demorado y trasladado a comisaría primera.
0: Varios estudiantes de San Luis ayer en el Día Mundial de la Bicicleta recibieron también su rodado.
1: Una escuela generativa recibió las bicicletas Tubi para que se puedan desplazar.
4: Importancia del uso de vida saludable, de hábitos saludables. Importancia porque es un medio accesible en el sentido de que no es caro. Es económico porque no hay que cargarle nafta, ¿no es cierto? Y es ecológico también porque no contamina, no contamina el medio ambiente. Y lo que se agrega acá en San Luis, ya lleva en su segundo año, que todas las bicis que están allá afuera y que están asociadas a cada uno de ustedes, están ensambladas y armadas por bicicleteros de la provincia de San Luis. Eso es muy bueno, porque a su vez se ha generado todo como una industria de la bici que genera trabajo. Cada bicicletero que tiene que ensamblar estas bicis tiene que buscar colaboradores, ayudantes, y eso va generando también una rueda de nuevos puestos de trabajo. Son hermosas, seguras, tienen muchísimas normas de seguridad que ustedes también tienen que conocer. Así que bueno, disfruten de las tubias.
0: Hay alerta amarilla en Buenos Aires y otras 5 provincias que son afectadas por este fenómeno climático, incluido La Pampa, nuestra provincia de San Luis, Córdoba, La Rioja y Catamarca.
1: Y una menos, ¿no?

0: 92% de los argentinos apoya el registro público de violadores tras el femicidio de Agostina Vega. En el marco de Ni Una Menos, Subán Córdoba detalla cómo percibe la sociedad la violencia de género y expone una marcada brecha entre hombres y mujeres.
1: Hora 9:07.
0: La temperatura actual en San Luis Capital.
1: 14 grados.
0: En Villa Mercedes.
1: 13 grados.
0: En la Villa de Merlo.
1: 14 grados.
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Bueno, 9 de la mañana da con 17 minutos en la República Argentina para acompañarte a través de Radio La Bomba, la radio de la gente, rumbo a las 2 de la tarde en este nuevo día, en este jueves ya 4 de junio del año 2026, palpitando el mundial, como decíamos también, la gente va opinando sobre los diferentes temas de la mañana. Mañana, con llovizna, a transitar con cuidado, ya tenemos referencia al primer accidente en el kilómetro 184 de autopista Serranías Puntanas, allí a la altura de Terrazas del Portezuelo. Un camión quedó dado vuelta prácticamente con su carga. Este es el detalle que teníamos a primera hora. 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
1: Bueno, me voy a quedar en la provincia de Córdoba, 9:24 minutos en todo el país. En Córdoba capital, Alejandro Pozo, federalizando la comunicación de cada mañana. Hola Ale, bienvenido, buen día.
3: ¿Qué tal? Buen día para todos. En este momento se está realizando el velorio, la despedida de Agostina Páez, la nena de 14 años que fue asesinada por este monstruo, por este femicida, por Claudio Barberiel. La cuestión es que estoy al frente del velatorio, está todo cortada la calle aquí en este lugar. Es una reconocida casa fúnebre, está absolutamente todo cortado, y a las 11 será la despedida, el traslado. Ustedes calculen que los familiares se dividieron en dos. Hasta las 2 de la mañana estuvieron los allegados al papá, y desde las 2 hasta las 11 de la mañana los familiares de la mamá, porque no se pueden ni ver unos con otros. Así que está el velorio, la despedida de Agostina en este momento, chicos.
1: Bueno, tristísimo, Alejandro. Ahora, la gran pregunta que se hace a la sociedad, y vamos a invitar a que la gente pueda opinar, ¿qué se hace con un tipo de estas características? Siempre lo decimos, obviamente en otras latitudes, en otros países se actúa de una manera distinta. Porque ¿sabés qué pasa? Después aparecen los derechos humanos, los protectores de este individuo, preguntándole, ¿comió bien? ¿Lo tratan bien? ¿Lo están tratando de reinsertar en la sociedad en el momento que tenga que salir?
3: ¿Viste? ¿Vos no entendés? Lo que están haciendo ahora es cuidándolo en la cárcel, en una sala custodiada y con cámaras de filmación, para que no atente contra su propia vida, cosa que ya confesó que lo piensa. Eso es lo que están haciendo en este momento, cuidándolo. ¿Para qué? Para que se pueda terminar la causa, para que pueda haber una justicia. Todavía está en la cárcel de Bower, pero salieron las autoridades a decir que sin importar la causa, tiene que tener, al ser algo mediático, los presos los llegan a agarrar, Gustavo, y ya sabes.
1: Sí, seguramente. Y es lo que me merecería, ¿no? Después de todo lo que hizo el atorrante este. Bueno, Ale, ¿se sabe si hay alguna otra pista de otra persona interveniente en el crimen de Agostina?
3: Recién estuve hablando con Fernanda Lanís, que es la abogada del papá, de Gabriel Vega. La abogada tiene una teoría en donde dice no excluye a nadie y pide investigar el entorno de la madre, como que la madre sabe más de su relación con Barrelier de lo que cuenta. Hay teorías de todo tipo. Si hay un mensaje narco en el hallazgo de la nena, por algún faltante, y también la pista sobre este boliche Guachitas que todos los medios nacionales ayer hablaban. La que le presta el auto a Barrelier para que tire el cuerpo era una expareja, trabaja en un boliche. Trabajaba porque le echaron. Ese boliche, a donde iba Barrelier el asesino siempre, fue clausurado ayer por la municipalidad. La justicia todavía no fue. ¿Por qué investigan ese entorno? Porque arriba del boliche había habitaciones. Entonces la sospecha es, ¿funcionaba algo más que un bar? Porque en realidad está autorizado como bar, pero había shows y espectáculos, por eso está clausurado. Pero lo que pide el entorno es, investiguen, en ese bar, ¿funcionaba algo más? ¿Tenían intenciones de algo más? ¿Era captadora de chicas el asesino? Luis Juez, el senador nacional por Córdoba, ayer dijo, Barrelier era captador de chicas para el comercio, para la trata, para la sexualidad, pero así fue, captador de chicas. Entonces la investigación ahora es, ese lugar era uno de esos lugares donde se una puertita secreta y pasaban. No descartan nada.
0: Y además recordemos también esta denuncia, ¿no?, que es tan conocida, de otra joven donde manifiesta haber sido llevada por él hace un tiempo atrás, atada, le hizo que se sacara toda su ropa, como pudo logró salir, pero bueno, ella manifestó que hizo la denuncia y bueno, lamentablemente él había quedado en libertad en ese tiempo, ¿no?
1: Trabajaba en el municipio de Córdoba, lo más triste.
3: Bueno, esto es, claro, Barrelier sí, trabajaba en el municipio. Un amigo de Barrelier decía que, aparte de estar en el área de transporte, era como una especie de custodio de un concejal. Era como una especie de custodio. Ayer, en esta área donde trabajaba Barrelier, Pacerín, el intendente, le pidió la renuncia masiva a todos los que están en esa área. A todos.
1: Claro, como mínimo.
3: Pero a todos. Chao. A las 11 de la mañana en el Consejo Deliberante va a volver a su banca Raúl Lacaba, que es secretario de Políticas Sociales. ¿Por qué vuelve a su banca? Para sacarlo Ricardo Moreno, el defensor de Barrelier en el anterior juicio. Esa causa donde él estuvo 20 días preso, ¿sabes qué te dice el fiscal Iván Rodríguez? Yo cumplí la ley, el Código Penal. La privación ilegítima de la libertad no llega a 3 años. ¿Tenía antecedentes? Según constaba en ese momento, no. La causa, ¿hasta qué años es? 3 años. ¿Puede salir? Sí. Eso es lo que te dice el fiscal Iván Rodríguez. Esa causa, ayer hubo un comunicado del Ministerio Público Fiscal diciendo que el fiscal Raúl Garzón le van a agregar a la investigación por el femicidio la causa de la privación ilegítima de la libertad del año pasado. Eso fue un estrépito institucional. ¿Por qué razón le dan todo a este fiscal? Si correspondía que vaya a una fiscalía especializada en este tipo de delitos, no a Garzón. ¿Por qué se le dieron a él? ¿Por qué unificaron? Eso lo dio el fiscal general de la provincia de Córdoba, Lescano. ¿Quieren que les cuente un detalle de Lescano? Miren la cantidad de ventanas que abrimos y podríamos estar dos horas hablando.
1: Qué mafia, ¿no? Qué mafia.
3: El fiscal general de la provincia, Lescano, compartía, o era parte del cuerpo de abogados del Frente Cívico, trabajaba con Luis Juez. Cuando lo proponen, o sea, tiene el voto del oficialismo, ¿y qué bloque opositor votó a favor de Lescano? El del Luis Juez.
1: Sí, claro.
3: Entonces, lo aprobaron. El primero de abril, asumen sus funciones. ¿Saben lo que hizo en mayo el fiscal general de Córdoba? Mayo, vacaciones. ¿Saben cuándo volvió de vacaciones? Este lunes.
1: ¿Cuánto?
0: Este lunes.
3: Este lunes.
0: No. Qué vergüenza.
1: No. Viste, por eso...
3: Este lunes. Claro. El fiscal general, claro, este lunes.
1: Claro. Sí. No, un despropósito absoluto. Esta mafia. Y estamos en manos de estos locos con carnet, como decía Oscar Martínez, ¿no? Estamos en manos de locos con carnet. Esto es un loco, evidentemente.
3: ¿Quieren que les cuente más detalles? Hablé, estuve en la casa de Soledad, la que le presta el auto al asesino, que eran amigos antes. Barrelín le usaba siempre el auto. Bueno, yo estuve en la casa, me toca ser vecino prácticamente. Yo vivo a 3 cuadras de donde sucedió todo. Ahí al lado de esta casa están los chicos que están saliendo en cadena nacional, los que le lavaron el auto al asesino. Fuera de aire le digo, y ese balde, claro, no es un lavadero como habla todo el país. Son 2 chicos que agarraron un balde, un par de cepillos, un par de trapos, detergente, y lavan auto a los vecinos de esa manera en la puerta de la casa, pero no es lavadero. Los chicos, con su ignorancia judicial, dicen, nosotros le ofrecimos a la justicia que se lleven el balde para que periten. ¿Qué les dijo la justicia, Gustavo, Norma? No hace falta. ¿A qué no eso fue hace una semana. ¿A qué no sabe qué hizo ayer la justicia?
1: Qué bárbaro. La verdad que
3: se llevó el balde.
1: Qué increíble.
3: Pero si ya pasó una semana y ya lavaron como 10 autos más, ¿para qué quieren el balde? Este boliche en cuestión fue clausurado por la MUNI, ni apareció la justicia. La casa donde vivía Barreriel, la puerta, todo, no hubo custodia. Del viernes del sábado a la noche hasta el miércoles a la noche no hubo custodia. Ahí entraba cualquiera. Hay ciertas irregularidades. La parte del padre, la defensa del padre y la defensa de la madre hablan maravillas de la forma en la que actuó la justicia. Y están investigando el entorno de la madre. Y recalcan una vez y otra vez. Investigan el entorno de la madre. Porque la madre sí conocía. Y el sábado que mataron a Agostina, ese sábado a la tarde hubo un cumpleaños. Agostina se acerca a Barreriel y le pide el número. ¿Por qué le pide el número? Nadie sabe. Ahí arranca el número. Él no se lo quería dar, pero en ese cumpleaños estaba Barreriel, la madre y Agostina. Estaban, pasaron toda la tarde juntos. Y un amigo dice que Barreriel ese día consumió mucha droga. Son todos detalles que van apareciendo ahora, y la verdad, mientras más hablas, es como que menos preguntas hay. Hay teorías por parte de la defensoría del papá, de la abogada Fernanda Lanís, que están investigando. La cuestión que ahora a las 11 se hace el traslado y el despido final de Agostina Páez, Gustavo, Norma.
1: Tremendo. La verdad que el relato que nos hiciste, uno cada vez tiene que creer menos en la justicia, que es un desastre, y yo hace tiempo vengo diciendo que la han convertido, lamentablemente, en un negocio. Gracias, Alejandro.
3: Hasta luego.
1: Alejandro Pozzo, corresponsal de Radio La Bomba en Córdoba, capital.

0: esperando que alguien lo lleve, estaba haciendo dedo ahí. Y a la par tenía una vaca. Bueno, se para un turista y le dice, mire señor, dice, a usted lo puedo llevar, pero ¿qué hacemos con la vaca? No, dice, la vaca nos va a seguir. ¿Está seguro usted? Mire que vamos a ir a 120. Sí, dice, la vaca nos sigue sin ningún problema. Sube el tipo al auto. 120. Mira por el espejo, la vaca iba ahí. 140, la vaca seguía. 160, vuelve a mirar por el espejo. Ahí va la vaca. Y le dice al tipo, amigo, dice, la vaca parece que va cansada, Va sacando la lengua. Dice, ¿qué va sacando, para la derecha o para la izquierda? Para la izquierda. Bueno, hágase para la derecha porque lo quiere pasar.
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0: Fermín Valtierre no tenía mujer, no tenía planta, no tenía perro, pero tenía chancho. Y no chancho de corral, chancho de patio, porque era chancho guardián. Hacía de chancho y de perro, tenía las dos funciones. Tanto le espantaba a los pollos adentro de la pieza como le avisaba si venía gente, a los ronquidos, porque demasiado tenía con ser chancho guardián para aprender a ladrar. A los ronquidos. Habrán visto que yo dije, Valtierre tenía chancho. No dije tenía chancho. Porque era un chancho que no era de corral, no era esos fofos arrastrados que viste que ni se levantan para comer, comen a costa. No, este era un chancho caminador porque era chancho de patio. Así que era un precursor del aerobismo porcino. Le faltaba el equipo deportivo nomás, pero andaba bien de pinta. Ahora chancho hasta el final de los días, porque había nacido chancho y iba a morir chancho, sobre todo con el dueño que tenía, que no iba a mejorar nunca. Este Sergio Benítez venía de...
1: Bueno, 9 de la mañana, 42 minutos en la República Argentina. 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Che, cuánta plata han hecho con el tema de los álbumes y las figuritas del Mundial, Impresionante.
2: Me vas a acordar. Ayer estuve recorriendo, pero bueno, no conseguí
1: ayer. Ni álbum ni
2: no, álbum tiene.
1: Ni figuritas.
2: No, las figuritas, porque... Bueno. Claro, ayer vino el distribuidor y se ve que en horas de la mañana, sí, así que la hora que
1: la
2: yo
1: casa
2: fui...
1: Y después repartió. Viste cómo pasa siempre.
2: Pasa. Lo que pasa, creo que ahora es como que se ha normalizado un poco la cosa, Bueno. Está trayendo más seguidos, por lo menos, y entregando un poco más. Y bueno, no, habré ido tarde ya y ya no se conseguía más nada. Así que veremos hoy.
1: Bueno, veremos qué sucede hoy. 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
1: Bueno, la información a cada momento, móvil en vivo. Está Nacho Olmedo desde las calles de Villa Mercedes. Ya pasaron 50 minutos de las 9 de la mañana. Rápido se va esta jornada. Hola, Nacho.
4: Sí, con la llovizna que dice presente en nuestra ciudad a esta hora, comentar que se viene la colecta anual de Cáritas para el fin de semana y el padre Sergio esto decía para Radio La Bomba.
5: Todos los años se realiza esta colecta que este año cumple 70 años de una manera tan especial y agradecido porque estamos todos agradecidos desde sus inicios porque es para ayudar precisamente a los más necesitados, ¿no? Y no solamente Caritas se dedica solamente a dar mercadería, ropa, sino también a promover talleres, a escuchar, a visitar estas familias, a escucharles su realidad más profunda, a hacer una ayuda espiritual también, no solamente que sea material la ayuda de Caritas. Caritas es muy compleja, tiene todas esas actividades. Así que bueno, pero esto lo que nos moviliza ahora este fin de semana es la misma coleta de Caritas para que pidamos a toda la gente que se sume, que colabore con ese sobrecito, como decía Carolina, para que con ese aporte podamos nosotros comprar la mercadería o los elementos necesarios para esa gente que está necesitando, sea ropa, vestimenta, útiles escolares, algún utensilio, lo que sea. Nosotros así en Caritas recibimos a la gente, charlamos con ellos, vemos sus necesidades y de pronto e inmediatamente hacemos la ayuda. Así que bueno, esa es la colaboración, que todos se sumen, que colaboren y también necesitamos voluntarios nuevos que conozcan la institución Caritas. Está abierta Caritas de cada parroquia de la ciudad de Villa Mercedes para recibir nuevas personas, para que vengan, conozcan. Las invitamos para que también se sumen, pongan su mano a las obras, sus manos a las obras para poder sumar y poder hacer mejor la ayuda que le brindamos a los más necesitados.
4: Bueno, lo que se viene para el fin de semana entonces, que la colecta anual de Cáritas, esto se va a llevar a cabo durante sábado y domingo en las distintas parroquias, iglesias de la ciudad y por supuesto vamos a estar con más detalles durante el transcurso de la mañana. Vamos a hablar también un poquito de lo que decíamos ayer, chicos, lo que se viene para el fin de semana, más allá de que va a estar frío, quizás el clima no va a acompañar, pero se viene el intercambio de figuritas para que estén atentos los más pequeños y los grandes también, porque debe haber algunos grandes que también están con este tema de las figuritas, por supuesto, para el intercambio que va a ser en Plaza La Finura este próximo fin de semana.
1: Bueno, muchísimas gracias, Nacho. Toda la información en las calles de la ciudad de Villa Mercedes en esta mañana lluviosa, inestable, como para, bueno, tomar algo caliente. Hay mucha gente que no puede evitar la actividad de todos los días y usted va escuchando Radio La Bomba.
6: Vamos, vamos a Argentina, vamos, vamos a ganar toda la hinchada.
2: Vamos Argentina, todavía quedan días, no puedo creer que estamos a días. Ayer tuve mi primer fixture, ay qué bueno, lo sentí como, ay, lo tengo.
1: Bueno, yo no he tenido, no he tenido posibilidad de obtener el fixture, me lo prometió el Chiquitapa, el Chiquitapia nunca llegó.
2: Bueno, no, está bárbaro porque ahí vos vas anotando, ¿no? Ajá. Y vas viendo, estaba viendo los países, bueno, en fin. Sí, yo que tiraba abajo los de África y demás, no, está Sudáfrica, ¿eh?
1: Está Sudáfrica también,
2: no,
1: claro.
2: No recuerdo qué grupo, pero Sudáfrica está, y después no recuerdo qué otro país, pero que pertenece al continente africano.
1: Sudáfrica y México son los que van a jugar el partido inaugural de este Mundial.
2: Bueno.
1: La selección azteca, que siempre tiene buen equipo, pero nunca, bueno, llega a concretar nada.
2: Es cierto, es cierto.
1: Pero siempre es un rival muy duro, porque tiene prácticamente el nivel de los sudamericanos, México.
2: Los que no conozco son los que juegan, por ejemplo, estuve chusmeando, Portugal, por ejemplo, creo que el Congo era... Y otro, pero recontra difícil, un país que ni sé dónde está, que ya lo voy a googlear, así que no sé qué onda ahí. Tiene posibilidades, claro. Portugal, me parece. Sí. Bueno, son muy conocidos los otros equipos.
1: Recordá que no solamente tienen participación los equipos sudamericanos, hay equipos europeos, que en la gran mayoría son equipos europeos. Después tenés equipos africanos, como los que vos mencionabas, y equipos asiáticos, donde está Japón, China y otros tantos que van a participar en esta Copa 2026 de diferentes ligas. Por ejemplo, si bien México es de América Central, no pertenece a la Liga Sudamericana, sino que pertenece a la CONCACAF, que juega, qué sé yo, con Panamá, con Honduras, con todos esos equipos.
2: Seguro. Bueno, quiero mencionar, porque la verdad que es una pérdida muy grande, sobre todo para quienes nos dedicamos a esta profesión de la locución, y más de uno seguramente recuerda cuando dice: usted no pertenece a un abonado en servicio. Bueno, esa voz, esa gran voz de una gran locutora como Marita Monteleone, lamentablemente falleció en la jornada de ayer. Reconocida como una de las voces más emblemáticas de la telefonía argentina, murió este miércoles a los 68 años de edad tras permanecer internada. La noticia fue dada a conocer por TN Show y confirmada por Pablo López, músico y compañero de trabajo de la comunicadora. Marita Monteleone, la voz de Telefónica de Argentina.
1: Sí, dice que estuvo, por ejemplo, para grabar un año, para grabar todas las secuencias, ¿no?, que Telefónica necesitaba.
2: Exacto, porque no le llevó, no es como ahora la tecnología, que quizás está un poco más muchísimo más avanzada y demás. Ella lo grabó hace muchos años atrás.
1: En el año 2001.
2: Claro, y por eso, ¿no? Es como que se iba grabando, dice, una por uno. Imagínate lo que debe haber sido. Yo recuerdo que yo grabé la hora para otra radio que trabajé durante algún tiempo, y me llevó muchísimo tiempo grabar la hora. No lo hicimos en un día. Todos los días íbamos grabando un minuto, dos minutos, tres minutos. Bueno, hasta el día de hoy todavía la radio lo sigue pasando. Debería cobrarse, ¿no?
1: Claro.
2: Por pasar hora 16, 14 minutos. Bueno, y cada hora y después cada minuto. No sé, yo me recuerdo todos los días quedarme después de finalizar el programa grabando. Y también, mira, no sé si un año, te digo.
1: No, por supuesto.
2: Eran otros tiempos.
1: Era otra la historia.
2: Ahora eran otros no tiempos. Había medallas. No había... Bueno, ahora y la tecnología es mucho más rápido y demás, ¿no? Y ahora se hace de todo. Pero antes la cosa era pulmón.
1: Claro, ¿te parece que la escuchemos?
2: Sí.
1: Bueno, Marita, la voz emblemática de Telefónica.
7: El número solicitado no corresponde a un abonado en servicio.
8: Contame un poco la historia de esa frase.
7: Fue en 1988, el mes y más o menos febrero. Yo estaba cantando tangos en la bodega del Tortoni, junto con Lionel Godoy, y un compañero mío, Tito da Costa, estaba sentado con un ingeniero de Entel, y ese ingeniero le pregunta si yo era locutor. Él dijo sí. Dice, bueno, ¿me podrás dar los datos de ella? Bueno, nos comunicamos y me ofreció hacer las 10 primeras frases. En ese momento era Entel, era estatal. Entonces, bueno, entre esa, y después, bueno, también, por ejemplo, la característica marcada se encuentra temporalmente congestionada. Por favor, corte e intente nuevamente dentro de unos minutos. Muchas gracias. Y bueno, y eso, y el despertador de Telefónica, el destino que usted quiere alcanzar se encuentra temporalmente congestionado. Bueno, eso marca un comienzo, dentro de los hogares de los argentinos, lo que se extiende hasta el día de hoy, así que son 33 años que estoy prácticamente, cuando vos marcas un número mal o cuando vos te querés comunicar, no son malas noticias. Y la gente, al principio, bueno, puede llegar a enojarse un poco conmigo, pero cuando nos encontramos cara a cara, por ejemplo, con un taxista, que yo tomo mucho taxi, la señora me mira y me dice: ¿usted es la voz del teléfono? Digo, sí. Dice, qué alegría. Le digo, sí, pero bien que me insulta. El número solicitado...
1: Bueno, ahí está.
2: Qué divina, una, qué voz
1: impresionante. Bueno,
2: qué este suerte, es el, ¿no? El... Qué bien, bueno, cuando hay talentos así, siempre son descubiertos por gente que por ahí tiene el poder llegar, ¿no? O ponerla en un lugar, claro, importante.
1: Tener la o sea, no por acomodo, sino por profesionalismo. Claro. Porque hay mucha gente que ocupa lugares hoy por acomodo. No, por profesionalismo. Yo sería un cazador de talentos por profesionalismo. Acá hoy es más importante cómo estás vestido que lo que vas a desempeñar como profesional.
2: Sí, ¿no? ¿Cómo te ves? Si estás flaquita, gordita.
1: Claro, eso es
2: si
1: un despropósito.
2: ¿Qué taco te pusiste? Eso si el pelo. No importa que tengas voz de pito, que hables mal, que sea un mamarracho lo que se dice. No importa. Total, si se ve bien, eso es lo que importa.
1: Bueno, pero
2: eso lamentablemente.
1: Lamentablemente, pero eso es un despropósito para la comunicación, decía un profesor Dalícer. Quien no comunica como corresponde. Por eso es tan importante el rol del locutor. Charlando siempre con algunos amigos que por allí condecoran a los periodistas en su día, que me parece fantástico, y que nosotros nos sumamos, porque también hacemos las veces de periodista. Sí, sí. Digo, ¿nunca a ustedes se les ocurrió también hacer un día del locutor? ¿Por qué me preguntís? Porque el locutor es el tipo o la mujer más importante de la radio. Pero ¿por qué? Y porque el locutor hace editoriales, lee un aviso comercial, hace un comentario, conduce un programa, lee noticias. Imagínense ese caudal de cosas que esa hace variedad, un profesional.
2: Seguro.
1: Con dicción como corresponde.
2: Muy completos.
1: Claro. Mencionando, no comiéndose las S ni las R's. Lo que pasa es que hay muchos... Que no entienden esto. Teníamos también una profesora en la universidad que decía, todas las letras suenan, fundamentalmente las consonantes finales, ¿viste? Como, qué sé yo, espontaneidad, solidaridad.
2: Sí, sí.
1: Bueno, etcétera.
2: Bueno, la verdad que ayer nos dio mucha pena la despedida, además 64 años, hoy no es una persona que todavía puede seguir, ¿no? No sé qué enfermedad o cuál habrá sido el problema. A ver, porque acá tengo la historia de Marita, a ver. No sé cuál fue el motivo de su fallecimiento. Dice que Monteleone contó que, bueno, poseía un departamento en Caballito de 3 ambientes, propiedad de toda su vida, que deseaba regresar allí. Lo único que le pidió a Malena es que levante esa restricción. Había tenido problemas con su hija de 31 años, única heredera. ¿Pero que estaba en un geriátrico la locutora? Aparentemente, no estaba en su casa. Bueno, a ver, no sé cuál habrá sido su problema entonces, en realidad. Realmente una gran voz, ¿no? La vamos a recordar siempre y nos va a quedar en la memoria a todos. De hecho, esas grabaciones van a seguir, ¿no?
1: Van a seguir, claro.
2: En Telefónica,
1: que sí, claro.
2: Así que sí, vamos a seguir escuchándola. Nuestro recuerdo a esta gran voz, Marita Monteleone, la voz de los teléfonos.
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2: a... La vamos a recordar siempre y nos va a quedar en la memoria a todos. De hecho, esas grabaciones van a seguir, ¿no?
1: Van a seguir, claro.
2: En Telefónica,
1: que sí, claro,
2: así que sí. Vamos a seguir escuchándola. Nuestro recuerdo a esta gran voz, Marita Monteleone, la voz de los teléfonos.
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0: Para los que no son paisanos nuestros, le voy a explicar que yo sé perfectamente que el término universal para definir al borracho es ebrio o beodo, pero en un narrador costumbrista quedaría muy feo decir el paisano estaba ebrio. No tiene nada que ver, mi amor, con el ojo el hacha. O sea, cada región nuestra tiene una forma de definir a los que se toman, y me voy a referir exclusivamente al borracho circunstancial, no al alcohólico, porque el alcohólico no es gracioso ni para él, ni para la familia, ni para la comunidad. Pero el borracho circunstancial es el que, precisamente porque no tiene gimnasia para tomar, se puede chupar en cualquier momento. En el cumpleaños de la prima, en el casamiento de la sobrina, en la comunión de la nena, en el bautismo de la más chica. Siempre nosotros los argentinos, gracias a Dios, somos celebradores. Y le andamos buscando argumentos para juntarnos, ¿no? Entonces, hay distintos momentos en que la gente se bandea. Y ahí salen las cosas. Venían dos compañeros. Esos compañeros para el truco, para las bochas, para ir a los partidos de básquet, a los partidos de fútbol, para pescar, para cazar y sobre todo para salir a la noche. ¿Cómo le dicen acá? El drink. Mira cómo estoy aprendiendo, loco. Venían los dos a las 2 de la mañana más o menos. ¡Oh! Y uno le dice al otro: vos sabés, hermano, que últimamente estoy teniendo problemas para dormir. Vos sabés que me demoro una hora y media para dormirme. Y el otro lo mira y le dice: qué raro, porque nosotros nos emborrachamos parejo. Y yo meto la cabeza en la almohada y quedo frito hasta el otro día. Y el otro lo mira y dice: qué gracia, yo cuando encuentro la cama también.
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0: La temperatura actual en Villa Mercedes,
1: 13 grados.
0: En San Luis Capital,
1: 14 grados.
0: En la Villa de Merlo,
1: 15 grados. El camino es la educación y estamos procurando poner todo a disposición del sector. Así lo manifestó el gobernador Claudio Pozzi durante una merienda con representantes de 50 instituciones educativas que mejores resultados obtuvieron en el diagnóstico de Queremos Aprender. El mandatario aprovechó para promulgar la ley que institucionaliza el programa.
0: Ordenaron la reconstrucción de la secuencia del crimen del policía Renato Fuentes. La medida busca aportar nuevos elementos a la investigación del hecho ocurrido durante un procedimiento policial en Cortaderas. La justicia provincial ordenó la reconstrucción del hecho en el que fue asesinado el oficial de policía Renato Mauricio Fuentes durante un procedimiento realizado en la localidad de Cortaderas en septiembre de 2024.
1: Villa Dolores, alerta por riesgo de incendio.
0: Nos cuenta Silvia de la Peral, corresponsal de Radio La Bomba en Villa Dolores y Tras la Sierra. La
2: alerta ya establecido por el gobierno de la provincia de Córdoba por época de riesgo de incendio comenzó el lunes 1 de junio y se extiende hasta el 31 de diciembre de este año para nuestro valle, para nuestra ciudad, es zona de grandes sequías. Esta postal es totalmente inusual. Pero eso no quita que estos porcentajes altos se retiren en breve para dar paso a heladas, a olas de calor y con eso el riesgo del incendio en los grandes pastizales y en grandes porciones de hectáreas que rodean buena parte de la ciudad y de la región. Ayer lo ha confirmado el responsable de prensa del área de riesgo climático de la provincia de Córdoba, Roberto Schreiner. Hay que estar muy atentos a cómo se comporta el clima en los meses subsiguientes.
1: Nos vamos a Mendoza. El gobernador estuvo en el cierre de los hackers luchando contra el ciberdelito.
0: El detalle que da a conocer Marcelo Ripari, que es corresponsal de Radio La Bomba en Mendoza.
3: El gobernador de la provincia estuvo en el cierre de este encuentro de los llamados hackers buenos y anunció un proyecto de ley contra el delito del ciberdelito. Por supuesto que va a enviar a la legislatura de la provincia de Mendoza.

0: Ahora 10 minutos.
1: La temperatura actual en Villa Mercedes,
0: 13 grados.
1: En San Luis Capital,
0: 14 grados.
1: En la Villa de Merlo,
0: 15 grados.
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13: Una máxima de 27 grados para la provincia de San Luis.
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0: Buen día, Gustavo.
1: Que te amo.
0: Buenos días. Muy bueno el programa, lo escucho todos los días, desde que empieza hasta las 2 de la tarde. Un comentario quiero hacerle. Yo vivo acá en el sector del 9 de julio para abajo, camino a Pescadores, ex ruta 7. Se resulta que en la calle de nuestro barrio, acá en el 1 de mayo y en el 9 de julio, hay montones de calles que están, no se puede andar. Ni en bicicleta, ni en moto, menos en auto, porque está lleno de pozos. Y luces que no prenden de noche cuando tendrían que estar prendidas. Y pasan acá a diario, ya hace ya meses, pasan camiones, máquinas pesadas, vamos a hablar. Camión, camioneta, el camión que andan los trabajadores poniendo luminarias. Y pasan para el lado de Pescadores, donde el intendente y el hermano tienen un campo. Todas las máquinas de la municipalidad, no todas, pero las que le nombré, están trabajando en ese predio. Y a nosotros nos tienen abandonado. Ya ayer pasó una máquina de ese tipo Champion. Pasó para abajo un camión regador. Recién pasa una camioneta con un grupo de electrógeno por abajo. Y así sucesivamente. Maquinaria de la municipalidad están trabajando en un terreno privado del intendente y del hermano. Creemos nosotros los vecinos que puede ser de ellos, porque si no, la maquinaria que están haciendo, porque para aquella zona no están haciendo barrio, no nada. Me gustaría que ustedes, la bomba, y pudieran hacer un comentario o mandar el pibe de que hace los móviles para a ver de qué se trata. Bueno, eso quería comentarle. Dios quiere que ustedes se hagan eco. Soy Juan.

0: Dios, la pelota la lleva Leo, juega Leo, la toca para el Pollo Sosa, levanta la cabeza y lo ve adelantado a... Bueno, a Mariano Soria. Pereira. Mariano Pereira pinza la pelota. Hay un, bueno, un espectador hizo... Le levantó una copa y se fue Mariano Pereira después la
1: No, pelota. ¿Cómo nos abandonó así? ¿Sabés dónde se vive el Mundial? ¿Dónde? 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
0: Ya que mencionás el Mundial, vos sabés que yo recuerdo mucho de los Mundiales, por supuesto, porque más allá de gustarme el fútbol, siempre uno, a partir de hoy ya somos, muchos y millones de técnicos, ¿viste? Cada uno tiene su propio equipo, sus propios jugadores, sí. Opina sobre la jugada o por ahí, che, cómo Scaloni no puso a este y lo sacó al otro. Yo recuerdo también en esos entretelones previo al Mundial, en el Mundial 78, donde mucha gente se le dificultaba ver televisión porque no todos tenían ese privilegio de tener un aparato. Hicimos con mi hermano y mi madre en aquel momento una importante cantidad de banderas de papel crepé.
1: Sí,
0: laburó al Pepe porque cuando salimos a festejar no se me ocurrió otra manera de sacar la bandera por la ventanilla.
1: Ah, se te voló todo.
0: Se rompió todo.
1: No.
0: ¿Viste? Porque generalmente las banderas que se sacan y flamean tienen que ser de tela, de...
1: Claro, bueno. Si no es para estar parados, ¿viste? Y hacer hinchada y, claro. Y moviendo las banderines.
0: Se arruinó todo el trabajo de 3-4 horas.
1: Pobre. Pero... Sí, le gustaba por lo que veía tu mamá. hacer todo este tipo de cosas, de manualidades, digo, porque les hacía la ropa para Maracaibo, les hacía banderines, la veo, bueno, como esas señoras aplicadas, ¿no?
0: Claro, bueno, siempre ella aportaba cosas, ¿eh?
1: Está bien, pero le ponía onda, digamos.
0: Le ponía onda, porque viste que cuando hay furor de esta característica, siendo niño uno quiere tener cosas de la selección argentina.
1: Qué bueno, ¿no? No, la verdad que hermoso, hermoso recuerdo.
0: Hoy como vos andás, por ejemplo, buscando las figuritas con Tiago, bueno, en otros tiempos había otro tipo de,
1: claro,
0: de cosas para hacer.
1: Sí, sí, sí. Y el Mundial siempre se vivió con pasión, ¿no? Enseguida, Neo, después de la pausa y demás, hoy es el día del cuarteto, así es que no podemos pasar desapercibido ese día. En el próximo bloque hacemos el desparpajo.
2: Hacemos el desparpajo, loco. Escúchame, sí. El busito que vos tenés tiene dos estrellas, loco. Yo tengo uno que te va a quedar pintado, papá. ¿Cuánto lo compraste? Yo tengo uno en 15.000.
1: No tiene ni una estrella, tienes, ¿eh? Y si la tenía, se le borró.
0: Se le voló.
1: No, la lavó y se le salió entera. Era trucha. El Mundial lo vivimos a través de la radio La Bomba, que siempre te acompaña. Ahora más.

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0: amigo mío.
1: Bueno, hoy en el día del cuarteto, estamos con este cuartetazo espectacular. 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
2: Estás sentado como siempre en el bar.
1: Bueno, en el día del cuarteto, paseando por todas estas joyitas musicales. 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

0: Bueno, muy bien, qué lindos temas para compartir y recordar en esta mañana, la mañana de la radio.
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0: Bueno, no me duela la voz hoy, ¿eh? Hoy en el día del cuarteto que le ponemos este ritmo especial.
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0: Septiembre.

Bueno, la gente puede participar, puede dejar su mensaje también, ¿no? Mensajes al 2657-584783. Día de llovizna en Merlo, nos dice Guille. En el Día del Cuarteto quiere escuchar un tema de la Mora Jiménez, dice nuestro amigo Guillermo de la Villa de Merlo. Hola, buenos días. ¿Me podrían decir dónde atiende la doctora Natay? Bueno, ya te decimos dónde atiende la doctora Natay. Dice, pasé por la clínica que está en Marconi, entre Belgrano y Las Heras, en Villa Mercedes. Me dicen que no atiende más ahí. Bueno, no, la verdad que no sé. No sé si la doctora que tenemos nosotros en rotativa, ¿no es esa? Bueno, me preguntan, por favor. Bueno, si no es la doctora que tenemos en rotativa, que es la que podemos dar datos, si no, no tengo. Acá están pidiendo datos de la doctora Natalie.

0: como dije recién, los escucho todos los días, pero no puedo creer que ustedes que dicen que son profesionales, se escuchó mal la estúpida música que pusieron que me audio. De todas maneras, muchas gracias, porque no hicieron nada, ni un comentario hicieron. Soy Juan.
1: Juan. A ver, poné nuevo el mensaje que puso Juan. Bueno, a veces no tenemos que decir, porque a lo mejor no tenemos la respuesta. A ver, poneme de nuevo el mensaje de este muchacho. A ver qué nos dice. Ah, un mensaje. No. Envió un audio. A ver, ya te digo. Había enviado un audio primero. Ahí te lo paso. Ahí te lo paso porque no sé qué había. Ah, ¿lo tenés? A ver, dale, ponelo.
0: Buen día, señora Norma.
1: A ver.
0: Buen día, Gustavo. Buenos días. Muy bueno el programa. Lo escucho todos los días, desde que empieza hasta las 2 de la tarde. Un comentario quiero hacerle.
1: A ver.
0: Yo vivo acá en el sector del 9 de julio para abajo.
1: Sí.
0: Camino a Pescadores.
1: Ajá, en San Luis, sí.
0: Ex Ruta 7.
1: Sí.
0: Resulta que las calles de nuestro barrio, acá en el 1 de mayo y en el 9 de julio.
1: Sí.
0: Hay montones de calles que están. No se puede andar.
1: Es cierto.
0: Ni en bicicleta, ni en moto, menos en auto, porque están llenos de pozos. Y luces que no prenden de noche cuando tendrían que estar prendidas. Y pasan acá a diario, ya hace ya meses, pasan camiones, máquinas pesadas, vamos a hablar. Camión, camioneta, el camión que andan los trabajadores poniendo luminaria. Y pasan para el lado de Pescadores, donde el intendente y el hermano tienen un campo.
1: Ajá.
0: Todas las máquinas de la municipalidad, no todas, pero las que le nombré, están trabajando en ese predio. Y nosotros, y a nosotros nos tienen abandonado. Ya ayer pasó una máquina de ese tipo Champion, pasó para abajo, un camión regador. Recién pasa una camioneta con un grupo de electrógeno por abajo y así sucesivamente. Maquinaria de la municipalidad están trabajando en un terreno privado del intendente y del hermano. Creemos nosotros los vecinos que puede ser de ellos, porque si no,
1: creemos,
0: maquinaria no, que no están haciendo, porque para aquella zona no están haciendo vacío, claro. No, nada.
1: Está bien, no hay que darlo por hecho. Bueno, ahí es lo que hay.
0: Ustedes,
1: sí,
0: la bomba, y pudieran hacer un comentario.
1: Bueno.
0: O mandar el pibe de que hace los móviles.
1: Sí.
0: Para a ver de qué se trata.
1: Bueno, concretamente.
0: Bueno, eso quería comentarle. Dios quiere que ustedes se hagan eco.
1: Bueno, cómo no. Concretamente lo que dice el señor es cierto. O sea, es cierto que las calles no están en condiciones. Lo del terreno, a mí no me consta. Y bueno, no hay, a veces no hay que asegurar lo que uno no tiene seguro. Aunque parezca un juego de palabras. Lo que dice el señor, concretamente, que hay algunos sectores de los barrios 9 de julio, República, 1 de mayo, donde no están en condiciones las calles. Sí, es cierto, habría que pasar la máquina. Yo días pasado fui a hacer un trabajo para la televisión en la vieja traza de la Ruta 7, y hay un tramo que te acompaña el asfalto, y después es todo médano y tierra, y es imposible transitar, ¿no? Porque no solamente podés romper el vehículo, sino que la pobre gente que vive ahí se llena de tierra. Bueno, en fin, todas las consecuencias que hay cuando las calles están en estas condiciones. Pero hay que decir, hay que sugerir que vayan a ese lugar para poder solucionar este inconveniente. Gracias al amigo. Nosotros, más allá de mencionarlo y de repetir la dirección que usted manifiesta, no podemos ir con una máquina a arreglarle el camino. Sería fantástico, pero lamentablemente somos comunicadores sociales. Pero si alguien de la competencia del municipio nos está escuchando, ahí le vamos a cursar, que siempre se recetan muy bien nuestros mensajes al municipio de San Luis, para que puedan tener en cuenta este detalle. Bueno, otro dato que me dieron ayer, viste que yo voy apuntando todo lo que la gente se acerca y me dice: ayer estuve charlando con un amigo comerciante y uno de sus empleados me dice, vos sabés que yo vivo en La Punta y cada vez que vengo en los primeros servicios, tipo 6:30, 7, viene colapsado el colectivo. Es impresionante la cantidad de gente que trae y la gente se amontona porque tiene que venir a cumplir con sus tareas laborales a San Luis Capital. Me decía educadamente este caballero: Gustavo, ¿qué posibilidad hay que vos lo pueda mencionar en el programa para que pongan un refuerzo, por lo menos en ese horario? Ese trayecto creo que lo hace la empresa María del Rosario, que pertenece al grupo MR. Bueno, si hay alguien que está escuchando, estaría bueno prestar atención en lo que dice el usuario. Los primeros colectivos, el de las 6:30, que viene desde La Punta hacia San Luis, que la gran mayoría de los habitantes viene a trabajar a la ciudad. Si pueden poner un refuerzo, sería fantástico para que la gente venga un poco más cómoda. Una sugerencia, para evitar inconvenientes también, porque ni Dios permita ese colectivo que viene colapsado tiene un accidente. ¿Quién se hace cargo de aquellos que pudieran sufrir consecuencias en lo físico? ¿Viste? Porque, insisto en esto, yo recaigo siempre en esas palabras que están archimensionadas, pero no dejan tener sustento. No lloremos posteriormente sobre la leche derramada. Hay que tomar esta sugerencia para poder volcar en una posibilidad de un refuerzo en un futuro no lejano. 10 de la mañana, ya con 58 minutos en todo el país. Bueno, nosotros que estamos palpitando al Mundial de Fútbol, que le ponemos el pecho a la bala, insistiendo para que Argentina pueda repetir el campeonato, sería el bicampeonato. Bueno, todo es posible. Vamos a escuchar a nuestro columnista deportivo que nos va a comentar sobre algunas apostillas del Mundial y cómo llegan principalmente los rivales de la zona grupo de la selección argentina, Adolfo Rizzo.
2: La selección de Argelia clasificó al Campeonato Mundial de Fútbol 2026 de forma directa tras dominar el grupo G de las eliminatorias africanas. El seleccionado terminó en el primer lugar con 25 puntos, logrando 8 victorias, un empate y apenas una derrota en 10 partidos disputados. Les dicen los zorros del desierto. Estos sellaron su boleto de forma matemática en la penúltima fecha gracias a una contundente victoria como visitante por 3-0 ante Somalia. Argelia finalizó con una amplia ventaja sobre sus perseguidores directos, Uganda y Mozambique. Con esta excelente campaña, el combinado dirigido por el entrenador Vladimir Petrovic aseguró su quinta participación en la historia de los mundiales. Había estado en España en 1982, México en 1986, Sudáfrica 2010 y Brasil 2014. Datos estadísticos previa del Mundial. Muchas gracias.
1: Y de emoción, claro que sí, muchas gracias. Adolfo Rizzodé, haciéndonos vivir el Mundial con todo, absolutamente todos los detalles. Bueno, ya estamos con más mensajes porque ha generado realmente una serie de participación de la gente después de los comentarios que hemos hecho. 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

0: Hora 11, 2 minutos en todo el país.
1: La temperatura actual en Villa Mercedes,
0: 14 grados.
1: En San Luis Capital,
0: 14 grados.
1: En la Villa de Merlo,
0: 15 grados. Colecta anual realizada como todos los años por Cáritas aquí en la ciudad de Villa Mercedes. Se está trabajando en el tema.
1: En las distintas parroquias, la colecta que se lleva adelante para ayudar a los más vulnerables. Este es el detalle.
2: Todos los años se realiza esta colecta que este año cumple 70 años de una manera tan especial y agradecido porque estamos todos agradecidos desde sus inicios porque es para ayudar precisamente a los más necesitados, ¿no? Y no solamente Cáritas se dedica solamente a dar mercadería, ropa, sino también a promover talleres, a escuchar, a visitar estas familias, a escucharles su realidad más profunda, a hacer una ayuda espiritual también, no solamente que sea material la ayuda de Cáritas. Cáritas es muy compleja, tiene todas esas actividades. Así que bueno, pero esto lo que nos moviliza ahora este fin de semana es la misma colecta de Cáritas para que pidamos a toda la gente que se sume, que colabore con ese sobrecito, como decía Carolina, para que con ese aporte podamos nosotros comprar la mercadería o los elementos necesarios para esa gente que está necesitando, sea ropa, vestimenta, útiles escolares, algún utensilio, lo que sea. Nosotros así en Cáritas recibimos a la gente, charlamos con ellos, vemos sus necesidades y de pronto e inmediatamente hacemos la ayuda. Así que bueno, esa es la colaboración, que todos se sumen, que colaboren, y también necesitamos voluntarios nuevos que conozcan la institución Cáritas. Está abierta Cáritas de cada parroquia de la ciudad de Villa Mercedes para recibir nuevas personas, para que vengan, conozcan. Las invitamos para que también se sumen, pongan su mano a las obras, para poder sumar y poder hacer mejor la ayuda que le brindamos los más necesitados.
0: El 86% de los alumnos de primer ciclo de primaria alcanzan competencias mínimas de lectoescritura. Significa un aumento significativo respecto del 35% con el que arrancó el gobierno en el 2024, cuando implementó por primera vez el plan Queremos Aprender. En un encuentro con docentes y directivos escolares, el gobernador Claudio Pozzi hizo un repaso de los avances en los niveles de comprensión lectora en los últimos 2 años.
1: La plaza que no cabía en sí misma, a 11 años del primer Ni Una Menos, Merlo salió como pocas veces. Este 3 de junio volvió a ser masivo en todo el país. En Buenos Aires una multitud se concentró frente al Congreso. En Córdoba marchó también la familia de Agostina Vega. En Rosario, en Mar del Plata, en Neuquén, en Villa Mercedes, San Luis Capital, cada cual con su impronta, su documento, su rabia y también la Villa de Merlo. Las últimas 3 marchas de junio en Merlo fueron menos masivas. Esta no. La Plaza Sobremonte se llenó.

0: antes de que empezara cualquier cosa.
1: Dolor en Córdoba por el femicidio de Agostina. Familiares despiden a Agostina Vega en un velatorio privado y custodiado. Lo presenta Alejandro Pozo, el informe desde Córdoba Capital.
2: En este momento se está realizando el velorio, la despedida de Agostina Páez, la nena de 14 años que fue asesinada por este monstruo, por este femicida, por Claudio Arguerel. La cuestión es que estoy al frente del velatorio, está todo cortada la calle aquí en este lugar. Es una reconocida casa fúnebre, está absolutamente todo cortado y a las 11 será la despedida, el traslado. Ustedes calculen que los familiares se dividieron en dos. Hasta las 2 de la mañana estuvieron los allegados al papá y desde las 2 hasta las 11 de la mañana los familiares de la mamá, porque no se pueden ni ver unos con otros. Así que está el velorio, la despedida de Agostina en este momento.
1: Hora 11 y 7 minutos en todo el país.
0: La temperatura actual en Villa Mercedes,
1: 14 grados.
0: En San Luis Capital,
1: 14 grados.
0: En la Villa de Merlo,
1: 15 grados.
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0: Bueno, 11 de la mañana con 19 minutos ya prácticamente en la República Argentina, pero un poquito más, porque a veces tengo referencia, 21, 11, 21 en la República Argentina para compartir esta propuesta de la radio.
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2: Bueno, en Radio La Bomba, ¡viva la mañana! Con todos los detalles, estoy con Nacho Olmedo, que está recorriendo las calles de la ciudad de Villa Mercedes. Estamos a 4 minutos de llegar a las 11:30. Nacho, contame. Nacho. Bueno, ya vuelvo con Nacho Olmedo y toda la información también en la mañana de la radio.
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2: Bueno, ahí está Nacho Olmedo recorriendo las calles de la ciudad de Villa Mercedes. Contame, Nachito.
3: Sí, con la llovizna que continúa en nuestra ciudad, chicos, en esta jornada, comentar que tuvo Feria de Ciencias la Escuela Agraria. Nos comentaban detalles con respecto a este tema y esto le decían a nuestro móvil de Radio La Voz.
4: Buen día, bueno, gracias por venir, por estar. Así es, ayer estuvimos con una feria, la feria en una instancia escolar, donde los chicos presentaron un proyecto que es Operación Invierno, el refugio perfecto para las abejas, ¿sí? Ahí va a hablar la señora regente, que se va a explayar un poquito más en el proyecto y después le damos la participación a los alumnos, ¿no?
5: ¿Cómo anda? Buen día.
6: Hola, ¿cómo les va? Buen día. Yo voy a hablar un poquito sobre el proyecto. El proyecto está vinculado con el área de apicultura, con la materia apicultura. Este proyecto consiste en ver desde afuera la colmena, poder monitorearla en cuanto a temperatura y humedad. Entonces, ahí los chicos van a comentar bien cómo han ido haciendo los diferentes pasos de carpeta de campo, de entrevistas, investigando sobre el tema para llegar a este proyecto.
5: ¿Cómo ha sido? ¿Qué tal? Buen día. ¿Cómo ha sido este proceso que han hecho ustedes?
7: Tuvimos mucho estudio, nos han explicado mucho el profesor, primero tuvimos que tener un equipo especial para que no tiene que estar mojado ni abierto para que no podamos matar a las abejas, no podamos hacerles daño, que nos hagan daño a nosotros. Unas herramientas especiales como la pinza palanca o el humeador para atontarlas y para separar los marcos del cajón. Tenemos que observar mucho si hay barroa, que es un parásito que hay dentro de que se encuentra comiendo el abdomen de las abejas. Y a veces se esconde dentro de los huevos que pone la reina. También es importante.
5: En este caso, vos sabés que me comentaban un poquito del tema de las abejas y llama mucho la atención realmente la abeja. Me comentaban incluso en el día de ayer otras ferias de ciencia que están trabajando con las mismas, que a veces no tienen solamente dos ojos. Comentaba un poquito de eso, la particularidad de la abeja. ¿Estuvieron investigando algo de eso?
7: No tanto ahora con su vista. Ajá. Pero también tiene una vista muy precisa. Ajá. Y la reina se destaca mucho por su cabeza triangular azul.
5: Mira.
7: Y en el humano no hace daño, no le hace daño, pero cuando hay una reina invasora, ella ataca y se queda la que queda viva.
5: Mira.
7: También es muy importante que tenga mucho cuidado con las abejas, ya que ellas, la polinización que ellas hacen, que su trabajo, nos ayuda al oxígeno, ya que las plantas con se reproducen hay más, y las plantas consumen el dióxido de carbono para crear oxígeno.
5: Bien, ¿cómo les ha ido en este proyecto y van a pasar a otra instancia ahora?
7: No sabemos. Bien. Si vamos a pasar, no nos han dicho nada, pero nosotros hemos esforzado lo que pudimos.
5: El objetivo es que esto continúe, profes, ¿no?
6: Así es. Sí, los chicos han pasado, ayer le han dado una devolución, los evaluadores, ha venido un evaluador externo, que es un apicultor, un evaluador interno de la institución, que es la instructora Verónica Escudero, que también estuvo a cargo en su momento de la materia, y otra evaluadora, que es una profesora de tecnología. Ellos le dieron una devolución a los chicos y bueno, ahí pasan a la instancia regional. Bien. La instancia regional todavía no sabemos bien cuándo se realiza, pero se realiza generalmente en una escuela de acá de Villa Mercedes.
5: Bien, ¿qué tal? Buen día.
8: Hola, buenos días. Mi nombre es Escudero Verónica, soy instructora del área técnica y también técnica apicultora.
5: Coméntenos con la experiencia que están viviendo los chicos acá en la escuela.
8: Sí, es muy buena la experiencia y bueno, la primera vez que se presenta aquí en Feria de Ciencia, algo referido a la apicultura y sobre todo con tecnología, que es para que controlen temperatura y humedad dentro de la colmena en las épocas estivales, tanto cuando hace muy mucho calor que no se pueden abrir las colmenas o cuando hace frío para controlar el tema de la temperatura y la humedad que están teniendo dentro de la colmena y si necesitan alimentación o si les está pasando algo para poder actuar rápidamente.
5: Qué bueno estos proyectos, ¿no?, que trabajan los chicos.
8: Sí, aparte están involucrando varias materias como probabilidad estadística de matemática, el lenguaje con respecto a lengua, para poder expresar todo lo que ellos tienen en conocimiento y la tecnología dentro de la apicultura.
3: Bueno, la Escuela Agraria también trabajando con la Feria de Ciencias. Qué importante estos proyectos que están presentando las distintas instituciones en los puntos de la ciudad. Y hablando, la gran mayoría nos hemos encontrado con muchas escuelas que trabajan sobre este tema, sobre la miel, sobre las abejas, algo muy, pero muy importante para tener en cuenta.
2: Indudablemente, porque hacen un trabajo impecable las abejas, ¿no? La naturaleza las ha dotado de una capacidad absoluta para la elaboración de la miel, ¿no? Es admirable cómo van a la flor y después llevan el néctar absorbido, por supuesto, a sus propias colmenas para elaborar la miel.
0: Un mundo maravilloso y de mucho trabajo, por cierto, porque requiere el alimento de las abejas, el equipo necesario, horas que se pasan alimentándolas, trasladándolas. ¿Cómo?
3: Recién justamente decía que por ahí tienen las abejas lo que por ahí nos falta a los humanos, que es el trabajo en equipo. Esto es siempre valorarlo, este tema.
0: Sí, es verdad, es verdad. Así que felicitaciones para los que realizan esta hermosa actividad.
2: Muchas gracias, Nacho.
3: Volvemos enseguida, chicos, con más información en una mañana en la que la llovizna dice presente.
2: Bueno, no se fue la llovizna, está desde muy temprano. Una jornada para algo calentito. ¿Qué te gustaría?
0: Bueno, recién ya tomamos un cafecito con leche.
2: Ya tomamos, pero amerita, por ejemplo, viste como hacían nuestros abuelos en otro tiempo, el desayuno, que era
0: comida de ceneo.
2: Un desayuno más completo que el primero que tomamos en la mañana. ¿Qué
0: es
2: te gustaría?
0: Es verdad. Y no sé, hay que ver, no sé a esta hora.
2: Bueno, una, por ejemplo, dos fetitas, tres fetitas de jamón crudo, tres fetitas de queso.
0: Podría ser una picadita, claro.
2: Una picadita, claro.
0: Sí, no vendría nada mal.
2: ¿No vendría mal?
0: No vendría mal, una torta frita.
2: Una torta frita.
0: Hoy que está lloviendo, ¿no?
2: Hoy podemos pedir un barmusito, podemos pedir un cinsano, roso.
0: Querés mejorarte la garganta en un segundo.
2: Bueno,
0: toma la botella y sale la voz lisita.
2: Un cinsanito ahí con una rodajita de limón y dos toquecitos de soda.
0: Si termina el programa es porque algo pasó, ¿no?
2: Bueno.
0: No hizo efecto el vermú.
2: No, es una especie de toquecito nada más, ¿no?
0: Bueno, si ese es el toquecito, no quiero ni imaginar después, ¿no?, el plato principal.
2: Bueno, eso le preguntamos a nuestra gente. ¿Qué le gustaría, por ejemplo?
0: Claro.
2: Como hacían nuestros abuelos en otro tiempo. Viste que antes.
0: Hoy jugamos con el tema del cuarteto también, ¿eh?
2: Bien.
0: Bueno, jugamos con el cuarteto. Sí.
2: Bueno, ¿va a pedir Fernet vos?
0: ¿Va a pedir Fernet? No quiero perderme el operado negro. ¿Cuál fue el grupo que más le gustó de cuarteto a lo largo de estos años? O puede ser actual también, ¿no? Que los chicos, la gente participe y dice, mira, a mí el grupo que me gusta hoy por hoy es tal. Y a mí el cantante que hoy por hoy me gusta o lo voy a ver es tal. O alguno que haya sido del pasado, no sé, por decirte. A mí me gustaba, por ejemplo, que un oyente diga muchísimo Pelusa, ponele. Me encantaba, yo lo conocí en el año, lo fui a ver, en la actualidad lo sigo escuchando. En fin, esas historias nos encanta escuchar. Están buenísimas. ¿Dónde iban a verlos? ¿Qué cantante el favorito? Hoy en el Día del Cuarteto.
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0: Bueno, 11 de la mañana, 42 minutos en la República Argentina. Todo te lo contamos a través de Radio La Bomba. Vamos rápidamente a las 2 de la tarde.
1: Bueno, hoy día del cuarteto. ¿Qué cuarteto te gustaría escuchar? ¿Te acordás de la intro que era de Carlitos? Carlitos, la Mona Jiménez, ¿te acordás?
0: Carlitos, asa.
1: Me lo visón, que me quema. Está buenísimo, el cuarteto de oro creo que era. Cuarteto de oro.
0: Claro.
1: No, qué lindo. En aquella época, ¿qué se escuchaba antes como cuarteto? Había tantos, ¿no? Y todos, la verdad, que eran muy buenos. Cuarteto Imperial. ¿Cómo se llama? Juan Ramón, ¿te acuerdas?
0: Juan Ramón también, Heraldo Bossio.
1: Claro, en aquella época.
0: Heraldo Bossio, por ejemplo, en algún momento fusionaron talentos entre Danielito y Juan Ramón. La Mona Jiménez con el Cuarteto de Oro.
1: Claro, de aquellos años la gente se acordará de esos bailes donde nos contaban que antes no salía la señorita sola, salían con las madres, tenían que pedir permiso para ir a bailar. Qué suerte esa época no nos tocó, ¿no? Si no, al muere, Dios mío.
0: Qué permiso, feo. Me voy a bailar, ¿viste?
1: No, ese... que permiso, está la madre al lado. En la época de mi mamá, claro, estoy claro. Contando.
0: O por ahí, si te ibas sin permiso, viste que pasó hace. Se ha viralizado el video del padre que la encuentra a la hija en plena calle, que no la había dejado salir y ella se escapó.
1: Sí.
0: Normita bueno, 2. Cuando la toma por sorpresa.
1: Ay, dice, mamá, bueno, qué momento.
0: Sabes que le da para que tenga y archive y la mete en el auto.
1: Oh, bueno. Sí, creo que lo vi. Pero no iba en moto, ¿no?
0: Porque no, no sé. Yo vi la parte donde. El adentro. Padre actuaba.
1: Yo vi una que se salía en moto. Entonces paran y también le va como nunca.

0: Juan Corazón Ramón.
1: Juan Corazón Ramón.
0: Desbloqueando recuerdos.
1: Juan Taca Taca Ramón.
0: El cantante más popular de su generación.
1: Muy piola, ¿eh? Como persona. Fuera de serie, Juan Ramón.
0: Los inolvidables Año Nuevo y Navidad de Crónica te ponían Juan Ramón y aguantarte el enganchado de Crónica, ¿no?
1: Aparte, es un artista, bueno, ya falleció hace un tiempo, que nunca perdió su esencia y nunca perdió su voz, Juan Ramón.
0: Una voz hermosa.
1: Privilegiada.
0: Sin lugar a dudas. Un 30 de julio del 2020 falleció Juan Ramón.
1: Claro. Bueno, Juan Ramón, que tenía temas como, por ejemplo, a ver...
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1: Tabaco y ron.
0: Entre tabaco, tabaco y ron.
1: Norma
0: tabaco.
1: Mía, a ver, sí. ¿Cuántos otros temas?
0: Ay, qué lindo que se inspiró en mi nombre.
1: Sí.
0: Un, el único,
1: que
0: creo.
1: Te conocí. Sí, bueno.

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0: Buenos días, Normita. Buenos días, Gustavo. Que tengan un bendecido día. Con todo mi corazón les deseo lo mejor. Un hermoso programa. Estoy escuchando a ese señor. Mire, con todo respeto, yo no soy de ninguna clase política, ni me importa, porque yo vivo con mi trabajo, punto. Eso no es de ahora, años, años que están en esas calles que dan vergüenza. María de Capital San Luis.
1: Hola, Gustavito, Naomita, déjenlo a la Barney Puntano que haga sus cosas también. Ese viejo chumo que se pone a trabajar antes está hablando cada rato por radio.
2: Día Gustavo y Normita. Quería alertar a las personas que están poniendo mucho en el Facebook que son gasistas, electricistas, que tengan muchísimo cuidado porque andan, no sé, acá San Luis por las casas ofreciéndose que y por el Facebook que son gasistas, que tengan muchísimo cuidado, que se fije la gente.
3: ¿Por qué me dejas marchar? Hoy en el día del cuarteto, y contame, ¿qué grupo te gustaba en aquel momento? ¿Qué cantante? Aquí nuestro amigo Daniel Dexotti dice: El Bandido, Gary, Pocho la Pantera, Alberto Tosa. ¿Qué época? Es verdad, Dani, es verdad. Ponele ritmo.
4: Ponele ritmo, calabaza. Y bueno, estaba Alberto Tosa y Los Rebeldes.

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0: El móvil en vivo a través de Radio La Bomba, todos los detalles, todo lo que tenés que saber con Iván López, que está recorriendo las calles de la ciudad de San Luis Capital.
3: Sí, Gustavo, Norma, estuvimos en una vivienda ubicada sobre Avenida Juan Gilbert Funes, ex Julio Argentino Roca, pleno centro de San Luis Capital, entre calle Colón y General Paz, sobre la avenida Juan Gilberto Funes. Bueno, allí, lamentablemente, durante la madrugada de hoy se produjo un hecho de inseguridad. Robaron una motocicleta. El damnificado, un joven Darío, está acudiendo a la ayuda de la gente para poder recuperarla. Hablamos con él, y esto no es en exclusiva para el móvil de Radio Bomba.
4: Hola, buen día. Sí, la verdad es que ayer yo llegué a las 12 de la noche más o menos al domicilio de mi novia, que es en Julio Roca, entre General Paz y Colón, y yo me acuesto a dormir porque el siguiente día, bueno, tengo que salir a tienen que jugar, y me levanto hoy a las 10 de la mañana y me encuentro que la moto no estaba. No estaba ni la moto ni el casco que estaba al lado. Y bueno, llamé a la policía, se la denuncia todo, y a todo esto vive el tío atrás en la casa, y se dio cuenta que el portón a las 3 de la mañana, el portón quedó abierto, como que alguien entró y dejó el portón abierto, y la moto ya mía ya no estaba. Y de ahí no sabemos más nada.
3: O sea que vos a la moto la habías dejado en el patio, digamos, de la vivienda.
4: Sí, la habíamos dejado en el garage, en la cochera.
3: ¿Con alguna medida de seguridad o no?
4: No, porque hay departamentos y por eso no.
3: ¿Y hay cámaras de seguridad en la zona? Digo, ¿alguien escuchó algo, vio algo?
4: No, nadie escuchó nada. Nosotros tenemos la habitación que da la cochera con una ventana y no escuchamos nada nosotros.
3: ¿Y cámaras de seguridad hay?
4: Estamos hablando de eso con los locales que hay al lado, todo.
3: Porque fue
5: en pleno centro, digamos, ¿no? Darío, ¿qué motocicleta es, digo, para aquella persona que quiera aportarle algún dato y demás? ¿Cuáles son las características?
4: Es una Motomel Serie 2, toda negra, con calcos rojas.
5: ¿Y con el casco se la llevaron, inclusive?
4: Sí, el casco sí, es un casco sin visor y marca Vértigo.
5: O sea que el robo se produjo entre las 12 de la noche y 3 de la mañana aproximadamente.
4: 3 de la mañana, momento, 3 y media.
5: Está bien. ¿Pudiste hacer la denuncia policial en comisaría primera? ¿Qué te dijeron allí?
4: Sí, me dijeron que ahora va a pasar por judicial para ver las cámaras, todo, y ver si funcionan o algo. Sí, el número, yo te voy a pasar la foto ya con el número, pero el número es 1265-02-2943. La motocicleta tiene unos espejos de una NS200 y tenía un porta celular. Un solo espejo tenía. Una serie 2. Sí, un detalle que puedo agregar es que en el motor habían tornillos rojos, unos cubre tornillos rojos. Después las calcos y bueno, que tenía llanta de aleación de disco, pero después nada más.
5: Por ahora no tenía ninguna novedad, digamos.
4: No, por ahora no.
6: La palabra de Darío, este joven que lamentablemente fue víctima de la inseguridad, le robaron su moto durante la madrugada de este día jueves en pleno centro de San Luis, sobre avenida Juan Gilberto Funes, entre las calles Colón y General Paz. Acude a la ayuda de la gente para poder recuperarla, una moto que está evaluada en el mercado hoy en día en más de 1.600.000 pesos aproximadamente. Ya hizo la denuncia policial correspondiente y bueno, todo está ahora en materia investigativa. La noticia hasta ahora en la mañana con el móvil de Radio La Bomba.
0: Bueno, muchas gracias, Iván. El minuto a minuto con toda la información en esta jornada.

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3: Hora 12, un minuto.
4: La temperatura actual en Villa Mercedes.
3: 15 grados.
4: En San Luis Capital.
3: 14 grados.
4: En la Villa de Merlo.
3: 15 grados. Poggi le informó a 114 familias de Villa Mercedes que el 19 de diciembre les entregará la casa. Fue durante dos actos que se realizaron en distintos sectores de la ciudad. Este se levantó con una urbanización de 42 casas, mientras que en el noroeste otras 72 esperan por sus dueños. Todos recibieron sus certificados de preadjudicación, lo que asegura que cumplieron con todos los requisitos.
4: Notable avance en la alfabetización en San Luis. Ahora casi 9 de cada 10 alumnos del primer ciclo ya leen y escriben al nivel esperado. El dato surge de los resultados del plan Queremos Aprender, que elevó ese indicador desde el 35% en el año 2024. Durante una reunión con docentes y directivos, el propio gobernador promulgó la ley que convierte el programa en una política de Estado.
3: Feria en la escuela agraria. Los alumnos hablaron de sus proyectos.
4: Principalmente del gran trabajo que hacen las abejas. El detalle con Nacho Olmedo y la palabra de los protagonistas.
5: Gracias por venir, por estar. Así es, ayer estuvimos con una feria, la feria en una instancia escolar, donde los chicos presentaron un proyecto que es Operación Invierno, el refugio perfecto para las abejas, ¿sí? Ahí va a hablar la señora regente, que se va a explayar un poquito más en el proyecto y después le damos la participación a los alumnos, ¿no?
6: Yo voy a hablar un poquito sobre el proyecto. El proyecto está vinculado con el área de apicultura, con la materia apicultura. Este proyecto consiste en ver desde afuera la colmena, poder monitorearla en cuanto a temperatura y humedad. Entonces, bueno, ahí los chicos van a comentar bien cómo han ido haciendo los diferentes pasos de carpeta de campo, de entrevistas, ¿está? Investigando sobre el tema para llegar vinculado con el área de apicultura, con la materia apicultura. Este proyecto consiste en ver desde afuera la colmena, poder monitorearla en cuanto a temperatura y humedad. Entonces, bueno, ahí los chicos van a comentar bien cómo han ido haciendo los

0: tener un equipo especial para que no tiene que estar mojado ni abierto, para que no podemos matar a las abejas, no podamos hacerles daño, que nos hagan daño a nosotros. Unas herramientas especiales como la pinza palanca o el humeador para atontarlas y para separar los marcos del cajón. Tenemos que observar mucho si hay barroa, que es un parásito que hay dentro de, que se encuentra comiendo el abdomen de las abejas, y a veces se esconde dentro de los huevos que pone la reina.
1: Se confirmó la venta de 894 estaciones de servicio Shell en Argentina. Una empresa suiza adquirió los activos de Raízen Argentina. Se trata de Mercuria Energy Group, que en la Argentina se asocia con el empresario José Luis Manzano. La firma adquiriente aseguró que mantendrá la continuidad de los empleados y los proveedores con lo que hasta la fecha operaba Raízen.
2: Murió José Sanfilippo, histórico goleador de San Lorenzo, el máximo artillero de la historia del Ciclón, tenía 91 años. El fútbol argentino está de luto luego de que se conociera la noticia. El histórico artillero murió a los 91 años. Sanfilippo, quien también protagonizó varias polémicas como comentarista televisivo, incluso incursionó en la política. Sanfilippo también tuvo un paso fugaz por la provincia de San Luis.
1: 12 horas, 5 minutos.
2: La temperatura actual en Villa Mercedes,
1: 15 grados.
2: En San Luis Capital,
1: 14 grados.
2: En la Villa de Merlo,
1: 15 grados.
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Si te ha gustado, como todos los días, hermoso programa. Y a todo el equipo, a Nachito, a todos los chicos que hacen radio todos los días. Soy Viviana, bueno, y siempre somos todos, las chicas, el cuarteto imperial. Me acuerdo del cuarteto imperial porque...

0: la encontró el padre que se había escapado, le dio para que tenga y para que guarde, y la madre no lo denunció, ¿no?
1: Buen día, chicos, estoy escuchando. Tengo 79 años, así que son música de mi tiempo, el Carlito Solán, el Tanto, el Juan Samón. Música hermosa, así que pongan un buen rato para recordar mis tiempos. Me encantaba, hacíamos asaltos entre grupos de chicos en las casas de familia, con, donde estaba la mamá, el papá, más de todo la mamá. Y no pasaba nada, éramos muy amigos, éramos grupos amigos y andábamos, nos divertíamos. Íbamos a bailar, nadie tomaba. Pasábamos unas noches hermosas. Así que era en casa de familia y todos que tuvieran tocadisco, porque no todos tenían.
2: Embellecida mañana, Coqueto Castro, Normita Lanís, Neo, Nachito, soy el huérfano del amor. Por supuesto, en el día del cuarteto tenés que poner la Leo, a Carlito Rolán, al alegrismo doble cuarteto, que fue un desprendimiento del cantante de la Leo. Eso lo vi en el Esportivo Mercedes. Gracias. Hasta un próximo encuentro emocional. Chau, chis.

23 del mediodía, ¿cómo está Villa Mercedes? ¿Sigue lloviznando en Villa Mercedes? Ya no. Bueno, 15 grados la temperatura actual para hoy, una máxima de 17 grados. El pronóstico anticipa que va a continuar el agua. Bueno, veremos. Salió el capital 14 grados para hoy, una máxima de 17 grados. Merlo 15 grados para hoy, una máxima de 19 grados. 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

0: 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Hoy en el día del cuarteto, ¿y qué cantante te gusta más? ¿Qué grupo te gusta más? Déjanos tu mensaje, audio y WhatsApp al 2657-584783. Hola, buenos días. A mí me gusta desde joven hasta el día de hoy. Iba todos los viernes y sábados a los bailes. En verano, al Fomento Barrio Las Mirandas, colegiales. En invierno, a Sociedad Española. Épocas hermosas de las que me gustaban era Pelusa, Sebastián, Miguel Alejandro, Tosas, Trigo Verde, Damián, el Pibe 10. ¿El Pibe 10?
1: También el Pibe 10, sí.
0: Ah, de no, ahí.
1: No, perdón. No. Te voy a contar. Este es el Guacho. Hace mucho tiempo, en Tangamandapio. No, sí. No. Vos sabés que en los primeros tiempos que yo comencé en esto de la radio, yo era el seleccionador de un programa que se emitía en otra emisora que se llamaba El Club de los Populares. Por eso conozco de memoria todo esto.
0: Sí.
1: Damián era otro Damián, que es lo llamaban el Pibe 10 de Córdoba. ¿Sabés qué se dedica en la actualidad? Es taxista.
0: Ah, no le fue como...
1: No le fue bastante
0: bien.
1: En su de tiempo no le fue bien. Ese es Damián.
0: Ah, mira.
1: Que no es el Damián que conocemos hoy.
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1: Joven, no, es década del 90.
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0: Mira bien,
1: sí.
0: Una onda cachumba, una onda así. Soy Juanca, mis últimas tres son 513. Me podrían pasar un tema de Carlitos Pueblos Rolán. Es un lamento de amor. Muy buena la radio, dice este oyente. Bueno, lo vamos a pasar.
1: Muchas gracias. Gracias a la gente de Crónica Televisión que siempre nos facilita esta gente. Sí. Que viene como espectadora, ¿no?
0: Faltan 400 días para el verano. Y hoy es el día 1.
1: Bueno, el día 1. No, déjame, nene, que tengo que ir a una tanda. ¿Puede ser?
0: Mamita.
1: No, yo no quiero
0: no
1: que me visites.
0: Falta,
1: disculpame que no quiero que me visites.
0: No hacía falta.
1: ¿Con quién es el señor que lo acompaña a Lucas?
0: El Montgomery.
1: ¿Quién es? No,
3: el Montgomery me acompaña.
1: ¿Quién es el señor?
3: El primo mío.
1: Ah, ese es el parentesco suyo.
3: El primo.
0: Cuidado con el gato. Es encariñado con el Montgomery. Es blanco el gato, ¿no?
1: Qué grande, Montgomery. Le vamos a hacer un monumento al Montgomery.
0: No, olvidaste, pero va solo, escala
1: va
0: solo.
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1: Bueno, es oportuno para comer un churrito. A ver, te prometo que el lunes traigo los pastelitos.
0: Ese te prometo. No. Primero que ya fue. Te ya prometo.
1: ¿Qué ya fue?
0: ¿Pastelito? No, la promesa. Las promesas.
1: Bueno.
0: Ya fueron las promesas. Acá vamos a lo concreto. Cuando veamos el churro.
1: Tenés razón.
0: Ahí me pongo feliz.
1: Tenés razón.
0: Y si Riquelme está feliz.
1: ¿Pero vos qué querés, churro o pastelitos?
0: Las dos cosas.
1: Bueno. Chao. 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
1: 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Que le fue muy bien la vez anterior. A Carlitos le mandamos un abrazo grande, que andaba con unas nanas.
0: No me digas.
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0: pase Fernández. Cierre la puerta, Fernández. Siéntese, Fernández. Mire, Fernández. Usted, más o menos para agosto del año pasado, usted nos pidió un permiso especial porque su mujer iba a traer un niño al mundo, cosa que nos alegró. En ningún momento pusimos reparo, es más, le dimos con alegría ese permiso. Usted para diciembre se olvidó que ya había usado ese pretexto. Y en diciembre nos volvió a pedir permiso porque su mujer iba a traer un niño al mundo. Yo pensé que usted estaba embarullado en algún problema muy grande como para haberse olvidado de que ya había usado ese pretexto. Entonces lo dejé pasar por alto. Pero en marzo viene de nuevo a pedir permiso porque su mujer va a traer un niño al mundo. En 6 meses, en 7 meses, 3 niños. ¿Qué es su mujer? ¿Marciana? No, dice partera.
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0: Chicos, estoy escuchando. Tengo 79 años, así que son música de mi tiempo. El Carlito Solán, tanto el Juan Samón. Música hermosa. Así que pongan un buen rato para recordar mis tiempos. Me encantaba, hacíamos asaltos entre grupos de chicos en las casas de familias, donde estaba la mamá, el papá, más de todo la mamá. Y no pasaba nada, éramos muy amigos, éramos grupos amigos y acá nos divertíamos. Íbamos a bailar, nadie tomaba. Pasábamos unas noches hermosas. Así que era en casa familia y todos que tuvieran tocadisco, porque no todos tenían.
1: Embellecida mañana, Coqueto Castro, Normita Lanís, Neo, Nachito, soy el huérfano del amor. Por supuesto, en el día del cuarteto tenés que poner la Leo, a Carlito Rolán, al alegrísimo doble cuarteto, que fue un desprendimiento del cantante de la Leo.
2: Buen día, Gustavo querido, Norma, un placer poder escucharlos a esta hora, os lo puedo escuchar. Y bueno, me informo por este medio, hermoso que Radio La Bomba. Y bueno, para saludarlos, feliz jornada de trabajo, jornada fresquita, pero lindo. Y eso, soy Isabel. Y bueno, yo que recuerdo, chévere, Dari, Sebastián, eso, para mí son los más grandes. Eso, solo eso, Isabel. Gracias.
3: Buenos días, Raya La Bomba. ¿Cómo están ustedes? Acá el tío Willy, San Luis Capital, trabajando con lluvia. Les reparto en realidad. Bien, excelente mañana. Muy lindo programa. Cuarteto, que temas hay, miles para elegir, pero bueno, amor clasificado, póngalo, así le damos el palo a que nos llame. Les mando un abrazo y que tengan un bonito día. Ahí hay unos sorteos, ahí número de 709.
4: Bueno, perdón, un saludo para Darío Utrera, un gran amigo. Espero que estés bien, te mando un fuerte abrazo.
5: Bueno, muchísimas gracias. Hoy en el Día Nacional del Cuarteto, para ponerle todo el ritmo. Exactamente la hora 12:53 minutos en todo el país. Abrazo para la gente que nos escribe, que va dejando sus mensajes como cada mañana. 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
5: 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Estamos llegando a la 1:00 p.m. en la República Argentina. Todo te lo contamos a través de Radio La Bomba, la radio de la gente. 2657-584783 para que te puedas comunicar.

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2: Bueno, aparecieron los primeros premios de la previa. También tenemos los primeros premios de las primeras de la mañana. Para quienes vayan tomando nota. Nacional o Ciudad en la previa 5778-78.
0: La Ramera.
2: El primer premio de Lotería de Provincia en la previa. Ay, ay, ay, a ver. Lotería de Provincia en la previa. Ahí te paso el detalle. 9.142.
0: 42 las zapatillas.
2: El primer premio de Mendoza en la previa 2.269.69.
0: Los vicios.
2: La previa de San Luis 5.778.78.
0: Repita, por favor.
2: La primera, no, la previa de San Luis, 5.778.78.
0: 78, me confunde, hay gente que me confunde. Bueno, la Ramera.
2: Bueno, el primer premio de Córdoba en la previa para el 9.652.
0: 52, madre e hijo.
2: Excelente, y ahora nos preparamos para el detalle de los primeros premios de las primeras de la mañana. Nacional o Ciudad en primera, 7.587.
0: 87 los piojos.
2: El primer premio de Lotería de Provincia en primera, 1.668.68.
0: 68 en el Manual de los Sueños, los sobrinos.
2: El primer premio de Mendoza en primera de la mañana, 8.811.
0: 11 en Mivero.
2: Bueno, recta todavía San Luis. Y el primer premio de Córdoba en primera de la mañana para el 5.885, número Capicúa.
0: 85 en el Manual de los Sueños, la Linterna.
2: Bueno, estamos esperando por el primer premio de San Luis en la primera y después por los sorteos que restan para esta jornada, matutina, vespertina y nocturna.
0: Bueno, vamos con los favoritos de hoy, ¿te parece?
2: Bueno.
0: A mí me gusta hoy el 76, Las Llamas.
2: Bueno, a mí me gusta el 34.
0: 34, La Cabeza. Bueno, Neo, ¿algún favorito? ¿Cómo?
2: 17.
0: 16, siempre, no salimos de ahí, ¿no? La Desgracia.
2: Estamos en el círculo rojo siempre.
0: Círculo bueno. Rojo. Bueno, a ver, ¿hay alguien más que ponga algún favorito? Nuestro compañero Gus, que nos está escuchando a full, el 78. Dale con el 78.
2: Pero el 78 ha salido.
0: Ya salió, pero bueno, él se ha empecinado que va a volver a salir.
2: Se puede repetir.
0: Y puede ser. Es el mejor año, el 78. Así que, bueno, puede ser. ¿Por qué no? Puede salir. A mí me gusta el 76. Porque, ¿viste el día de los bomberos y demás? Yo no sé si salieron ni el incendio, las llamas.
2: No,
0: ¿viste? Como que, bueno, pueden ser estos días.
2: Pueden ser estos días. No apareció ningún número relacionado con los bomberos. 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
3: ¿Qué tal, Roque Tintero? Bueno, en el día del cuarteto, una pequeña anécdota para compartir. Resulta que voy a un baile ahí del pueblo, y veo que está la madre así, acompañada, de una personita, pantalón blanco, un cuerpo espectacular, una camisita rosa, pelo negro hasta la cintura. Bueno, obviamente impactó, llamó la atención. Entonces digo, bueno, me voy a ganar de mano, me acerco, le digo a la señora, ¿me permite bailar con ella? Y la madre me dijo, sí, porque Roberto se maneja solo.

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3: Hora 13:03 en todo el país.
4: La temperatura actual en Villa Mercedes,
3: 16 grados.
4: En San Luis Capital,
3: 16 grados.
4: En la Villa de Merlo,
3: 17 grados. Este es el panorama informativo con las noticias destacadas de la mañana. Colecta de Cáritas, como lo hacen todos los años aquí en la ciudad de Villa Mercedes, también se están organizando.
4: Actividad que se va a repetir en distintas parroquias. Se comunicó en esta jornada a través de Radio La Bomba en un trabajo de Nacho Olmedo.
5: Todos los años se realiza esta colecta que este año cumple 70 años de una manera tan especial y agradecido porque estamos todos agradecidos desde sus inicios porque es para ayudar precisamente a...
3: Todos los años aquí en la ciudad de Villa Mercedes también se están organizando.
4: Actividad que se va a repetir en distintas parroquias. Se comunicó en esta jornada a través de Radio La Bomba en un trabajo de Nacho Olmedo.
5: Todos los años se realiza esta colecta

0: A visitar estas familias, a escucharles su realidad más profunda, a hacer una ayuda espiritual también, no solamente que sea material la ayuda de Caritas. Caritas es muy compleja, tiene todas esas actividades. Así que bueno, pero esto lo que nos moviliza ahora este fin de semana es la misma colecta de Caritas para que pidamos a toda la gente que se sume, que colabore con ese sobrecito, como decía Carolina, para que con ese aporte podamos nosotros comprar la mercadería o los elementos necesarios para esa gente que está necesitando, sea ropa, vestimenta, útiles escolares, algún utensilio, lo que sea. Nosotros así en Caritas recibimos a la gente, charlamos con ellos, vemos sus necesidades y de pronto e inmediatamente hacemos la ayuda. Así que bueno, esa es la colaboración, que todos se sumen, que colaboren, y también necesitamos voluntarios nuevos que conozcan la institución Caritas. Está abierta Caritas de cada parroquia de la ciudad de Villa Mercedes para recibir nuevas personas, para que vengan, conozcan las invitamos para que también se sumen, pongan su mano a las obras, sus manos a las obras para poder sumar y poder hacer mejor la ayuda que le brindamos los más necesitados.
1: En la Escuela Agraria se estuvo realizando un proyecto muy importante con puertas abiertas, relacionado más que nada al trabajo de las abejas en uno de sus principales proyectos.
2: Los docentes estuvieron expresándose también a través de los micrófonos de Radio La Bomba.
3: Gracias por venir, por estar. Así es, ayer estuvimos con una feria, la feria en una instancia escolar, donde los chicos presentaron un proyecto que es Operación Invierno, el refugio perfecto para las abejas, ¿sí? Ahí va a hablar la señora regente, que se va a explayar un poquito más en el proyecto, y después le damos la participación a los alumnos, ¿no?
4: Yo voy a hablar un poquito sobre el proyecto. El proyecto está vinculado con el área de apicultura, con la materia apicultura. Este proyecto consiste en ver desde afuera la colmena, poder monitorearla en cuanto a temperatura y humedad. Entonces, bueno, ahí los chicos van a comentar bien cómo han ido haciendo los diferentes pasos de carpeta de campo, de entrevista, ¿está? Investigando sobre el tema para llegar a este proyecto.
5: Tuvimos mucho estudio, nos han explicado mucho el profesor, primero tuvimos que tener un equipo especial para que no tiene que estar mojado ni abierto para que no podamos matar a las abejas, no podamos hacerles daño, que nos hagan daño a nosotros. Unas herramientas especiales como la pinza palanca o el humeador para atontarlas y para separar los marcos del cajón. Tenemos que observar mucho si hay varroa, que es un parásito que hay dentro de que se encuentra comiendo el abdomen de las abejas, y a veces se esconde dentro de los huevos que pone la reina.
1: Nos trasladamos a San Luis Capital con la información, y en este caso con el robo de una moto.
2: El detalle que nos da a conocer Iván López con toda la información desde San Luis Capital.
6: 12 de la noche más o menos al domicilio de mi novia, que es en Julio Roca, entre General Paz y Colón. Y yo me acuesto a dormir porque el siguiente día, bueno, tengo que salir a tener que jugar. Y me levanto hoy a las 10 de la mañana y me encuentro que la moto no estaba. No estaba ni la moto ni el casco que estaba al lado. Y bueno, llamé a la policía, se la denuncia todo. Y a todo esto, vive el tío atrás en la casa y se dio cuenta que el portón a las 3 de la mañana, el portón quedó abierto, como que alguien entró y dejó el portón abierto, y la moto ya mía ya no estaba. Y no sabemos más nada. Sí, lo habíamos dejado en el garage, en la cochera. No, porque hay departamentos y por eso no. No, nadie escuchó nada. Nosotros tenemos la habitación que da la cochera con una ventana y no escuchamos nada nosotros.
1: Conmoción en todo el país por el asesinato de Agostina. En la jornada de hoy se estuvo realizando el velorio, acompañado de familiares y mucha gente que se acercó al lugar.
2: El detalle que nos da a conocer Alejandro Pozo, corresponsal de Radio La Bomba en Córdoba Capital.
7: En este momento se está realizando el velorio, la despedida de Agostina Páez, la nena de 14 años que fue asesinada por este monstruo, por este femicida, por Claudio Barberil. La cuestión es que estoy al frente del del velatorio. Está todo cortada la calle aquí en este lugar. Es un reconocido, una reconocida casa fúnebre. Está absolutamente todo cortado. Y a las 11 será la despedida, el traslado. Ustedes calculen que los familiares se dividen.

0: dividieron en dos. Hasta las 2 de la mañana estuvieron los allegados al papá. Y desde las 2 hasta las 11 de la mañana los familiares de la mamá, porque no se pueden ni ver unos con otros. Así que está el velorio, la despedida de Agostina en este momento.
1: Villa Dolores, alerta por época de incendios. Se está trabajando en este tema.
2: Nos cuenta Silvia de la Peral, corresponsal de Radio La Bomba en Villa Dolores y Tras la Sierra.
3: Alerta ya establecido por el gobierno de la provincia de Córdoba por época de riesgo de incendios. Comenzó el lunes 1 de junio y se extiende hasta el 31 de diciembre de este año para nuestro valle, para nuestra ciudad, es zona de grandes sequías. Esta postal es totalmente inusual, pero eso no quita que estos porcentajes altos se retiren en breve para dar paso a heladas, a olas de calor y con eso el riesgo del incendio en los grandes pastizales y en grandes porciones de hectáreas que rodean una buena parte de la ciudad y de la región. Ayer lo ha confirmado el responsable de prensa del área de riesgo climático de la provincia de Córdoba, Roberto Schreiner. Hay que estar muy atentos a cómo se comporta el clima en los meses subsiguientes.
1: Ahora 13 y 11 minutos.
2: La temperatura en Villa Mercedes.
1: 16 grados.
2: En San Luis Capital.
1: 16 grados.
2: En la Villa de Merlo.
1: 17 grados.
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1: Este fue el panorama informativo con las noticias destacadas de la mañana.
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0: Bueno, ya prácticamente en búsqueda de los minutos finales de este programa del día jueves, a través de Radio La Bomba en Vivo a la Mañana, tengo datos que me tiene el Caballero Rojo, que ya voy a estar con eso.
1: Dale, Gustavo, Norma, muy lindo el programa. ¿Nos podrás pasar un tema de Coquito Ramallo junto al Cuarteto de Oro?
0: Coquito Ramallo.
1: José 097. Bueno, sugerencia.
0: Gran caraño, caraño.
1: Sugerencia, sigue las declaraciones de Roberto Labaña en el juicio Cuadernos. Pueden encontrar el juicio en el canal de la Retaguardia.
0: Bueno, pero si van a hacer juicio, van a hacer un montón de cosas respecto a este tema. Que vayan en cana a todos aquellos que se robaron la guita, ¿viste? Porque nada sirve que vayan preso y no la devuelvan.
1: Eso es verdad. Claro. De San Luis Capital, buenos días. El doctor Natalí atiende en calle Pedernera 826 de Villa Mercedes. Soy Estela. Hola, buenos días. Está colapsado todas las guardias de clínicas y hospitales. Hay un virus terrible. ¿Por qué no dicen lo que es? Muchos chicos internados hasta en terapia. Me consta, gracias, muchos casos de gripe A. Es verdad que hay muchísima gripe. Tendríamos que tener, Gustavo, para mañana alguna nota con la gente del Carrillo. Podría ser que nos hablen. Si hay un virus, hay mucha gente que están recomendando que, por ejemplo, si tienen algún turno o ir al hospital o los lugares de centro de salud, que vayan con barbijo. Están recomendando eso. Castro, ¿qué dice? Mañana, desde la distancia.
0: Bueno, no, pero la gripe viene hace ya un tiempo.
1: Sí, pero la gripe A es fuerte.
0: El tema, hay mucha gente que...
1: ¿Sabes que yo tuve gripe? Yo tuve gripe A, pero hace muchos años, no sé cuántos años, cuando recién salió la gripe A. Fue tremendo. ¿Viste cuando sentís que literalmente no podés estar parado? Es que es así, creo que le llaman el rompehueso, es de la que le llaman rompehueso. Porque vos no podés sostenerte, te corta el cuerpo directamente, nunca me la voy a olvidar. Y no me dijeron que era gripe A, no sé, en ese tiempo... No se sabía mucho o no se quería decir, no sé.
0: Claro, alta temperatura. Años. Bueno, en el caso mío, yo tengo una congestión nasal nada más, pero no tengo dolor de cabeza, no tengo temperatura, no tengo nada.
1: Pero por las dudas. Recuerdo el COVID, Castro. Bueno, y así me fue también.
0: Está bien.
1: A mí.
0: Pero días
1: siempre la que pierde.
0: Pero días pasados, vos venís resfriada hace un...
1: No, pero
0: sí,
1: no.
0: Sí, bueno.
1: ¿Quién fue el primer positivo?
0: ¿El culpable suyo?
1: ¿Quién fue el primer positivo? El que llamó para decir, bueno.
0: Sí, no sé el problema.
1: Acá ahí se alertó. Vamos. Pero bueno.
0: Yo,
1: mirá. ¿Puedo salir desde arriba, Neo? No sé nada.
0: Mañana.
1: ¿Puedo salir desde arriba por el Castro acá abajo?
0: Te recuerdo que hace dos semanas vos venías también con el pañuelo en la mano.
1: No.
0: No.
1: Bueno. Así de esta manera, ¿no?
0: Bueno,
1: esperemos que todo siga así, con un pañuelo nomás. Si no, me voy. Esta vez me voy a acordar. La otra vez, bueno. Hola, escuchando la radio como todos los días, creemos, no señor, que vaya y pregunte y se saca la duda, dice, de San Luis Capital. No sé a qué se refiere, qué pregunta habrá hecho un oyente. Hola chicos, buena jornada, muy linda la música del cuarteto, linda voz la de Gustavo para cantar. Tienes, aunque estés resfriado, soy Raquel. Ay, cuando hablan así, dice, tienes, tú. Sabes. Olis, otra vez. Yo a mí me encanta Miguel Conejito Alejandro. Raquel 522. Ay, Raquel. Hola, buenos días. Para mí, el mejor cuartetero es la Mona Jiménez. Un grande, el mejor. Dice la Mona. Le mandamos un beso enorme al oyente. Bueno, sí, la verdad, un rey total, el del cuarteto.
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0: Bueno, algunos de los datos del Caballero Rojo. Lástima que entró tarde todo. 13 ya 25 minutos en la República Argentina, 27 para nuestro gusto, acá en el otro reloj. Consejo Deliberante de la Ciudad de San Luis. El Consejo Deliberante de la Ciudad de San Luis es como esos equipos que compran jugadores caros y no le hacen goles al arco iris. Bueno, igual. Che, ¿cuándo van a hacer una ordenanza que les permita beneficiar a la comunidad de San Luis? Porque se la pasan de homenaje en homenaje. No saben otra cosa que homenajear. Está bien, está bárbaro, pero muchachos, todas las semanas homenaje me parece como mucho. Discúlpenme, pero me parece como mucho porque ustedes están puestos en esa silla para legislar para la gente de San Luis. Bueno, el homenaje de hoy, que está fantástico, pero me parece demasiado. Están como las cadenas, ¿te acordás? Nacionales de Cristina, una cosa así. Bueno, hoy homenajearon a María Justina Poblet, descendiente de Marcelino Poblet. Reconocimiento del Consejo Deliberante de San Luis. Metan una ordenanza, muchachos, se los pido por favor, esto es en San Luis. ¿Sabés qué es la sensación mía? Que todos aquellos que hoy conforman los cuerpos deliberativos tienen menos experiencia que el Congo en los campeonatos del mundo. Sí, porque muchos van a calentar asiento, van a levantar la mano, opinan boludeces, no dan quórum porque se levantaron mal ese día. No, es un asmerreír al Consejo Deliberante de la Ciudad de San Luis. Es una vergüenza total. Muchachos, está bárbaro los homenajes, pero ya está. Trabajen para San Luis, trabajen para la gente. Y esto va para todos los consejos deliberantes. No, yo tengo 200 proyectos. ¿De proyectos de qué? De homenaje. Le vamos a hacer homenaje al perro que por primera vez fue a buscar un hueso. Déjense de joder. Hora 13:31 minutos.

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1: Hola, Radio La Bomba, que lo estoy escuchando como siempre, firme. Bueno, como dije, el cuarteto. Y bueno, saludo para todos los cuarteteros. Pero yo quiero, si pueden, que me pasen una canción de Peruso para mí. Así que bueno, si pueden, no quiero molestar tanto. Así que Neo, sí, te encargo. Bueno, y la verdad, la radio está hermosa, como siempre. Así que sigan así. Saludos a todo el plantel de la radio. De primera. Saludos, cariño, besitos a la tía Cristina.
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0: Bueno, hora 13:37 minutos ya en la República Argentina. Datos y más datos. Bueno, otro dato importante del Caballero Rojo. Aproximadamente a la hora 12:40 de este miércoles 3 de junio pasado, personal del Servicio Penitenciario Provincial que se encuentra realizando la custodia de un interno en el sector exterior de la vivienda donde se desarrolla la visita, fue alertado por uno de sus cuñados del mismo, quien manifestó que otro familiar había agredido al interno mediante un golpe de puño en el rostro. Ante esta situación, el personal de guardia ingresó de inmediato al domicilio, exponiendo su propia integridad física con el único objetivo de resguardar la seguridad del interno. En ese momento, el interno Chilote Rodrigo Ezequiel, interno del servicio penitenciario, pero obviamente con arresto domiciliario, intentó darse a la fuga hacia un descampado lindante al inmueble, iniciándose un forcejeo con el personal penitenciario. Tras la intervención del interno, fue reducido y trasladado al móvil penitenciario. Sin embargo, durante el procedimiento, familiares del interno comenzaron a agredir al personal actuante e intentaron abalanzarse sobre el vehículo oficial, por lo que los efectivos debieron repeler la agresión utilizando la fuerza mínima e indispensable para resguardar su integridad y garantizar la seguridad del procedimiento. Finalmente, el personal se retiró del lugar junto al interno, trasladándolo a la alcaldía correspondiente para su resguardo sin que se registraran incidentes de mayor gravedad, ¿no? Bueno, un propio familiar agredió a este interno, después intervino el servicio penitenciario, tuvieron un altercado porque muchos de ellos se abalanzaron sobre el personal que lo estaba cuidando y pudo haber sido un hecho aún mayor respecto a la violencia. Este es el dato importante que nos llega también aquí para destacar en la mañana.
1: Bueno, a ver este oyente que dice: Gustavo, Norma, ¿qué me dice? A Mercedes también pasa lo mismo, van a calentar bancos y no hacen nada. Me refiero a los concejales, desastre, bien que se llevan mucha plata, dice Silvia. Bueno, últimos mensajes que estamos teniendo ya en el transcurso del programa, que hemos leído muchos en este jueves.
0: 41 minutos ya pasaron de la hora 13. 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
0: Ya venimos para la recorrida final, en un rato venimos para la recorrida final en esta mañana. 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
0: Bueno, me voy a quedar para la parte final, 13:43 minutos en todo el país, con Nacho Olmedo. Nacho, te escuchamos. A ver si retomamos ahí la actividad con Nacho. ¿Me escuchás, Nacho?
2: Sí, chicos, ahora sí los escucho. Les comento que ha frenado la llovizna en nuestra ciudad. Bueno, están trabajando en distintos puntos con la erradicación principalmente de los microbasurales. Están trabajando en calle Olloqui, también en calle Guayaquil, al extremo sur de nuestra ciudad. Mañana vamos a venir con actividades muy importantes que va a haber en distintos puntos de la ciudad, porque mañana es el Día Internacional del Medio Ambiente, así que mañana volvemos con más novedades y ya como para ir cerrando una nueva semana. El abrazo grande, chicos. Si Dios quiere, nos reencontramos mañana bien.
0: Excelente. Muchas gracias, Nacho, por todo el trabajo. Me quedo para la parte final también con Iván López.
3: Sí, Gustavo Norma, nos despedimos con una noticia judicial que acaba de conocerse, atención, porque prorrogaron la prisión preventiva de Mónica Barrientos. Recordemos que Mónica Barrientos está imputada por el delito de homicidio agravado por el vínculo de perjuicio de José Domingo Arce, este hecho que ocurrió en julio del año 2025 en la zona de Los Molles. Bueno, esta medida se va a extender hasta la realización del juicio oral que actualmente está previsto para principios del 2027. Bueno, esta causa que ya fue elevada a juicio en abril, recordemos, de este año, y la Fiscalía sigue sosteniendo que Barrientos es autora del homicidio agravado por el vínculo de su esposo. Así que un hecho que en su momento conmocionó a la provincia y que nosotros también lo seguimos muy de cerca. Bueno, Mónica Barrientos, hasta que comience el juicio, va a continuar en el servicio penitenciario provincial. Un placer, como siempre, será hasta mañana. Abrazo grande para todos.
0: Bueno, muchas gracias, Iván, con toda la información en la mañana de la radio para compartir la propuesta de siempre.
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Excelente música también para compartir. 13 ya 47 minutos en la República Argentina. Ya venimos en un ratito para la parte final con el pase correspondiente con los muchachos. Pero todo hoy ha sido recordar aquellos intérpretes inolvidables, aquellas canciones maravillosas que nos invitan a recordar.

0: Bueno, 48 minutos pasaron de la hora 13. 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

Bueno, algunos de los temas importantes también para destacar. Ya prácticamente en la parte final estamos a, bueno, 6 minutos para llegar a las 14 horas. Arca lanzó un plan de pago de 60 cuotas para regularizar deudas destinado a clínicas y sanatorios. El Arca aclaró que la adhesión al plan de pagos no implicará reducción de intereses ni liberación de sanciones. La Agencia de Recaudación y Control Aduanero, ARCA, presentó este jueves un régimen especial de facilidades de pago destinado a clínicas, sanatorios y demás establecimientos de salud con internación, con el objetivo de que puedan regularizar deudas impositivas, aduaneras y de los recursos de seguridad social. Así quedó plasmado en la Resolución General 5858/2026, publicada hoy en el Boletín Oficial con la firma del organismo reclamador y también de su titular, Andrés Vázquez. Allí, Arca advierte que el sector atraviesa una situación económica y financiera que justifica la adopción de herramientas específicas para facilitar el cumplimiento de sus obligaciones tributarias y garantizar la continuidad de la prestación de servicios sanitarios.

0: Bueno, ya prácticamente para la parte final, en un ratito estamos haciendo el pase con Gustavo Servidía, con Hernán Pacheco, con Vilio Garino, para que le den la continuidad a la información durante toda esta jornada.
1: Así es, bueno, ni bien estén listos, los chicos nos dicen hola y ya los estamos saludando. Con un pronóstico del tiempo que nos está anticipando para hoy, una máxima de 17 grados, lluvias, una máxima de 17 grados para mañana, San Luis Capital 17 grados, para hoy una máxima de 17 grados, 17 para mañana, Merlo 17 grados para hoy, para mañana una máxima de 19 grados, lloviznas para hoy y mucho frío para la semana que viene.
0: Bueno, la inestabilidad del tiempo presente en esta oportunidad, me quedo para la parte final con... están los chicos. Ya cierto que los despedimos a Nacho e Iván. Bueno, está Gustavo Servidía, está Hernán Pacheco, Duilio Garillo, que se hacen cargo de la posta, chicos.
2: ¿Cómo andamos? Buen día, buenas tardes. ¿Cómo va?
1: Bárbaro, ¿cómo estás, Gus? ¿Cómo te trata el agua? Va, no sé si ha llovido allá.
2: Llovizna. Sí, bien. Sigue siendo persistente la llovizna a lo largo de toda la mañana. Me parece que nunca cortó.
1: Va a haber que cuidarse entonces.
2: Pero llovizna, ¿viste? Esa llovizna tenue. Vos calculás que no tengo el acumulado acá, pero debe haber acumulado, no sé, 2 milímetros, una cosa así.
1: Claro, bueno, Villa Mercedes igual, te digo.
2: Tipo riego casi.
1: Mira, Villa Mercedes también, una llovizna muy, muy leve.
2: Bueno, ¿cómo ha estado la mañana? Perdón, estaba comiendo una banana.
1: Ah, está bien. Bueno. Sigue comiendo, no hay problema.
2: No, porque es el tentempié del mediodía, chicos.
0: Bueno, no, acá uno de los chicos que ingresó, cuando usted dijo estoy comiendo una banana, me miró a mí, como diciendo, ¿qué hace?
2: ¿Motivo, tío, razón, hombre? ¿Circunstancia?
0: No sé. Bueno, pensó que yo lo había dicho. Bueno, pero no, lo dice Servidía, que está en San Luis. Bueno, o sea que inestable
1: la jornada. Es que se ataja mucho... Es el que más banana se
2: come. Che, qué lindo sería que... Bueno, no lo voy a decir públicamente, pero estaría... No, estoy leyendo un mensaje que me llegó, estaría bueno que escucharan a veces, porque esa nota ya la hicimos ayer. Estaría buenísimo que los demás escucharan las notas que hacemos. Pero bueno, ya está, no hay problema.
1: Bueno, sí, serviría...
2: Mensaje interno. Dale. Me piden una nota que en realidad hicimos ayer, pero bueno, nada, después porque no se escucha.
1: Bueno, van a tener una que pena. Escuchar más la mañana y la siesta.
2: Estamos demasiado desconectados. Hay 90 kilómetros, pero la desconexión es inmensa. ¿Qué va a ser?
1: Bueno.
2: Chicos, nosotros listos, preparados, el equipo ya está como siempre. Vamos a palpitar los principales temas del día, más allá del clima, palpitar un poquito la previa del Mundial. Estamos exactamente a una semana de que arranque la Copa del Mundo.
0: Estamos, claro, muy expectantes que arranque la Copa. Ya, bueno, los países están, bueno, las selecciones en este caso, están preparando sus amistosos. Argentina va a comenzar ya con los 2 amistosos previo al inicio de su debut el próximo 16 de junio.
2: Usted lo ha dicho, pero bueno, más allá de Argentina, che, hoy en el entrenamiento se resintió un poquito y paró de entrenar el chico Julián Álvarez. Paró. Estaba siendo parte del entrenamiento y paró por un momento porque parece que le volvió la molestia, así que bueno, lo van a seguir cuidando.
0: Claro.
2: Bueno, estos como chicos, un dato así casi anecdótico, digamos. Claro,
0: ellos que vienen jugando todo el tiempo, ¿no? En Europa te los compran caro, pero te hacen jugar hasta en los entrenamientos fuerte.
2: Sí, claro.
0: Después llegan, obviamente, a las competencias mundiales o cuando quieren volver a los clubes de origen, porque ya están prácticamente en el ocaso de su carrera, vienen todos rotos. Hay un montón de casos, ¿no?
2: Sí, ni hablar. No nos toca solo a los argentinos, no, a las otras selecciones les pasa igual, ¿eh? Tienen varios jugadores que están tocados.
0: Sí. Muchísimos jugadores muy tocados, bueno, que van a seguir en competencia y ahora un poco más ruda y de mayor roce en este campeonato mundial.
2: Sí, señor, nada más. ¿Tiene la vocecita tomada o me queda la sensación usted?
0: Tengo la vocecita tomada, tengo un poquito. Bueno,
2: habrá que atacar el Chantén.
0: Sí, Chantén, no, lo atacamos de otra manera también.
2: Bueno, genial. Bueno, acá los muchachos, cualquier cosa, ¿cómo se puede saber? ¿Ah?
1: ¿Cómo lo ataca?
0: ¿De qué?
1: ¿De qué secreto tiene?
2: No, metió inyección.
0: Compré unos medicamentos y ¿cómo? Aparte tengo la...
2: ¿Qué?
0: ¿Cómo se llama? La salmuera es fundamental para
2: ¿En serio? ¿Vos le clavabas una salmuerita así, sí, que gárgara y afuera?
0: Sí, Salmuera, ah, mira fundamental vos. Para
2: no, esa no la hice nunca. No, no, esa no hice nunca.
0: Salmuera.
2: Mielcita caliente con un chorrito de limón.
0: También, sí. También tomé un té de miel y la salmuera, que es fundamental siempre. Cada vez que aparece un dolor de garganta, salmuera, porque la,
2: bueno,
0: la sal mata.
2: Té con miel y jengibre también está bueno.
0: Está bueno.
2: Perdón, y limón. Y limón.
0: Fui a la farmacia ayer y me dieron un descongestivo que fue espectacular.
2: Pero buenísimo, después pasé el dato.
0: Sí, sí, sí, es muy muy bueno. Son pastillas que hay que tomarlas juntas, pero fantástico, ¿no?
2: Bueno, ¿qué temita con el robot Neo, no?
1: Oh, ¿pero qué? ¿Se llama así?
2: Se llama así el robot Neo, hace todas las tareas del hogar.
1: No te puedo creer, cualquier parecido con la realidad, es pura coincidencia.
2: Lava, plancha, acomoda las cosas, es tremendo.
1: Perdón, Neo, pero... Se ha dado así de esa manera.
2: Sí, lo presentaron ayer, sí, $20,000. Lo habían anticipado el año pasado, pero ayer se empezó a comercializar. $20,000 cada uno.
1: Ay, mamita querida, yo quisiera que tener un robot así, está bueno.
2: ¿Se podrá comprar por leasing?
1: Y no sé, por Mercado Libre.
2: No sé, dice que encima después tenés que pagar $4.50 de abono para sostener las tareas.
0: Sí, bueno. Ah, ok, pero no lo...
2: Es humanoide, mide 1.70 prácticamente, pesa 30 kilos.
1: 30, es flaquito.
2: Sí, soporta hasta 70 kilos de peso para las tareas que le des. Ajá. Si te tiene que trasladar, traslada 30 kilos.
1: Ah, no te puedo creer.
2: Puede caminar a la par de uno y hasta puede trotar. Ahí lo por tenés. La autonomía que tiene, si quieres salir a dar una vuelta a la manzana, va el robot con vos.
1: O sea que me gusta.
2: Le decís Neo vamos y Neo va.
0: O sea que esto da la...
1: Obediente, qué lindo.
0: Da cuenta de que puede haber muñecos y robots dando vuelta que nosotros no nos damos cuenta.
2: Exactamente, claro, sí, sí. Lo único, cuando le ves la cara al robot, solo tiene ojos, no tiene... En la parte humanoide falló, sí, en el formato de la cabeza está bien, pero después tiene solo ojito, no tiene naricita, no tiene boquita.
0: Nada.
1: ¿Nada no. tiene?
2: No.
1: No, bueno.
2: Te puedo preguntar cómo levanta las cosas.
1: Claro.
0: Tiene sí, bracitos.
2: No, con las manos.
1: Claro. Ah, bueno, manos claro. tiene por lo menos.
2: Sí, manos, tiene manos, brazo, pierna, todo, por eso camina, lava la... Vos le ponés que lave los platos, te lava los platos.
1: Bueno,
2: es tremendo ver las imágenes. Googleenlo, por favor.
1: Vos me lo mandaste acá.
2: Robot humanoide Neo. Busquen imágenes y aparecen las imágenes, aparecen las distintas tareas que está haciendo. Es impresionante.
0: Bueno, mira vos. Ahí lo vamos a observar. A ver
2: no, tengo las 20, no tengo los $20,000, sino sería una solución.
0: Pero sí pudiste acceder al vademécum, todo lo que hace este robot.
2: Sí. Sí, Norma estaría interesada en otra tarea.
1: Y uno nunca sabe, ¿no? Si es obediente, tranquilo, responde bien.
2: Lo único que sí, cuando
1: siempre
2: lo seteás...
1: Siempre dispuesto, estaría ideal.
2: Claro, cuando lo seteás y lo configurás, responde a una sola voz de mando. Entonces, vos no, le grabás tu voz. Por eso, vos lo grabás con tu voz y yo estoy al lado tuyo y le digo, andá a planchar y tipo, a mí no me va a dar bola. Solo responde a tu voz.
3: Dale, bueno, bichi.
2: Claro, vos le decís...
3: no frene, bichi.
2: Haga, claro, cualquier cosa, quiero que haga tal cosa. Y hace. Responde a una sola voz de mando.
1: Yo creo que cada vez va a existir más este tipo de inventos. Acordate lo que te digo, cada vez más. Bueno, esto ya sí.
2: Bueno, ya lavan piletas, limpian pisos, ya te lavan los vidrios. Viste, el otro día contábamos lo del vidrio, cómo lavan en los vidrios en altura. Que ya no está mal la gente lavando con los andamios y toda esa cosa.
1: Ahora, que además peligran su vida en ese tipo de cosas.
2: Exacto.
1: Bueno, me gusta cómo lo han vestido el robot, así todo blanco.
2: Ay, ahí me perdí, ese detalle no lo tuve.
1: Sí, ahí lo estoy viendo. Ahí lo
2: no
1: estoy
2: vi
1: viendo.
2: La ropita. ¿Usa gorra?
1: Parece que sí, no sé, no se le ve mucho la cara, pero sí, como si fuese una capucha blanca.
2: Claro, puede ser, puede ser.
1: Bueno, garantiza movimientos suaves.
3: Cuidado.
1: Para que me... Garantiza movimientos suaves y seguros, dice.
3: Seguro.
1: Evitando sensaciones intimidantes en el espacio doméstico.
3: Hola.
2: Mira, claro. Bueno. O sea, no es bruto.
1: Bueno, no es bruto.
0: Es moda. Claro. Todo esto que viene con la tecnología es moda.
2: Te trata con suavidad.
3: Pero, ¿qué sé yo?
0: Para mí el robot o la tecnología nunca va a suplantar al hombre. O sea que...
1: ¿Te imaginas abra el toque en timbre de sus casas?
0: Esto es moda.
1: Y lo atiende Neo, el robot Neo.
0: Te lo puedo asegurar.
1: ya no es más fresquito. Ahora es negro, el robot negro.
2: Es moda. Porque Normi, no, cuidado que voy, dice. Entonces vos te haces a un lado y pa.
1: Dice.
3: Seguro.
1: Evitando sensaciones intimidantes en el espacio doméstico.
3: Hola.
2: Ah, mira, claro. Bueno. O sea, no es bruto.
1: Bueno, no es bruto.
0: Es moda. Claro. Todo esto que viene con la tecnología es moda.
2: Te trata con suavidad.
3: Pero, ¿qué es eso?
0: Para mí no. El robot o la tecnología nunca va a suplantar al hombre. O sea que.
1: ¿Te imaginas abra el toque en timbre de sus casas?
0: Esto es moda.
1: Y lo atiende Neo, el robot Neo.
0: Se lo puedo asegurar.
1: Ya no es más fresquito, ahora es negro, el robot negro.
0: Es moda, sí. Es moda porque... No.

0: Gustavo, un abrazo grande para los chicos.
1: Abrazo, chicos, pásenla lindo, buen resto de jornada. Chau. El cierre es de ustedes y el gusto es nuestro.
2: Los vamos a estar escuchando, gracias. Desde los controles técnicos, Nelson, que vale
0: oro.
2: El chico de la suerte.
0: El hombre del buzo.
2: ¿Eh?
0: Lo voy a dejar, lo puedo dejar en incógnito.
1: Bermellón.
0: No, perdón.
3: Bermellón. Fucsia.
0: No, pero no es un cuestionamiento con el color. La pregunta, ¿el buzo es original?
1: Outsider.
3: Sí, ya sé cuál es.
2: Qué grande, Neo.
3: Apareció la otra estrella. Apareció.
0: Original de Segane.
2: Bueno. Conducción del programa Gustavo Castro
0: y Norma Alanís.
2: Nos reencontraremos, si Dios quiere, mañana a partir de la hora 8, barbijo en mano, para hacer juntos el programa más escuchado de la mañana en todo San Luis.
4: ¡Viva la mañana! ¡Chao!

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0: 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Chau.
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Avanzada, la hora 14, todas las noticias, toda la información están en el aire de Radio La Bomba. Sorteos por las viviendas Tenemos Futuro. El gobierno lleva adelante el operativo para determinar quiénes serán los inscriptos que avancen a la etapa de validación de datos. 667 cupos son los disponibles, donde el gobierno de la provincia realiza el sorteo desde la Caja Social y Financiera de la provincia. El tercer sorteo del programa Tenemos Futuro, instancia que permitirá definir quiénes serán los inscriptos que avanzarán a la etapa de validación. Hoy se están sorteando 367 cupos distribuidos de esta manera. 300 son de la ciudad de San Luis, 18 para Concarán, 8 para La Toma, 8 para Nachel, 8 en Fortuna, 10 para Quines, 12 Luján y 3 para Justo Adarac. Mañana viernes será el turno de 300 cupos más destinados a Villa Mercedes. Llega al MUSAL una nueva capacitación sobre identidad turística y cultural. La jornada estará a cargo de Martín Baca, el historiador tradicionalista local. Se va a estar desarrollando hoy a partir de la hora 16 y será con entrada libre y gratuita. En esa línea de acción, la capacitación tiene como objetivo brindar herramientas que permitan enriquecer la experiencia de quienes visitan San Luis, incorporando contenidos vinculados a la historia, las tradiciones y el legado cultural de la región. De esta manera, se busca aportar mayor valor agregado a los servicios turísticos y promover una interpretación más auténtica del destino. Información nacional. Una empresa suiza se quedó con los activos de Shell en la Argentina. La empresa adquirió los activos de Raízen en Argentina, dueña de 894 estaciones de servicio Shell y la refinería de Dock Sud. La operación estuvo en 1.420 millones de dólares. Se trata de la empresa Mercuria Energy Group, que en la Argentina es asociada a la empresa con José Luis

0: Manzano, la firma adquiriente, aseguró que mantendrá la continuidad de los empleados y los proveedores también con los que hasta la fecha operaba la firma Raízen. Información del deporte.
1: Un jugador de Colón de San Justo, equipo que disputa la Liga Santafesina, sufrió un accidente cerebrovascular isquémico, por lo cual se encuentra internado en terapia intensiva con asistencia respiratoria mecánica y su pronóstico es reservado. Se trata de Lautaro Fagioli, de 22 años, quien había disputado el pasado domingo el partido entre Colón de San Justo y Central San Carlos por la Copa Santa Fe, cual su equipo logró avanzar a la tercera fase. Después del partido, el joven presentó complicaciones de salud y debió ser trasladado de urgencia al hospital José María Cullen de Santa Fe, donde permanece bajo cuidados intensivos, mientras los profesionales siguen de cerca su evolución.
0: El tiempo a esta hora de la tarde en San Luis Capital, la temperatura 14 grados un décimo. En Villa Mercedes 15 grados 7. En la Villa de Merlo 15 grados la temperatura. 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

Día Nacional del Cuarteto, señora, señor. Nosotros acá para contarles todo hasta las 5, haciendo nuestro show de la tarde. Y el cuarteto como insignia, como bandera para lo que es este día jueves, metido ya casi en el cierre de la primera semana de este mes de junio. Semana del periodista también, va a ser el próximo 7. El Día del Periodista, pero en esta semana se han venido desarrollando algunas actividades y otras son la semana próxima, la semana que viene también va a haber actividad en ese punto y en ese aspecto. Tenemos un montón de temas y de títulos, ya les contamos qué pasó con la marcha de una menos en el día de ayer, en lo local, también obviamente en lo que ha dejado en distintos puntos de la provincia y del país. Vamos a estar metiéndonos con la previa del Mundial, vamos a estar hablando también de Fórmula 1, le vamos a estar contando parte de la noticia que a nivel nacional es a esta hora título y que tiene que ver con algunas cuestiones que pasan por el Congreso de la Nación, tanto en lo que dejó la jornada de ayer como la que está dejando hoy también con sesión en el Senado, hubo sesión hoy en el Consejo Deliberante de San Luis. Hay un montón de temas por delante con voces de protagonistas y con ustedes del otro lado, siendo partícipes también de nuestro encuentro de hoy. Con todo el equipo completo y listo, nos ponemos en marcha en este show de la tarde de jueves.

¡Qué lindo recuerdo! Lo que podía haber sido este pibe, Dios mío.

0: Un pibe al que propio Rodrigo de alguna manera padrinaba y lamentablemente malogrado, tan jovencito, una cosa de locos. Ese disparo fatal que le terminó sacando la vida y cortando toda una carrera por delante que hubiera sido, me imagino, uno realmente espectacular. Bueno, cosas de la vida misma, de historias que también encierra este cuarteto que nos gusta escuchar y compartir con ustedes. Hoy Día Nacional del Cuarteto, entre otras efemérides que también vamos a estar referenciando en la tarde. ¿Cómo le va, señor Duilio Garelo? Buenas tardes.
1: Hola Gustavo, hola Hernán, hola Juli, ¿cómo andan? Buen jueves para todos. Escucho el cuarteto y me acuerdo de las escenas que veo hoy tempranito aquí a la mañana.
0: ¿Que bailaron?
1: Sí, hubo dos personas que me acompañaron.
0: ¿Bailaron?
1: El señor Barrera y el señor Martínez.
0: Mirá.
1: No diría bailaron, pero estaban rozagantes los dos con el cuarteto.
0: Se le iban los piecitos.
1: Me sorprendió el de mi costado derecho.
0: Mirá,
1: muy
0: sí.
1: Mucho,
0: sí, cordobés, ¿cómo te vas a sorprender?
1: No, pero me sorprendió, no lo esperaba. Del lado izquierdo, olvídese.
0: Sí,
1: ponía toda la ficha de ese lado. Así que mucha sorpresa. Se envalentonaron después de las 7 con el cuarteto.
0: Ah, mirá.
1: Y ahí empezaron a levantar y le dimos de corrido hasta el cierre a las 8.
0: Sí, porque temprano debía lento, seguro, porque aquel a los lentos le da full.
1: Uy, justo. ¿No? Claro, usted sabe que en el medio no hay nada para cortar, pero bueno, el salteo es grande, sí, señor.
0: Así se ríe. Windy Houston saltamos.
1: Sí, exactamente. Pero divino, la pasamos muy bien. Además de todo lo que tiene que ver con la información. Che, en lo deportivo, obviamente, bueno, el tema mundial, por supuesto, es lo más saliente. Hay dos jugadores que fueron notificados, le dijeron, muchachos, ojo, corten las vacaciones ya. Corten las vacaciones ya.
0: Porque
1: en cualquier momento puede llegar a sonar el teléfono.
0: Uy, ¿cómo hacen esos casos?
1: Y te tenés que ir a la selección. ¿Qué vas a decir? Que no, salvo que vos no quieras ser parte. Tenés que cortar todo. Amorcito, disculpame. Chicos, un besito en la frente de cada uno. Nos vimos. Papá se va al mundial. Y sí.
0: Toma, te dejo la tarjeta.
1: Y bueno, creo que una cosa compensa a la otra en un momento así. Me da la sensación a mí. No sé, uno es Buendía y el otro es Perrone.
0: Mirá.
1: Bien. Y hay dos más que fueron notificados.
0: Yo no sé si te corto las vacaciones.
1: Usted lo dice sentado acá, póngase en ese lugar. Sí, usted diría que sí, no la haga larga. Usted diría, voy. Así, como diríamos
0: todos. Depende del tamaño de la pollera.
1: Bueno, eso corre por su cuenta. Hay dos.
0: Sí, no, en serio.
1: Sí.
0: En las circunstancias sí, de mi vida real. Yo le digo a mi mujer, che, me tengo que volver porque. Olvídate, una de dos, dice, te va.
1: Sí.
0: Cuando volvás, llévate las cosas directamente, me dicen en mi casa.
1: Bueno, está bien.
0: A mí me corren de mi casa.
1: Bueno,
0: si yo hago una cosa.
1: Hay otro que enviaría notificaciones para ver si vuelve sellado o no.
0: Acá.
1: Pero cada uno con su caso.
0: En serio, a los dos, pero ¿por qué?
1: Buendía y Perrone.
0: ¿Y quiénes estarían ahí al límite?
1: Y bueno, uno es Nico Paz. Hay que ver qué pasa exactamente. Sí, que está ahí. El tema Julián Álvarez también importa y mucho.
0: Bueno, hoy Julián, o ayer en el entrenamiento, porque ahora estoy perdido con las horas.
1: Sí.
0: No, fue hoy.
1: Sí, señor.
0: Empezó a entrenar y ahí nomás lo pararon.
1: Sí, de todas formas me parece que Julián en línea general se está bien, está recuperando rápido. Y hay dos que le dijeron lo mismo que a Buendía y a Perrone, y hablo de Capaldo y de Beltrán. Pero la diferencia
0: pero están allá,
1: es que ambos están allá, exactamente, claro. Que forman parte del grupo de los sparring. Veremos si forman después parte de la lista de 26 o no. Tiene que ver con la recuperación de Dibu, cómo está Montiel y Acuña. Bueno, en líneas generales pasa por ahí un poco rápida la actualidad del seleccionado. Hay de todo y hay partidos internacionales previo a lo que será el Mundial. Recuerde que el sábado juega la Argentina. Eso por un lado.
0: ¿Hora?
1: 9:00 p.m.
0: Bien.
1: Bien, mano a mano con Honduras. Otro tema importante en el ámbito local. River ya le voló la ficha a 5 jugadores. Les dijo, ustedes 5, chau, olvídense. El próximo semestre ya no están más acá. Repasamos rapidito. Uno es Salas, el otro es Castaño, está Paulo Díaz, el chileno, Galopo y Galarza Fonda. A los 5 le dijeron, muchachos, ustedes
0: a
1: acá,
0: Galarza no lo
1: búsquense registro. El club porque no van a continuar jugando en River. El caso más resonante, por supuesto, es Salas. El de Maxi Salas, sin ningún tipo de duda. Creo que perdieron todos en la movida esta. River, Racing, el propio Salas.
0: ¿Habrá chance de volver a Racing?
1: ¿A dónde?
0: ¿A Racing?
1: No, a Racing.
0: ¿Todo mal quedó con Racing?
1: No, terriblemente mal.
0: Uy, qué
1: no,
0: pena.
1: No,
0: lo digo
1: no,
0: por
1: no.
0: La dupla con Maravilla,
1: no,
0: era espectacular
1: no,
0: esa
1: no,
0: dupla.
1: No creo que vuelva para nada.
0: Bueno, hay que ver finalmente quién va a ser nuevo técnico.
1: Sí. Otro tema, rápido se lo digo, el tema de Central. El ruido que se ha generado es impresionante. Habló Belloso, el presidente.
0: Sí, por la salida de...
1: Usted sabe que ayer estaba echado el Mirón. Y lo volvieron a llamar para que vuelva al club. No le rescindieron nada del contrato. Sigue siendo el técnico de Central. Hay un despiole terrible con Quintana. El Central, el pelado, ¿lo ubica?
0: Sí.
1: Terrible el lío que hay. Se lo voy a ampliar en un ratito. Y la nota negra de la jornada, lamentablemente, tiene que ver con el fallecimiento del Nene Sanfilippo.
0: Ah, sí.
1: 91 pirulos. Una gloria del fútbol argentino. Bueno, hoy se confirmó el fallecimiento y también es parte de lo que tiene que ver con los títulos deportivos.
0: Lo vamos a estar ampliando.
1: Sí, señor.
0: Está Julia Bayagui en la puesta en el aire, ahí en los controles. ¿Cómo estás, Juli? Muy buenas tardes. Ella
2: está comiendo, ¿no?
0: Sí.
2: Despierta, corazón.
0: ¿Me va a pedir café hoy? Porque ahora me dio hambre, la vi a Juli comiendo, me dio hambre ahora.
2: Ya te dije lo que me pasó.
0: No importa, pero hay banca acá, tranquilo.
2: Ah, bueno.
0: No.
2: Che, ¿alguien le avisó a las tarjetas de crédito internacionales sí. que es muy difícil que a esta fecha todavía tengamos plata recién de
0: bueno, a mí me pasa 5, igual, 6. Sí, a mí me pasa lo mismo, porque hay dos que vencían ya una hoy, otra
2: está bien, mañana. Lo que me deja tranquilo es que quede en cero, eso me pone nervioso, lo que me deja tranquilo es que ya la tarjeta está cubierta.
0: Está tu pago, claro. Bueno, ¿cómo andamos, Pachequito?
2: ¿Cómo le va? Muy buenas tardes a toda la audiencia. ¿Vos sabés que estoy armando una novela? Sí, ¿qué ha sucedido? Y el epicentro ha sido en Villa Mercedes.
0: Sí.
2: Esto pasó ayer. La primera parte de la novela fue en horas de la tarde.
0: Sí.
2: Tema que me parece
0: era
2: atando
0: amor,
2: cabos. No. Ah, bueno, sí puede ser de amor familiar, así de...
0: Filial.
2: De unir lazos. Pero me parece que la novela después tuvo una continuidad con un hecho policial. Hubo un hecho policial. Y después hubo un hecho policial que tuvo que actuar accidentología vial. Hay una bronca en el Ministerio de Seguridad con una jueza de Villa Mercedes, pero bueno, yo no me gusta meterme a mí ni meter los dedos en la llaga, o viste que yo muy ajeno.
0: No, contalo, nada más.
2: Al pasar. Sí, hay un interno alojado en la botija.
0: Sí.
2: No era el único, creo que eran un par que hay una jueza quien, y esto aclaramos, no es que la jueza se levante un día y dice, che, estos internos, les voy a complicar a los del servicio penitenciario, los voy a hacer trasladar internos para que se vean con los familiares. Hay una ley que te permite eso y da lugar a eso. Ayer se estaba cumpliendo una orden donde la doctora Nora Villegas había dado la orden de, en este caso, otorgar permiso de 4 horas a un detenido de la botija para que visite a su hermana ahí en Villa Mercedes.
0: 4 horas con la hermana, o porque si no ya desde la botija
2: la para casa.
0: Llegar ya tenés 3 horas por lo menos.
2: No, con la hermana. Con la hermana. Bueno, parece que con la hermana puede haber estado todo bien. Me parece que con el cuñado no estaba todo bien. Es la fiscal de instrucción número 1 de Villa Mercedes.
0: Nora Villegas.
2: Exactamente. ¿Qué es lo que pasó? Bueno, ya se ve, viste que no sé si te pasa, pero vos, Garelo, que vas a visitar a un familiar y por ahí hay alguna rencilla y ya te peleas con el familiar.
0: Bueno,
2: la diferencia que acá en la pelea es.
0: ¿Cómo te vas a pelear con
2: el familiar? Aparentemente, sí. Un familiar se pelea con el interno que estaba de 4 horas con permiso de estar en esa casa. Bueno, se custodia, desmadró todo. Custodia, sí, obviamente con custodia. Se desmadró todo dentro de la casa. Entonces. En la pelea dijo el interno, esta es la mía, me voy a fugar. Bueno, los agentes del servicio penitenciario actuaron rápido, fueron
0: a detener. Quedó en lo último que dijiste. Repetí, ¿en la pelea?
2: En la pelea familiar, el interno dice, bueno, ya que estamos, me voy a fugar, total nadie me va a ver.
0: ¿Y la pelea habrá sido verdadera entonces?
2: Y ahí me quedan dudas ahora.
1: Bueno, revuelto, dijo
2: el interno. Obvio.
0: Me llevo a pensar eso lo que está diciendo Hernán. ¿Y si la pelea la armaron? Como
2: bueno, para... ¿qué es lo que pasó? En este intento de fuga rápidamente es interceptado por los agentes del servicio penitenciario que actuaron rápido. Cuando lo están subiendo a la camioneta, ahí los familiares empiezan a agredir a los agentes del servicio penitenciario. Creo que esto fue la calle, yo no conozco muchas calles de Marseille, pero creo que fue en la calle Amaro Galán.
0: Está bien,
2: bueno,
0: Amaro Galán.
2: Listo, lo reducen. Y acá es donde ato con otro hecho que sucedió ayer y que tenía que ver con circunstancias de agentes penitenciarios que trasladaban a Villa Mercedes detenidos que les habían otorgado esto de afianzar lazo con los familiares. Al regreso, cerca de las 23 horas, en la ruta provincial 46, si han sido ellos, la verdad ha sido un día para el olvido, se les cruzó una vaca. Chocaron contra una vaca, hubo heridos.
0: ¿A qué altura,
2: che? A 10 kilómetros antes de llegar al cruce con la ruta 20.
0: Mirá.
2: Cerca de Luján. Bueno, igual en el ministerio no están muy... O sea, lo bueno que de los heridos fueron leves, fueron varios atendidos. Creo que había algunos con unos traumatismos, pero leves. Pero, y rápidamente los internos que venían en esa camioneta también fueron... Primero, cubriéndose
0: ahí,
2: de que no se les escaparan. No sé para esa zona si hay mucho para escaparse, meterte campo adentro nomás.
0: Sí.
2: Y después, bueno, o sea, viendo su estado de salud, pero dentro de todo no hubo un saldo grave en este accidente. Pero hoy en el Ministerio de Seguridad había había mucha, mucha calentura con esta funcionaria judicial.
0: Sí, esa
2: esa medida, familiar, pero la ley se los permite. La situación que la ley le da facultad. No creo que una fiscal se levante y dice, che, vamos a dejar que estos detenidos. Ahora, ¿quién es el detenido que causó todo este incidente ayer en Villa Mercedes? Rodrigo Ezequiel Chilote, que está alojado en el complejo Pampa de las Salinas con prisión perpetua por homicidio y robo calificado. Y recién va a tener salida transitoria en el 2039. Y libertad condicional, el beneficio lo podría tener recién en el 2059. Bueno, él se quiso adelantar unos años. Ya pero bien. Sin pedir permiso.
0: Ahora, yo pregunto, ¿no? Esto va para la fiscal.
2: Te digo
0: para
2: porque la gente critica la esto, pero la ley les permite, no es que un juez, un fiscal.
0: No. Decide, si no vuelvo a reiterar. La ley, ojo. Habría que revisar ahí. Me parece que tiene algo que ver con una serie de beneficios que tiene estipulado el propio servicio penitenciario, de acuerdo a la evaluación de cómo se vienen comportando, el tiempo que va pasando, etcétera. Tengo idea que alguna vez me lo explicaron desde ese lugar.
2: Y por es más, eso digo, si te manda, este caso ahora pierde el beneficio con esta situación.
0: Y en la cuestión ahora pasa por lo siguiente, porque vos podés reinsertar al revés o no, no reinsertar, sino revincular.
2: Sí.
0: Lleva a los parientes a verlo al preso.
2: De hecho, hay micros. Que más hubo un problema, queja de familiares, porque como que el servicio se había disminuido en su momento y ahora se informa a través de los medios oficiales cuándo sale el colectivo, los horarios, exactamente. Es más, también trasladando familiares, hubo un incidente en Villa La Quebrada meses atrás, ¿te acordás? Que se agarraron dos adentro del colectivo y una apuñaló a la otra, algo así también.
0: Digo, pues la reinserción o la revinculación, no reinserción, revinculación también puede ir desde ese otro lugar. Que tiene que ver con transportar a la. Si se trata de transportar igual, transportás a la familia o por lo menos a alguien de la familia a ver el interno. Pero bueno, nada, va a dar para polémica, obviamente, y si siguen pasando más casos, con más razón va a haber más polémica. Se entiende el malestar del servicio penitenciario, claro.
2: Obvio, porque no es solo el gasto, sino todo lo que pasó en torno, por ejemplo, a lo que pasó con este interno. Me preguntan, ¿qué está pasando en la zona de Belgrano y San Martín? Que hay un tránsito dificultoso, hay mucha gente en la esquina. ¿De
0: la municipalidad?
2: Sí, pero enfrente, ¿qué hay? Juzgado Federal. Y creo que ahí hay familiares acompañando a los detenidos de lo que fue un procedimiento de droga donde hay 5 personas demoradas. La otra vez a uno le hicieron unos videos, ¿te acordás?
0: Escúchame.
2: De un kiosco de droga que después cuando se los llevaban detenidos para el servicio penitenciario les hicieron un video, yo los vi en TikTok. Encima les hacían un video emotivo. Ni que estuvieran despidiendo al jugador con una a jugar el mundial, dije yo.
0: Bueno, ¿y qué pasa
2: son cuando... presos que se los llevan a la penitenciaría por un delito, pero bueno.
0: Escuchame, es un clásico también, tumbero, con los presos hacen lo mismo cuando algunos lo matan. Le hacen
2: No, bueno, pero en este caso pues, se los llevan, les hacían como un homenaje, gente llorando, bueno, abrazándolo, bueno. Como cuando se va un hijo a vivir al exterior, pero acá se van a servir. Igual no son muy lejos, porque la parte federal está acá en la ruta 19, la ruta 146, ¿no?
0: Sí, exacto.
2: Es un Uber y te deja en la puerta. ¿Viste? Tampoco, ¿viste? No.
0: Bueno, cuestiones que pasan por lo judicial. Y hay un par de temas dando vuelta que vamos a ir averiguando. Que tiene que ver causa Fernando Gil, causa también vinculada con el tema de. Se termina la prórroga para la pareja que estaba detenida con relación
2: a. Se terminan las prórrogas.
0: No, la historia esa nunca clara de la
2: verdad
0: de la República, ¿no?
2: Sí, sí. Te hago una consulta, te cambio de tema. ¿Seguiste el sorteo? Larguísimo se hizo el sorteo de hoy. Bueno, tuvo una explicación.
0: Sí, la explicación técnica tiene que ver que cuando salen números que están por encima del... Vos tenés un número, hoy eran 667 me parece que era el total del sorteo de hoy. Algunos para el interior, 300 para San Luis. Hay determinada cantidad de números que tienen que salir, pero suelen repetirse los números. Y otras veces suelen salir números por encima.
2: Claro, ahí venía el problema.
0: Del padrón, digamos. Entonces cuando salen, tienen que volver las bolillas y volver a sortear. Y eso se repite sistemáticamente muchísimas veces. Y eso ralentiza el sistema. Yo no sé si hay otra forma de hacerlo. Me parece que no. Porque si no, no sería al azar.
2: Y no. Pero no bueno, fue
0: si
2: largo.
0: Si no me apurás a mí, yo me parece que el problema es el cuarto número, que es el en el desglose que nos enseñaban en la escuela, sería la unidad de mil.
2: Sí, ese ahí estaba
0: el problema. La unidad de mil, ese suele ser el problema.
2: Sí.
0: Porque ponele, ahí es hasta 2000. Entonces, cada vez que sale el 3, el 4, el 5, el 6, el 7, el 8, el 9, el 0, te queda fuera. Y tienen que volver a sortear todo el número. Digo, por ahí, sorteando solo las tres unidades de cien y centena. Mm. ¿Sí? Tenemos esos números asegurados.
2: Sí, pero acuérdate que empieza de izquierda a derecha.
0: No lo podemos hacer después. Ah, el primer número es la de la unidad de mil.
2: Exactamente.
0: Bueno, entonces, claro, porque así, sacan el número
2: de cero. Así caen todos juntos, pero vos vas viendo en esa milésima de segundo quién cae primero y van cayendo así. ¿Viste?
0: Usemos pero, la idea, a ver. Usemos la IA, digámosle, mirá, le meté todos los empadronados.
2: Elegime 300 que cumplan los requisitos.
0: Claro, ya está. Andá chequeándome. Le decía a la IA, Gemini.
2: Y al mismo tiempo, Gemini. Te doy tanto si me metes en la lista.
0: No, es incorruptible, Gemini. No, en eso no.
2: En este país, ¿sabes cuántas veces vi cómo enterraron esa palabra que acaba de decir? Mira,
0: hoy es el día anticorrupción.
1: De todos esos dígitos, ¿cuál es el que está caliente?
2: Con razón pasó sin pena ni gloria en este país.
0: De todo o caliente eso, o frío. Pero
1: ¿cuáles son los calientes?
0: Pero escucha, él sigue insistiendo. No lo sacan más con la mano a la bolilla. La bolilla sale sola ahora.
1: No es que insisto.
0: Sale sola la bolilla y aparece abajo en la camarita.
2: No están los niños cantando. Claro. Acá está el niño, niño tampoco. Sí, ya me parece que el niño dejó hace rato. El muchacho cantor, el hombre cantor.
0: Es loco, Garelo.
2: Porque el niño no tiene nada de poder.
0: Día de la corrupción hoy, anticorrupción. Día de la lucha contra la corrupción.
1: ¿Por qué lo asocia con un número caliente?
0: No, porque lo asocié con algo que votaste hoy a la mañana, porque te escuché justo antes de bajarme el auto.
2: Hacete cargo,
0: Garelo. ¿Qué dijiste? ¿Cómo remataste cuando tu compañero, el señor Marcelo Barrera, dijo que hoy era el día de la... y vos dijiste, qué buen chiste sería, ¿qué?
1: Sí.
0: ¿Qué?
1: No sé.
0: Se dijo que justo Adorni presente la declaración jurada hoy,
1: sí, dijo. Sí, la verdad que sería una tomada de pelo. Si hoy Adorni pone la declaración jurada, hoy justo... Tiene otros días para hacerlo, ¿no? El 28 de diciembre, por ejemplo.
0: Qué bueno, voy a ir eligiendo,
2: Ah, sí. Pero hay varios que tendrían que...
0: Bueno, llévanos a otro lado, dale que se va a venir la pregunta.
1: Pero un título nada más. En un ratito les voy a explicar qué es esto que presentó la FIFA y que se va a implementar a partir de mañana. Porque el Mundial arranca mañana, así como usted escuchó, abre y cierra los ojos y ya está arrancando el Mundial. Se llama Clasificaciones de Rendimiento Acumulado. Se lo explico en un ratito.
0: Bueno, pues tenemos
2: todo. Hablando del Mundial,
0: escucha, ganó Argelia ayer al final.
1: Sí, señor, 1-0 Países Bajos, la verdad. Muy buena presentación.
0: Del Feyenoord.
1: La rompió el arquero de Argelia, ¿sabe quién es, no?
0: El hijo de Zinedine Zidane.
1: Exactamente, la rompió. Lo pelotearon lindo Argelia, terminó ganando sobre el final con un verdadero golazo, un zurdazo cruzado que se clavó del palo contrario del arquero. Muy lindo gol de Argelia. No la pasó bien por momentos, lo cierto es que ganó el amistoso. Ahora hay mucha gente que usted sabe cómo es. ¿Qué empezaron a decir? Ah, che, bueno, el rival del inicio no es tan sencillo como parecía. Muchachos, son amistosos. Cuando arranque el Mundial, arranca otra historia sin ningún tipo de dudas. Y ahí habrá que ver para qué está cada uno. Argelia y también la Argentina, por supuesto.
2: Hablando del Mundial, hoy estuve recorriendo casas de venta de Smart. En algunas te dicen que algo se ha vendido. En otras dice... están todavía expectantes porque queda una semana para que empiece el...
1: Nada, el día 11 arranca hoy. Cuatro.
2: Garelo, siete creo días. Que tiene el reloj de arena ahí puesto.
0: Sí, y hay dos partidos ese día.
2: Bueno,
0: el moñe inaugural y dos partidos.
2: Bueno, me decían en algunas casas que arrancan desde los 200.000 pesos en televisor, LED, Smart.
1: Ah, mire, los básicos que estaban un poco más altos.
0: Yo creo que, 32 pulgadas.
2: Sí. Vos sabés que estando acá, el otro día me escribió el propietario de un comercio que va a abrir este fin de semana. Yo vi precio, puede ser uno de 32 pulgadas, 180 mil pesos.
0: Sí, puede ser, sí.
2: 180 mil pesos, un Smart. Mira, pero cuando cambié, tuve problema con el celular, perdí el contacto del hombre para preguntarle, porque vi que abre una tienda y yo no sé si es para vender el por mayor, me pareció un baratísimo
1: precio. Sí, es muy barato, la verdad me sorprende.
2: Algo que se impuesto.
0: Hay uno que abren en Ruta 3 ahora que van
2: y allá, y van al sur, regalado, porque ahí en el sur tenemos plata. ¿Viste que se ha puesto de moda desde el año pasado en muchas tiendas? Te ponían combos.
1: Sí.
2: Estos combos Ay, me mandan foto de empanada. No, foto no, estoy hablando de mármol.
0: Empanada.
2: No, a esta hora no. ¿Sabés qué? Me reventás el estómago. ¿Pediste el café? No, pero espere, jefe. Bueno. ¿Viste que te ponían combos?
1: Sí.
2: Que por un millón de pesos te ponían una heladera, un Smart, una cocina, ¿viste?
0: ¿Quién compraba sin combos?
2: Bueno, en este negocio vi que abre ahora, han hecho esos combos. Está bien ese...
0: ¿Tiquitaca?
2: Exactamente. Pero me sorprendió porque digo, ese era un fenómeno que se estaba viendo en Buenos Aires y ahora lo vi acá, pero le perdí rastro. Yo sé que escuchando acá este programa, no, el otro día me mandó un mensaje. Tuve un descajete en el celular, perdí todos los mensajes.
0: Sí. No, ¿qué le pasó al celular?
2: Y no viste lo que era el otro, ya no daba más, pobrecito. Sí. Bueno, y cuando cambias el WhatsApp se te pierden, ¿viste? Pero me llamó la atención porque vi las publicidades y digo, bueno, dentro de todo, me parece, no quiero comparar, pero conseguir precios más baratos que el año pasado para eso.
1: Me parece muy
2: pero bajo, me parece que el tema del mundial hace. No, es que tenés que vender.
0: A mí me parece que tiene que ver un poco también con que sabés que va a haber movimiento.
1: Ahora.
0: Compraste un container con. Sí. Sin, no sé cuántos puede entrar un container, pero compraste 1000 televisores, por ejemplo. Los conseguiste de importación a un valor realmente bajo, y vos imaginate que si a vos te lo vende a 180, porque el tipo le costó 100.
1: Exacto.
0: Si no, no te lo regala, acá nadie le regala nada a nadie. Y le sirve de aparte igual, como promoción de la apertura de su nuevo
2: Pongamos el contexto. Por ahí se entiende que no algunos comercios esperaban vender otra cantidad, pero pongamos el contexto. La gente me parece que no está tampoco para ir a comprar un Smart, aunque en los últimos días en la peatonal.
0: Pero te tiran no sé por si la cabeza las cuotas, tenés hasta 18 cuotas.
2: Es más, hay promo donde vos, Garelo, compras hoy el Smart para ver el Mundial y recién la primera cuota lo pagás cuando ya no solo quedó fuera Argentina, sino terminó el Mundial. Por ejemplo.
1: ¿En serio?
2: ¿Sí?
1: ¿Va a quedar afuera?
2: ¿Cuotas a 60 días?
0: ¿Cuánto
2: dura el
1: 40 días.
2: Esto, digo, como si fuera, viste, una cosa más. Bueno, el Mundial, 40 días, 40 a 60 días, sí, días. Pues te digo, me parece que las facilidades van acompañadas de que las ventas también nos están dando.
1: A la ahora, gente hay hoy, que presentarle ganchos para que compre.
2: Hoy me ofrecieron una 98 pulgadas.
1: Sí.
2: Una, prendido una definición. ¿Qué tamaño tiene un
0: 98? ¿Como esa pared? ¿Como la ventana esa?
2: Como el que tiene Garelo atrás.
1: Y acá no entra si lo traen.
0: ¿En serio?
2: No, sí no. Entra.
0: La pero... pulgada se mide transversal, ¿no? De una punta a la otra, así.
2: Exactamente,
0: así
2: sí.
0: Se mide la pulgada.
2: Sí. La verdad, le digo, yo encantado, pero el problema es que si yo pongo esto en mi pieza, yo tengo que ver los partidos. No, tengo que ir de la ventana del patio, sentarme ahí afuera, mirarlo.
0: ¿Cómo es la cuenta? 98,
2: ¿cómo lo metés?
0: 1.2 en la pulgada, 1.4, ¿cómo es la
1: creo
0: pulgada?
1: Que sí. 1.4. Sí, creo que sí.
2: No ¿cómo me lo metés? Ese es el problema. Yo en mi pieza, ¿cómo lo meto? Ahí está complicado. Encima de las ventanas con reja, porque mi mamá se le dio en un momento con mi papá de poner la reja a las ventanas. No sé por qué. Ya sé por qué era. Se complica no ahora. ¿Sabes lo que tiene un 98 pulgadas con un equipo de audio? Chao.
1: Cine para los vecinos.
2: No me ven más.
0: Señores, se estamos en la barrera de las tres. Dale.
1: ¿Lo anotó? Clasificaciones de rendimiento, acumulado.
0: ¿Tiene alguna sigla para hacerme la más fácil?
1: No, memorícelo, son tres palabras.
0: Acumulación.
1: Clasificaciones.
0: Clasificaciones.
1: De rendimiento. Acumulado. Rendibles. En minutos se lo explico.
0: Señores, toquecito de música. Actualizamos títulos. Tenemos un montón de acá hasta las 5 de la tarde.

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0: La hora 15, 7 minutos en todo el país. 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Brindarán escuelas, talleres de salud emocional destinados a estudiantes, a docentes y a padres. El primero será sobre habilidades socioemocionales junto a la Secretaría Nacional de Educación y sobre consumos problemáticos en ámbitos educativos junto a la gente del Cedronar. El gobierno de San Luis ha organizado este ciclo de talleres sobre salud emocional destinado a escuelas de la provincia. Empezaremos con dos capacitaciones, una articulada con la Secretaría de Educación sobre habilidades socioemocionales y otra en coordinación con la Secretaría de Políticas Integrales de Drogas de Nación, el Cedronar, sobre consumo problemático en ámbito educativo, dijo la directora de Comunidad Educativa, Celeste Aparicio. La funcionaria también explicó que para responder a los requerimientos de los directivos, el Ministerio de Educación publicó un formulario de inscripción para informar cuáles son todos los talleres a disposición. El Hospital Ramón Carrillo participó del 26º Congreso de la Sociedad de Infectología. La delegación provincial estuvo representada por el Servicio de Infecciones y el Servicio de Laboratorio de Microbiología. Profesionales del hospital participaron de esta nueva edición que se desarrolló en Buenos Aires. La comitiva estuvo integrada por la jefa del Servicio de Control de Infecciones, Cristela Aguilera, y la jefa del Servicio de Laboratorio de Microbiología, Silvia Mabel Correa. El Congreso es el evento anual más importante que organiza esa sociedad. Constituye un espacio privilegiado para que los profesionales de la salud accedan a los avances más recientes en infectología en las distintas áreas. Información nacional. El gobierno de Santa Cruz abrió las paritarias en medio de reclamos de estatales. Mientras tanto, la Asociación Docentes de Santa Cruz, ADOSAC, lleva adelante un nuevo paro por 48 horas luego de que se aplicaran descuentos salariales a docentes, tal como se había anticipado por parte del Ministerio. En medio de reclamos y medidas de fuerza de diversos sectores de la administración pública, el gobierno de Santa Cruz inició la primera reunión paritaria con representantes de la administración pública central. Participaron del encuentro dirigentes de ATE, de APAP, de UPCN, en una jornada marcada por la expectativa de miles de trabajadores estatales que aguardan una respuesta salarial y de mejores condiciones laborales. Información del deporte.
1: Automovilismo, Barrone y Colnaghi completaron sus primeras prácticas en Mónaco con malos rendimientos. El nacido en Ingeniero Maswich terminó 17º en la F2, mientras que el ítalo-argentino culminó 18º en la única práctica libre de la Fórmula 3. Los argentinos Barrone y Mattia Colnaghi completaron este jueves sus primeras experiencias oficiales en las calles de Mónaco, una de las pistas más exigentes del calendario, durante las prácticas libres de la Fórmula 2 y la Fórmula 3 respectivamente.
0: El tiempo a esta hora de la tarde. Temperatura en Capital 14 grados un décimo. En Villa Mercedes 15 grados 8. En la Villa de Merlo 15 grados un décimo. La hora 15, ya con 11 minutos en todo el país. 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
3: Una máxima de 27 grados para la provincia de San Luis.
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estreno. Lo presentaron anoche las chicas. Hablamos de Maggie Olave y de Eugenia Quevedo juntas con este clásico de la música. Escuchen qué linda.

0: Che, qué buen ritmo, que tiene un tema espectacular, buenísimo. Bueno, gracias, Juli, por traernos de la pausa con ese tema musical que las chicas presentaron ayer. Debo decir, obviamente está de más mencionar que en lo personal me gusta más cómo canta Eugenia Quevedo que Maggie Olave, pero hacen un mix interesante porque lo que tiene Maggie es que se baila todo. Maggie es mucho más bailarina que Eugenia. Entonces en el video es tremendo lo que se baila Maggie, se baila la vida. Anécdota aparte, sí. No es que nos guste el chisme.
1: No.
0: Volvió con Matías Suárez, su marido.
1: Ahora sí me puede interesar.
0: Volvió Maggie Olave con Matías Suárez. Matías se llama el chico, ¿no? El que era de River.
1: Tiene un tinte deportivo entonces.
0: Por eso.
1: Ahí sí puede ser.
2: ¿Eh? Si no hubiera sido por las lesiones, podría haber sido uno de los mejores jugadores del fútbol argentino.
0: Estaba jugando en Chile, pues cuando él se fue a Chile se separan, porque era incompatible el laburo del futbolístico allá. Ella todos los días prácticamente sacando dos por semana, lunes, martes, me parece, después ya rutina de baile todos los días. Bueno, fue complicado mantenerlo familiarmente, pero bueno, se ve que el amor quedó intacto, simplemente era una diferencia que estaba
2: cuando
0: asignada
2: vos
0: por
2: la
0: distancia
2: y todo ese tipo de cosas. Cuando vos encontrés la persona correcta, el amor es rompe todo.
0: Porque el amor es
2: más
0: fuerte.
2: No, el amor rompe. Iba a decir eso, pero sabía que te ibas a mandar la payasada.
0: Porque el amor es más fuerte.
2: El amor aguanta todo.
1: ¿Cuándo?
2: Ay, ya me olvidé.
0: Sí, anótalo porque...
2: Cuando vos encontrás a la persona correcta...
0: Amada.
1: Más despacio. Sí.
2: Persona. El amor rompe todo.
0: Correcto.
2: Hasta las distancias.
1: Sí.
0: El amor es... Escucha. La película Tanguito.
1: Sí.
0: Fernán Meraz.
3: El amor es más fuerte.
0: Flaco.
1: No sé si no se habla de cuerpo, Gustavo.
3: Pero el amor es más fuerte.
0: ¡Vamos! Escucha, Matías era, digo bien, Matías
1: sí,
0: Suárez, ¿se llama
1: sí,
0: el chico?
1: Sí, Matías Suárez,
0: bueno,
1: tremendo futbolista.
0: Él se vino a Córdoba ahora, él está acompañado en Córdoba, compusieron la cuestión familiar y demás. No sé si está con equipo actualmente o no, el pibe o...
1: Le voy a contar una anécdota.
0: O si se podrá, capaz, quedar con algún equipo cordobés.
1: Tengo un conocido de un trabajo anterior en Buenos Aires, muy, muy fanático de River, de esos que van a ver todos los partidos de local, muy fanático, abonado incluso. Me dijo una vez de Matías Suárez, dice, es el que más me impresiona de todos los que vi cómo corre.
0: ¿Era delantero Suárez?
1: Pie de algodón me lo definió alguna vez. Sí, pero muy fino, me dice, es fino hasta para correr. Dice, mirá. Y tiene un dominio y un control de la pelota espectacular, pero estuvo muy perseguido, lamentablemente para él, con el tema lesión.
0: Ah, mirá.
1: Se perjudicó mucho y bueno, usted sabe que en el alto rendimiento a veces una lesión te frena, te saca mucho terreno y te cuesta recuperar. Pero en líneas generales, un muy buen jugador de fútbol, exquisito, de esos que la verdad
2: la
1: que
2: calidad
1: tiene
2: los goles, calidad. La calidad de los goles es espectacular.
1: Y mi amigo me decía siempre, dice, vos sabés que lo ves correr, él lo veía correr, tenía una muy buena ubicación en el estadio. Y lo veía correr bastante cerca, si se quiere, y me decía, lo ves correr y te llama la atención los movimientos finos
0: que
2: tiene.
0: Además
2: de los últimos
0: en Chile no sé cómo le fue.
2: Los últimos delanteros, muchos no pudo jugar por las lesiones.
1: Sí, ese es el tema. Ha sido su parte más
2: floja.
1: Cada
2: vez que picaba libre, vos sabías que era muy difícil que le erraran la definición. El tema era, ¿con qué te iba a sorprender cuando definiera? Normalmente era por arriba.
1: Y bueno, sí.
2: Por pero suerte los de arriba lo pudimos disfrutar.
1: Muy buenas características ese delantero. Puntualmente Suárez, muy buena característica. Sí, señor.
0: Ah, mira, confirmó su retiro. Se retiró del fútbol.
2: Sí.
0: Por el tema este de la lesión. Yo pensé que a lo mejor se acomodaba
2: la lesión crónica en la rodilla.
0: Igual yo pensé que era más chico, 37.
1: Bueno,
0: pensé que era más pibe, no sé por qué tenía la idea.
1: Quizá en esa edad, para seguir con hilo en el carretel, tenés que haber tenido cero lesión o pocas lesiones, pero él lo persiguieron mucho.
0: Dolores crónicos en las rodillas, desgaste físico, la decisión de priorizar el descanso y la familia.
1: Sí.
0: Tras haber tenido la última experiencia futbolística en la Unión Española de Chile.
1: Muy buen jugador de fútbol.
0: Mira vos, claro, bueno, ahí está, por eso, ¿no? Vuelve a Córdoba, es cordobés de nacimiento. Vuelve a Córdoba, se reencuentra con la familia y han recompuesto ahí vínculos.
1: Tal vez se dedique
0: a otra cosa vinculado no a la
1: cultura futbolística. Nunca lo sabe uno, exactamente.
0: Claro. Bueno, el caso que es marido de Maggie Olave. ¿Qué contás?
2: Muy bien, vamos a hablar de un caso. Ya tiene polémica el caso, aviso. Esta es una situación de pelea de pareja. Hacía un año que el padre no podía ver a su hijo. El nene tiene un año y meses. Bueno, supuestamente se había acordado, pero yo voy a hablar en concreto la información oficial. no es supuestamente, se había acordado en una mediación un régimen de visita que la madre no permitió cumplir. Entonces, ante estas situaciones, pasa ahora a lo que es la Fiscalía de Género. La Fiscalía de Género elevó la causa al juez, en ese momento no recuerdo el nombre del juez, pero el juez ordenó que la madre tenía que permitir cumplir con un régimen de visita. Y esto es volver a vincular. Ahora, hoy hablando con la fiscal de género, hay muchísimas de estas denuncias en esta fiscalía, de gente que por una cosa u otra no permite

0: Normalmente cuando no terminan bien las relaciones, después se generan los incumplimientos en las medidas de visita y todo este tipo de cosas. Bueno, hoy habló la fiscal de género adjunto, la doctora Marisol Boschi, sobre este hecho, que es el primero en el que actúa la Fiscalía de Género en estas circunstancias, que ha tomado mucha repercusión. Y ya me dicen que los abogados de la mujer manifiestan que no fue así la causa. Pero la sentencia existió en esto de un vínculo entre un padre y su hijo tras 7 meses sin poder estar en contacto.
1: Sí. En el día de ayer realizamos una audiencia de restablecimiento de vínculo en el marco de la ley 24.270, que es la que regula esto del impedimento de contacto con el padre o madre no conviviente.
2: ¿Ellos ya tenían un régimen de visita que no se cumplió?
1: Ya tenían un régimen acordado mutuamente por ambas partes en la Defensoría de Niñez.
2: ¿Por qué no dejaba, en este caso, calculo que era la madre que no dejaba vincular al padre con su hijo? ¿Por qué? ¿Qué alegaba eso?
1: La madre no dejaba vincular al padre, alegaba que el padre no vivía en situaciones sanitarias para darle una seguridad al bebé, que tiene 1 año y 3 meses en este caso. Pero bueno, no había ningún tipo de denuncia anterior por parte de la madre que a nosotros nos permitiera constatar realmente que eso era así y era fehaciente.
2: ¿Qué dicta la sentencia ahora en esta vinculación que tiene que tener padre e hijo?
1: El juez resolvió que se cumple con ese régimen que ya tenían y en horario un poco más reducido para restablecer paulatinamente el régimen. Por el plazo de 1 mes y a posterior tomó conocimiento el juzgado de familia, quien va a intervenir a partir de ahora para ver que se cumpla ese plazo y en el futuro se amplíe o se modifique según cómo lo consideran las partes.
2: Ahora, doctora, de este tipo de denuncias, aquí en la Fiscalía de Género se reciben muchas con los problemas de vinculación, que una de las partes no cumple con los regímenes de visita.
1: Sí, hay muchas, muchas denuncias de impedimento de contacto. Generalmente pasa que no tienen acuerdos ya establecidos. Entonces, bueno, no podemos intervenir porque no hay una desobediencia por parte de ese progenitor que vive.
2: Ahora, cuando hay acuerdo, intervienen ustedes.
1: Cuando hay acuerdo, intervenimos porque se tiene que cumplir y nosotros velamos por los derechos de los niños.
0: Muy bien, esta era la palabra de la fiscal adjunta número 1 de Fiscalía de Género número 1 sobre esta orden judicial. Digo, a ver, pase lo que pase, yo sé que los abogados de ella me andan buscando porque quieren hacer sus descargos. Cuando hablo de ella, es de la mujer en cuestión en esta pareja. Lo que a mí, sinceramente, yo sé que a veces las relaciones no terminan bien, yo sé que a veces se queda resentimiento una de las partes, pero se olvidan de lo más fundamental a veces, que es la criatura, que es el hijo. Y que la justicia tenga que venir a decirte cómo se puede distribuir horas para ver a tu hijo, cómo
3: podías. Habría que ver cuál era el cuestionamiento por el cual
0: la madre manifestaba que él consumía.
3: Claro,
0: pero nunca, que no estaba en condiciones de darle seguridad a su hijo y hablaba de consumos en las audiencias, pero dijeron, a ver señor, usted nunca presentó una denuncia sobre esto que lo otro, lo está diciendo ahora en la última audiencia. Bueno, no se lo tomaron como válido.
3: Claro. Sí, se entiende.
0: Ahora, de este tipo de causas, en la justicia hay montones. A veces hay que priorizar los hijos. No digo que en todos los casos sean iguales.
3: No, desde luego.
0: Algunos pueden tener
3: situaciones cada cual, ¿no?
0: Obviamente. Exactamente.
3: Pero bueno, coincido desde ese lugar. Che, Garero nos quedó debiendo algo. Déjame ver la hora.
4: Lo que tiene que ver, Gus.
3: Aclará lo que iba a aclarar.
4: Con el anuncio que hizo la FIFA, se llama clasificaciones de rendimiento acumulado. Me parece algo genial. ¿Saben quién está detrás de esto? ¿Quién lo diseñó? Arsène Wenger lo tiene, al que dirigió el Arsenal durante, creo que 22 años me parece. Mirá, que lo dirigió.
0: Nunca ganó nada igual.
4: Bueno, pero terrible, la verdad. Estilo Ferguson, que se quedaron una vida en el mismo club. Bueno, por ahí viene Wenger, un hombre que sabe mucho de fútbol. Ha diseñado esto, obviamente, a la par con cuestiones empresarias privadas, y la FIFA, por supuesto, que es quien lo da a conocer ahora, que se llama clasificaciones de rendimiento acumulado. Tiene que ver, ni más ni menos, con el análisis pormenorizado de la función de cada jugador en un partido en el Mundial. Y se va a dar a conocer apenas termina el partido. No diría apenas, porque estaba leyendo que entre 3 y 4 horas a posteriori del partido se va a dar a conocer lo que hizo cada jugador en lo que tiene que ver con ataque, con defensa, con la función específica que tiene, porque se va a analizar jugador de campo y también el arquero. Todo va a estar analizado y medido.
0: ¿Con los GPS eso que se les pone en el cuerpo?
4: No, lo van a hacer, sí, bueno, obviamente ese tiene que ser la toma de datos con el GPS puntual de cada uno, claro. Que es el transmisor, sí. Ni más ni menos. Pero van a dar a conocer a la prensa, esto va a ser algo que va a poder ver cualquiera, por supuesto, porque va a ser publicado, el dato puntual de lo que hizo cada jugador en cada una de las distintas funciones en la cancha. Me parece que la verdad es una presentación, un anuncio importante, porque nunca se ha hecho esto, de que lo den a conocer. Hay mucha gente que lo hace al análisis y lo va midiendo para ver qué es lo que hace Serviría en un partido. Sí. Pero lo van a dar a conocer y me parece que está muy bueno. Lo van a evaluar con un puntaje que va, obviamente, del 0 al 10. Se basan en métricas objetivas, ataque, creatividad y defensa, procesadas mediante inteligencia artificial. Va a estar bueno, es algo innovador, la verdad.
3: Sí, creo, no, y para el que maneja mucho las datos, estadística, todo eso.
0: Creo que va a arrojar... ¿Sabes qué le va a servir eso a los representantes para meter los jugadores en los clubes?
4: Sí.
0: Nada más.
4: Sí, porque a veces uno se queda con quién hizo el gol y demás, pero hay un montón de trabajo oculto, el trabajo sucio, como se llama muchas veces, que por ahí se escapa, por ahí el futbolero lo nota, lo ve, pero el común de la gente quizá no. Y bueno, aquel que esté interesado puede por ahí meterse de lleno en información más relacionada a lo que tiene que ver con el rendimiento puntual de cada uno de los jugadores. La FIFA va a publicar listas con los 100 mejores jugadores, además, en cada categoría, esto una vez finalizado el Mundial, para darle un ranking, por ejemplo, no sé, ¿quién fue mejor en el ataque en todo el Mundial? Serviría tiene el mejor registro. Y va a generar una especie de ranking reflejando tanto la actuación puntual del partido como obviamente lo que tiene que ver con el acumulado general, el desglose de cada partido y el total que acumuló en el Mundial en sí. Me parece que está bueno, es un detalle. La NBA esto lo hace una infinidad de años. No sé si saben, en la NBA cuando termina un partido... La franquicia entra al vestuario y apenas se sientan los jugadores en los bancos, apenas se sientan, ya cada uno en su lugar tiene una hoja con lo que hizo en el partido
3: con el
4: que
3: rendimiento.
4: Acaba de hacer.
3: Qué bárbaro.
4: Es impresionante la estadística, cómo se la dejan ahí al toque, sí, sí, en uno de los bancos para que ya la puedan analizar, incluso apenas se terminan de bañar. Bueno, ahora se va a implementar en el fútbol, me parece que es un dato muy, muy bueno que presentó la FIFA de la mano de Wenger, ni más ni menos.
3: Señores, nos vamos a ir a hacer la pausa, volvemos y charlamos un poco más de la Copa del Mundo, vamos palpitando la previa de Argentina con Honduras. ¿Tuvo oportunidad de charlar con alguien en Dallas?
4: Sí,
3: hace decía calor. Que se espera, sí, hoy hacía 35 grados a la mañana.
4: Qué tremendo.
3: Son 2 horas menos allá, acá son 3:30 horas. Allá son las 1:30 de la tarde en este momento,
4: 4:20,
3: hora de Dallas. Hacía una jornada de mucho calor. Están, si bien es primavera para ellos, están como si fuera un verano. Mucha humedad también. Y se preparan. En Dallas hay una comunidad muy grande de mexicanos.
0: Sí, principalmente. Sí, porque está cerca, me parece.
4: Sí, principalmente nos odian, ya aviso.
0: ¿Van a hinchar por todos los rivales de Argentina?
3: Sí, dice que se estaban preparando porque hay muchos argentinos que ya han o alquilado o anticipado su ida, y hay refuerzo en carnicerías porque saben que el argentino consume.
0: Sí. ¿Se tiene un estimativo de cuántos de acá viajarían a ver el Mundial?
3: Son los menos de lo que vos te pensás, porque saben que lo que está caro allá, la entrada, hasta inclusive para la gente de ahí. Me decía este muchacho que es preparador físico, un muchacho de Nachel que está viviendo allá, enganchó en lo que allá llaman las academias deportivas,
4: sí,
3: que son un poco las inferiores nuestras. Dice que no hay cómo entusiasmar a los pibes para que agarren el
4: fútbol.
3: No hay cómo
4: es un tema de idiosincrasia.
3: Bueno, al margen, y que, bueno, nada.
0: Espero que con esto...
3: Él con serio. Una barra de amigos se habían preparado para hacer todos los partidos y qué sé yo, y cuando salió a la venta la entrada, piso 1.200, 1.500 dólares, para ellos es un montonazo de guita.
4: ¿Qué le parece?
3: Espero para que cualquiera. Sirva... Ya eligieron uno solo, eligieron uno, de los dos que juegan Dallas, eligieron uno para ir a ver a Argentina. Bueno,
0: espero que esto sirva, o sea, el puntapié inicial para que la FIFA desista de seguir utilizando Estados Unidos para hacer Mundial de Fútbol. Discúlpame.
3: Bueno, pero... y cierro diciendo esto del refuerzo de carnicería y demás. Porque argentinos va a haber. Lo único que sí, el cartel que me mandó es este, mirá. Sí. Me mandó un cartel que dice, se busca carnicero.
0: Ahí está.
3: Preferentemente, vamos. Chileno o boliviano, para que no se entretengan con el Mundial.
0: Ah, está bueno. ¿Eh?
3: ¿Quién mandó? Lo mandaron de Dallas.
0: Sí, que en Italia no tienen.
3: Y bueno, pero si hay italianos no piden.
0: Si no, ahí es medio discriminatorio, sí. Nomás
3: por bueno, esos dos. Pero dije, están buscando carniceros, pero el cartel dice eso, preferentemente chilenos o bolivianos, para que no se entretengan con el mundial. Pausa, ya volvemos.

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0: puedo cantar, Pacheco? Me falta el aire. No le gusta a Pacheco que cante. No, me frustra el tipo.
1: Estoy entretenido con otra cosa.
0: Me frustra, Pacheco. Dulcero. ¿Qué trajeron? Che, gracias a los chicos de Capafepe que llegaron con el cafecito.
1: El Alfa Team.
0: Ah, mira, y es blanco, glaseado.
1: ¿Cómo? Me enferma.
0: Déjame verlo.
1: No cuando hacen los alfajores, sino cuando hacen la letra tan chiquita que tengo que agarrar el celular.
0: Sacarle foto y ampliarla.
1: Claro.
0: Dame, que yo te lo miro
1: Alfa
0: bien.
1: Alfa Team, Capafepe.
0: Mira, sí. Juli, que tiene buena vista. Juli, que tiene buena vista.
1: Sí. Sí, a ver,
0: Juli.
1: ¿Qué dice?
0: Léelo al aire.
1: Coco trae, o algo así.
2: Coco, dulce de leche y chocolate blanco.
0: Coco, dulce de leche y chocolate blanco. Ese es el Alfa Team. Homenaje a qué team.
1: ¿A qué team?
0: A Team
3: Pain.
0: Pain, ah, el chico de moda.
1: Veo que estás medio...
0: Che, sí, casi 6 millones lleva
1: este,
0: ya de...
1: Este no, mundial, sí, este
3: yo
1: mundial...
3: Yo lo que digo es lo siguiente, no ustedes ayer no tenían ni idea quién era Team Pain, ni idea.
1: Está bien, está bien. La gente, Pain, sí. La gente va a ver el mundial por sí. Team Pain. Si no, no, tenés, no, sí. Es un fracaso el mundial.
0: Hay que cortarlo en cuatro, tenés
1: no, cuchillo. Si no, lo puedo probar, yo les cuento cómo es.
0: Para que probemos, a ver, el sabor me entusiasmó.
1: Che, esto es estreno, te aviso. Esto es estreno, es nuevo.
0: Así como dijo Coco, ¿con qué cosa más era?
1: Chocolate blanco.
0: Bueno, ahí se atrevió y lo dijo la
1: vecina.
0: Ah,
1: ¿de las letras?
0: La vecina, no, la vecina no habla con nosotros, habla. ¿Vos sabías eso, no?
1: Ah, ver, no
0: con
1: sabía.
0: Otros hablaba, con nosotros no. Ya le vamos a habilitar aquí el micrófono de aquel lado.
1: ¿Pero qué pasó ahí? ¿Algo
0: cuando vayamos
1: ahí...
0: a la música, ella va a tener que presentarla la música. De ahora
1: pero
0: de
1: no, ahora. Debe ser porque es otro
0: valor. Ah, dinero. Pues es otra, otro valor. Sí, bueno, ah, no me di cuenta
1: es
0: de eso.
1: Es otro valor.
0: No me di cuenta de eso. ¿Viste? Qué bueno. Genial. Bueno, dale, escuchá, te iba a decir, 52 minutos son los que pasaron ya desde las 3 de la tarde.
1: Sí.
0: ¿Cómo está el tiempo a esta hora de la tarde en San Luis Capital? 14 grados 3 décimos de temperatura. En Villa Mercedes tenemos 15 grados 9 y en la Villa de Merlo 15 grados 1 décimo. Estoy revisando si hay lluvia en algún lugar de la provincia. No, hay varios lugares donde está garuando. Como hasta hace un rato acá en San Luis, me parece que en este momento ya no, pero hasta hace un momento eso sí pasaba. Y nada, listo. La temperatura se mantiene abajo, 14 grados 3. Este conjunto musical que estuvimos compartiendo ahí de varios temitas es porque nuestra querida Zoe nos ha dejado una vez más impecable nuestro lugar de trabajo. Así que un cariño grande para Zoe, gran colaboradora, gran un par de veces a la semana, dejándonos a punto nuestro lugar de tareas para que trabajemos con mucha comodidad y con rico olorcito por sobre todas las cosas.
3: Por supuesto.
1: No olvidemos decir algo porque tiene que ver con San Luis. Hoy, en las primeras horas de hoy, se conoció la muerte de José Sanfilippo.
0: El nene.
1: Tuvo relación con San Luis cuando fue técnico de... ¿Cómo era? ¿Sportivo?
0: Y fue casi como el creador, de alguna manera, ¿no? Del Deportivo de la Punta.
1: ¿El club todavía?
0: ¿Qué? Sí, existe la Punta.
1: El celeste era...
0: No, era camiseta anaranjada.
1: Anaranjada.
0: Es el predio que ahora se quedó al lado del estadio.
3: Tiene blanco también.
0: Claro, bueno, por eso, pero la base empecé grande.
1: Claro, pasó a ser...
0: Fue un equipo que en ese momento monitoreó.
1: Fue el jefe del fútbol. Fue el jefe del fútbol, ¿o no?
0: Fue el jefe del fútbol. Lo bancaba el gobierno.
1: Imagínate que acá los jugadores de la liga local llegaban en bicicleta, caminando, bajaban del taxi en el que trabajaba y se ponían a jugar. Y la estructura que le armó este el gobierno en ese momento de Alberto Rodríguez a este equipo para jugar la liga local, llegaban en colectivo, bajaban. Kinesiólogo, masajista, médico, ayudante, después Sanfilippo, después venían los jugadores. No, imagínate que en un nivel.
0: Tengo un montón de anécdotas con todo eso.
3: ¿Puede contar alguna?
0: No propia. No, de cómo era ese mundo totalmente distinto. Cada vez que jugaban los fines de semana a la Punta, y yo creo que por lo menos que te ganaba era por 10 goles.
1: Claro. Te pasaba la escoba. Te pasaba la escoba.
0: No sé cuántos campeonatos ganaron. Algo que casi diría yo era...
3: Perdió la gracia, claro. Sí.
1: Pero después cuando fue a las instancias de los regionales, ahí tuvo una mala performance. Vino como arquero también, no estaba uno... Que
0: no me acuerdo, vos sabés que no me acuerdo.
1: Castellano de Rosario Central tuvo en el equipo. Pero era suplente, me parece, o el tercer arquero.
0: En esa
3: ¿El
0: época
3: rifle hacían... Castellano, el arquero?
1: El arquero, sí.
0: Era especialista en penales, yo me acuerdo.
3: Sí, le atajó un penal a Maradona.
1: Y después, bueno, obviamente el convenio marcaba no solo ser el técnico del equipo, sino que tenía que hacer sus espectáculos en la televisión.
0: El ayudante local de ese momento era su sobrobrino, que es quien hoy lo da, con la alcanza Luis, Walter Sanfilippo,
1: que ha hecho muy buena
0: está a cargo de todas las inferiores de
1: y que juventud. Está hace 20 años más o menos.
0: Creo que vino con él y se quedó. Ay, parece,
1: lo quemo con la edad, pero
0: vino y se quedó.
1: Y muy buen laburo hace
0: sí, San Felipe con las inferiores juventud. Totalmente que sí. Así que bueno, nada, el recuerdo para el nene, y como vos decís, después hacían un programa de televisión en el viejo Canal 13.
1: Claro.
0: ¿Sabés a quién trajeron, Garelo? Yo no sé si vos te acordás, lo conociste, ex Canal 3 de Rosario, Giorlano.
3: Sí.
0: Periodista deportivo rosarino, y venía Giorlano, sí. Y bueno, venía, se contaba con un grupo de muchachos de acá. Yo no me acuerdo quiénes eran, pero eran tres o cuatro muchachos
3: gran
0: de acá.
3: Gran personaje, Giorlano. Gran sí, personaje.
0: Y sí, bueno, acá es el mismo personaje.
3: Giorlano en Canal de la Rosario de estaba de la mano de Tesandori.
0: Claro, Canal 3.
3: Sí, Canal 3 de Rosario, Rosario, sí, señor. Grandes, grandes referentes del periodismo de aquella zona. Sí,
0: bueno,
3: sí.
0: 91 años el nene, ¿eh?
3: Sí, grande, muy grande.
0: Goleador de San Lorenzo, histórico.
3: Tremendo. Ganó la Copa América con Argentina. ¿Qué era? La década del 50, sí. Lo que pasa que, bueno,
0: era todo un personaje en sí mismo, pendenciero.
3: Sí, quedó peleaba. Muy marcado en el último tiempo por ese costado, creo yo, más que nada, y por sus disputas con, entre otros, Maradona.
1: La pelea es
3: y Goicochea. A Goicochea después del famoso.
0: ¿A con Goico no me acuerdo?
3: Sí, después del famoso 5-0 con Colombia lo destrozó. Lo destrozó. Sí, sí, ese partido fue, creo yo, el que lo terminó catapultando a San Filippo como un crítico más que nada.
0: Mirá.
3: Y a Goicochea, bueno, lo cruzó de por vida porque nunca más pudieron recomponer esa relación, lamentablemente.
0: Qué pena. Sí. Pero bueno, nada, hoy nos dejaba el nene.
3: Exactamente. Momento. Che, toquecito de los amistosos internacionales en 2 minutos nada más. Atención, en 2 minutos comienzan a jugar.
1: Partido España, importantísimo.
3: Irak. Sí, España es uno de los candidatos a ganar
0: el Mundial. Una bomba el partido.
3: Por supuesto.
1: No, Irán,
3: ¿o explosivo, no, Irak. Dice que va a ser.
0: Sí, lo mismo.
3: Sí.
1: ¿Se pueden llegar a cruzar el Mundial Irán-Irak?
3: No, no está permitido. España-Irak, en 2 minutos nada más comienza a jugarse, es uno de los candidatos a ganar el Mundial. Obviamente, se espera que tenga una buena jornada en el día de hoy. Y 4:10, en unos minutos más, juega el otro también, que es muy, muy candidato para muchos, que es Francia, que va a enfrentar a Costa de Marfil. Por supuesto, lo vamos a estar actualizando en vivo.
0: Bueno, un Costa de Marfil que tiene varios jugadores que juegan en Francia.
3: Sí, sí, sí. En líneas generales, ningún seleccionado. Mire, yo le voy a decir una cosa: no nos guiemos más por los nombres. Sí. No creamos más que porque es Argelia, es Costa de Marfil, son accesibles. Se terminó bastante el tema a nivel mundial de los equipos accesibles. Y siempre, siempre te termina sorprendiendo por ahí el que menos lo esperas.
0: Escuchá, es el único predecible es San Marino, nada más.
1: A mí, sí, a mí, a
3: y
1: mí,
3: no va al Mundial.
1: Para, escucha, me generaría dudas algo, nada más una pregunta que tiene que ver con el Mundial. Sí. Que está hablando, no voy a sacar de foco a Garelo. Me mira Garelo y me dice, a ver la pavada.
3: Sáquenme
1: no.
3: De foco, vuelvo solo.
1: No, no, sí. No. Al brasile, al jugador de Brasil se dice brasileño.
0: ¿Es brasileño o brasileño?
1: Argentino, ¿no? ¿Cómo se le dice al jugador de Costa de Marfil?
0: Marfileño.
1: Marfileño. Sí. ¿Y al de Uzbekistán?
0: Uzbeco.
1: Uzbeco. Sí. Bien. No, uzbeco. Para saber, digo, sí, porque no sabía eso.
3: Sí, sí, sí, son uzbecos.
0: Sí, de los uzbecos me acuerdo y de.
1: Prosigan ahora.
0: De Costa de Marfil me acuerdo por Drogba. Que siempre hablaban de él como el marfileño.
3: Nunca me acuerdo cómo se le dice al nacido en Constantinopla, pero. ¿Pueden despejarme la duda ustedes?
1: ¿Juega el Mundial?
3: No, pero es una duda que se me generó ahora.
1: No, pero ya no fue el Mundial.
0: Sí. Esa era capital del Imperio Otomano de Oriente, exacto. ¿Se acuerdan?
3: Como usted me sacó de foco, me generó una duda en el camino.
0: Sí. Parte de esa es la hoy Estambul.
3: Bueno, vuelvo al foco. Escúchenme, hay otros amistosos también pactados para el día de hoy.
0: Es la ciudad septentrional, dividida por el Bósforo. Sí. Una parte pertenece a Asia, la otra parte...
1: Constantinoplitano.
0: Pertenece bien, a Europa.
3: Bueno.
0: Google, si quieren algo más de Turquía, les cuento.
3: Google siempre nos salva. A las 9 de la noche, República Checa con Guatemala. Escúcheme Wikipedia. 11 de la noche, México con Serbia. Ya es final. Eslovenia y Chipre igualaron 1-1. Y atención. No, no está. Le empataron a Suecia sobre el final. Fue 2-2 con Grecia. Suecia sí va al Mundial. Estaba ganando 2-1 sobre el final. Grecia se lo empató. Terminó 2-2. Pero reitero, lo más
0: Grecia
3: saliente...
0: ¿Grecia no?
3: No, Grecia no. Lo más saliente es ahora, España, que va a jugar con Irak. Y a las 4:10, en minutitos nada más, Francia, otro de los candidatos importantes de este Mundial, mano a mano con Costa de Marfil.
0: Bien, ayer jugó Corea también.
3: Ayer jugó
0: ¿cómo
3: Corea?
0: Terminó Corea?
3: No, antes de ayer, creo. A ver.
0: No, no, pensé que ayer ganamos 1-0. ¿Te acuerdas
1: Corea?
0: Que lo quería ver anoche?
1: Corea terminó
3: 1-0 con El Salvador.
0: Ah, terminó 1-0 nomás. Cansado. El 1-0 sabía.
3: ¿Quién hizo el gol? Lee. No podía ser de otra forma. Debe ser un Sánchez, ¿no?
0: López. Es un vaquero.
3: Sí, Lee, exactamente.
1: Un lucero.
3: Panamá ayer le ganó 4-2 a la República Dominicana. Panamá va al Mundial. Ganó Italia, Ganó Italia un partido que no le servía para nada más que para cumplir y recaudar algo de dinero. Imagino yo, ayer le ganó 1-0 a Luxemburgo. Polonia, que no va al Mundial, empató con Nigeria. lo dicho de Argelia.
0: Pobre Lewandowski, se quedó sin lo que iba a ser su último mundial.
3: Argelia dio la nota y le ganó a los Países Bajos y Congo igualó 0-0 con Dinamarca. Esos fueron los partidos de ayer. Recuerda que la Argentina juega el sábado.
1: ¿Contra quién juega?
3: Con Honduras.
1: ¿Honduras juega el mundial?
3: No. Islandia tampoco.
0: El martes. Eso va el martes. ¿Está igual horario, 9 de la noche?
3: Sí, 9 de la noche, sí.
0: Bien,
3: perfecto. No, igual, ojo, no le, yo lo dije el otro día.
0: No, yo creo que te sirve de sparring.
1: No, no. No, Islandia en el Mundial 2018 no jugó contra Islandia, Argentina, que
3: seamos justo con iba una ganando. Cosa, yo ayer lo expliqué y lo vuelvo a explicar, ni ningún inconveniente. Ojo con estos partidos, no lo digo desde el punto de vista del resultado. Hay dos factores importantes. Hay gente que está peleando por un puesto, que no es un dato menor.
1: Y los que están medio...
3: Exacto, hay gente que pelea por un puesto al día de hoy en esa lista de 26, que ya lo dije, no está bloqueada todavía. Y otro tema, ojo con los rendimientos, no vaya a ser que Scaloni se levante cruzado un día y algún rendimiento no cierre y pegue un escobazo y vuele alguno que no está lesionado, pero que no cierra en lo que tiene que ver con la exigencia.
0: O sea, como que nadie tiene el lugar asegurado.
3: Yo creo que algunos sí. Si usted me dice no, nadie no. Hay gente que sí lo tiene asegurado.
0: La palabra en realidad fue, no todos tienen un lugar asegurado.
3: Ahí sí le compro la frase. Bien, no bien. Todos lo tienen asegurado y la única excusa para sacarlos no sería el tema de estado físico. Ojo, porque el que me parece a mí no rinden estos dos partidos y lo ponen a prueba, lo pueden llegar a correr. Me parece que no tiembla mucho el pulso en ese sentido.
1: Y pregunto, ¿vos le renovarías o esperarías los resultados de Argentina en el Mundial a Scaloni?
3: No, Scaloni, yo ya lo dije el otro día, cuando me preguntaste lo mismo lo dije. Yo no tengo ningún problema en que Scaloni continúe más allá del resultado.
0: No, a mí me gustaría, yo creo que
3: yo
0: no
3: creo hay que está haciendo un laburazo. De hecho, la renovación ya la comenzó a hacer y se está empezando a ver de a poquito como los más jóvenes se van metiendo, ¿eh? Ojo.
0: Sí, yo creo que lo peor que podemos hacer con Scaloni...
1: está cruzando dedos, no se fue de vacaciones porque está viendo
3: y
1: si perdón, no
3: entra. Y perdón es el otro, exactamente.
0: Escuchame, yo creo que sí. Seríamos le pagaríamos muy mal a Scaloni si nos ponemos en términos resultadista e independientemente de lo que ocurra en esta Copa del Mundo, se le pida la cabeza.
3: Muchacho, Scaloni está haciendo un muy buen trabajo. Y más allá de lo que tiene que ver con haber ganado la Copa del Mundo, está haciendo muy buen laburo.
1: Les voy a decir algo, la colecta de Caritas el fin de semana, sí. No es la selección argentina. Si el tipo no anduvo...
0: No sea resultadista.
1: Pasillo.
0: No.
1: Pero no es resultadista.
0: No,
1: pero
0: hay que trabajar un proyecto de recambio como están.
1: Argentina.
0: En recambio los Países Bajos, Alemania...
3: ¿Copa o nada es lo suyo? ¿Copa o nada?
1: ¿Eh?
3: ¿Copa o nada?
1: No, va a ser nada.
3: No, pero digo, ¿lo suyo qué sería cumplir pero el objetivo?
0: Copa, que yo...
1: Copa no, tendría que ver el rendimiento, porque si vos dignamente llegás a una instancia, pero jugando dignamente, y si ahora si vos llegas como en el 2018...
0: Al chau. Pesimista.
1: Chau. Pero recuerden, no es igual que los clubes, no son una entidad de beneficencia. No, pero es re bueno, hay que dejarlo. No, si no va, no va. Chicos, hay que aprender a soltar.
0: Países Bajos, Inglaterra, sí. Alemania, por nombrar...
3: Sí.
0: Parte de Brasil están en el recambio.
3: Sí, hay mucho.
0: Generacional. Argentina le va a pasar lo mismo con los nombres. Sí. Bueno, y hay que esperarlos a los pibes. Que mejor que lo haga al proceso el mismo técnico.
3: Hablando de recambio, me viene a la cabeza algo que tengo guardado, lo voy a compartir un ratito. Los que juegan su último mundial, son un montón. No me refiero solo a argentinos.
0: En general.
3: Hay un montón.
0: Dale, y figuras, para la última hora de nuestro encuentro.
3: Figuras importantísimas que se despiden.

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0: 16:06 minutos en la República Argentina.
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La educación, el plan de alfabetización en 2 años, con unos 13.000 chicos que han salido de la zona crítica. Este día, miércoles, por ayer, se informó que el 86% de los alumnos del primer ciclo del nivel primario alcanzan competencias mínimas de lectoescritura, contra el 35% que hacían al inicio de la gestión. Este día jueves, el ministro de Educación dio más detalles en relación al tema. Dijo: después de los diagnósticos de abril del plan de evaluación de alfabetización, hemos dado a conocer los resultados muy satisfactorios.

0: con autoridades de la empresa Hamming Airways, que tiene intenciones de ampliar su conectividad en el país. El municipio quiere que la ciudad gane lugar en el mapa aéreo y sume conectividad con otros puntos a través de una vía ágil como lo son los aviones. Por eso avanza en las conversaciones con empresarios de Hamming Airways para incorporar una frecuencia que conecte Aeroparque Newbery en la ciudad autónoma de Buenos Aires con el aeropuerto de Villa Reynolds. Información nacional, la CAME le pidió a Luis Caputo que ARCA suspenda embargos y no les explique y aplique multas a las pymes. La solicitud se realizó luego de que Caputo anunciara el envío de un proyecto que modifica la actual ley de inocencia fiscal. Según datos oficiales, se perdieron casi 24.500 empresas empleadoras en el gobierno actual de Javier Milei. Información deportiva.
1: Timothy John Payne revolucionó a todo el mundo del fútbol en la previa del Mundial 2026 y dado ese motivo es mirado de cerca por un club de la Liga Profesional. Según se informó, Deportivo Riestra está interesado en adquirir los servicios del profesional zaguero oceánico. De acuerdo a lo que se dice, Riestra, que se caracteriza por ejecutar estrategias disruptivas, fijó su atención en la actualidad del futbolista del Wellington Phoenix con el propósito de lograr una de las transferencias más exóticas en la historia contemporánea del fútbol argentino.
0: El tiempo a esta hora de la tarde en San Luis, la temperatura 14 grados, en Villa Mercedes 15 grados 8, en la Villa de Merlo 15 grados 2 décimos. El reloj marca la hora 16:10 minutos en todo el país. 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

0: Bueno, avanzamos por este lado, che, ya instalados en la última hora de nuestro programa de hoy. Son 22 minutos los que pasaron desde la hora 16, desde las 4 de la tarde. Como verán, tal como le contábamos recién en las principales noticias de la hora, no sube la temperatura, se ha quedado ahí en los 14 grados, una décima más, una décima menos, pero anda alrededor de los 14 grados aquí en San Luis Capital, y lo más probable al revés, que ya a medida que vaya avanzando lo que queda de la tarde, la temperatura empiece como a descender rumbo hacia la noche de hoy. Mañana un día calco de hoy, pareciera, va a arrancar con mucha niebla, inclusive se prevé más niebla que la que hubo hoy tempranito, donde los alrededores estuvo en algún momento complicado. Hubo un par de situaciones, tienen que prestar atención, cuando el piso está mojado hay que manejar con cuidado, hay que mantener un poco más de distancia con el de adelante, anticipe la maniobra utilizando el guiñado, la luz de giro, como usted le quiera llamar. Hoy chocaron tres innecesariamente ahí en la rotonda de la viaducto del Portezuelo, ahí saliendo para el retome de la Santos Ortiz. Después volcó un camión que arrastraba otro en la zona de Terraza de Portezuelo, pero del otro lado, en la parte de la autopista de las Serranías Puntanas, en la última curva ahí. Innecesariamente, bueno, parece que había un desnivel en la banquina, el camión, el de adelante vuelca y no sé cómo no arrastró el que venía tirando. Y yo planteé una cuestión hoy, y la vuelvo a plantear acá en la mesa. Hasta donde yo sé, la Ley Nacional de Tránsito prohíbe el arrastre de autos. Ya no se autoriza más. Sí. Por eso ya no están. No se pueden vender más. Bah, la gente lo vende lo mismo. O los compra lo mismo en todo caso. Lingas, lanzas, todos esos elementos que servían para llevar un auto. No se puede más, no puede arrastrar más un auto. Es una cuestión de seguridad vial. La ley lo establece de esa manera. Y en este caso estaban en infracción estos dos camiones, uno arrastrando al otro. Creo que hay un solo apéndice en la ley. Creo que es 24.242 la ley, una cosa así, hay un apéndice que es ñ, donde solamente en algunos lugares determinados de fuerza mayor, si no hubiese nada cercano, ningún sistema de comunicación funcional y demás, en ese lugar excepcional uno puede llevar un auto de tiro. Ejemplo, camino del desierto entre La Pampa y Neuquén, que tiene 400 kilómetros de nada, donde no hay ni señal ni nada, bueno, se rompe el auto, viene otro y te lleva,
1: no hay otra, claro.
0: Y te agarra la policía, no te va a decir nada en ese caso puntual. Pero si no, después. Y el otro apéndice son las máquinas viales. Las máquinas viales tienen que ser transportadas con carretón. Las máquinas cosechadoras en ruta tienen que ser transportadas por carretón. Nosotros la vemos circular por todo lado, como si nada, nadie dice nada, ni nadie hace nada.
1: Sobre todo, bueno, cuando te toca viajar, viste, ruta 7, 8, que solemos andar, sí, ves el movimiento de campo a campo, como si nada, viene todo el circo montadito, metros y metros, todos pegaditos, y es un peligro, la verdad que...
0: Sí, señor. Bueno, nada, quedó, dejo el tema ahí planteado por lo que ocurrió con los camiones hoy de la mañana.
2: Sí, señor. Vamos a hablar de un escándalo en un club, y no es en el tema deportes, pero desde el año pasado se inició una disputa entre ex dirigente y actuales dirigentes del Club Jepu, en lo cual se le hizo una denuncia a, en este caso, el actual presidente de Jepu por defraudación, administración fraudulenta. Estamos hablando de Hugo Páez, pero no solo cae sobre Hugo Páez, sino que cae sobre la esposa y sobre la hija del actual presidente del Club Jepu. A ver, yo el año pasado pude acceder a lo que era las sábanas de las transferencias, y en un momento era los movimientos de dinero muy importantes que hacían de billeteras a billeteras, en cuentas, por ejemplo, donde figuraba la hija de Hugo Páez. Exdirigentes hicieron una denuncia penal, y hoy tenía que hacerse la formulación de cargo. La formulación de cargo a Páez y a la familia se le suspendió porque, en este caso, la defensa de Páez hace una contradenuncia contra estos exdirigentes, sacando a la luz irregularidades, por ejemplo, concesiones o ventas de terreno que pasaron hace un montón. Bueno, esto ha llevado a que se solicite a la fiscal que unifique todas estas denuncias, porque en sí la madre de toda la causa de defraudación es la misma, unificar. Y ahora lo va a tener que decidir el fiscal general si unifica todas las causas. Uno estima que esto se va a desestimar y la causa va a continuar su curso con la formulación de cargo al actual presidente Gepo. Hoy hablamos con uno de los abogados de la causa, Karim Neme, que es el abogado denunciante, que habla de esto y ahí enumera lo que yo el año pasado en otro medio conté de las listas sábanas. Y de en un momento, acá entra no solo el Club Gepo, entra la Escuela Generativa, quien está a cargo, la pareja, la esposa del presidente de Gepo, y entra la hija de Páez, porque las billeteras con las que se manejaban y en un momento empezaron a transferir los padres las cuotas, estaban a nombre de ellas. Y además, se hablan de que están hechos viajes usando fondos del club, que esto lo van a tener que demostrar en la justicia. Escuchamos lo que decía Karim Neme, uno de los abogados denunciantes de la causa.
3: Hoy era la formulación de cargo contra el presidente Gepo y su entorno familiar, pero bueno, por un planteo de la defensa se terminó suspendiendo. Hay un planteo que queda ahí por resolverse.
2: Bueno, ¿cuál fue el planteo?
3: El planteo de la defensa, bueno, básicamente fue que como ellos también nos denunciaron a nosotros, también ellos, el planteo es que todo tiene que acumularse en la misma causa.
2: Si hay una se tiene que unificar todas las denuncias.
3: Se tiene que unificar. Ya lo habían planteado en su momento. Ajá. Se lo rechazaron. Ajá. Bien, le dijeron que arma un expediente por separado. Así que bueno, ahora, bueno, la jueza, ante este planteo, la jueza garantía con buen criterio que dijo, bueno, vamos a correrle vista al fiscal a ver qué opina. Nosotros entendemos que el fiscal va a rechazar este planteo y va a pedir una nueva fecha de formulación de cargo.
2: ¿Esto dilata un poco la causa, la investigación?
3: Sí, sí. A ver, obviamente es una chicana para estirar. En parte, en lo que es la abogacía, estamos acostumbrados a este tipo de chicanas o cuestiones para dilatar y ganar tiempo. Es normal, pero es meramente dilatorio, nada más.
2: ¿De qué se lo acusa el presidente de Gepo?
3: Bueno, nosotros consideramos que hay una asociación ilícita. Bien, hay una asociación ilícita. Tenemos estafa a los socios, tenemos administración fraudulenta de fondos públicos. Eso está relacionado tanto con el club como con la escuela generativa.
2: Digo, ¿la estafa es importante en sumas de dinero?
3: Sí, sí, sí, sumas millonarias, muy grandes, porque bueno, había un mercado pago del club que se utilizaba como un mercado pago familiar, cosas insólitas. Cuando empezamos la investigación encontramos desde el mercado pago del club, Netflix, Burger King, compras de electrodomésticos, todas cosas personales. Después contratamos que los mismos padres del sector fútbol nos decían, mirá, a mí me dicen que hay un alias gepofútbol.mp. Yo pago ahí la cuota de mi hijo. ¿Y a dónde va? A una asociación de la escuela. O sea, no estaba ni siquiera entrando el club. Bueno, sí, son cifras muy, muy grandes.
2: Ahora, ¿la denuncia es contra el presidente nada más o también en el entorno familiar?
3: No, claro. A quienes le van a formular cargo, o sea, estaba prevista la formulación de cargo, es el presidente, su esposa, bien, que es la directora de la Escuela Generativa, es la tesorera de la asociación. Bueno, su hija, porque el Mercado Pago lo manejaba ella, está comprobado que la línea telefónica del Mercado Pago era la titular. Y también está el yerno porque es el presidente de la asociación esta de la Escuela Generativa. Y también hay innumerable cantidad de transferencias a cuentas personales de ellos.
2: ¿Hoy se sabe cuántos son los fondos con los que cuenta el club?
3: No, la verdad no, desconozco porque yo hace ya como 3 años que no estoy más en la comisión directiva, ni no tengo ninguna participación, así que la verdad desconozco eso. Bien.
2: Bueno, esta era la palabra del abogado Karim Neme, quien es uno de los abogados denunciantes. Yo te digo, esto es un escándalo por donde se lo miren, porque empezaron a salir a flote cuando lo denunciaron a Páez. Páez empezó también a meter y a remeter con denuncias contra gestiones anteriores. Por ejemplo, hay un supermercado muy conocido que en su momento se le vendió parte del predio ahí en la Centenario y Riobamba.
0: Sí.
2: Es una suma de dinero muy importante. Y Páez denunció que hubo, yo creo que apuntó, me parece, a Pedro Canali, era el presidente en ese momento, como también que no quedaron muchas dudas en torno a la venta de ese terreno. El tema es que Páez era el vicepresidente. No, y recordemos que hoy quienes están enfrentados compartieron binomio de autoridades de Gepu durante 2 gestiones, si no me equivoco. Gepu, y es más, Canali lo deja a Páez, lo lleva después para que sea el presidente.
0: Gepu siempre me hizo como buenos negocios, digamos.
2: Bueno, claro, acá hubo un fracaso ahí, con lo de...
0: En el centro,
2: encima la rompieron, destruyeron la pileta y nunca llegó a nada, lo que iba a ser un edificio con locales comerciales, todo eso. En eso fue un gran fracaso.
0: Pero los locales comerciales que hicieron allá en sobre el predio de la avenida Centenario, esos dieron resultados, están todos siempre alquilados. Igual en realidad en aquel momento me dijeron que también se habían comercializado como tercerizados, pueden ser. Eso, que lo que una sola persona, como que una persona le dijo, bueno, ¿cuánto vale, no compra, ojo, sino alquiler? Son, no sé cuántos locales son, pero creo que son como 5 o 6 los locales que hay ahí. Una sola persona como que puso toda la plata de lo que sería el alquiler anual de ese lugar, y él a su vez lo subalquilaba. Ah. Una cosa más o menos así, entiendo, había sido, si no estoy equivocado, puedo equivocarme, me la habían contado de esa manera en algún momento. Pero, insisto, siempre fue generador de cuestiones, que algo que le pedimos siempre a los clubes, porque los clubes hasta acá en líneas generales, fuera de la rifa de los pibes, vender cosas, qué sé yo, le golpean la puerta siempre al gobierno, ¿viste?
2: Sí, para cada vez que no, en eso sí generaba, pero algo, hoy, por ejemplo, el fútbol infantil es uno de los grandes ingresos que tiene el club, igual que la escuela generativa.
0: El hockey también, ¿eh?
2: Y el hockey.
0: O no, el hockey también. El hockey se mueve mucho ahí.
2: Tienen, son Jepu. Los deportes donde tienen mucha
0: estructura. Acordate que Jepu trajo en su
2: después
0: momento.
2: Después de un momento te acordás.
0: ¿Cómo se llama la leona que estaba?
2: García.
0: A Sole García. Bueno, sí. Mariana también. Mariana fue
2: bueno, parte de eso. La arquera, el otro tema. Imagínate que en un momento el club, que tiene una estructura grande dentro de los clubes de San Luis, estaba dividido. Tenías por un lado el Jepu del centro con el Jepu de la Centenario. Era muy raro todo. Que el Jepu del centro se encargaba del básquet y otras actividades como el ping-pong, esas cosas. Y ya ahí, en los últimos años, empezó a haber diferencia. Tenis de mesa, bien dicho.
0: Pelota paleta. También, la pelota paleta también en el Jepu.
2: Pero no es ping-pong.
1: No. Pelota paleta.
2: No es, pelota paleta de mesa.
1: Tenis de mesa.
2: Tenis de mesa.
0: Ping-pong tenis de mesa.
1: Tenis de mesa
0: es la otra, la que juega el puli.
1: Les bueno, gusta que le digan tenis de mesa.
2: Exactamente. Claro, bueno,
0: por eso digo ping-pong.
2: Estaba dividido entre los que manejaban el club acá en el centro, ahí se empieza a ver la grieta, con los que están en el club de la Centenario.
0: Son como dos clubes.
2: Son como dos clubes y es uno. Pero bueno, en un momento el Jepu, Rafa Costa manejaba acá el centro porque estaba con el básquet. Y Paez manejaba todo lo que es fútbol y todo lo que hay en el Centenario, hockey.
0: Bueno, pero no, para. Hay una explicación ahí. Ahí me paro 2 segundos en un punto. Todo es parte de lo mismo, pero había una parte como autárquica que tiene que ver con el básquet profesional. Uh-huh. Que era sostener la estructura de Jepu, partícipe de los torneos federales estos en los que Jepu fue participando. Inclusive en uno terminó perdiendo la plaza, ¿se acuerdan? Y
1: Liga
0: y
1: Argentina.
0: Claro. Sí. Es como autárquica la parte de básquet profesional. No digo que no sea parte del club, es parte del club, pero tiene como una comisión aparte, o tenía como una comisión aparte que se ocupaba de juntar los fondos para esa campaña, para los contratos de los jugadores, etcétera, etcétera. No digo por afuera del club, pero era como una cuenta separada, por lo menos en cuanto a lo que tenía que ver con eso. Hay que ver si también en este tipo de cuestiones algo hay algún cuestionamiento por ese lado, ¿no? Habría que ver.
2: Vamos cómo, a ver cómo sigue en lo judicial.
0: Bien, no se ha pronunciado, ¿o sí?
2: No, Páez no ha querido hablar. Bien. Un par de oportunidades ya del año pasado que he intentado hablar con él para tener su descargo, su versión, y no. Creo que la que ha hablado es la esposa de él, que está a cargo de la Escuela Generativa. Un par de notas le ha dado un par de colegas.
0: Señor, ¿qué contamos si nos vamos al último?
1: Bueno, juego, pisando la media hora de juego, está ganando España. Atención, 1-0 en el amistoso internacional que está llevando
0: gol
1: adelante.
0: De...
1: frente a Irak, gol de Ferran Torres.
0: Ferran
1: Torres puso el 1-0. Estaba repasando nombres. Mire, está fuera del equipo en este momento Lamine Yamal, Nico Williams, Víctor Muñoz, Zubimendi, Raya, Fabián, que son los más representativos hoy del seleccionado.
0: Raya de lateral, ¿no?
1: Sí, bien pegadito Raya, así le dicen. Es el equipo, obviamente, en líneas generales titulares. En este momento hay 8 que están haciendo el debut. Atención,
0: mirá,
1: está aprovechando de la fuente para rotar lo que tiene que ver con algunos nombres que tienen esta chance de jugar su primer partido.
0: Hay que echarlo de la fuente, diría Pacheco, porque si está jugando con otros jugadores.
1: Con la selección europea está jugando por primera vez Leo Román, también lo está haciendo Javi Rodríguez, John Martín, Turrientes.
0: Eso lo tengo que googlearte, claro.
1: Bernal. Bueno, en líneas generales hay muchos jugadores que están dando sus primeros pasos en la selección española en este momento. Vale decirlo.
2: Todos nacidos, criados, 100% españoles, ¿no?
1: No, usted sabe que no.
0: No.
1: Como ocurre en la mayoría de los seleccionados.
2: Francia, 100% nacido en los países
1: incluso
2: africanos.
1: Incluso no sé por qué se te va tan lejos. Podría buscar acá en el seleccionado nuestro. Hay gente que nació en Italia.
2: ¿Quién?
1: ¿Cómo quién?
2: No sé quién.
1: ¿Por tiene que buscar?
2: ¿Pero quién sería?
1: Nico Paz no es de acá. No es
2: listo, hay que sacarlo, listo.
0: ¿Cómo
2: por el pasillo?
1: Tiene que buscar, hay gente que está
2: nacionalizada. Nacido y criado en la Argentina.
1: Sí.
0: Si no, bueno, ahora, también Yamal tiene raíces.
1: Ahora le voy a buscar porque tengo la data de un montonazo de jugadores que usted lo tiene identificados con un país y nacieron en otro lado.
2: En Italia está más anecdótico, histórico. Dos hermanos, que uno jugó para Alemania y el otro jugó para Holanda. Ese fue, me parece, el más emblemático de todos.
1: Sí, hay un montón de casos a nivel mundial. De hecho, el hijo de
0: Zidane
1: no es argelino, es francés, está nacionalizado.
0: Bueno, el que metió el gol de ayer, Musá. Musá, ¿no? El del Feyenoord. Musá es el que metió el gol ayer. Es nacido en Francia, él es francés.
1: Sí, hay un montón.
0: Y juega en Argelia.
1: De hecho, bueno, ¿tiene un caso más palpable para nosotros aquí en el fútbol local? Muslera nació en Buenos Aires.
2: Mira vos. Muslera, no sabía.
0: Bueno, tenemos la historia de Trezeguet, tenemos la historia de Camoranesi.
1: Está lleno. Pero bueno, se lo describo al gol a lo español, porque estoy pispeando marca.
0: O sea, a lo gallego.
1: A lo español, diga gallego.
0: No, porque no sabemos si es de Galicia.
1: Exactamente, no diga a lo gallego, diga a lo español, como yo le dije. Gol de España, marca Ferran. Transición rapidísima de España, con Laporte robando en defensa, Borja Iglesias dejándola pasar, la recoge Ferran, que corre desde el mediocampo, se cruza hacia la izquierda y luego cruza el tiro raso con ayuda del portero.
0: Como me gusta a mí.
1: Eso fue un gol de España.
0: Esa es mi jugada mágica en la
1: playa. ¿En serio me dice?
0: Siempre
1: ¿La patentó?
0: Siempre te pateo cruzado. Siempre. Mire,
1: no descubrió nada.
2: Es más fácil. Además, más fácil.
0: Bueno, pero engaño al arquero siempre, porque el arquero se me sale.
1: Pero cuando tienen 4 años los chiquititos, le dicen, cruzala. Sí,
2: y gambetear al arquero no lo has hecho nunca. Siempre, ese es más fácil,
0: gambetear al arquero. Siempre me la saca, cuando lo agarro, me la saca siempre.
2: Tenés que estar ahí atento, es el reflejo rápido.
1: Sí, pero, ¿de qué jugaba usted ese día?
0: ¿En dónde?
2: De sillón.
0: ¿Jugaba de verdad o en la play?
2: De sillón, jugaba.
0: El fútbol, central. Era marcador central.
1: Derecho, zurdo.
0: Por izquierda.
1: ¿Por izquierda?
0: Sí. Porque yo soy ambidiestro. Le pego con las dos.
1: Ah, mire usted, no sabía ese detalle.
0: ¿En serio?
1: Sí. Mire usted lo que se perdió el fútbol.
0: La coloco mejor con la zurda que con la derecha. Con la derecha tengo más potencia, pero con la zurda la coloco.
1: Bueno,
0: cosas del fútbol. Sí. Última pausa y volvemos.
1: Vale, Erdi.

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1: Bueno, entramos en la parte final de nuestro encuentro de hoy. 50 minutos pasaron desde las 4 de la tarde. Un día los micrófonos van a quedar abiertos, chicos.
2: ¿En serio? ¿Cuándo?
1: Un día, no, un día van a quedar
3: los micrófonos. Porque las anécdotas no servirían en la juventud.
1: Un día de esto los micrófonos van
4: así
1: a quedar abiertos.
4: Así no hay problema del pase.
1: Ay, me comí la banana hoy.
3: No, te clavaste un alfajor
1: en la media luna. No, porque hay una foto en el teléfono y
3: me... No, no, no, ya te recuerdo, te comiste una banana, no, una sí, media luna y
1: la comí antes de llegar.
3: Bueno.
1: Ahí está, ahora sí. Nada, bueno, cosa que tiene
2: pase
1: que ver con los futboleros.
2: El pase dijo que lo estaba
1: comiendo. Ah, tenés razón, sí. Bueno, estamos ya para la parte final de hoy.
2: Bueno, será final inédita en la rama femenina en Roland Garros. Atención, está confirmada. Va a jugar por un lado Andreeva, esta joven de apenas 19 años. Y del otro lado está Chawalinska, atención, que van a buscar su primer torneo de Grand Slam.
1: ¿Ande lleva? ¿Llegó a la final?
2: Sí, señor, con 19 años nada más. Obviamente, final inédita, no hay ningún antecedente entre ellas.
1: ¿Sabés quién es la entrenadora?
2: A ver.
1: Me quedo, entré en la duda si era Arantxa Sánchez o Conchita Martínez.
2: La verdad
1: es que es una de las españolas. No.
2: Sinceramente.
1: Es una de las dos, Arantxa o Conchita, no me acuerdo cuál de las dos.
2: Bueno, lo buscamos.
1: Sí, ahí lo busco.
2: No hay ningún tipo
1: justo,
2: de...
1: justo que te lo dije, se me hizo la laguna.
2: No hay ningún tipo de problema.
1: Porque es la que la lleva para todos lados y demás, y es una genia total como entrenadora, además.
2: Exactamente, la verdad que, bueno, es importantísimo lo que está llevando adelante esta chica, obviamente, en el torneo de Roland Garros, torneo de Grand Slam, ni más ni menos, que con 19 años firma ya su presencia en la final. Veremos qué ocurre. No se olviden, atención, lo que habíamos dicho ayer también en lo que tiene que ver con la rama masculina, ¿bien? Le había dicho que había muchísima presencia de italianos. Mañana tendrán lugar las semifinales. Por un lado, obviamente, va a estar jugando el día... ¿Dónde lo tengo? Acá lo tengo. Viernes, ahí estamos, actualizamos. Arnaldi con Coboli. Esta es una de las semifinales, sí, del masculino. Y del otro lado va a estar jugando Mensik con Zverev. Semifinales importantes también. Lo bueno, lo que dije ayer, ya obviamente hay confirmado un italiano para la final del día domingo, lo que tiene que ver con el masculino.
1: Ahí está. Bueno, Conchita Martínez es la entrenadora.
2: Ah, Conchita era, sí, bueno, Conchita, la verdad no lo tenía.
1: Se llama Concepción.
2: Sí, sí.
1: Pero a las Concepción en España, sí, le dicen,
2: señor,
1: Conchita.
2: Sí, señor, así se les dice.
1: Y aparte en el tenis hizo famosa por eso.
2: De esa manera.
1: Creo, exacto, que he jugado algunos torneos. Es de la camada Conchita de...
3: Gabriel
1: de Sabatini, de Steffi, Graf, de todas esas chicas.
2: Sánchez Vicario.
1: Claro, por sí, eso decía yo de Arantxa, la duda, sí, que me quedaba si era Arantxa o era Conchita. Pero ella es la entrenadora desde hace un par de años, la ha llevado para arriba desde casi niña.
2: Muchos nombres importantes.
1: Sí, señor.
3: Muy bien, ¿puedo leer un posteo?
2: Sí. Depende.
3: Isa, has destruido la institucionalidad de la ciudad de San Luis. El Consejo Deliberante se ha convertido en una máquina de aprobar declaraciones y reconocimientos para que el oficialismo aplauda a sí mismo, mientras los problemas de los vecinos siguen sin respuesta. El dato es contundente. En lo que va del año, la única ordenanza aprobada fue el 9 de abril y consistió en un aumento de tarifa de taxi. Ni proyecto para mejorar servicio, ni soluciones para los vecinos, ni control sobre el Ejecutivo. Cuando un Consejo deja de legislar y controla para dedicarse a las declaraciones, la institucionalidad deja de funcionar. Coincido con el concejal Andrés Russo en el posteo. Ahora, él es parte del problema también. Porque el concejal de justicialismo...
1: Pero déjame entender una cosa. Andrés lo que cuestiona es que hay demasiado proyecto de declaración y de homenaje.
3: ¿Querés que te lea la orden del día de hoy?
1: No,
3: rápidamente,
1: si yo lo leí,
3: es
1: yo
3: una
1: si lo leí, no sé por
3: homenaje
1: qué
3: a periodista, no, y no homenaje a Mercedes Scalzi de Canjiano, eleva resolución, convocan una sesión especial, sesión verde, que va a mañana. Ser mañana a las 10, declarar de interés legislativo municipal la difusión de la gastronomía local a nivel provincial, nacional e internacional,
1: familia,
3: manifestar esa ría. Manifestar de beneplácito el Consejo Deliberante por la destacada trayectoria deportiva de la joven taekwondista Solange Guzmán. Repudiar la decisión adoptada por el Superior Tribunal de Justicia de la provincia de San Luis a través de acuerdo mediante el cual elimina el formulario virtual de denuncias por violencia familiar y de género de la plataforma oficial. El Ministerio de Salud de la provincia de San Luis deberá informar sobre la situación epidemiológica actual vinculada a la meningitis. Declarar de interés legislativo la valiosa actividad desarrollada en el grupo de rugby Los Redimidos. declarar de interés.
1: La penitenciaría.
3: Exactamente. Educativo, cultural y legislativo municipal el mes de junio como mes patriota San Luis. Declarar de interés municipal la Liga Provincial Municipal Tejo 2026. Y chau, si te he visto, besitos, chau, chau, hasta la semana que viene.
1: Una salvedad con la línea, la de Tejo tiene que ver con los no videntes, que es algo que está muy bueno como integración. Juegan en la cancha de Tejo que tiene el municipio en el Puente Blanco. Son dos, tres personas que inclusive han ido a jugar torneos afuera, son no videntes que juegan al tejo a través de un sistema de silbato que tiene su entrenadora.
3: Sí, en sí yo no tengo uso de memoria, no es muy buena mi memoria, de cuando el Consejo Liberante ha sacado algo importante para la ciudad de San Luis, te hablo, y no me remito a los últimos días, a los últimos meses, no, eso es para el intendente nada más. No, eso es para el intendente, pero para el vecino, para el vecino.
1: Y si el intendente no se lleva los colectivos a la casa, los recolectores de basura a la casa, son para la gente.
3: Entonces me das la razón, el Consejo Liberante está de más. Ahí tenés, ¿cuánto te ahorras en sueldo, malos empleados?
1: Ah, bueno, pero eso lo dijo la presidenta en una nota exclusiva el otro día con Mix San Luis, que le sobran un montón de empleados al Consejo Deliberante.
3: Bueno, pero para eso, entonces vos me estás diciendo que si temas de interesantes para el vecino no se tratan en Consejo Deliberante, ¿cuál es el sentido de tener el Consejo Deliberante? Lo pregunto, yo no voy en contra de las instituciones, yo pregunto porque me estás diciendo. Y bueno, pero se aprobó el presupuesto. El presupuesto es que le interesa al intendente, porque es un mecanismo administrativo. Vos me decís,
1: está
3: ¿qué
1: bien,
3: más?
1: Pero es para la gente.
3: ¿Las rendiciones de cuentas? No.
1: Si había algo que objetar, la oposición lo hubiera objetado.
3: En mi trayectoria cubriendo el Consejo Deliberante...
1: ¿Vos decís que después no se atienen al presupuesto?
3: No, yo lo que digo es que para el vecino, yo me sigo sosteniendo al vecino, después administrativamente no puedo decir nada porque yo no veo los números. Pero yo creo que también, y el año que viene se va a ver principalmente, en época principalmente electoral, es cuando viene, el año pasado el justicialismo tenía un beneficio. Iban palo a palo con la cantidad de concejales.
1: Quedaron 2-0.
3: Bueno, y eran sesiones que no terminaban. Si no se levantaba el oficialismo, se levantaba la oposición. Bueno,
1: sí,
3: ellos también son parte del problema. Hagamos las cosas, digamos las cosas como son. Yo sé que mañana me van a encontrar en el centro y me van a decir algo de este comentario. No dejo de comer por los comentarios que me pueden hacer en contra. Pero es para revisar la situación del Consejo Liberante. Y tengo que decir que como vecino de la ciudad de San Luis, yo también soy responsable de que este consejo así, porque nosotros somos los que los ponemos ahí.
1: Yo le pregunté a la presidenta por esa cuestión, de si era tan grande la grieta, no fueron esas las palabras, pero para graficarlo, que es insalvable la madurez política de sentarse a hablar sobre las propuestas
3: años.
1: Que le hagan bien a la gente.
3: No, pero hace años.
1: Dice que no, que ellos no tendrían problema en acompañar inclusive algunas de las propuestas que la oposición tiene, pero que el problema está cuando en lo discursivo empiezan, entienden ellos, a irse para otro lado
3: y
1: o a embarrar la cancha.
3: Pasaba al revés.
1: O a sacar el foco del tema de fondo. Entonces ahí ellos, chau, no acompañan más.
3: Cuando quienes gobernaban era el otro bando, pasaba lo mismo. Pasaba lo mismo. Lo quiere, lo digas como lo digas, lo pintes como lo pintes. Así que, digo, yo coincido totalmente con el posteo del concejal Russo. Ahora, él también es parte de ese problema. Porque
1: todos lo son.
3: O sea, son todos para las buenas y son todos para las malas también, es así.
1: ¿Y las comisiones? ¿Trabajan o no?
3: Las comisiones.
1: Ay, Dios mío, ¿qué crees? El otro día, por ejemplo, uno de los problemas con taxistas fue porque no se reunió finalmente la comisión de transporte y al no reunirse no pudieron resolver nada.
3: Y yo te digo, hoy por hoy, esta última semana, diputado va para el mismo camino, Senado lo tomo otra cosa porque es una oficina validadora nada más, porque no es una amplia mayoría, pero en diputado va más o menos en la misma concordancia que con el Consejo Liberante, los temas que se están tratando, no hay nada que le cambie la brújula a la gente, y digo, a ver, vos te pones a pensar que este consejo actúa así porque digo, la ciudad está reluciente, no hay nada por hacer. No, hay muchísimo por hacer. Pero me parece que una cosa es lo que dicen para los medios y otra cosa después cómo actúan en los recintos. Y del otro lado, yo te voy a ser sincero, del oficialismo hay concejales que si pasan por al lado mío en la calle ni sé quiénes son porque no les ve, no es que no les ve, no les conoce la voz, no tienen protagonismo, no tienen nada. Están sentados para validar lo que les dicen de calle Belgrano y Rivadavia y
1: viene,
3: San Martín.
1: Se viene un cambio en ese sentido, me dijeron. Se viene un cambio en ese sentido.
3: ¿Lo sacan a todos?
1: Tienen que salir a hablar. Van a tener que salir a hablar.
3: ¿A defender la gestión?
1: Hablar.
3: Bueno, hay que saber para eso.
1: Hablar.
3: Hablar hablamos todo. Ahora, saber cómo defender una
1: gestión.
3: Y también
1: me contaron algunas internas que tienen que ver.
3: ¿Vos conocés los, el Consejo Liberante? ¿Vos
1: sí,
3: lo seguís?
1: Pero a ver, yo cuando tenía el otro rol...
3: No, ahora.
1: Ah, sí.
3: Seguí las sesiones, más o menos.
1: Yo las sigo por online.
3: Bueno, nombrame dos concejales del oficialismo. Dame los nombres.
1: Y bueno, la presidenta que es Guatay.
3: Sí, ¿el nombre? No lo sabe.
1: Ivette.
3: Ah, está bien.
1: Después está la que se encabezó la lista ahora, que había sido el reemplazante de Arancibia.
3: ¿Cómo es el nombre?
1: Y funcionaria municipal. ¿Teresa? ¿Teresa cuánto? Y bueno, pero escúchame.
3: Perdón, me ahogué.
1: Está Fernando Aguilera. Da, está María Silvestre.
3: Es del oficialismo.
1: Hay una señora rubia que no me acuerdo. Es parte del oficialismo. Hay algunas cuestiones que analizan lo personal, Mario, cómo las vota. Pero es parte del bloque oficialista.
3: ¿Los conocés? Digo, o
1: sí,
3: sea,
1: sí, los veo.
3: Es ese, los ve por la calle y sí. Sabe quiénes son. Ah, sí. Está bien. Yo hay algunos que...
1: Pero bueno, al margen.
3: Lisbeth Guatay.
1: Sí.
3: Laura Sánchez.
1: Sí.
3: Micaela Medina.
1: Sí.
3: Disisto Juan José.
1: Sí, bueno, ese es el más nuevo.
3: Calderón María Paulina.
1: Se sientan cada uno.
3: Fernando Ariel Aguilera.
1: Sí.
3: Juan Martín Divicia, el del perfil más alto. Otiniano Lisbeth Guatay, que es la que nombramos. María Agustina Gatto.
1: Sí.
3: Joana Micaela Medina.
1: Gracias, Agustina, que hoy me pasó el orden del día.
3: María del Carmen Mercado. Todavía. Sí, sí lo pasaron hoy. Sí. A media mañana.
1: Ella me lo pasó antes.
3: Julieta Cristina Ponce.
1: Sí.
3: Barrera Russo Andrés.
1: Sí.
3: Laura Vanina Sánchez.
1: Sí.
3: Mario Alfredo Silvestri, otro de un perfil alto que tiene, sí. Es más, pero no de ir al discute, me parece que lo de Silvestri
1: es componedor.
3: Y hasta ha sido críticas a veces con la actual gestión, por más que llegó.
1: Por eso te digo que él, según qué, no digo lo enfrenta, pero lo cuestiona a veces.
3: Gastón Enrique Témoli.
1: Sí.
3: Ana María Teruel.
1: Ana María Teruel, no me podía acordar el nombre de la funcionaria municipal.
3: Diego Augusto Videla. Estos son los concejales.
1: Uno. Te falta Disisto.
3: Ya lo nombré primero, Juan José Disisto. Si alguien quiere conocer los concejales de San Luis, entré a la página HCD, sanluis.gov.ar, institucional. Ahí va a tener la fotito y los nombres de los concejales.
1: Sí. Que
3: son los que representan a los vecinos.
1: Cerramos con que Garín no fuimos.
2: Nos vamos rapidito, una corrección. Dijimos que Nico Paz, había nacido en Italia. No, nació en España, Nico Paz.
1: Ah, en España.
2: Nació en Italia es Gio Simeone. Giuliano Simeone, sí, que nació Julián,
3: sí.
2: En...
3: ¿Gio o Giuliano?
2: Giuliano, perdón. Giuliano nació en Italia. Atención.
3: Hay que sacarlo de la selección.
2: Hay mucho, estaba repasando, por ejemplo, Haaland. ¿Dónde nació Haaland? No nació en Noruega, nació en Inglaterra. Hay un montón de casos, ¿eh? Así que está bueno repasarlo. Mañana lo podemos hacer, por supuesto.
3: ¿Viste la nueva publicidad de Nike?
2: Sí, vi un montón.
3: El actor de Hollywood que se viste igual que Haaland.
2: Le muestro una más linda. Está empatando España, ¿eh? En el entretiempo. 1-1 con Irak.
3: ¡Epa! Ahí está la candidata.
1: Chau, muchachos.
3: Con Irak no le puede ganar.
1: Chau, Pacheco.
3: Chau, hasta mañana.
1: Chau, Juli. Julieta Bayay, desde la puesta en el aire, nos vamos, se quedan con Arriba la Radio. Chau, hasta mañana.

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0: buenas tardes para todos. Bueno, bienvenidos a una nueva edición de Arriba la Radio, ¿eh? El programa que te acompaña cada tarde con toda la información, la actualidad, la música y las historias que nos atraviesan día a día. Ya estamos al aire por FM La Bomba, compartiendo este espacio que hacemos con muchísima pasión, tratando de estar cerca tuyo, ¿eh? Estés donde estés, en tu casa, en el trabajo, arriba del auto, emprendiendo la vuelta o simplemente buscando una buena compañía para cerrar la jornada. Se viene un programa cargado de temas interesantes, de entrevistas, de opinión, noticias locales y provinciales, por supuesto nacionales, y además de todo lo que pasa en Villa Mercedes, en Merlo y en San Luis y el país. Vamos a hablar de la realidad que nos toca vivir, pero también vamos a abrir espacio para las buenas noticias, para la cultura, para el deporte, la salud, los emprendedores y las historias que inspiran. Como siempre, bueno, queremos que seas parte. Podés escribirnos, mandar tu mensaje, opinar, saludar, contar cómo viene tu tarde y acompañarnos del otro lado. Gracias, gracias por elegirnos una vez más. Gracias a cada oyente que está firme todos los días, haciendo que esta comunidad radial siga creciendo. Señora, señor, sube al volumen, prepara el mate, el café o lo que tengas a mano, porque desde ahora y hasta las 8 de la noche arrancamos juntos una nueva tarde de radio. Esto es Arriba la Radio y ya estamos en marcha.
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0: Bueno, señoras y señores, cuenta regresiva hacia el Mundial 2026, aunque ustedes no lo crean, ya falta poquísimo, ¿eh? Y el creador del contenido estadounidense recibió la notificación de FIFA en una transmisión en vivo y celebró con piruetas luego de que su canción acumulara millones de reproducciones, ¿eh? Las copas de... o la música de las copas del mundo, bueno, sumó un nuevo capítulo inédito de cara a una cita ecuménica de Norteamérica 2026, en un cruce directo entre el fútbol tradicional y las nuevas plataformas digitales. La FIFA incluyó oficialmente la canción del popular creador de contenido estadounidense I Show Speed, así es, I Show Speed, dentro del repertorio oficial del torneo. Y el anuncio, bueno, llegó de manera acorde al ecosistema en el que se mueve justamente el streaming. Según los datos y registros audiovisuales, el streamer estadounidense descubrió la novedad en pleno directo ante su audiencia al revisar notificaciones de sus perfiles oficiales. Así que ahí lo estamos escuchando, nada más y nada menos, esta nueva canción. Supuestamente es la canción del Mundial que vamos a comenzar a escuchar a partir de este momento, ¿eh? Ahí está, World Cup Champions. Se convirtió en tendencia global indiscutible al cosechar cerca de 11 millones y medio de visitas en YouTube en apenas 48 horas de su lanzamiento. Lo escuchamos por primera vez, ¿le parece? Aquí en Radio La Bomba, la canción del Mundial.

0: Buenas tardes, arriba la radio. Horrible la canción del mundial. Feísima. Feísima. Que la cante el Piti, que haga una el Piti para el mundial. Olvídate. Un asco esa canción, che.
1: Bueno, ahí está. Gracias a nuestros oyentes. A ver qué nos dice Claudio David. Medio ladre el tema. El tema se parece a otro. Parece Pitbull o algo así. Bueno, algunos mensajes que nos están llegando. La entidad madre del fútbol global decidió contactar al joven a través de un mensaje directo de Instagram y en la comunicación al organismo deportivo le notificó formalmente que su posición pasaba a integrar de forma inmediata la lista de difusión del Mundial 2026. El fenómeno, bueno, detrás de esta designación responde a una lógica de métricas de alto impacto en Internet. La pieza musical titulada World Cup Champions se convirtió en una tendencia global indiscutible. Lo que decíamos, 11 millones y medio de visitas en apenas 48 horas de su lanzamiento. Y la respuesta del joven, bueno, generó también un revuelo inmediato en las comunidades de streaming fiel a su carismático estilo. Speed no contuvo la alegría, replicó ante la cámara el famoso festejo del futbolista portugués Cristiano Ronaldo, coronando con la secuencia una vuelta carnera hacia atrás, ¿eh? Bueno, algunos de los mensajes automáticos que nos llegaban, ¿eh? Concretamente cuando escuchábamos por primera vez esta canción del Mundial, World Cup Champions, así se llama, lo canta Speed. Bueno, yo me he quedado con la de Shakira y criticábamos la de Shakira, ¿te acordás? Tal cual. Bueno, sí, esta es la de Shakira, escuchen. ¿Pero qué pasó? ¿Esta la vuelan?

Bueno, esto es Day Day, ¿no? Exactamente, así se llama la canción de Shakira. Ahora, ¿qué pasa con esta cuando, por ejemplo, la FIFA ha elegido otra, concretamente, ¿no? Bueno, pasará a formar parte también del álbum del Mundial. Hay muchas canciones del Mundial. Ahora, ¿cuál elegirá la gente? No sé. Bueno, pero ya vamos. La canción para el Mundial de Streamer Speed supera la de Shakira en las redes sociales. Es cierto eso, la superó ampliamente, El streamer estadounidense lanzó este tema inspirado en la Copa del Mundo y miles de usuarios aseguran que representa mejor el espíritu de un Mundial. ¿Qué sé yo? Claro, ¿cómo empieza la de, cómo se llama la de Speed? A ver si esto comienza así en realidad, Speed, ¿no? Claro.

0: Así comienza la despide, ¿eh? Exacto. Comienza nombrando a todos y cada uno de los países. Bueno, según esto lo eligió la gente, ¿eh? La de Shakira no la había elegido la gente, sino que la había elegido concretamente FIFA. A ver, pero para que quede claro, no es que una desplaza a otra, ¿eh? Se van a usar todas. La confusión viene porque este Mundial 2026 tiene varias canciones asociadas, pero no todas cumplen el mismo rol. Day Day, la que estábamos escuchando hace un ratito nada más de Shakira y Burna Boy, bueno, fue presentada por FIFA como el himno oficial del Mundial 2026. Y la canción World Cup Champions de I Show Speed no reemplaza a la de Shakira como himno oficial. Lo que ocurrió es que FIFA decidió incluirla dentro del álbum oficial Mundial 2026 después de que se volviera viral. Ha pasado eso, concretamente. De hecho, muchos fanáticos en redes sostienen que la canción de Speed representa la mejor, la energía futbolera del torneo, y se hizo viral en pocos días generando comparaciones con el tema de Shakira. A ver, para que, en resumen, el himno oficial FIFA 2026, Day Day, es Shakira y Burna Boy. ¿Está bien? Eso lo eligió la FIFA. Ahora, la canción viral incorporada al álbum oficial World Cup Champions de Speed no reemplazó a Shakira por Speed, ¿eh? Lo que sí está pasando es que la canción de Speed está teniendo una enorme repercusión entre los hinchas y algunos medios, bueno, ya hablan de ella como el himno popular o el himno de la gente, aunque oficialmente el Mundial siga teniendo a Shakira como la de música principal. ¿Se entendió? Bueno, ahí está. Lo que sí suena rarísimo. Ahí está. Pablo, que está remiseando a esta hora, nos dice, mejor que cante elegante, y se ríe. Bueno, tal cual, ¿eh? Queda en el gusto de ustedes, señores. Estamos en vivo, estamos en directo, esto es Arriba la Radio hasta las 8 de la noche. Aquí en Radio La Bomba, una tarde con llovizna, lluvias esporádicas por ahí, aquí en Villa Mercedes. Ya vamos a dar una vuelta por la provincia de San Luis, pero los vamos a acompañar. Está totalmente habilitado el 2657-584783. Esta es La Bomba, vamos.
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0: Bueno, otra vez la salida de un preso que generó alarma aquí en Villa Mercedes, un hecho, bueno, a ver. Otra vez se trata de un permiso otorgado por una jueza, en este caso, que le dieron a Rodrigo Ezequiel Chilote, que autorizó 4 horas para que pueda estar en su casa para afianzar y mejorar los lazos familiares con su hermana. Pero bueno, no era cierto, lo que en realidad quería era fugarse, porque los penitenciarios lograron reducirlo en medio de una lucha contra los parientes del preso, que hicieron todo para evitarlo. Este hecho duele porque el 11 de diciembre del 2024, Chilote fue condenado a prisión perpetua por matar a Jesús Muñoz en un asalto donde le robaron la moto y le dieron una puñalada en el corazón, aquí en nuestra ciudad. También, bueno, sufrieron la misma pena su hermano Jonathan Moreno e Isaías Suárez. Pero un año y medio después, ya está gozando de salidas especiales, con la autorización, en este caso, de la justicia, ¿no?, de la jueza. Se organizó el viaje desde el complejo penitenciario número 2, Pampa de las Salinas, allí en La Botija, hasta la ciudad de Mercedes, poco más de 230 kilómetros de distancia. Y es bastante común el traslado de los internos que dicen querer revincularse con sus seres queridos. Se deben disponer de los recursos necesarios, como la movilidad y el personal, para dar cumplimiento a las órdenes judiciales, que son prácticamente todos los días. Desde el 3 de febrero del 2018 de este año, esta jueza permitió que salgan de la cárcel 33 internos condenados con rumbo a Villa Mercedes, es decir, 33 viajes en 3 meses. Bueno, de ese total, 11 son abusadores, 16 homicidas y 4 de ellos cumplen prisión perpetua. Ahora, la jueza que hace esto es obviamente porque la ley se lo debe permitir, si no estaríamos ante un... ya estaríamos con una jueza enjuiciada, me quiero imaginar, ¿o no? Es decir, si la ley permite este tipo de hechos, hay que cambiar la ley. Digo, porque la jueza o el juez está para cumplir la ley. Díganme si estoy errado, por favor. Porque está bien, le caemos encima a una jueza. Pero la jueza, si no está acorde a la ley, la tienen que echar. Ahora, si está acorde a la ley, hay que cambiar la ley. Me parece. Ahora, sí, ya sé, es totalmente injusto que una persona que mató a un chico con toda la vida por delante, hoy ya goce, pero está en la ley. Si está en la ley, cambiemos la ley. O los jueces se extralimitan de la ley. ¿Cómo es el tema? No entiendo bien. Bueno, estaría bueno hablar con alguien para que nos haga entender esto, cómo es el tema, La jueza... ¿qué nombre tiene la jueza? A ver, me dice Nora Villegas. Ella es la jueza de ejecución, en este caso, ¿no? De sentencia, tal cual. Exacto. Jueza de ejecución en lo penal de aquí de nuestra ciudad, Nora Villegas. Es esa la que le ha dado este permiso. Pero, no sé, habría que... alguien tendría que explicar por qué la ley da este tipo de concesiones. Si los jueces no están para cumplir la ley, ¿quiénes? 17:45 minutos. Ojo, puedo estar equivocado, No soy penalista, no soy abogado, no soy nada. Pero me baso en un poquito la lógica también, ¿no? Bueno, 17:45 minutos, señores. Vamos a dar una vuelta por la provincia de San Luis. Una provincia de San Luis con mucha lluvia, no. Sino que el pronóstico del tiempo había dicho. Y estamos en gran parte... con alerta meteorológica, Por ejemplo, San Luis Capital en este preciso momento tiene 14 grados una décima, la máxima ha sido de 15 y la mínima tan solo de 12. No ha tenido frío ni nada por el estilo. Bueno, a ver, Villa Mercedes tiene una temperatura así en el Colegio Agrario, se mide esto, 14.9. La máxima fue de 16 grados y la mínima de 13 grados a las 6:38 minutos. Y en este caso nos vamos en búsqueda de Merlo. A ver, Merlo tiene una temperatura de 15 grados 3. La mínima fue de 14 también a la hora 3:47. La máxima tan solo de 16 grados, en horas de la madrugada. Bueno, repetimos, lluvia. Sí, ha llovido Merlo, ha llovido 4,5 milímetros. San Luis Capital llovió casi 2 milímetros en las últimas 24 horas. Y aquí en Villa Mercedes, así en el puente de madera, en el Colegio Agrario, han llovido 4 milímetros, casi nada, pero Bueno, tenemos una tarde totalmente gris y lloviznosa, lloviznosa. Así los acompañamos, ¿eh? Hasta las 8 de la noche. Esto es Arriba la Radio. Y atención, porque vamos a hablar de un tema que nos toca a todos en nuestras casas. ¿Cuál es? O en nuestra casa. El tema de la economía. Las finanzas personales es todo un tema y lamentablemente no tenemos la educación financiera suficiente como para saber qué estamos haciendo. Hoy estuvimos hablando con la magíster Leticia Salvatierra. Escuche lo que nos dice. Atento, ¿eh?
1: Primero porque nadie nos ha enseñado, o por lo menos en la educación formal no hemos tenido educación financiera. ¿Qué pasa? Era como un tema bastante relegado a ciertos grupos económicos con cierta información y ahora, bueno, con toda esta apertura global de la información es inevitable, por suerte, ¿no? Poder entrar a este mundo de las finanzas. Que muchas veces, yo siempre es como que empiezo desde la pauta de que muchas veces nos confundimos o no tenemos muy claro qué son las finanzas.
2: Bien.
1: Y en realidad es algo como más habitual de lo que creemos, porque hacemos finanzas todos los días, desde que nos levantamos hasta que nos acostamos. La finanza no es ni más ni menos que el manejo que nosotros hacemos de nuestro dinero diariamente. Y bueno, y esta es la cuestión de con respecto a la economía, ¿sí? Uno dice, ¿y entonces qué es la economía? La economía es lo que nos rige financieramente. Es algo que nosotros no podemos controlar. No podemos controlar los índices de precio, no podemos controlar el índice de inflación, las tasas de interés. Pero sí, por eso es la importancia de aprender sobre las finanzas, porque tenemos que manejarnos dentro de ese contexto económico, ¿sí?
2: Perfecto.
1: Entonces,
2: bien,
1: bueno, de acuerdo al contexto económico, necesitamos siempre estar ajustando en nuestras finanzas personales.
2: Bien, bien, bien, bien, bien. Entonces, el problema muchas veces no es cuánto ganamos, sino cómo lo administramos. Es así, ¿no?
1: Es que justamente es eso. Yo no digo que no influya, ¿no?, cuánto ganamos, como tampoco puedo llegar a decir no influye la economía, pero no es lo determinante en este caso. Hay muchas personas que mientras más ganan, más gastan.
2: Sí.
1: Y hay muchas personas, y yo particularmente hablo con clientes que me dicen, gente que uno entiende el poder adquisitivo que tienen, y me dicen, no puedo lograr ahorrar. Entonces ahí, ¿qué nos dice esto? Las finanzas pasa, más allá de las herramientas o no que nosotros podamos aprender, pasa por un tema de hábitos. Pasa por el aprendizaje de decir, bueno, a ver, somos los seres humanos, somos gastadores emocionales,
2: sí,
1: no racionales.
2: No, emocionales.
1: Entonces,
2: así votamos también, ¿eh? Uh-huh. Así vota. Cuando
1: somos,
2: vamos a votar, votamos por emoción también.
1: Sí, sí, sí, porque sí. Bueno, muchas veces el voto castigo.
2: Por ejemplo.
1: Sí.
2: Por ejemplo.
1: Sí.
2: Sí, sí, sí.
1: Entonces, bueno, ante esta cuestión de decir, somos emocionales. Todo el sistema de marketing comercial global está diseñado para que nosotros ni siquiera nos pongamos a pensar ni dos segundos qué es lo que vamos a hacer antes de usar la tarjeta de crédito, antes de pagar por la billetera virtual o antes de pagar en efectivo.
2: Uh-huh.
1: Está todo pensado para que nosotros no pensemos al momento de gastar.
2: Bien.
1: Entonces, si nosotros vamos sumando todos esos detalles,
2: sí.
1: Y bueno, estamos como un poco en el horno si no tenemos las herramientas para, primero, para visibilizar estas cosas. ¿Cómo las visibilizamos? Empecemos a hacer conciencia de lo que estamos haciendo con nuestro propio dinero. ¿Cuánta gente dice, así como me entró el sueldo, así salió, y no lo vi? Bueno, pero en cierto punto es realidad eso. ¿Por qué? Porque tampoco estamos acostumbrados a decir, bueno, tenemos que en claro lo que nos ingresa, por ejemplo, el trabajador en relación de dependencia, pero no anotamos los gastos.
2: Ah, bien.
1: Si yo no anoto mis gastos, ¿cómo puedo tomar una decisión? ¿Cómo puedo prever ciertas situaciones o ciertas emergencias? ¿Cómo puedo proyectar un ahorro o una inversión si no sé cuánto tengo?
2: Bien.
1: Si no
2: bien.
1: Sé cómo estoy gastando, en qué estoy gastando.
3: Leticia, dentro de las finanzas, por ejemplo, tener un fondo de emergencia, ¿puede servir? ¿Y cómo hago para sostenerlo? Porque sabiendo que lo tengo, por ahí voy y lo gasto.
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Estamos escuchando esa Diango que vuelve a conquistar el corazón de sus seguidores con el lanzamiento este, Querer y Perder, un clásico que se reinventa en una hermosísima versión, con Campedrinos, nada más y nada menos. Bueno, Diango aquí en Arriba la Radio, Querer y Perder. ¡Qué tema, por Dios, Estamos habilitados, 265-758-4783. Te escuchamos, vale. Se pasa.

Bueno, ahí estamos, recuerden que estamos bajo alerta meteorológica, ya te digo las zonas, no es toda la provincia de San Luis, para nada, Miren, el alerta meteorológica está vigente para ahora, a la tarde-noche, aquí, en la zona de Villa Mercedes, ya te digo bien la parte, es todo el departamento de Upuy, departamento Pedernera y toda la costa de los Comechingones hacia el norte, ¿sí? No incluye San Luis Capital, pero sí Merlo, no incluye San Luis Capital, que sigue mapita en verde. Y para mañana, el alerta meteorológico también, exactamente en la misma zona, todo el departamento de Upuy, Villa Mercedes, departamento Pedernera y hacia el norte, Esto es lo que indica el Servicio Meteorológico Nacional, es el pronóstico para las próximas horas con alerta por tormentas.

Hola, Ana, decime si no hay nada más bonito que este tema. El recuerdo del Diego metiéndole el pase al Cani con el tobillo que no podía ni caminar. Vamos, papá.

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1: Una máxima de 27 grados para la provincia de San Luis.
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0: Muy bien, señores, en vivo y en directo estamos, con toda la información, todas las noticias. Está jugando. ¿Terminó? ¿Ya terminó España? 1-1, ¿eh? 1-1, exactamente. Bueno, buen partido, ¿eh? Buen partido. Claro, nadie va a volverse loco tampoco, ¿eh? Nadie va a volverlos loco porque pueden correr algún tipo de lesiones o algo por el estilo. Y Francia, España jugaba contra Irak, ¿no? Exacto, 1-1. Y Francia está jugando con Costa de Marfil. También terminó el partido, ¿eh? Le ganó Costa de Marfil 2-1. ¿Sabías eso? Le ganó Costa de Marfil a Francia 2-1, Bueno, sorpresa, atención, están hablando de sorpresas. Todos se están agarrando la cabeza los... Oh, me imagino. Bueno, concretamente, victoria de Costa de Marfil frente a Francia. ¿Qué pasó ahí? Raro este partido, Bueno, vamos a jugar nosotros el próximo sábado, 21 horas contra Honduras. Vamos a ver cómo nos va allí, Vamos a ver cómo nos va. Bueno, información. Mira, tenemos información en este caso de Shell, porque se vendió Shell Argentina, ¿sabían ustedes? Bueno, Mercuria y Manzano tienen que pagar 1.420 millones de dólares por las estaciones de servicio Shell. El acuerdo con Raízen contiene una compleja ingeniería financiera que lo convierte en una de las mayores operaciones corporativas de los últimos años. Se vendió Shell en la Argentina, se la vendieron a este grupo que tiene parte suizo y parte argentina. En realidad es el grupo, lo argentino es el grupo liderado por nada más y nada menos que José Luis Manzano, que abrió uno de los principales interrogantes que hoy circulan en el mercado energético. ¿Cómo van a financiar una operación valuada alrededor de 1.450 millones de dólares? Y más que nada, si se tiene en cuenta que no se trata de una adquisición más, que el acuerdo involucra la refinería Dock Sud, una de las más importantes del país, una red de casi 900 estaciones, así como hay, por ejemplo, acá en Mitre y Corrientes, allí en 25 de Mayo y Eleodoro Lobos, bueno, 900 estaciones de servicio a lo largo y a lo ancho de la Argentina que comercializan combustibles bajo la marca Shell. Bueno, plantas de almacenamiento, negocio de lubricantes, por ejemplo. Por su magnitud, la transacción figura entre las mayores operaciones corporativas realizadas en la Argentina en los últimos años y convierte a Mercuria en uno de los nuevos protagonistas del sector energético local. Mercuria dicen que va a llevarse algo así como el 19% del consumo a nivel país, por debajo de YPF y por encima de Action, de todo lo que tiene que ver con las banderas blancas. ¿Qué irá a pasar? Bueno, aquí estamos. Hay una hipótesis del pago. Fuentes del sector explican que la operación posiblemente combine tres componentes. El primero será un aporte de capital realizado por Mercuria y sus socios locales. El segundo va a consistir en un financiamiento bancario internacional obtenido a través de créditos sindicados, una herramienta habitual entre los grandes traders globales. Y el tercero, el tercer elemento, será el propio flujo de fondos generado por los activos adquiridos. Además, todo lo que genera Shell, bueno, irá directamente al pago. Pero estamos hablando, repetimos, de una de las operaciones más grandes que se ha realizado en este último tiempo. Bueno, vamos a cambiar de tema, señores. Nos venimos a la provincia de San Luis, con los derechos de los consumidores, la defensa del consumidor. Y en este plazo, en este caso, con el plan Defensa del Consumidor en tu escuela, están visitando establecimientos para brindar charlas a los alumnos sobre sus derechos. Habla Cecilia Isa, que es la directora de Defensa del Consumidor, que habló con nuestro compañero Hernán Pacheco. La escuchamos, dale.
1: Así es, bueno, en el marco del Año de la Educación, esta Dirección de Defensa del Consumidor ha redoblado esfuerzos del programa Defensa del Consumidor en tu escuela y estamos visitando escuelas de la ciudad de San Luis, Villa Mercedes y, bueno, de todo el interior. Ayer justamente estuvimos en Villa de la Quebrada, hace dos semanas estuvimos en Merlo, la semana pasada estuvimos en una escuela de San Luis, Morisco, y bueno, y seguimos así. La semana que viene tenemos educación financiera, pero la otra nos vamos a San Francisco, y a cada lugar que visitamos, esta dirección baja con toda la actividad de defensa en tu barrio, defensa en tu escuela, y también los talleres para mayores adultos.
2: En defensa en tu escuela, ¿qué es lo que le inculcan a los chicos principalmente?
1: La idea es formar justamente ciudadanos responsables e informados desde temprana edad, porque uno cuando lo charla, ayer justamente la charla fue para niños del primario, fue muy satisfactorio porque la verdad que ellos entienden que son consumidores a temprana edad, vamos a comprar un alfajor, ya son consumidores, van a comprar un yogur. ¿Qué hacemos cuando están vencidos? Uno llega a las escuelas para que ellos conozcan sus derechos y en caso de que estos sean vulnerados, sepan cómo actuar.
2: Digo, hoy la generación actual, por ahí ya los chicos con la tecnología conocen más un poquito sus derechos o desconocen mucho.
1: Y la verdad es que, por supuesto que son generaciones que son más como aceleradas en relación a lo que éramos nosotros. Ellos tienen otros conocimientos que uno no. Entonces, como dije, ayer estuve en una escuela primaria y me sorprendió muchísimo cómo interactuaba, cómo contaban quizás de experiencias de su padre. Mi mamá se compró unas zapatillas por internet y las devolvió o no las pudo devolver. Entonces ahí nosotros le damos cuál es el procedimiento que deben hacer. O cuando van a comprar yogur, uno decía, compré un alfajor en un supermercado y venía con gusanos. Bueno, ¿qué hiciste? Y fui y lo devolví, pero no me dejaron. Bueno, ¿ves? Ahí tendrías que agarrar el libro de queja y uno les va enseñando las herramientas que tienen para hacer valer sus derechos. La verdad que son charlas sumamente provechosas, fructíferas, y que a los chicos les gusta porque les llama la atención.
2: Las escuelas que quieran sumar esta actividad, ¿cómo pueden hacerse? ¿Tienen que inscribir en algún lugar o comunicarse cómo?
1: No, nosotros trabajamos este programa coordinadamente con el Ministerio de Educación. Entonces, por ejemplo, yo le digo, nos vamos a San Francisco y desde el Ministerio nos van buscando las escuelas. Pero muchas escuelas nos han pedido, simplemente pueden llamarnos al 1058 o contactarse con alguna de las oficinas y nosotros vamos y los visitamos. Nos encanta esta actividad, creemos que es una herramienta fundamental en la educación en el consumo, en tiempos como hoy. Por eso estamos saliendo fuerte con todo lo que es la educación en todas las edades, ¿no? En los mayores y sobre todo en los pequeños.
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0: Muy bien, seguimos, 18:24 minutos. Repetimos, alerta meteorológica para ahora, desde ahora en adelante y toda la madrugada hasta la mañana de mañana está vigente esta alerta meteorológica por tormentas fuertes aquí en por lo menos Villa Mercedes, por lo menos Merlo, todo lo que es costa del Cumechingones y Dupuy también, chicos, también Dupuy. Bueno, señores, estamos trabajando, estamos todos acá, Bueno, le mandamos un fuerte abrazo a Gustavo, ya, bueno, sabían muchos la información que en el día de ayer falleció su mamá, es por eso que no nos está acompañando, bueno, pero seguramente la semana próxima estará con nosotros otra vez compartiendo la mesa de trabajo y la tarde, Así que fuerza, Gustavito, querido, Te mandamos un fuerte abrazo. Bueno, la danza sigue creciendo y Villa Mercedes se prepara para vivir un acontecimiento histórico para la comunidad artística, porque Tamara Aguirre, que es directora de Crew Dance, es bailarina, profesora y referente de la danza local, presentó la primera convención de danza en Villa Mercedes, un evento que reunirá a destacados profesionales de todo el país y bailarines de la región. Pero está a punto de viajar porque será jurado, en este caso en Buenos Aires, en un workshop que se va a realizar allá. Nos cuenta de todo, cómo es la actualidad de la danza aquí en nuestra ciudad en la actualidad y todo eso. La escuchamos a Tamara, adelante, dale.
1: Que vengo realizando ya hace un tiempo con mi academia.
0: Muy bien, buenísimo. Estás a punto de viajar, tengo entendido, ¿no? Te agarramos un día antes.
1: Sí, sí. Estoy por viajar a Buenos Aires, voy a ser jurada en una competencia que la organiza la productora Danzar, es en Buenos Aires Tigre, voy a estar en el Teatro Nini Marshall.
0: Ajá, buenísimo. ¿Qué evento se van a hacer ahí?
1: Es una competencia de danza donde van academias de todo el país y voy a estar compartiendo la mesa evaluadora con dos grandes maestros, Tuto, que es de Venezuela, y Sabrina Cejas, que es de Buenos Aires.
0: Ah,
1: así
0: mirá vos.
1: Que es un gran honor para mí que se me haya dado esta oportunidad, y fue en base a que nosotras, con mi academia, junto con mis alumnas, viajamos el año pasado a Villa Carlos Paz para competir y salí destacada como mejor maestra preparadora.
0: Buenísimo.
1: Y de ahí vino la oportunidad de ser jurada.
0: Buenísimo, buenísimo. Bueno, pero ¿cómo nació esto del Crew Dance? Y ¿cuál fue el sueño inicial, digamos, que tuvieron?
1: Bueno, la idea, principalmente desde que se generó la academia, que en realidad creamos ya, este recién es nuestro tercer año, siempre fue como generar espacios de formación para que puedan crecer no solo bailarines de mi academia, sino de toda la provincia, y poder traer información de afuera.
0: Ah, bien, bien, buenísimo. ¿Qué significa hoy poder generar estos espacios de formación artística, ¿no? Acá en nuestra ciudad.
1: Y la verdad que tienen mucho valor, porque, bueno, uno de mis grandes objetivos es hacer crecer la comunidad de danza, sobre todo de nuestra provincia. A veces como bailarines se nos complica mucho esto de ir hasta Buenos Aires para poder tener como la información actualizada. Entonces uno de mis objetivos es esto, generar un feedback entre Buenos Aires y acá y que los bailarines estén en constante capacitación, formación y aprendizaje.
0: Ajá, buenísimo.
2: Veo que van a participar muchos artistas renombrados, ¿no?
1: Sí, bueno, ahora justamente estoy por organizar, ahora en junio se va a realizar la primera convención de danza. Se dice convención porque no solamente se van a dictar clases con profesores muy renombrados como Balu Toranzo, Nicolás Blanzari, que es bailarín y también asistente coreográfico de la artista Nicki Nicole, sino que también se van a dictar conversatorios. Los bailarines van a tener herramientas para poder aplicar después en su danza. Se van a brindar, por ejemplo, son dos días la jornada, y el primer día se va a dictar, por ejemplo, una charla de prevención de lesiones, que va a ser dictada por la profesional Valentina Oviedo, que ella es personal trainer, también estudiante de kinesiología, y al otro día por la licenciada, bueno, yo también soy licenciada, aparte de ser profe, y bueno, voy a dictar también una charla de nutrición para mejorar el rendimiento a través de la alimentación.
0: Buenísimo, muy bien. ¿Qué disciplinas trabajan actualmente ahí dentro de Crew Dance?
1: Es una academia más que nada enfocada en el área de ritmos urbanos. Se trabaja de todos los estilos, reggaetón, street jazz, street dance, femme, vamos variando y estamos formando bailarinas de todas las edades, desde los 4 hasta adultas.
0: Ajá, muy bien, perfecto.
3: ¿Dónde queda la academia?
1: Actualmente nos encontramos en el Centro Cultural Raíces, donde funcionan dos academias. Está mi academia, Crew Dance, y está Raíces Argentinas. Nos encontramos ubicados en Pedro de Díaz 33.
0: ¿Qué es barrio? ¿Mi vivienda sería ese 40?
1: En el AT2.
0: Ah,
1: el
0: barrio AT2. En el AT2.
1: Pedro
0: de
1: Díaz. Sí. Claro, entre primero de mayo
0: y sí. Uruguay.
3: ¿Pedro Bedía, será hermano Saúl Bedía?
0: No, nada que ver. Nada que ver. Exacto.
2: Con esta locura de Michael Jackson, ¿han vuelto las coreos de esa época, no?
1: Ah, sí, bueno, furor. Michael Jackson.
0: Eso es pop directamente, ¿no?
2: Sí, pero okay. Digamos las coreos, sí. Viste que eran tan características.
3: Sí, claro, lo que pasa es que ella la música siempre le pone una basecita para que le sea más fácil el baile. Como que la remixa
0: en algunos estilos.
2: No, pero le preguntaba de la coreo
0: a ella. Sí, por eso.
1: Claro. Sí, aparte como que Michael Jackson trasciende a todas las edades, no solamente a las adultas, sino a todos los niños, entonces como que ha dejado un legado muy grande y sí, es un gran referente y se sabe utilizar sus canciones, sobre todo ahora. Claro.

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26: Bueno, 18:39 minutos, estamos en vivo, estamos en directo con todas las noticias y por supuesto toda la información. Este caso realmente nos duele. Fíjense lo que pasó aquí en Villa Mercedes. A una persona lo condenaron por homicidio y le dieron permiso para ir a su casa e intentó fugarse con la ayuda de la familia. Esto ocurrió en el interior de la vivienda, simularon una pelea, un disturbio, el interno salió corriendo hacia un descampado que hay en la zona cerca del río Quinto, y el personal penitenciario, bueno, pudo reducirlo finalmente, pero en medio de la agresión de los familiares que trataron de evitar que lo subieran al móvil. Ahora, la persona que gozaba de esta salida transitoria para revincularse con su hermana es la persona que mató a Jesús Muñoz hace un año y algo, nada más. Está del otro lado de la línea Cristian Muñoz, el papá de Jesús. Cristian, gracias por atendernos. ¿Cómo te va? Mirá la pregunta que te hago, pero es solamente un modismo para decirte buenas tardes.
27: Hola, Daniel. Bueno, sí, buenas tardes. Muy buenas tardes, no, me acabo de enterar de una forma bastante fea, que es por una nota. Y realmente decepcionado totalmente con la justicia, decepcionado con el juez o jueza. La verdad que me entero de recién de los pormenores y realmente me da ¿cómo se llama? No sé lo que me da la bronca. Mi hijo no hace ni 2 años que me lo quitaron, no hace más de un año y pico que este tipo lo condenaron a cadena perpetua, sin goce de ningún tipo y ya está en la calle. Está bien, bueno, no es necesariamente estar en la calle, fue acompañado por el servicio penitenciario, pero con un permiso.
26: Sí,
27: no lo entiendo, la verdad que no lo entiendo.
26: Sí.
27: Pero no solamente eso es lo que la noticia más grande. La noticia es de que me entero de que las tres personas que fueron acusadas, que fueron condenadas por la cadena perpetua por la muerte de mi hijo, los tres han salido ya. Los tres de una u otra forma han venido a ver sus familiares.
26: Claro, es como que están teniendo beneficios, digamos, claro, exacto. Sí. No me imagino lo que podés llegar a sentir, ¿no, Cristian? La verdad.
27: Realmente, mira, siento que la justicia se está burlando de uno. Porque es así, y más vos sabés bien cuál es la situación mía, cuál fue mi trabajo y todo. Entonces, se están riendo de nosotros. Es imposible que una persona la quieran poner como excusa que se va a vincular con la familia si los mismos familiares lo están ayudando a que le escapan. Uh-huh. ¿Qué vinculación tiene?
26: Uh-huh. Cristian, hace un rato, cuando dimos a conocer la información de lo que había surgido, porque esto pasó aparentemente el día de ayer, en horas del mediodía, esa es la información que nosotros manejamos.
27: Sí, yo
26: claro, no, pero lo que voy, es decir, A ver, a lo que voy, es la jueza se basa en leyes. ¿Las leyes permiten esto o se está extralimitando la jueza? ¿Cómo lo entendés vos?
27: Mira, yo de acuerdo a lo que, o sea, no lo tomo como una vincularse con los familiares. No le encuentro. Pero bueno, pero más allá de todo eso, supónete que esté permitido por la ley, pero no a un año y medio de una condena, no a dos años de ¿cómo se llama? De la muerte de mi hijo. Ellos están condenados a cadena perpetua. Si me decís que ya tengo el dolor, y que vos sabés y que toda la gente sabe que a los 35 años de prisión, puedes estar afuera. Tienen 24 años, 25 años, quiere decir que los 50 y pico, que es menos de la edad que tengo yo, ya van a estar en la calle. Ya sí. Desde el vamos está mal.
26: Sí.
27: Y si vos me decís, bueno, que a los 30 años o a los 25 años lo traen para que con la familia, que bueno, yo ya voy a estar muerto, ya no me va a importar. Pero sí tengo hijos, tengo otro hijo, tengo hermanos que lamentablemente está mal, siempre se lo inculco y se lo digo, tienen sed de venganza. Y no es así. ¿Y quién produce todo eso? ¿Quién aumenta? ¿Quién le echa más leña al fuego?
26: Claro.
27: La justicia.
26: Tal cual, no, me imagino la impotencia. ¿Cómo te enteraste? Que recién me decías por una nota, por una publicación periodística.
27: Sí, por una publicación del diario Chafidero.
26: Claro, sí, nosotros también tenemos la misma información, sí. Pero ya estaba surgiendo la versión de esta mañana. Cristian, a lo que yo voy, ¿no te tendrían que consultar? No sé si consultar, pero sí comunicarte esta situación. Digo, porque ustedes son los particulares damnificados.
27: Sí, la verdad que, como se llama, no sé cómo se maneja la justicia en ese caso, no sé cómo se manejará el juzgado, no sé qué juzgado es, creo que tampoco te va a dar, imagínate que vengan avisando, che, el tipo que mató a tu hijo va a salir en libertad, va a salir, o va a venir con un permiso a la casa. Ellos pueden tener la delicadeza y el beneficio de estar viendo un familiar. Yo no voy a ver nunca más a mi hijo. ¿Qué tengo que hacer? Realmente la situación es bastante, bastante fea. Ya ocurrió antes porque, según lo que tengo entendido, no sé, ya lo voy a averiguar. Pues recién te vuelvo a repetir, recién ahora, es la misma jueza que le dio el permiso a este chico que cometió también otro delito en el norte. Y a su vez hay una nómina que dice que son más de 30 y pico los permisos que ha otorgado durante este año. Permisos, ya sea... ¿Y qué dicen? Uno, el tema de que hay abusadores y hay homicidas.
26: Sí.
27: Está hablando de un tema a nivel nacional, todos lo sabemos, lo hemos visto, y le están dando permiso. No lo entiendo. La verdad es que no lo entiendo. Si es así, preferible estar adentro de la cárcel que estar afuera.
26: Cristian, te quiero agradecer nuevamente que hayas tenido la confianza de hablar con nosotros, obviamente, desde ya, muchas gracias, nos conocemos de siempre, así que, pero la verdad que sí, no, yo no sabía cómo encarar el tema, porque, a ver, digo, hay una jueza que le está dando permiso, pero hay una ley que también se lo permite, es decir, la jueza no creo que esté fuera de la ley tampoco.
27: Bueno, pero eso, bueno, por lo menos... Que habla, que sale, que dice, bueno, de los fundamentos por la cual le da el permiso.
26: Sí, y ¿sabés qué otra cosa? Me dicen que no es solamente la jueza, sino que hay un equipo detrás, servicio penitenciario, pues, lo recomienda como por buena conducta, buenas cosas, pero claro, del otro lado está la familia, está la otra parte, que no tiene masa.
27: Hasta por eso, esto recién, mira, llegado el momento, pasó lo que pasó, todo, hice todo lo posible y anduve para que se hiciera justicia. Pero la justicia no termina ahí en la condena. La justicia termina cuando termine la pena, cuando paguen lo que han hecho, más allá de que no lo van a pagar nunca, nunca se va a terminar a pagar una vida con 32 años, con 30 años de cárcel, nunca se termina a pagar.
26: Seguro.
27: ¿Cierto? Sí, sí. No, pero, más allá de eso, no sé, dame, explícame, decímelo por qué. Y a lo mejor lo voy a saber entender, a lo mejor no.
26: Cristian, te mando un abrazo fuerte, fuerte, fuerte abrazo. A vos y a toda la familia, ¿eh?
27: Bueno, dale. Mira, yo estoy tratando de organizar. Yo realmente no soy partidario de hacer marcha y todo eso, pero creo que es necesario. Es necesario hacer una marcha en forma pacífica, ir al juzgado y pedirle que si no te dan, como digo, los fundamentos, por lo menos se enteren de que hay una población que se preocupa y que no soy el único. Hay un montón de estos casos.
26: Gracias, Cristian. Abrazo, Saludos. Gracias. Chau. Cristian Muñoz, en este caso, ex policía de la provincia de San Pablo, policía retirado en realidad, siguen siendo policía toda la vida. Creo que está en actividad también como chofer o algo así. Pero repetimos la información, le han dado permiso una salida transitoria por 4 horas a un interno, al homicida de Jesús Muñoz, y en la visita simularon una pelea para que el penitenciario ingresara y él se escapara por otro lado. Y los familiares atacaron al penitenciario que estaba custodiando. Bueno, todo un montaje para escaparse. Chilotes de apellido el preso que estaba, fue condenado a prisión perpetua por matar a Jesús Muñoz en un asalto donde le robaron la moto y le dieron una puñalada en el corazón. Acaba de hablar el papá con nosotros, Cristian Muñoz. No puede entenderlo. 18:50 minutos.
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0: Bueno, 19 horas con 8 minutos, estamos en vivo, estamos en directo. Bueno, con todas las noticias y toda la información de todo tipo. En este caso, nos vamos hacia la Plaza del Sesquicentenario, ¿les parece? Claro, así es. Bueno, allí está nuestro amigo, no está ahí, pero están organizando una movida linda y agradable para el próximo sábado 6 de intercambio de figuritas. Está Víctor Sosa en comunicación telefónica. ¿Cómo andamos, Víctor?
1: ¿Qué tal? ¿Cómo les va? Impresionante va a ser este sábado el intercambio de figuritas en esta pasión mundialera que nos está atrapando de a poquito.
0: De a poquito, ¿no? De a poquito creo que vamos entrando en clima. Pero los chicos ya entraron hace rato con el tema figuritas.
1: Sí, la verdad que es un tema. Y bueno, uno como papá también se involucra bastante. Sí. Y lo lleva a momentos de cuando era niño y jugaba a la figurita.
0: Tal cual. Víctor, bueno, contame un poquito. Esto lo está organizando la gente del Ministerio de Cultura, de Turismo y Cultura. Así es, ¿no?
1: Sí, exacto. Ya se organizó el fin de semana pasado en la ciudad de Merlo con una cantidad impresionante de chicos y padres intercambiando figuritas para lograr que lo que todo el mundo quiere, que es llenar el álbum, ¿no? Y no le sea tan difícil. Así que este es próximo sábado, en la Plaza del Mercado, como la conocemos comúnmente, se van a juntar ahí y bueno, va a haber algunas cositas, hay un DJ, algún escenario, mientras van intercambiando las figuritas.
0: Uh-huh, perfecto. Bien, a ver, ¿hay algún tipo de, me están preguntando qué tipo de requisito? No, cualquiera, no hay edades, no hay nada acá, ¿no?
1: No, acá no hay nada. Siempre, obviamente, que pedimos que se resguarde cada uno, ¿no? La cantidad de figuritas que lleve, que controle y que, bueno, después es un trueque entre personas, ¿no?
0: Exacto. Sábado 6 de junio, ¿qué horario, Víctor?
1: A partir de las 14:30 y creo que está pactado hasta las 18.
0: Hasta las 18. Perfecto. Allí en la Plaza del Mercado, la Plaza del Sesquicentenario, conocida aquí en Villa Mercedes. Simplemente tienen que traer el álbum, las repetidas y a compartir una tarde juntos.
1: Y a canjear y a hacer trueque. Ahí seguramente debe haber algunas más difíciles que otras y deben valer más. Entonces ahí, bueno, se produce esos intercambios que ya vienen de vieja data, ¿no? Eso se hacía antiguamente y se sigue haciendo ahora.
0: Perfecto. Muy bien. Víctor, te mando un abrazo enorme y muchas gracias. Muchas gracias por la información,
1: ¿eh? No, abrazo grande a ustedes y sigan poniendo esa linda música que está buenísima.
0: Bueno, hasta luego, gracias. Chau. Nos vemos. Bueno, Víctor Sosa, repetimos entonces, intercambio de figuritas este próximo sábado 6 de junio. Encuentros de intercambio de figuritas. Viví la pasión mundialista, trae tu álbum, tus repetidas y vení a compartir una tarde de cultura. DJs en vivo, juegos, sorpresas y mucho más. No te la pierdas, ¿eh? Vamos.

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1: Bueno, 16 minutos ya pasan de las 7 de la tarde. Nos llama Catalina Izaguirre desde la redacción del Chorricero. Buenas tardes, Cata, ¿cómo estamos?
2: ¿Qué tal? Buenas tardes, Daniel. ¿Cómo estás vos,
1: Gustavo? Muy bien, aquí estamos. Bueno, trabajando, sorprendidos por esta información, Catalina, que estábamos leyendo así en el Chorricero, con respecto al permiso de salida tan pronto, ¿no? Tan pronto para este interno para el asesino de Jesús Muñoz, que intenta darse la fuga golpeando incluso a los penitenciarios. Es una locura esto, ¿eh?
2: Totalmente, porque esto pasó ayer. Y trascendió, bueno, pocas horas después. Estamos hablando de un condenado a cadena, bueno, a prisión perpetua, supuestamente sin beneficios a salidas condicionales, ninguna de esos beneficios, porque el delito que cometió es gravísimo, ¿no? Junto a su hermano y a un amigo, lo que hicieron fue quitarle la vida a un joven, a Jesús Muñoz, como vos decías. Esto fue en febrero de 2024. Le clavaron un cuchillo en el corazón y fue letal esa herida. Este joven murió, lamentablemente. Estos tres delincuentes fueron detenidos y hace un año y medio fueron condenados. Decían los padres con los que estuve charlando, te cuento, Daniel, que cumplir la condena también es justicia. Entonces, cuando hoy leyeron esta noticia de que Ezequiel Chilote había salido por 4 horas para revincularse con su familia allí en la casa de Amaro Galán, extremo sur, cerca del río Quinto, y encima se había querido escapar con la colaboración de sus parientes, bueno, se indignaron. No es para menos, ¿no? Y otra vez la jueza, que es la que siempre está en medio de los cuestionamientos por este tipo de resoluciones, de darle permisos extraordinarios, libertad condicional a presos, o mejor dicho, condenados de delitos que son gravísimos, Daniel, ¿no? Y si nos ponemos a revisar los antecedentes, bueno, es exactamente así como estamos diciendo, ¿no? Muy graves los delitos que cometen los presos que acceden a este tipo de beneficios, ¿no?
1: Bien. Sí, la verdad que acabamos de hablar con el padre de Jesús Muñoz, Cristian Muñoz, imagínate, policía retirado, no entiende la situación. Y además él se entera por la publicación de ustedes, es decir, ni siquiera la justicia le avisó. No sé si corresponde tampoco avisar, la verdad que no sé nada.
2: Nunca. No, esto es una orden, es un oficio judicial que tienen que cumplir los penitenciarios y que el Estado tiene que disponer de movilidad, no solo del vehículo, sino de la nafta y del personal que los va a cuidar mientras estén de visita. Sí. En este caso, Chilote, estar 4 horas. Lo trajeron desde el penal de La Botija.
1: Claro, del Pampa de las Salinas.
2: Servicio Pampa de las Salinas, exactamente. Es el complejo penitenciario número 2. Está a 230 kilómetros. Imagínate el gasto que hace el Estado para, bueno, cumplir con una orden de una jueza, en este caso, para que lo traigan. Y según el fundamento de la jueza, que es Nora Villegas, lo hizo, lo autorizó para revincularse con su hermana. ¿Y qué pasó? Estuvo ayer al mediodía en esa casa que te decía, simularon una pelea, llamaron a los penitenciarios, y en ese momento que se produce todo el tumulto, Chilote escapa por todas las malezas que hay en esa zona, y bueno, afortunadamente lo atraparon, pero eso fue un caos, Daniel, porque los penitenciarios fueron agredidos en medio de este procedimiento. Los familiares intentaron evitar que lo subieran al móvil. Bueno, afortunadamente el procedimiento lo pudieron hacer lo metieron al móvil y lo pusieron en custodia allí en la alcaldía, hasta que, bueno, se resolviera obviamente el traslado, se cumpliera con todas las normas y los requisitos que son en estos casos, ¿no?
1: Bien. Catalina, vos sabés que me dicen, claro, que es una cadena de recomendaciones para que la jueza termine firmando todo esto. Y que la ley lo permite. Ese es el tema. Es decir, la jueza no puede estar tampoco no cumpliendo la ley que lo permite.
2: Sí.
1: Yo digo, a ver, ¿quiénes son los
2: Pero ¿qué
1: que hacen
2: permite
1: las
2: la ley?
1: leyes?
2: Por claro, exactamente.
1: Ese es el
2: Yo
1: tema.
2: creo que tiene que ver con los criterios, porque según lo que uno entiende, lo que uno puede leer o a lo que uno puede acceder, dice que la ley permite a las personas privadas de la libertad salir temporalmente del establecimiento penitenciario por razones humanitarias, ¿verdad? Hasta ahí estamos bien, estamos perfecto. Por ejemplo, enfermedad, accidente grave o fallecimiento de un familiar o allegado y tienen derecho a hacer la visita. Pero bueno, vemos que debe haber excepciones, que nadie te explica o que no están aquí y que dependen, creo yo, de la interpretación de cada juez. Puede ser que es cierto que ellos tengan buena conducta en el servicio penitenciario, que estén, digamos, cumpliendo con todo, también con visitas a las psicólogas y todo lo demás que tienen, y accediendo seguramente a la posibilidad de estudiar o hacer talleres, que todo eso lo permiten en el servicio penitenciario, pero este joven había armado esta salida o usó esta salida y este permiso para escaparse, eso
1: Claro.
2: quedó claro.
1: Sí. Seguro. Muy bien. Bueno, Catalina, por supuesto, bueno,
2: Sí.
1: te agradecemos muchísimo. Ahí sí, ya en un ratito vamos a subir el testimonio de Cristian Muñoz, que es el papá
2: Sí.
1: concretamente
2: Sí.
1: de Jesús Muñoz, que no puede entender cómo ha pasado esto y cómo, bueno, no encuentra consuelo, obviamente. Dice,
2: Sí.
1: un año tan poquito de lo que pasó y ya está
2: Un año y
1: con
2: medio.
1: este tipo de beneficios, dice. No,
2: Un año y
1: increíble.
2: medio y el 27 de febrero tuvo otro permiso. Es decir, que al menos en lo que va del año ya salió dos veces. Y su hermano, que es el otro condenado por homicidio, salió el 18 de febrero. Es decir, que al menos en este año, por lo que nosotros pudimos acceder a la información, ya están accediendo a este beneficio. Un año y medio después y dos años y medio después de haber matado a este joven, ¿no? Que no se merecía ese final, Daniel. De los datos que yo pude recolectar, también te cuento que desde el 3 de febrero al 18 de mayo salieron 33 internos condenados con rumbo a Villa Mercedes. Es decir, estos 33 condenados residen aquí o tienen un domicilio aquí en Villa Mercedes. 33 viajes en 3 meses. De ese total de presos, de esos 33, 11 son abusadores. Digo abusadores porque han sido condenados por este delito. Y 16 homicidas. Cuatro de ellos tienen prisión perpetua. Esos son los datos que he podido corroborar, es decir, que esos son los datos exactos. Y solamente en enero se habilitaron a 11 presos condenados por homicidio, abuso sexual y robos con armas de fuego.
1: Qué bueno. Bien, la verdad que
2: Las estadísticas.
1: sí, hablan por sí solas,
2: Sí.
1: ¿no? Tal cual, tal cual,
2: Exacto.
1: tal cual.
2: Hay que revisar, como decía el papá y la mamá. Quieren hacer un pedido para que destituyan a esta jueza. Hay que ver si eso prospera. Recordemos, Daniel, que los vecinos de Santa Rosa del Conlara también la denunciaron y pidieron la destitución, porque fue ella la que le dio la libertad condicional a un femicida, no sé si te acuerdas, que ocurrió aquí en Villa Mercedes, y que en Santa Rosa hirió a una nena de 10 años, no sé si te acuerdas.
1: Sí, tal
2: Eso fue
1: cual.
2: en enero, hace poquito. Estamos hablando de la misma jueza. Y estamos hablando de un femicida que casi mató a una nena de 10 años. Terrible.
1: Qué bárbaro. Bueno, Catalina, muchas gracias por este contacto, ¿eh? Nos reencontramos mañana, si te
2: Dale.
1: parece, ¿eh? Mañana viernes ya para cerrar la
2: Mañana,
1: semana.
2: por supuesto, mañana seguimos hablando,
1: Un
2: Daniel.
1: beso,
2: Que estés
1: gracias,
2: bien,
1: ¿eh?
2: hasta
1: Hasta
2: luego.
1: luego. Catalina Eizaguirre, desde El Chorricero, con toda la información. Aquí, en Arriba la Radio, vamos.

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0: Muy bien, señores, 40 minutos de las 7 de la tarde, nos vamos hacia Córdoba. Allí está Alejandro Pozo. ¿Cómo estamos, Ale? Buenas noches.
1: ¿Qué tal, chicos? Buenas noches. ¿Cómo andan? Te cuento una que acaba de pasar.
0: Cuente, cuente.
1: Barrio Pueyrredón, Córdoba. Está el sistema de estacionamiento medido en la ciudad y algunos vecinos empezaron a ver que no eran constatadores de estacionamiento habilitados por la municipalidad, sino los comúnmente llamados naranjitas. Estaban en una cuadra y una mujer llama a la policía y dice, escúcheme, policía. El policía se llamaba Banana. Escúcheme, Banana. Escúchame, acá estoy viendo dos naranjitas que son sospechosos. Me parece que están por hacer un atraco, un robo. Un grupo de bandidos, de maleantes, de zaros. La cuestión es que cuando va la policía, hay uno que ya había abierto el auto. Estaba metido, el otro hacía de campana. Llegó la policía, como dice la canción, y ya estaban con el botín, con una mochilita. ¿Sabes qué tenía la mochila?
0: ¿Qué tenía?
1: 35 millones de pesos.
0: ¡Epa!
1: Yo dije lo mismo. ¡Epa, che! La cuestión que la tenían son bichos, la sabían la toda, esperaron el momento, pero no contaban con la astucia de la doña, la vecina, que llamó a la policía y en un momento determinado le dijo, desde arriba del primer piso, y les hizo un corte de manga, aunque parezca mentira. Adentro dice, está frío, llévense una colcha. ¡A Power! ¡A Power! Llévense una colchita que está frío adentro, le dijo. Con lo que les costó abrir el auto para buscar los 35 millones de pesos. Estuvieron a punto, ¿eh? Estuvieron a punto.
0: Casi,
1: por suerte.
0: Casi.
1: Sí, sí, sí. Un amigo dijo así. Pero por suerte, no se les dio y a tiempo la policía los pudo detener. Siempre decimos, todas malas. Hoy, una buena.
0: Seguro.
1: Dos choros, dos sabandijas, maleantes, aros, bandidos, ya no me queda sinónimo.
0: Tal cual.
1: La cuestión que 35 millones recuperados.
0: Ale, estaba esperando hablar con vos para ver si ¿qué opinas de esto? La entrada, a ver, Argentina, allí en Kansas, $1,200 aproximadamente.
1: Bueno, ¿cuánto? Suponete que veas un partido en tu casa, ¿cuántos son?
0: Y ponele que sean, o del Mundial distinto, bueno, juntamos, ponele seis.
1: ¿Cuántas mujeres hay entre los seis?
0: Entre las seis y tres mujeres, sí. Seguro.
1: Bueno, ponele medio kilo cada uno, ponele 4 kilos de asado.
0: Sí,
1: 4.
0: Sí.
1: 4 kilos de asado, ponele 3 kilos de pan, ponele una picadita. Ponerle un buen vino, una cervecita, una gaseosa, un postre de helado, si quieren, un tacho de tres.
0: Sí, no llegamos ni.
1: Ponerle un tacho de tres. Yo creo que todo eso hace 120.
0: Sí, te iba a decir 150 aproximadamente. Estaba sacando la cuenta así nomás.
1: ¿Sabes qué? Hermano, no hay forma.
0: No hay forma.
1: Dame el mejor asado que quieras. 120 y la pasamos bomba en casa viendo el partido. No lo gasto ni de casualidad.
0: Pero esto es oferta-demanda, es decir, que va a bajar si hay menos demanda, digamos, concretamente.
1: Y bueno, ¿habrá alguna franja del mundo que pueda decir, dale, ¿cuántos somos? ¿4? Dale. Bueno, habrá, qué sé yo.
0: ¿Qué es? $1,200.
1: Ni de casualidad.
0: No, estamos hablando de 1,000,000 y pico de pesos para. Para una entrada, una locura. 1,200.
1: Pero son 4 en la familia.
0: O claro, sea, encima.
1: Por partido 4 millones.
0: Ponele $1,400, ponele. Un palo, bueno. 680 cada entrada.
1: Bueno, son 4. En un partido vos tenés 5 y medio. En 3 partidos tenés casi 18.
0: No, imposible.
1: Y si llega hasta la final, no, ya.
0: Imposible.
1: No, si yo tuviera esos 15 millones, pago lo que debo de monotributo y con lo que me sobra un asado.
0: Claro.
1: Hola, bueno, que le doy poco.
0: Tal cual. Bueno, Ale, te mando un abrazo enorme y nos reencontramos mañana, ¿eh?
1: Chao, chicos, hasta mañana.
0: Gracias. Alejandro Pozo, desde Córdoba, con toda la información para Radio La Bomba. Córdoba.

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0: ¡Qué bonita canción!
1: ¡Muchas gracias!
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0: ¿Grabamos en vivo?

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0: Estamos bajo alerta meteorológica hasta las 6 de la mañana de mañana. Así lo indica el Servicio Meteorológico Nacional. Pero no es para todos aquí en la provincia de San Luis. El alerta meteorológico es para una amplia zona. Es para todo lo que es departamento Dupuy, para todo lo que es departamento Pedernera, todo lo que es la costa del Comechingones. Volvió a activarse el sistema de alerta temprana. Esta vez alerta amarilla por lluvias. Jueves y viernes, desde las 6 de la tarde de recién hasta las 6 de la mañana del próximo viernes. El área afectada por lluvias persistentes, bueno, se estiman valores de precipitación acumulada entre 30 y 40 milímetros que pueden ser superados de forma puntual. Así lo indica el Servicio Meteorológico Nacional. Si ya está Claudio, lo saludamos. Porque, bueno, San Luis no está incluida justamente dentro del área de tormentas y dentro del, mejor dicho, no del área de tormentas, sino del, no está dentro del área de alerta meteorológica como estamos nosotros y como sí también lo está la Villa Turística de Merlo. Claudio, ¿estás por ahí? Te saludamos.
1: Dani, ¿cómo estás? Buenas noches a todos.
0: Muy bien, señor, un gusto saludarte, querido,
1: Igualmente, pasaditos por agua acá,
0: No me diga.
1: Sí, llovizna bastante fuerte. Fuerte a esta hora.
0: Mirá, por acá nada todavía, es decir, ha lloviznado esporádicamente, pero no es una lluvia persistente, es más, 4 milímetros en total ha lloviznado, no es mucho,
1: Claro, no, acá ha lloviznado desde el mediodía para acá, todo el tiempo casi sin parar y recién, bueno, con un poco de niebla también, por eso la recomendación de siempre de transitar con mucha precaución, con el tema del frenaje también, hay mucha agua en la carpeta asfáltica, así que hay que transitar con mucha precaución, tal por cual. Lo menos acá en la capital, querido Dani.
0: Perfecto. Bueno, querido, nosotros nos estamos despidiendo, te dejamos el comando del barco a ti. Y bueno, a vivir una noche linda y agradable. Yo tengo una ansiedad, Claudio, te voy a confesar. Tengo una ansiedad por esto del Mundial, no se me pasan más los días,
1: Sí, estamos todos igual. ¿Escuchaste la palabra de esta astróloga? ¿Escuchaste algo sobre esta astróloga? No me acuerdo el nombre ahora. Una astróloga que está saliendo en todos los medios. ¿Sabes qué dijo?
0: Sí.
1: Que Argentina se queda fuera en cuartos de final.
0: Bueno, muchos están diciendo eso,
1: Yo la veo muy bien a la selección argentina. Creo que vuelve a ser candidata. Ahí siempre están las selecciones que son candidatas, como Francia, España, Inglaterra misma, ¿no? Pero no nos olvidemos que nosotros tenemos casi el mismo plantel desde hace 4 años, sí. ¿No?
0: ¿Vos te estás refiriendo a Kiara Ríos y Juan Cruz Sirios?
1: Exacto.
0: ¿Esos dos?
1: Exacto, sí.
0: Ellos habían, lo que yo tengo entendido es que habían anticipado el triunfo en Qatar.
1: Sí, exacto.
0: Pero bueno, exacto. Ahora sí es cierto, hablan de un panorama totalmente desafiante para la selección argentina,
1: Sí. Sí, vos sabés que yo soy un poco reacio a esas cosas. ¿Esto? Sí, no, me cuesta, con el respeto de la gente que cree y que le pone confianza a esta gente que se dedica, bueno, a predecir el futuro, en fin, ¿no? Pero yo soy medio reacio, no creo mucho, pero hay que estar atentos por la duda.
0: No, sin lugar a dudas, pero bueno, a ver, hay que jugar los partidos, indudablemente,
1: sí,
0: hay que jugárselo a todo, nada,
1: Sí, hay que, creo que tenemos con qué. Nosotros, Argentina siempre fue candidata. Argentina está muy bien vista en el mundo, ¿no? En el mundo del fútbol. Así que, bueno, vamos a ver, ¿no? Porque tengamos en cuenta que es el último Mundial de Messi. Hay que ver, porque si Messi está encendido, es una ficha aparte, ¿no?
0: Sin duda. Sí, tal cual. Che, no lo había visto esto, pero me estoy viendo acá. Estoy viendo que varios astrólogos están diciendo eso. Bueno, vamos a jugar al fútbol. Vamos a ver qué pasa,
1: Sí.
0: Es como decís vos, Yo también tengo fe.
1: Sí, yo le tengo mucha fe. Yo me preocupé porque, bueno, más allá de que yo no crea en esas cosas, pero te deja ahí pensando, ¿no? Cuartos de final. Uno va con la ilusión de hay que defender la copa, ¿no? Ya la ganamos, ahora hay que defenderla. Pero es un mundial atípico, también hay más equipos. Todos van a querer ir a matarle o morir a Argentina, ¿no? Como pasa siempre.
0: Seguro. Aparte, así somos que... el campeón del mundo, somos el rival justo para vencer, ¿no? Porque todos nos van a querer ganar. Claro. Por eso te digo, a jugar y vemos qué pasa, ¿eh?
1: Exacto. Vamos a ver. Paso a paso hay que ir.
0: Seguro. ¿Eh? Dale. Claudito, te mando un abrazo. Te dejo el barco de Radio La Bomba y nos reencontramos mañana, si te parece, ¿eh?
1: Dale, Dani. Buen regreso a casa. Un abrazo.
0: Muchas gracias. Hasta luego, ¿eh? Chau. Luego, saludos a todos. Chau.
1: Gracias. Llueve en la ciudad de San Luis, llovizna fuerte, hay niebla en las calles, hay niebla en gran parte de la capital puntana, hay una niebla que por momentos se torna bastante espesa, no deja ver bien, quita bastante la visibilidad. Bueno, hay que transitar con mucha precaución, siempre lo decimos. Mejor perder un par de minutitos, llegar bien. Hay que tener en cuenta, no es un dato menor, los que andamos en auto al momento de frenar, ¿no? A tener mucho cuidado, a transitar con mucha precaución. Llovizna bastante en nuestra ciudad capital. El tránsito es muy fluido. Venía recién por Avenida La Finur, una de las avenidas más importantes que tenemos acá. Esto lo digo por la gente que nos escucha en Villa Mercedes, en Merlo y en otros tantos lugares. Mucho tránsito y poca visibilidad, así que hacerlo a conciencia y con mucha precaución. ¿Cómo están todos? Hoy es el día del cuarteto. Hoy es el día del cuarteto, de eso vamos a hablar, y obviamente el género musical va a tener un espacio especial en este Vuelta a Casa. Va a tener un espacio especial. Aprovechen a pedir. Vamos a hacer el primer bloquecito con música de cuarteto, ya que hoy, 4 de junio, se celebra el Día del Cuarteto. Esta fecha conmemora la primera transmisión radial en vivo de este género en el año 1943, protagonizada por el histórico cuarteto característico Leo, liderado por Leonor Marzano, marcando el nacimiento oficial del característico ritmo del tunga tunga. Esto lo dice las efemérides de hoy, el día del cuarteto, ¿eh? Está muy bien. Bueno, hoy estaba viendo algunos portales de internet donde muchos artistas vinculados con el cuarteto, íconos del cuarteto, como por ejemplo Carlos La Mona Jiménez, como por ejemplo Miguel Conejo Alejandro, Fernando Blades, estoy hablando de gente muy... El Negro Videla, ¿no? Gente vinculada al cuarteto de toda la vida, ¿no? De toda la vida. Bueno, el mismísimo Ulises Bueno. Bueno, una gran cantidad de cuarteteros, bandas. Alejandro Aleseverio. Bueno, muchos hablando sobre este género musical, que para muchos ha sido una forma de vida, o su medio de vida, su sostén de diario, ¿no? Muchos con el cuarteto han formado una familia, bueno, se han ubicado muy bien económicamente, algunos no sucede con todos los cuarteteros, pero estoy hablando de los referentes, ¿no? De los íconos del cuarteto de Córdoba, realmente viven muy bien y bueno... Y también dejan un legado con sus hijos, con familiares, ¿no? Que muchos de ellos también están en la música desde hace un buen tiempito, ¿no? Bueno, dicho todo esto, nos vamos acomodando. Tengo que preparar el cafecito. Nos vamos acomodando en este Vuelta a Casa por Radio La Bomba. La más escuchada, la más grande. llegando a gran parte de la provincia de San Luis. Hoy, en el Día del Cuarteto, entre otras celebraciones que ya les voy a contar, ustedes saben que hacemos un poquito de historia también en este Vuelta a Casa. Claudio Lucero es mi nombre. Bienvenidos a todos. Pausa. La primera. Ya vuelvo.

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Un abrazo grande, mi querido Mario Cosentino. No se preocupe que hoy me puse... ¿Sabe que me puse antes de venir a la radio? Me puse el chaleco antibalas.

0: Hoy estoy con chaleco antibalas, Mario Cosentino. ...4 de junio, día del cuarteto. Hoy hablaron muchos cuarteteros, muchos, ¿eh? Algunos lo hicieron de manera muy sentida con algunos músicos cuarteteros de esos íconos del cuarteto de Córdoba que ya no están, como por ejemplo, hoy se estuvo hablando del Negro Sebastián, por ejemplo, del Ángel que canta, de Gary. Hoy se estuvo hablando mucho. El reconocimiento para aquellos músicos que formaron parte de la historia del cuarteto de Córdoba, ¿no? 266-420-7149.
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0: 266-420-7149. En el día del cuarteto comienzo a escucharlos a ustedes. Les digo que ya está habilitado nuestro mensajero para mensajes y audio. Hoy no voy a pelear, los escucho a todos.
2: Hola, Claudio. Buenas noches, soy Juan Peralta, acá de Villa Mercedes. ¿Te puedo pedir un tema de Sebastián?
0: Sí, sí.
2: Ella me ha robado su amor. Ella me ha robado mi amor, pero... Muchísimas gracias, Claudio. Bendiciones.
0: Ella me robó el amor. Muchas gracias, de Villa Mercedes. Muchas gracias, muchas gracias. Hoy tenemos un bloquecito así porque es el día del cuarteto. Y acá en Radio La Bomba lo celebramos, Como podemos celebrar también en Radio La Bomba el cumpleaños de Bruce Springsteen.
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0: Como podemos celebrar el cumpleaños de... de cualquier músico, ¿no? De cualquier género. 20:19 minutos en la República Argentina. Ya estoy con ese tema. Ella me robó el amor de el gran Negro, conocido como el Negro. El Negro Sebastián, hoy con su legado más cercano, Germain, ¿no? Que lo está haciendo un carrerón. Un carrerón está haciendo. ¿Cómo está la gente de Villa Mercedes? Che, como llueve acá, por favor. No traje el piloto hoy, por favor, no traje el piloto. Hoy no traje el piloto. 266-420-7149 para ponerse en contacto en el día del cuartito. Mirá cómo venimos.

0: Hola María Elena, hola, buenas noches. Hola María Elena, bienvenida. ¿Cómo estamos? ¿Todo bien? Se van enganchando. ¿Qué hacen a esta hora con una noche fría? Fría, llovizna en algunas partes de la provincia. Hay que comer algo con muchas calorías, ¿no? Hola, buenas noches.
1: Buenas noches, Claudio. ¿Qué tal? ¿Qué tal? Los saludo, equipo de Radio La Bomba, para saludarlos. Feliz jornada, feliz noche. Acá todavía no llueve, pero allá en San Luis sí, en mi bello San Luis sí.
0: Sí,
1: bueno, cuídese a la salida, Claudio. ¿Y qué le puedo decir? Algo de Sebastián, elección, porque para mí Sebastián y Gaby fueron los más grandes, no sé, no por nada, ¿no? Pero fueron los que a mí más me gustaron. Y gracias, un abrazo Isabel, bendecida la noche.
0: Gracias Isabel, muchas gracias. En el día del cuarteto, ¿qué banda de cuarteto te gusta? Contame. Contame al teléfono de la radio, el 2071-49. En el día del cuarteto, ¿qué banda de cuarteto querés escuchar hoy?

0: Hola, hola, hola Luis, buenas noches. ¿Cómo está Villa Mercedes, Luisito?
1: Hola, buenas noches, Claudio querido. Buenas noches, de vuelta a casa, buenas noches, Radio La Bomba. Un gustazo escucharte. Hoy es el día de cuarteto, así que estamos a puro cuarteto. Acá en Villa Mercedes, una noche templada, con neblina, por supuesto, mucha humedad. Pero está lindo para, viste, hacer esos asaditos con amigos, un poquito de por medio, mirando el fuego, sí. Charla bien, charla va.
0: Qué lindo.
1: Una guitarreada de por medio. Ah, está espectacular. Espectacular. ¿Qué? Para festejar el día de cuarteto.
0: Qué lindo.
1: Abrazos fraternales.
0: Qué lindo, qué lindo. Un abrazo, Luis. Qué lindo plan que propusiste, Luisito. El ángel que

0: Hola Estela, bienvenida. También te acompañamos a vos en el trabajo. Viste que tan malo no somos.
1: Hola, buenas tardes. Soy Estela de Villa Mercedes. Yo acá trabajando como todos los días lo escucho. En el día del cuarteto quiero que me pasen un tema de Pelusa. Muy lindo el programa de la música de todos los tiempos y todos los ritmos. Chau, chau.
0: Chau, gracias Estela, el Rey Pelusa.

Muy buenas noches, dice este mensaje. Para los guardias está complicada la noche. Qué lindo tema este, me encanta. Para los guardias está complicada la noche, acá trabajando, esos temas de trula viejitos, me encantan, dice Jorge. En el día del cuarteto decidimos arrancar con este género musical, que no será el único, claro está, ¿no? Ustedes saben que vamos y venimos con la música. Tenemos algo de rock nacional, viejo, algo nuevito, tenemos clásicos 80-90. Tenemos un poquito de todo y, por supuesto, vamos cumpliendo con los pedidos que ustedes van haciendo. Ustedes van armando la playlist, la lista.

Hay una versión de El Rey Pelusa, es una versión muy nueva, es una versión muy nueva, cantado con Eugenia Quevedo. Es un tema que hemos escuchado un montón de veces en las radios argentinas. Es el tema Mi Amor, Mi Gran Locura, cantado a dúo con Eugenia Quevedo. Es una muy bonita versión, muy nueva, debe tener un añito más o menos, debe tener esta versión de El Rey Pelusa con Eugenia Quevedo. Dame esa, así nos vamos a la pausa ya, ¿no?

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0: Hola Claudio, buenas noches. En el día del cuarteto, Walter pide un tema del cuarteto Leo. Un abrazo, Walter. Un abrazo, bienvenido. Bienvenido a este Vuelta a Casa. Bienvenido.
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0: Hola, hola amigo. Los escucho todas las noches. ¿Me podrían pasar un tema de los chicos Orly? Soy del departamento San Martín, dice este mensaje. Orlando nos escribe. Bienvenido, bienvenido. Voy agendando, Voy agendando en este bloquecito especial por el día del cuarteto. Vamos cumpliendo con todo el mundo. Ya estoy con el deporte, Ya tengo deporte con Adolfo

El abrazo grande para la gente del departamento San Martín, donde tengo muchos amigos allá, ¿eh? Tengo muchos amigos en el departamento San Martín, tengo amigos en Villa de Praga. En las lagunas tengo amigos ahí. Un abrazo grande para la gente del departamento San Martín que nos está escuchando.

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0: Bueno, ahí está. En el día del cuarteto lo que buscamos es difundir la música de estos referentes, ¿no? Nos había pedido Walter nos había pedido algo de el Cuarteto Leo, estuvimos con algo de Trula, los chicos Orly, ¿no? Fueron los pioneros de el Cuarteto de Córdoba. Bueno, en el día del cuarteto, en este 4 de junio, estamos a un minuto de la hora 21 en la República Argentina. ¿Cómo se nos va el tiempo?
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0: Qué temazo, ¿eh?

0: Luis, contame, Luis, me gusta que me cuenten historias, me gusta escucharlos a ustedes. Contame, Luisito, contame cómo viene tu gusto por el cuarteto. En el Día del Cuarteto hacemos un segmento especial para homenajear a esos íconos de la música cuartetera.
1: Vos sabés que uno de los primeros cuartetos que yo escuché cuando era niño allá en el campo,
0: sí,
1: en el Pago Potradillo, departamento de San Martín.
0: Uh-huh. Conozco.
1: Era Coquito Raramalo, el Cuarteto de Oro.
0: Cuarteto
1: donde
0: de
1: Oro. Cantaba la Mona Jiménez.
0: Sí, claro.
1: Cuarteto de Oro,
0: sí.
1: Ramaló, Carlito Rolán.
0: Claro.
1: Y bueno, Heraldo Bossio después salió.
0: Sí, tal cual.
1: Cuartetos de antaño, espectacular.
0: ¡Qué grande, Luisito! Muy bien, muy bien. Claro, son monstruos de la música, ¿no? Y bueno, muchas de las bandas, muchos de los solistas, bandas, estos chicos nuevos que están ahora, vienen inspirados por algunos de esos maestros de la música, ¿no? Hay una camada, pero espectacular, de chicos muy jóvenes haciendo cuarteto, muy talentosos, con unas bandas tremendas que suenan realmente muy bien. Me voy al contacto telefónico.
2: Embellecida noche, Lucero Claudio, soy el huérfano del amor. En esta noche cálida, gris, a punto de llover, deseo escuchar el Gargante de Oro, a Gary, con el tema titulado Amor Desolado.
0: ¡Ay, qué temazo!
2: Para todos los románticos.
0: ¡Qué temazo!
2: Ahí va. Gracias. Hasta un próximo encuentro emocional. Permiso. Chau, chin.
0: Amor Desolado. ¡Qué temazo! ¡Qué buen tema que nos pide el huérfano del amor! ¡Qué tema, eh! ¡Qué tema, qué tema!
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0: Gracias a la gente que nos escribe, que nos manda mensajes. Me gusta escucharlo. Estamos cerrando la primera horita de programa. Sí, escucho.
4: Claudio, qué precioso el Turco Julio cuando estaba con Chévere. Uh-huh. Qué preciosa esas canciones que cantaba. Qué bello. Tener, porque ya mi amiga no falla, mi amiga está en el cielo, una gran amiga que ella amaba tanto el cuarteto, esas cosas, ¿no? Que conocí a Sebastián, sí, en el Casino Merlo hace muchos años, porque ella me llevaba porque cantaba el cuarteto, mi amiga, que ya está con Dios, y esos lindos recuerdos.
0: qué lindo. En el Día del Cuarteto.

Ya estoy con la pausa comercial. Ya voy a la pausa y este es el momento del cafecito. Este es el momento. Yo me preparo el cafecito para calentar estas cuerdas vocales. No. Fíjate que no a todos los cantantes de cuarteto, tanto los de antes, los viejos de antes, en el buen sentido, ¿no? Tanto los de antes como los de ahora, no.